0: Tal vez. Vamos a ver ahí cuál es la determinación. Ya viene la cuaterna a referir, que ya está en el campo de juego. Vemos a O'Higgins haciendo el trabajo de calistenia previo. 1, 2, 3, 4, 5, 6, 7, 8, 9, 10, 11. Sin cambio O'Higgins. Sin cambio el conjunto visitante. Los mismos que comenzaron jugando. Sale también Ñublense. Vemos ahí a Geraldino. Vemos a Plaza, que ingresó ahí en reemplazo de Tapia.
1: Está Calderón.
0: Vemos a Calderón. Vemos también al Manu Rivera. No viene Bozo. Valencia. Viene Campuzano. Va Sangüesa, sí, Bozo, ¿ah?
1: No veo Bozo.
0: Sí, es Bozo. Definitivamente es Bozo el que no sigue, Pato.
1: Ahí está el diálogo de JJ Rivera con Calderón. Ahí va Bozo. También entró Bozo, Jorge.
0: Ah, ya,
1: entró
0: entonces Cajero. Vamos a ver aquí.
1: A ver, una línea.
0: Vamos a ver, Mancilla. Mancilla no está. Ya, eso es claro, ¿ah? Mancilla no está, así que Mancilla sí o sí es la modificación.
1: Se queda Mancilla, ingresa entonces Lorenzo Reyes, es como capitana. Sí. Ya está con la jineta Lorenzo.
0: Sí, y me parece a la distancia que no veo a Alex Valdés, ¿no?
1: No está Valdés.
0: A Valdés no lo veo.
1: No está Valdés, no.
0: Sí, Valdés.
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0: Entonces se va Alex Valdés, ingresa con las 5 campos.
1: Muy bien.
0: Y se va seguramente, como lo decíamos, Mancilla con la 35 y ingresa Lorenzo Reyes, las dos modificaciones en el conjunto ñublensino en el arranque de este segundo tiempo. Patricio Borges.
1: Ahí están los cambios entonces en Ñublense. Ya ha realizado 3 modificaciones el equipo del Coto Rivera. Ya están en el campo de juego Lorenzo Reyes, que retoma su jineta de capitán, y también está Felipe Campos. Y va Campos atrás y va con una línea de 4, ¿ah?
0: No, queda con la línea de 3, queda Calderón.
1: Queda Calderón.
0: Sí, a Bozo lo tira con ayudar en labores de corte ahí junto a Lorenzo Reyes. Sí, eso es lo que va a hacer, sí.
1: Va Bozo entonces con Reyes, va a poblar el mediocampo para tratar de tener el balón. Plaza va a quedar un poco más arriba.
0: No, y Geraldino queda como único referente de ataque, ¿eh?
1: Ahí están los cambios, señoras y señores. El segundo tiempo va a arrancar. Acá en Nelson Oyarzún, Arenas. Hay problema.
0: Algo pasa con el intercomunicador.
1: Hay problema con los micrófonos.
0: Sí, algo pasa con el intercomunicador del juez del árbitro. Ahí está, a ver.
1: No se escucha. Aló.
0: Uno está esperando, no está probando.
1: Hola.
0: Vamos a ver.
1: Nada.
0: Se lo van a cambiar, ¿ah?
1: ¿Eh?
0: Yo creo que se lo van a cambiar.
1: ¡Cambia! Anda con pila, director. Hay que cambiar la pilita.
0: Hay que cambiar las pilas, claro que sí.
1: Ahí sí, ¿me está escuchando? Le dice a Jona Sadi. No, le dice Jona. No te escucho nada, ya. A ver, por ahí, nada. Ya está detenido el partido, el inicio del segundo tiempo. Están arreglando el intercomunicador. Habla sí. Y habla Sadi, nadie lo escucha.
0: Nadie lo escucha, exactamente. No hay contacto ahí con bueno, por lo menos el cuarto árbitro, no sé, o tendrá algún ruido.
1: Fueron a comprar las
0: que
1: pilas.
0: Que se muevan,
1: esquina,
0: dice, que se muevan mientras tanto, muévanse, muchachos, dice, porque
1: ingresó.
0: Le van a tener que cambiar seguramente el equipo ahí a Sadi, que sale al campo de juego y le dice a los jugadores que se muevan. Así que ahí hay un problema ahí con el intercomunicador, definitivamente, con el señor Sadi, que seguramente tendrá, Pato, que cambiarlo. Y ahí todo el banco aquí le dice, muévanse, muchachos. Lo mismo le dicen a los jugadores de Ñublense, pero reitero, con los cambios entonces, Pato. Queda definitivamente entonces Calderón como último hombre en salida de fondo, acompañado de Valencia y de Campos. Bozo pasa más a ayudar en labores de corte en la zona media junto a Lorenzo Reyes. Queda Sangüesa y Campuzano por las bandas. Rivera, Plaza y obviamente como único eje de ataque, Geraldino. Eso es lo que queda definitivamente el conjunto del cuadro inesino como escena, Pato. Para
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1: Negas y todos los equipos vialinos que están en sintonía. Abrazo cariñoso, Claudio. Acá todavía no comienza el partido, ¿eh? Está aún sin árbitro. Estamos sin árbitro todavía, que se muevan en la cancha. Se enoja Calderón, ahí volvió,
0: así que
1: pusieron una batería grande en el pantalón.
0: Claro ya. Que sí, ya viene todo listo y dispuesto, ahora sí
1: está listo Sadi, ya toma ubicación el juez del partido frente a la pelota Ñublense para reiniciar el fútbol. Señoras y señores, ahí está Plaza, el segundo tiempo acá en el Nelson Oyarzún Arenas, a partir de este instante arranca, ya vuelve a rodar la pelota, ya vuelve a jugar Ñublense y O'Higgins 1-1 hasta el partido en esta semifinal de ida de la Copa de la Liga. El balón lo va jugando el conjunto de O'Higgins en el fondo, la revienta, recupera Ñublense por el medio, ahí la tiene el Manu Rivera, dejándola atrás para la salida, Calderón tocando para el portero Nicolás Pérez, el uruguayo sale del área, la juega largo sobre el medio, no hay nadie en ofensiva, se va cerrando en el fondo Robledo, ahí está tocando O'Higgins, abriendo por la banda derecha, a correr Faúndez, se viene Faúndez sobre el costado, siempre Faúndez avanzando, se junta por la banda, toca para Francisco González, cayó, pedía falta, nada, dice el juez del partido. Saludos a todos los que están por nuestra señal online, muchos conectados en la sintonía grande de la Ñuble, 89.7 FM, www.radionuble.cl y la querida 900 de la AM. Acá la pelota la va jugando en el medio terreno Ñublense con Valencia, la deja con Plaza, aguanta Plaza en el medio, juega sobre la banda con Rivera, para con Campuzano, otra para Rivera, se le echó a correr, va a llegar en el desborde, se cierra antes Ogas, cayó Ogas, pedía falta, se la concede el juez del partido, tiro libre defensivo para O'Higgins.
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1: Un minuto recorrido de la etapa final del partido, lo va a jugar Carabalí. Allá le dicen después del partido, allá tiene que jugarla, más atrás. Va a mover la pelota en tiro libre tras la falta que sancionó el juez Asadi. Señoras y señores, el fútbol está igualado. 1-1, Ñublense O'Higgins. Recordemos, abrió la cuenta Calderón a los 25, lo igualó a los 37 Bastián Yáñez. Ya saca Carabalí. Pelota horrible de Carabalí, ¿eh? Le pegó para afuera Carabalí, ¿eh? La pegó para afuera, la sacó y se la entregó Ñublense. Saque de costado, lo va a jugar el Chucky. Acá está Campuzano, mete la pelota buscando a Geraldino. La aguanta Geraldino, no puede pasar. Se cierra ahora atrás en el fondo Robledo, sobre el costado, cae Robledo. Se la roba Geraldino, nadie se juega el partido. El balón está fuera.
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1: Abriendo por la izquierda para el Chucky. La piden al círculo en la zona media. Tocando por la banda para Rivera. Lo madrugaron. Mete la pierna a Faúndez. Pelota fuera. Lateral para Ñublense.
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1: Desesperado Carlito. Se pasea de un lado para otro. Ahí está. Con el paraguas en la mano. ¿Está lloviendo, Carlos, no? Sí, está lloviendo ya. El paraguas no le sirve nada. Lo lleva cerrado, Carlito. Pero está con su gorro ahí. Muy bien. Va a jugar desde el fondo Carabalí. Carabalí para reanudar las acciones en 3 minutos de este segundo tiempo.
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1: En el fondo va sacando la pelota Calderón. Le pega largo sobre terreno rival. Cae en el medio campo. La recoge Higgins. La contra la va generando Gas. Vuelve a meter la pelota al medio Ñublense. Recupera ahora Leiva. Tocando para Sarrafiore. Sarrafiore entre dos no puede. Le saca Bozo. Le pinchó Sarrafiore. Tiene que cerrarse Calderón, que revienta la pelota a un costado lateral para O'Higgins.
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0: Cuidado con los errores y la pérdida del balón, Pato. Ahí casi lo de Bozo lo aprovecha O'Higgins, ¿eh?
1: Saca Pavés desde el fondo, tocando para Robledo en el medio. La entrega en el círculo central, la espera Ogas. Ahí está Felipe Ogas. Mete el pase al área, al hombre invisible. Pelota larga sin ningún destino de Ogas. Pide la disculpa del caso. Hay tiro desde el fondo, va a reanudar el portero Nicola Pérez. 1-1 sigue el partido. 4 de la segunda etapa.
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1: Saca Nicola Pérez. Muy largo. La pelota se perdió por fuera. Se llegó a caer el letrero de publicidad. Hay lateral que va a jugar O'Higgins en el medio. Muy trabado comenzó el segundo tiempo. La pelota la va jugando el equipo de Rancagua. Sarrafiore. Pincha arriba. Caía Arnaldo Castillo. De todas maneras sacó el pase. Se mete Bastián Yáñez. Otra para Arnaldo. Muy bien le madruga Lorenzo. Ahí está el capitán. Reyes juntándose sobre la banda derecha, el pase para Geraldino, la pared que no sirve, se juega, quería juntar con Sangüesa, se le va la pelota lateral, ya la juega rápido Higgins, está precipitando un poco más Jorge Hernán ahora.
0: Sí, exactamente, pero todavía bastante fino, ¿eh?
1: Acá la pelota está fuera, ahí lateral para el elenco celeste, el fútbol está detenido en el Nelson Ayerson Arena. ¿Qué pasó? Para el otro lado, dijo Asadi.
0: Sí, señor, exactamente.
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1: Bueno, para Ñublense, muy trabado partido.
0: Sí, exactamente. Y la jineta de capitán volvió para el que ingresó, pues, ¿eh? Para el número uno. Para Lorenzo Reyes queda como capitán, no Campuzano como había iniciado el partido. Padre.
1: Muy bien. Acá hay tiro libre, lo va a jugar Lorenzo Reyes. Reyes en el medio, con guantes negros Lorenzo. Juega cortito atrás para Calderón. Lo va a presionar Castillo. Juega para el portero Nicolás Pérez, fuera del área. Le pega largo Nicola a buscar en solitario a Geraldino. Geraldino que no puede, lo madrugaron. Golpe de cabeza de Robledo. Insiste Ñublense, se recupera atrás la pierna de Bastián Yáñez. Saca el balón por un costado. Ahora Faunde, la pelota no se ha perdido. La recupera Ñublense en el medio campo. La gana Lorenzo Reyes, se le escapa la pelota. La roba ahora por el medio Castillo. Toca atrás para Ogas. Ogas y la salida de Gil. Ahí está Ogas juntándose con Sarra Fiore. Devuelve atrás ahora con Brizuela. Brizuela por el centro con Juan Leiva. Pidiendo el balón, va a cruzar la mitad de la cancha. Avanza Leiva, se junta por la banda derecha. Ahora toca para Faundes. Se le pasó por entre medio de las piernas. Lateral para
0: el Pato. Muy brevemente con los dos hombres que pone de corte, con Lorenzo Rey y obviamente con Bozo. Claro, ahora le cuesta mucho más a O'Higgins pasar ahí entre lo que es el bloque defensivo y obviamente organizarse con los atacantes. Creo que ahí hubo una buena lectura por parte de Rivera.
1: El balón lo va sacando del fondo Valencia. Valencia que mete el pase buscando a muy solitario Geraldino. Se cruza atrás, saca Leiva. Complementa ahora Pavés. Pavés por la banda. El apoyo era con González. Pierde la pelota. Recupera Rivera. La cede para Geraldino. La dejó para Plaza. Plaza y la diagonal. Perdió. Le quitó limpiamente Leiva. La abre por la derecha. Ya a correr González. Cuidado que es peligroso el argentino. Dejó en el camino la marca de Valencia. Pasó González. Última línea. Viene González. Va a sacar el centro. Pelota al área. Arriba Calderón para sacar con golpe de cabeza. Insiste el equipo de O'Higgins. Viene Faundes. Abajo se barre Rivera. Comete falta y se juez del partido. Infracción del Manu Rivera. Y hay tiro libre peligroso a favor de O'Higgins. Especie de córner corto del sector izquierdo del arco de Nicola Pérez. Rivera no lo puede creer, pero sí le dio finalmente.
0: Yo creo, Pato, que más el espectáculo de la caída del hombre O'Higgins, ¿eh? Porque Rivera en ningún minuto le pegó una patadón ni nada. Si bien es cierto, se tira. No tengo nada que decir, se tira. Pero en ningún minuto ni el hombre O'Higgins ni tampoco Rivera tocaron el balón. Entonces yo creo que aquí fue un alargamiento nomás del número 3 del cuadro ahí de O'Higgins de Rancagua.
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1: Faundes hizo la mague, viene el remate, la cabeza de Geraldino, le pegaba a González, el balón que está en el área, la tiene que sacar el Manu Rivera, ahí va reventando del sector derecho y va corriendo Lorenzo, no va a llegar, antes está Ogas, en el medio campo retomando el balón, la juega arriba, juega y se equivoca O'Higgins, recupera Ñublense en el medio campo, se le va la pelota afuera, lateral no pudo el Manu, saque de costado para Loyoy.
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1: Sarra Fiore entregando para Faundes. Cruza campo rival, se junta con González. Otra vez para Faundes. Ahora campo propio a la zona defensiva. En el medio la distribuye Robledo. Tocando para Ogas. Abre por la izquierda, se junta con Brizuela. Ahí está Brizuela con la pelota. Instalado un terreno rival. La deja por el centro nuevamente para Ogas. La pide Leiva. Va para Leiva. Leiva que devuelve nuevamente para Ogas. Tocando abajo. Ogas, pase para Sarra Fiore, no puede pasar, cuidado, entró ahora Castillo, le pegó y Nicola, le pegó frontal y Nicola Pérez se encuentra con el balón, lo embolsa y dice, no señor, aquí estoy yo, dedo de acero, se quedó con la pelota, la primera llegada del segundo tiempo, corrió en los pies de O'Higgins en 9 minutos.
0: Jorge. Sí, en una muy buena triangulación de balón, en donde aparece muy bien ahí el jugador Ogas para controlar, buscar, y ahora hay una falta, la persona de Geraldino, que cobra el juez del encuentro y por lo tanto tendrá que poner en saque tiro libre el cuadro ñublensino. Pero te reitero, en la anterior jugada, muy buena triangulación del cuadro de O'Higgins, buscó el espacio hasta que finalmente el hombre probó, pero estuvo fenomenal Nicola Pérez para embolsar la pelotita y quedarse con el balón.
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1: Ahí tiro libre, le va a pegar el Manu Rivera. Acá está Rivera. esperando la orden del juez del partido. Ahí escuchamos el pitazo por el ambiental. El juez de línea que le gusta estar adentro de la cancha. El primero
0: exacto, exacto, exacto.
1: Y se acomoda el audífono, no escucha nada. Viene el tiro libre. Acá está el Manu Rivera. Le pegó abierto sobre la derecha. El rechazo de Brizuela. Lo recoge Campuzano. No puede avanzar. Le quita la pelota a Yáñez. La tira a un costado lateral para los Diablos Rojos, que lo va a buscar el capitán Lorenzo Reyes.
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0: Cuando pueda, pime da la temperatura porque aquí hace bastante frío.
1: Viene el saque de costado, pelota al área, no puede Geraldino, la quiere buscar Rivera, saltó.
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1: Al medio, y la gana Leiva, y la recupera Leiva. Ahí viene por el centro, juntándose ahora por la banda izquierda, la devuelve para Bastián Yáñez, cayó Yáñez, hubo falta. Infracción, dice el juez de la Brega, tiro libre para O'Higgins.
0: Y que ahora le cuesta más transitar al cuadro O'Higgins de Rancagua, con los dos hombres que le coloca, con las dos marcas que coloca, con los dos hombres que pone Corte Ñublense, con el caso de Bozo, y obviamente con el caso, sin lugar a duda, del jugador Reyes. La verdad es que O'Higgins ahora, el tránsito por la zona media le cuesta mucho más.
5: Jorge,
0: ¿te escucho?
5: 10 grados, 2 décimas.
0: Uy, pero aquí debemos estar en unos 4 nomás.
1: Acaba jugando Higgins, cuidado. Viene la contra, pelota larga. La custodia Calderón. La deja que se pierda sobre la última línea. Saque de fondo, reanuda Ñublense, los pies del portero Nicola Pérez. 12 minutos de la etapa final, 1-1 hasta el partido.
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1: Pelotazos van, pelotazos vienen. Ñublense no puede hacer fútbol. Acá viene la contra de O'Higgins. Se le escapó a Sarrafiore. Recupera Calderón. Ahora a tomar el pie. La tiene el capitán. Viene Lorenzo. Sintala en tres cuartos. Hace la diagonal. Le tiró un manotazo a Leiva y se va a ganar la amarilla Rey. Uy. Amarilla para Rey y le pegó un manotazo a Leiva la pasada.
0: Minuto 12, Pato, ¿ah?
1: Amarilla casi rosada la de Lorenzo Reyes, Jorge Hernán, ¿eh?
0: Sí, exactamente. Ahora, ojo que Leiva también fue a buscar, pues sabía que iba a levantar la mano. Fue a buscar esa mano. Ay, como si hubiese sido un knockout el que hubiesen dado ahí al chianejo Juanito Leiva.
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1: La disculpa de Reyes a Leiva, ataca González ahora para O'Higgins, viene González, la va dejando para Ogás abajo, se cruza Campuzano, corta los circuitos, recupera el Manu Rivera, mete el centro largo, está solo Geraldino, solo contra el mundo, no puede avanzar, se va cerrando atrás, la saca Brizuela, la salida con Leiva, abre por el carril izquierdo. Ahí va corriendo sobre la banda Faunde. Avanza, perdón, era Pavés. La pelota va sobre un costado. Quiere atacar a Bastián Yáñez. Se junta con Sarrafiore. Sarrafiore que devuelve atrás ahora con Leiva. Leiva por Ogás. Ogás por el medio. Instalado en terreno Ñublense O'Higgins. Devuelve y el que está en ofensiva. Ahora Brizuela el central. Abrió por la derecha. La pide González. Sacó el centro. Pelota al área. El rechazo. Golpe de cabeza.
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1: Ogás por la última.
0: Sí, señor, por lo que le hizo aquí a Rivera. Exactamente, anótela, Pato, en 13 minutos. ¿Eh?
1: Amarilla para Felipe Ogás, entonces, por la falta sobre Rivera, que sigue tendido en el campo de juego acá.
0: Sí, lo viene a ver a Sadi justamente para ver qué es lo que pasa. Ya cobró la falta, le mostró la amarilla. Ahí está Nicolás Pérez hablando. Vamos a ver, y por lo tanto habrá un tiro libre. O sea, reitero, yo simplemente antes de adelantar el comentario de 15 minutos, Pato, aprovechando esta detención, creo que Ñublense, con el ingreso de Lorenzo Reyes, con obviamente este movimiento táctico que hizo de adelantar también a Bozo como hombre de corte, la cosa se le complica un poco más a Ñublense, tal vez en la delantera, porque tú lo has dicho muchas veces, Soro y Geraldino peleando solo, no tiene quien lo acompañe en ataque, pero por lo menos de medio campo hacia atrás se ve un Ñublense más compacto, mejor armado, y le ha costado más aquí.
1: Ya se recupera Rivera, hay tiro libre para Ñublense, le va a pegar Matías Plaza, dos en la barrera, pone Carabalí, atención, esta Plaza va a levantar el centro, están todos esperando por fuera de la línea de entrada al área grande. cuando se lleva la mano al auricular el árbitro, no, a ver, ¿algo está escuchando? No, se le estaba cayendo nomás. Ya, se le estaba cayendo nomás, se lo acomodó. Viene el tiro libre, le va a pegar Plaza, le pegó Plaza, la saca O'Higgins. Y viene la contra de Rancagua. Uy, un patadón, hombre, Ñublense, no pasó nada. Viene la contra de O'Higgins, de Rancagua, cuidado, viene Yañez, entra con todo por la diagonal, la pide en el segundo palo González, un rebote, se va el tiro de esquina, se va el tiro de Rincona y correr para O'Higgins, número.
0: Este es el tercero que favorece a la visita, Patricio.
1: Y le llama la atención a Plaza por la falta
0: anterior. Sí, por la falta anterior, exactamente, pero lo va a servir el número 24, Pato Francisco González.
1: Muy bien, hay tiro de esquina para O'Higgins, 15 recorrido la etapa final del compromiso, uno para Ñublense, uno para O'Higgins, acá en el Nelson Oyarzún Arenas. Atención, va a venir el balón detenido desde la esquina, agazapado Nicolás Pérez, pero en la orden del juego del partido, se refiere que va a esperar desde afuera, viene el pitazo de Asadi, ahí está González, le pegó cerrado, segundo palo, un hombre está solo, está Brizuela, el cabezazo, arriba al área, la saca Geraldino con golpe de cabeza, la viene a buscar Plaza para salir, y viene la contra de Plaza, dejó un hombre en el camino, viene solo, solo, solo contra el mundo, levanta la cabeza, dice quién aparece, quién aparece, no hay nadie, tiene que apoyarse desde atrás con Geraldino, que mete un pase, un cambio filtrado, sobre la izquierda para el Chuque, Camposano que avanza la diagonal, acomoda, centro al área, quedó corto arriba Geraldino, la va recuperando Lorenzo, toca otra vez para Campuzano, devuelve para Reyes por el medio, ahí está el capitán, levanta la vista, prefiere cederla para Bozzo que viene por el centro, Bozzo que le pegó horrible.
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0: Mejona llamarle la atención al preparador físico y también a los hombres del cuadro de O'Higgins, porque están muy pegados a la línea, ¿no? Y no dejan ver ni correr tampoco al primer asistente del partido.
1: Por eso ha tenido que estar casi adentro de la cancha el pobre hombre. Acá la pelota la va jugando Ñublense. Ahí está el Manu Rivera abriendo por la derecha a buscarla por la banda. Viene el rojo y se equivocó Sangüesa. Se equivocó, se la robó Leiva y viene la contra con Sarrafiore. A correr el pase entre líneas Sarrafiore. Las manos del portero Nicolás Pérez. Se queda con la pelota el uruguayo. Iba a salir jugando rápido. Se arrepiente. La toca para Valencia. Ahí está Valencia tocando con Reyes. Reyes que se equivoca. Uy, se jugaba muy cortito. Jugando ahora Bozzo. Devolviendo atrás con Calderón. Calderón sobre la banda. La devuelve al medio para Rivera. El Manu que la controla. Cede ahora para Diego Sangüesa. Sangüesa sobre la banda. Se junta con Lorenzo Reyes. Quiere girar el Lolo. Pasó Reyes. Se acomoda sobre la banda derecha. A correr sobre la línea. Reyes mete el pase filtrado. No sirve. Le da gas. Hay un rebote ahora en Rivera. Se va fuera lateral defensivo que va a jugar el conjunto de O'Higgins de Rancagua.
3: 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Alonso del Silla 15:35.
1: 17 minutos, se mantiene el 1-1, lo comenta Jorge Hernán Quijada.
0: Sí, bueno, en 17 minutos, Pato, contarte que Ñublense tácticamente se ve mejor parado hoy día en el campo de juego. A O'Higgins le ha costado un poco más. Lamentablemente, claro, Ñublense pierde lo que es un referente en ataque, lo que obviamente hace que sea mucho más fácil el trabajo del bloque defensivo del cuadro O'Higgins de Rancagua, pero en definitiva Ñublense ha contenido, ¿no?, estos embates en los primeros 45 minutos que tenía el cuadro O'Higgins de Rancagua.
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1: Un desgaste importante, Geraldino en la ofensiva. Acá la pelota la tiene Leiva, tocando por el medio, salida con Robledo. Robledo que está en terreno rival, se para, frena, mira Robledo, devuelve para Leiva, que la espera en el círculo central. Ahí está Leiva, parado dentro del círculo, cortito con Ogazo, otra vez para Leiva, toca por la derecha para Robledo, el capitán que la juega. Entre líneas el pase abajo, no puede González, le vuelve a quedar a González, cuidado, abre ahora por la derecha, Faunde va a sacar el centro de la esquina, Faunde se cruza Valencia para reventarla fuera, el lateral que favorece al equipo de O'Higgins.
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1: Hoy.
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0: Le hay un llamado de atención para Campuzano, ¿eh? Algo le reclaman ahí a Campuzano. Sí, por se agarró por ahí, me parece, con el número, sí, con González. Ah, y ahí el primer asistente lo acusó y algo pasó ahí.
1: Te estoy mirando, le dice. Bueno, saca la pelota Higgins, moviendo la pelota en el medio. La va cediendo Brizuela. Cambió ahora para Robledo. Devuelve para Brizuela. Retrocede un poco la línea O'Higgins. Quiere venir a buscar en ofensiva ahora desde atrás. Siempre Brizuela. Se detiene en el medio campo. Devuelve más atrás ahora. Vuelven a tocar. Toca y toca O'Higgins en el fondo. Pavés devolviendo para Robledo. Ahí está el capitán. Hace una serie de fintas con las manos y la juega finalmente atrás con el portero Carabalí.
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1: Pierde la pelota la salida O'Higgins, se la roba Ñublense, se viene Lorenzo, cayó Lorenzo, la tocó con la mano, ley de la ventaja, la robó O'Higgins y se viene González, ataca, ataca, ataca, ataca, siempre por el medio, lo están aguantando, mete el paso a segundo palo, llega un hombre solo, oh, abajo se barre quirúrgicamente Campos para enviarla al tiro de esquina, correr número.
0: Es el cuarto que favorece a la visita Patricio.
1: Y hay que tener mucho cuidado con esas contras.
0: Sí, por eso, o sea, te reitero, uno Ñublense le cuesta y todo lo que usted tiene conveniente, pero cuando comete un error, cuidado, que las contras del cuadro O'Higgins son mortales, son rapidísimas. Se va a venir una modificación, parece que es Ovelar en Ñublense.
1: Viene Ovelar a la cancha para tratar de tener más presencia en ofensiva. Aquí viene el tiro de esquina, le pegó González, pelota cerrada a las manos del portero, a la mano del golero Nicola Pérez, el hombre que está en el suelo Ñublense Foso, sí. Se queja de un golpe, se detiene el fútbol, está en el suelo el central de Ñublense que hoy día está jugando volante de contención. Y se espera la modificación acá en el medio, Jorge.
0: Sí, la infracción habría sido el número 33, Pato, de Brizuela, me parece, la persona de Bozo, que está acusando un golpe en la parte posterior de su cabeza. Y obviamente está complicado. Vamos a ver, vamos a ver a quién va a sacar finalmente Ovelar, porque no creo que vaya a sacar a Geraldino.
1: La conversación tuviera, con Geraldino,
0: sí,
1: ¿no?
0: Sí, yo creo que debiera sacar desde mi perspectiva, ¿Plaza? No creo que Plaza. No creo que plaza.
1: O'Higgins prepara un cambio,
0: sí,
1: también.
0: Con la 26, Patricio.
1: Godoy, Rodrigo Godoy.
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0: Yáñez ingresa entonces con la número 26, Godoy, en el conjunto visitante.
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1: Ahí están los cambios entonces. Se producen en el minuto 66 del global. 1-1 hasta el partido.
0: Sin intercomunicador definitivamente, ¿eh? Sin intercomunicador está definitivamente el juez del señor Asadi. Finalmente se lo sacó porque estaba con problemas.
1: ¿Se lo sacó?
0: ¿Cómo? Señor.
1: Como en el campo se van a comunicar. Yes. A grito limpio, bueno. Se va a reanudar las acciones. Acá va a jugar desde el fondo el portero Nicola Pérez. Reanuda las acciones el uruguayo. Pelota larga a terreno antagonista. Arriba no puede velar. La saca Bozo. Pincha ahora Leiva. Pelota más alta que larga. La va recuperando en el medio el jugador Castillo. La entregó para Sarrafior. El pase cruzado que no sirve. Anticipa Felipe Campo. La viene a buscar a velar. Viene Fernando. Y hay una falta. Una falta de
0: Lorenzo. Se va a ir.
1: Se va a ir. Lorenzo Reyes.
0: Sí, por doble tarjeta amarilla.
1: Se va.
0: Doble tarjeta amarilla. Debutando, venía recién ingresando. Le mostraron a los 12 y ahora a los 23. De este segundo tiempo, tarjeta amarilla, roja. Expulsado, queda con un hombre menos Ñublense. Lamentable lo de Reyes. Estaba haciendo un buen trabajo. Estaba jugando bien. Ñublense estaba teniendo el control en la zona media. Lo estaba complicando Higgins. Con esto, cuidado que O'Higgins puede volver a crecer. Y foja cero todo, ¿eh? Todo a foja cero de nuevo, Pato.
1: Y Ovelar va a tener que jugar.
0: Yo creo que ahí, en la zona media.
1: Sí, va a tener que.
0: Va a tener que ir a cumplir esa función, exactamente. Lamentable, reitero ahí lo de Lorenzo Reyes en esta instancia, que le muestra la segunda tarjeta amarilla el juez del encuentro y con ello la roja. Y ojo, se pierde el partido de vuelta.
1: Así es.
0: Se pierde el partido de vuelta Lorenzo Reyes. Así que por lo tanto no podrá estar el día domingo. Y va al VAR, va al VAR, porque en una de esas capaz que no sea ni siquiera para.
1: A ver, si va al VAR y le sacan. Ya fue expulsado Lorenzo. Va al VAR para sacarle la tarjeta.
0: Sí, o bien para mostrarle la roja directa.
1: A ver. Va al VAR en este instante el árbitro del partido. Va a revisar la acción de la jugada. La expulsión de Lorenzo Reyes, se ganó la segunda cartulina amarilla. Hay revisión de VAR en este instante acá en el Nelson Oyarzún Arenas. Tenemos, señoras y señores, 24 minutos de partido.
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1: La marcha la amarilla,
0: roja directa. Sí, yo creo que va a ser roja directa.
1: Ahí va.
0: Yo creo que roja directa. Venga para acá, le dice.
1: La amarilla no.
0: Y por lo tanto no se va expulsado.
1: No hay nada.
0: Y no se va expulsado. No,
1: se queda en la cancha. Sí. Se queda en la cancha Lorenzo Reyes.
0: Uf, nos salvamos, Pato.
1: Nos salvamos, ¿ah?
0: Nos salvamos. Oye, pero el reclamo ahora viene por parte de todo el banco de Higgins de Rancagua.
1: Pero no hacemos mea culpa a nadie. No le creímos a Lorenzo. Él decía que no. Nosotros no le creímos. Disculpa, Lorenzo. No te creímos. Lorenzo decía que no, que no. Ahí está el diálogo.
0: Ya, pero le dice, oye, ahora, cuidado, ¿eh? Sí. Te lo va a dejar ahí en capilla.
1: Ya, pero ¿quién le pegó a Pavés? Pues está en el suelo Pavés hace largo rato siendo atendido.
0: No, yo creo que pudo haber sido una jugada ahí fortuita, algo así, pero no creo que haya una mala intención. Claro, puede que haya caído ahí mal nomás, pero no creo que haya una mala intención. Bueno, pero definitivamente lo importante es que se echa pie atrás, ¿no? Pie atrás definitivamente. Y con ello se salva de la roja y la doble amarilla no va. Entonces, claro, está de vuelta. Estamos con 11, Pato. No hay modificación. Ay, ay, ay, menos mal, ¿ah? 26 minutos ya, Patricio, de este segundo tiempo se mantiene el 1-1. Cuando el que estaba caído contundido era el jugador Luis Pavés.
1: Ya, a guardar nomás. Hay que tener cuidado nomás en la última, Lorenzo. Acá hay tiro libre, va a andar encima de Lorenzo Reyes y lo van a buscar.
0: Odio.
1: A ver. La jugada. No, nada.
0: Pisó mal el jugador.
1: Sí, no, nada, absolutamente nada. Ahí la vemos de nuevo, va el 6. Choca él con el hombro de Lorenzo Reyes, ¿eh? Así que no hubo nada. El VAR de la Ñuble también presente. Hay tiro libre para O'Higgins. Atención, viene el balón aéreo. Pelota que cae arriba. Salta el pivoteo de Castillo. Oh, la saca media Ñublense, insiste Leiva. Le queda por el medio González. Tocó por la derecha. Reventó lejos Godoy. Pelota larga. Reanuda las acciones Ñublense. Hay dos balones en el área. Se enojan con el pelotero. Mandó otra pelota al área. ¿Quién fue el de la pelota? Ya, se enojó ahí. Las acciones. ¿Quién tiró la pelota, Jorge?
0: El de arriba, por el público, el pasapelota, el de amarillo.
1: Iba, porque Ñublense iba con todo en el ataque. Bueno, está con 10, O'Higgins en la cancha. Está esperando afuera para ingresar el jugador Pavés. El balón lo tiene Castillo, la va a sacar ahora Calderón. La revienta.
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1: Con Lorenzo, pelota larga arriba, no puede Ovelar. El balón lo va sacando nuevamente Geraldino, el cabezazo que no sirve. Avanzaba Ovelar, caía, nadie se juega el partido. Y ahí se viene Lorenzo. No tire la pierna, la alcanzó a coger Lorenzo.
0: Sí.
1: Se acordó Lorenzo porque iba a tirar la pierna y la recogió. La pelota la juegan por fuera. Ahí lateral que favorece a Ñublense.
0: Oye, sí, iba con toda la intención y se frenó, ¿eh?
1: Es difícil pensarla ahí en la jugada.
0: Sabe que está complicado.
1: Pero igual es muy difícil jugar.
0: Sí, obvio. Sobre todo con la cancha como está, Pato.
1: 28 minutos.
0: Y a 28, propósito, felicitaciones, ha aguantado bien la cancha, ¿eh?
1: 28 minutos del segundo tiempo. Juega el lateral Ñublense. Geraldino el pivoteo. Le queda plaza a la entrada del área. Se le escapó la pelota. Se la revienta. La viene a buscar Valencia. La mete para Campuzano. El Chuque acomoda. Centro pasado al segundo palo. Velar Geraldino el pivoteo. No llegó Lorenzo. La recogió Bozo. Oh, se le escapaba. La tiene que devolver ahora para Calderón. Solo en el círculo central. Calderón que cambia para Valencia. La pide Campuzano. El Chuque por la orilla. La echa a correr abajo. Pase para Plaza. Engancha Plaza. Plaza abriendo. Uy, se equivocó Plaza. Se la entregó a Leiva. Y viene la contra de O'Higgins. Pelotazo largo. A correr. A picar González. La pelota la va a custodiar Valencia. Se va nomás, se vaya y lateral que favorece a Ñublense. Saque de costado 29 de este segundo tiempo. Sigue el marcador igualado. Sigue este 1-1 entre Ñublense y O'Higgins en la semifinal de ida de la Copa de la Liga.
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1: Oye, el juez de línea, la banda, el juez principal, corre adentro de la cancha porque por la orilla ya no queda ni pasto.
0: Exacto.
1: Así que le puede complicar.
0: No, tiene eso. Miedo no torcerse.
1: Exacto. Va jugando Ñublense en el medio. Pelota va y viene. La recoge ahora Rivera. La mete a ras de hierba. Abre por la derecha. La va pidiendo Campos. Campos que tiene. Abre por la banda buscando Velar. O Velar por la banda derecha. Corre. Se instala entre cuarto de cancha. Siempre Velar. Deja uno en el camino. Va a hacer la diagonal. Va a buscar la última línea. Velar. O Velar solo. Se le escapó la pelota a Velar. No la soltó nunca Velar. Se le fue el balón. Se jugaba la personal. Se le va nomás en la última. Saque de arco que favorece al conjunto de Rancagua.
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1: Se enciende el hincha, se enciende el apoyo, la 12 que cae desde la galería. Atención, aquí es juego Higgin. Va tirando largo, cuidado.
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1: A todos se juega sobre la orilla de la tribuna preferencial. Siempre Plaza gira. Otra para Lorenzo de taco para Plaza. Se fue el balón. Se fue el balón y el lateral es para Ñublense y se juega el partido. Saque de costado lateral para los Diablos Rojos. Lo va a jugar rápido Lorenzo. Ahí está Reyes. Con las manos dice a Campuzano que venga. Finalmente que juegue el saque de costado.
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0: Está bueno. Contando, ¿eh?
1: Sí, iba a contar, disculpe Claudito. Acá la pelota tiene Geraldino. Para Lorenzo no sirve. La rechaza el equipo de O'Higgins de Rancagua. Claudio.
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1: Oye, acá Calderón en esa jugada, ninja para sacarla. Ataca Lorenzo Reyes. Quedó corto, no alcanzaba a llegar. La salida de O'Higgins, balón queda en el cuerpo de Lorenzo. Lateral que favorece al equipo de Rancagua. Oye, quedó un tanto resentido Calderón porque hizo una jugada de karateca para sacar la pelota. Ahí se está tratando de recuperar la vertical, pero le dio un tirón, ¿eh?
0: Sí.
1: Quedó medio resentido la última.
0: Era obvio. Ahí está. Bastante complicado la parte del muslo de atrás, su pierna, hay que decir en este caso, izquierda. Y ahora hay una falta ahí de, en esta oportunidad, hay que decirlo, del jugador de Valencia. La jugada fue del encuentro. Ahora tiro libre que favorece a la visita en 31 Pato, 3.728. Anote, ¿eh? 3.728. Ese es el público controlado. 3.728 es el público controlado esta tarde acá en el Nelson Oyarzún Arena. En este empate 1-1 entre Ñublense y O'Higgins.
1: Y se enciende la alarma en el cuerpo médico Ñublense. Están mirando el accionar de Calderón. Ahí lo miran atentamente. Acá el fútbol está detenido. Va a jugar O'Higgins en lateral. Tenemos 32 recorrido la etapa final del partido. Sigue el 1-1. Jorge Hernán Quijada lo comenta. ¿Por dónde puede llegar el descuento?
0: Bueno, simplemente en una contra que Ñublense pueda recuperar un balón y tratar de pillar mal parado nomás el bloque defensivo del cuadro O'Higgins de Rancagua. Sería como la única alternancia, la única alternativa. Se viene Lucas Molina, que seguramente va a entrar por Geraldino, ¿ah?
1: Muy bien. Atacaba el equipo de O'Higgins, la va sacando Plaza. Ahí saca la pelota por el medio, la busca Lorenzo Reyes, la pincha para Geraldino. Geraldino lo viene a buscar al centro. Ahí está Geraldino, mete una pelota arriba, pero no hay nadie, no hay nadie en ofensiva. Queda resentido Geraldino, el balón lo va sacando Carabalí. Ya se prepara Lucas Molina para ingresar al campo, sí, de juego.
0: La Jorge. Última modificación de Ñublense va a ser justamente esta y seguramente el que sale va a ser Geraldino,
1: ¿eh? El balón lo juega González, toca por el medio para Sarrafiore. Cuidado, se viene en demanda el pórtico Sarrafiore. Sarrafiore para...
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1: Toca por la izquierda, va a venir el centro. Viene el descuelgue por fuera de Godoy. Metió el centro otra vez al área. Campo. Campo que se juega el pellejo. La envía afuera lateral y se produce el cambio. En Ñublense, Jorge Hernán Quijada.
0: Sí, pero solamente se cobra y que
1: se. Le pide a Calderón que se tire al suelo, ¿eh? Para sí, que sea atendido.
0: Exactamente. Está complicado Calderón, ¿eh? Está complicado Calderón. Vamos a ver.
1: Sí, le pidió al cuerpo médico que se tirara al suelo Calderón.
0: Sí, vamos a ver qué es lo que pasa, si puede ser atendido en cancha o no. Ah, recordemos que el jugador no puede ser atendido en cancha, puede salir incluso para que sea atendido. Pero está listo Lucas Molina, vamos a ver, se aguantan un poco el cambio. Vamos a ver cómo está ahí recuperándose ya en la vertical. Está bastante complicado Calderón, está como entre comillas un poco acalambrado, ¿no? mira el cuerpo médico, se viene con la 32.
1: Thiago Vecino el
0: y con delantero. La 14.
1: Y con la 14
0: Martín Maturana. Sí, exactamente.
1: Se viene el delantero Thiago Vecino, irá a ser hombre por hombre, se irá a ir Castillo.
0: Bueno, se va con la 6 primero que nada Ñublense, Patricio.
1: Muy bien.
0: Se va con la 6 Ñublense.
1: Se va Pablo Calderón lesionado.
0: Exactamente, entonces. Pablo Calderón, ingresa Lucas Molina.
1: Ahí está el cambio.
0: Sí, y se van en el cuadro Higgins de Rancagua, le cuento rápidamente con la 9 Castillo, ingresa con la 32 el jugador Vecino.
1: Y vamos a ver el último cambio, lo están anotando recién en la tableta.
0: Sí, que es Maturana con la 14, se va con la 7. Se va con la 7, el jugador en este caso, Sarrafiore.
1: Ahí está, se va Sarrafiore entonces, ingresa con la 14 Maturana. Son los cambios en el equipo de O'Higgins de Rancagua.
0: Muy bien, vamos a ver qué es lo que va a pasar con la salida de Calderón. ¿Cómo queda ese bloque defensivo? Yo creo que tira Bozzo para atrás. Sí, Bozzo lo tira hacia atrás nuevamente, claro.
1: Acá va a jugar en saque de costado Higgins. Tenemos 35 minutos. 1-1 el partido. Viene el saque de banda que va a jugar el elenco celeste. Ahí la mueve para el recién ingresado. Atención, la tiene Maturana. Maturana para el centro, para Leiva. Pared arriba. No pudo Thiago Vecino. La roba Ogas. Se equivoca, la saca Felipe Campo. La va robando en el medio Leiva. Recupera la pelota para Higgins, se va juntando con Vecino, otra vez para Leiva, abriendo por la derecha ahora, toca para Faunde, Faunde por fuera con González, va a ser el desborde Francisco González, la personal, le va a pegar al arco González, busca al medio González, González no se atrevió, la jugó por fuera, va a buscar sobre la banda, atención, va a venir el centro de un costado, ahí está, metiendo al medio, oh, se tiene que cerrar, no puede Lorenzo.
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1: La pelota de O'Higgins. Acá está González, mano a mano con Campuzano. Oh, le pegó arriba Campuzano. Lo sanciona el juez del partido. Tiro libre que favorece al equipo de O'Higgins.
0: Sí, lo cortó. ¿No? Tan simple como es. Por aquí no me pasa, por arriba tampoco. Y le dice, aquí estoy, ven al choque conmigo, aquí te espero.
1: Y le van a llamar,
0: Sí, atención. Le llamó la atención a Zay.
1: Oye, Patricio, abajo fue.
0: Aprovechando la detención nomás, recordar, próximo domingo 12 de julio, 20 horas, Pato, Estadio Codelco el Teniente. Así se llama ahora, Codelco el Teniente en Rancagua. O'Higgins será el local, Ñublense la visita, partido de vuelta.
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1: Hay tiro libre para O'Higgins, tenemos 37, viene González, jugó por el medio, va a venir el centro al área, la levantó Faún de cabezazo, la mano de Nicola, la mano del uruguayo para quedarse con el balón cuando Héctor Jona está realizando trabajo de calentamiento en la parte baja, debe estar en la ICE,
0: vamos. Sí. De estar helado, por eso yo le preguntaba antes, 10 grados me decía Felipe, pero aquí debe haber unos 4 o 3 grados como sensación térmica.
1: Saque de costado lateral para Ñublense, lo va a jugar Felipe Campo en terreno rival. Ahí está Campos tomando la pelota, 37 tenemos de la segunda etapa. Viene Campos, busca algún compañero. ¿A quién se la juega Campos? La pido velar también, Plaza va para este último. Ahí está Plaza, Plaza por el medio, la va pidiendo por el centro, ahora Valencia. Va para Valencia el balón, cambia por la izquierda, toca para Campuzano, la pide el Manu Rivera. Ahí está Rivera, Rivera que aguanta la cedida para Molina, muy corto, comete falta Molina, quedó corto, hay tiro libre que favorece nuevamente al equipo de O'Higgins.
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1: Hace largo rato ya en el segundo tiempo que Ñublense no le cuento ninguna.
0: Sí, no ha tenido mucha claridad y más aún con los cambios, con nuevamente el retroceso que tiene, por así decirlo, Bozzo al bloque defensivo ante la lesión de Calderón. Otra vez el medio campo de Ñublense, si bien es cierto no ha sido sobrepasado, pero obviamente está comenzando poco a poco a tener ventaja el cuadro Higgins de Rancagua.
1: Acá la pelota la va teniendo Faundes, el mano a mano con Lucas Molina. Faundes que la aguanta, llega Rivera, pincha el balón, se va fuera y lateral que favorece a los celestes.
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1: Le calentó un poco la jugada Campuzano. 39 minutos, tiro libre para Ñublense.
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1: Oye, bravo Jona, ¿eh? Aquí a Bobaglio le decía de todo. Viene el tiro libre, arriba Geraldino, le queda Plaza, roba la pelota. ¡Ay! Se equivocó Plaza. La abría para Velar, pero lo mató. Cuando hay un hombre de O'Higgins que está lesionado, está contundido Robledo.
0: Sí, está complicado, acusa un golpe ahí a la altura, me parece, de su boca del estómago. Está bastante complicado, pero poco a poco recuperando la verticalidad, ya está de pie el jugador del cuadro O'Higgins de Rancagua.
1: Lo último, lo de Plaza, hubiese sido un pase perfecto para
0: Ñublense. Hubiese sido bueno, yo creo que Ñublense hubiese estado a lo mejor teniendo una buena posibilidad en este segundo tiempo, pero lamentablemente no ha podido.
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1: Oiga, Carabalí, ¿el mejor arquero?
0: No sé, pero lo presionaron un poquito y mire lo que pasa.
1: Acá Geraldino lo presionó desde 6 metros de distancia y tiró hacia afuera nomás el jugador Carabalí la pelota. Ahí saque de costado, lo va a jugar Campuzano. Esta hay que aprovecharla, que son pocas, ¿ah? Cuando estás en el área. Viene el Chucky, toma bastante distancia, va a meter el balón aéreo. Ahí está la pelota para Geraldino. Anticipa, saca el balón ahora. La pincha Rivera. La mano del portero Carabalí. La mano de Carabalí sin problema se queda con el esférico. Va a sacar la pelota desde el fondo el equipo celeste.
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1: Digamos que en el papel, por favorito o por favoritismo, es O'Higgins en esta llave.
0: Sí, exactamente. Ahí no tenemos nada que decir y así ha sido un poco manifestado también, sobre todo en los primeros 45 minutos, Pato.
1: Así es. Bueno, ¿un empate bueno o malo?
0: Si lo logra. Si usted me lo cuenta, para mí, yo creo que es malo, porque Ñublense debía haber sacado ventaja en este porque sabe que tiene que jugar el último partido de visita.
1: La pelota la va jugando Brizuela. Ahí está Brizuela. Abrió por la izquierda. Ah, anticipa muy bien sobre la banda Ñublense campo. Ahí la va sacando ahora Velar. Golpe de cabeza. La viene a buscar Plaza. No puede Plaza. No ha podido tomar el balón Ñublense. La tiene Ogas. Ogas que cambia. Busca por la derecha Felipe Faúndez. Jugando en el medio. Toca arriba ahora para González. Va a descolgar por la banda. El mano.
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1: Manda el pórtico, tiene tres encima. Plaza pasó nomás. Plaza la deja para Velar. A ver lo que hace Velar. No puedo Velar. Y acá le pegó Rivera. Se va el tiro de esquina. Se va el tiro de esquina. Correr para Ñublense.
0: Es el cuarto y todos reclamaban una mano previa, Pato. Fuera del área, sí, ¿ah?
1: No, hay que seguir jugando. Nomás pegarla hacia arriba, ¿cierto?
0: Exacto. Como en el campo, como en la bola, como en el partido amistoso en camino.
1: 42 minutos, tiro de esquina. Correr para Ñublense. ¿Quiénes van a la esquina? ¿Va Lucas Molina?
0: Oye, van los dos gigantes. Molina y Plas.
1: Muy bien, atención, tiro del rincón. Lado izquierdo, arco norte. Bajo el tablero marcador, 42 con 25. Aquí tiene que estar el gol. Viene el tiro de esquina. Asadi que dialoga ahí con Geraldino, también con Bozo que está metido dentro del área.
0: El primer asistente es defensa nuestro.
1: No, el primer asistente está en el medio campo. Viene el tiro de esquina. Se queda finalmente solo Plaza. Acomoda Plaza en el cuarto de círculo. Luca Molina se fue sobre el medio. Viene la orden del juez del partido. 42 con 50. Le pegó pelota arriba. El rechazo con golpe de cabeza fue de González. Afuera, lateral para Ñublense.
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1: 43 minutos, la toma Felipe Campos. Toma bastante distancia. Va a meter la pelota llovida. Balón al área. Arriba salta O'Higgins. Saca la pelota del fondo. La revienta. Presionaba Geraldino. Balón atrás. Saque de puerta que favorece al conjunto forastero. 43 tenemos del segundo tiempo. 1-1 está el partido. Todo igualado acá en Chillán. Vamos a ver. Se nos acaba el compromiso. Vamos a ver cuánto de descuento jugaremos. 1-1 está el encuentro.
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1: Cuidado, robó la pelota. Gas, viene Gas. hace el pase entre líneas que no sirve. Corto, muy bien Bozo. Le queda la contra ahora. Al arranque Ovelar, viene el paraguayo. Pasa tres dedos para Molina. Se le quedó la pelota atrás a Luquitas. Se le queda la pelota atrás, sacan el balón. Lo va recuperando Campuzano. La mete para el Manu Rivera. Aguanta Rivera. Rivera se recuesta sobre el carril izquierdo. Mete el centro, pero muy complicado. La reventó nomás para sacarla Faunde. Y la va sacando otra vez el equipo de O'Higgins. Pelota larga, a correr González. Tiene que cerrarse Valencia. Llegó Valencia, la ganó. Pelota afuera, lateral para Loyoy.
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1: De banda, lo va a jugar Faundes, la mete al área, aguantando Tiago Vecino, la saca Campuzano, ahora no puede Lorenzo, otra vez Reyes con golpe de cabeza, complementa Lucas Molina, arriba salta también Ovelar, la gana media, la revienta Rivera, la viene a buscar Geraldino, lo atropilla Alan Robledo, sanciona el juez del partido, tiro libre para Ñublense en el círculo medio, balón detenido, jugamos a partir de este instante
0: 6 minutos más.
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1: 6 minutos de descuento. Hay tiro libre para Ñublense. Lo va a jugar Valencia. Acá está Valencia para pegarle.

0: busca, sacó el centro al área, no hay nadie, rechaza Higgins, la quiere buscar Lorenzo Reyes, mete la pelota al área, se barre como puede para sacarla en el fondo Faunde, y ahora la recupera Geraldino, Rivera, pierde la pelota el Manu, la revienta Faunde sobre el área Ñublense, cuidado, está solo Felipe Campos, perdió la pelota Campos, inteligente, pasa Higgins, viene el gol, salió Nicolás Pérez, muy bueno lo de Nicola.
1: El mejor central de Ñublense se llama Nicola Pérez.
0: Extraordinario.
1: Esperó, aguantó, fue el Chucky y lo aguantó hasta el final. Bien, felicitaciones por Nicola Pérez en esa jugada. ¿Eh? Pero ojo, el error casi cuesta caro.
0: El error tremendo de Campos. Le ganaron la espalda y casi cuesta el gol. 46-30. Jugamos 6 minutos de cuento. Vamos a llegar a los 51. 1-1 está el partido. La pelota, la lucha plaza. No puede pasar Ñublense al terreno antagonista. No hay caso. Viene O'Higgins nuevamente tomando el balón. Y otra vez viene la contra. Centro a la área. Se cierra Bozzo. La toca para un costado. Ahí está Campos devolviendo para Bozzo. Bozzo que va a sacar. Otra vez para Campos. Salida desde la última línea. Levanta la vista. Mete el centro desmedido de Campos. Pero el rechazo recupera Rivera. La metida de cabeza.
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0: Aló, Carlito, soy Andrés, estoy llamando a Santiago. ¿Estará la Claudia por ahí?
1: Sí, espérate. ¡Claudia! ¡Claudia! ¡Andrés!
2: ¿Aló?

0: Son las 0 horas en punto.
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0: Hola amigos, bienvenidos a esta segunda edición con Nicole Rodríguez en la semana. Grabamos los lunes, grabamos los miércoles, para que ustedes la vean en su gloria y esplendor. Los martes,
1: no
0: los
1: estamos en
0: jueves.
1: gloria ni esplendor, pero estamos, digamos, estamos presentes.
0: Sí, yo trato de ser polite.
1: Yo
0: Bueno.
1: sé, yo sé.
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0: 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Dicho lo cual, pasamos al programa propiamente tal con Nicole, que lo vamos a empezar. No sé exactamente si vale la pena empezarlo con esto o no, porque es un tema que hemos tocado muchas veces, pero a cada momento aparecen nuevos eventos o avatares de lo mismo, y es la enorme desunión que reina en la política chilena y en este caso en la oposición. Ayer me enteré, o sea, me enteré hoy día, que la senadora, no tenía idea que era senadora, casi me caí de la silla, la senadora Chicardini, a la cual todos conocemos en gloria y majestad, anunció que va a votar en contra de la ley de reconstrucción, a la cual tituló, por supuesto, con este ingenio que tiene la izquierda para examinar las cosas, como una ley para favorecer a los súper ricos. Entonces, acusó además a la presidenta de su partido, el Partido Socialista, de estar negociando a escondidas con Quirós, junto con otro señor, Juan Luis Castro, creo. Y ella considera que esto es un engaño, que esto es una manipulación, que esto es algo inaceptable, y ya anunció a la nación y a la galaxia que ella, el genio resplandeciente Chicardini, de tan maravillosos antecedentes, va a votar contra la ley de reconstrucción. Y este es un evento más de la enorme desintegración de la izquierda chilena, que además, otro hecho puntual, se retiraron indignados de la mesa donde estaban discutiendo en la Comisión de Medio Ambiente por un punto que presentó el gobierno. No les gustó e hicieron la del picado, la del que patea el tablero, la del que el niñito que se va con la pelota. Se fueron de la mesa, se levantaron indignados. Eso es una actitud, creo yo, Nicole, de perdedores y de desunidos, ¿no es así?
1: No sé si esa mesa debió haberse conformado, ya que desde que Paulina Núñez, la presidenta del Senado, levantó esta idea, ya el ministro Quirós fue, pero sabiendo el tiempo
0: Lo
1: que iba
0: que
1: a
0: iba.
1: perder en el fondo, ¿no? Y Paulina Núñez, yo creo que se siente conforme con lo que hizo, por el
0: Seguramente.
1: diálogo, por intentar el consenso.
0: Otro genio resplandeciente.
1: Ahora, del punto de vista de la izquierda, claro, en ese sentido quizás, pero son puros símbolos y son puras imágenes, al final no es nada concreto. Pero del punto de vista del resultado de esa mesa, quizás tiene un punto ahí Paulina Núñez, porque lo único que reflejó esa mesa es que no hay con quién conversar en la oposición. Volvió a reflejar una vez más que esa política de diálogo y consenso, no de diálogo, de consenso, se terminó, es parte del pasado, y no se puede. Esa mesa duró, algunos medios pusieron 6 días. No, no, no, duró como 3 días la mesa en lo concreto, porque esa mesa la estaba impulsando no solamente la presidenta del Senado, sino que fue la presidenta del Senado con Paulina Bodanovich del Partido Socialista. Y resulta que aquí vienen varios problemas. Ya se habían conformado varios instancias de unión de la izquierda, pero eran parciales. Por ejemplo, el documento que pudo consensuar, que no era un documento con propuesta, era un documento con reclamo, con crítica, de Yasna Proboste, que está en el Senado, que había incluido algunas firmas del Partido Comunista. Hubo otra instancia de coordinación y después llegamos a esta instancia de coordinación en la cual la mesa simplemente no sirvió para nada, se desintegró y evidenció una vez más que, uno, la izquierda está desunida, pero además evidenció los problemas que tienen al interior los partidos políticos, principalmente el Partido Socialista, porque el Frente Amplio en esto ha estado más bien consensuado, el Partido Comunista también, tienen claro que no van a aprobar nada y que van a ir al Tribunal Constitucional. En el caso del Partido Socialista, quizás siendo muy bondadosa, hubo un intento de posicionarse como lo que se llama en Chile en la prensa el socialismo democrático, tratando de sentarse en esta mesa. Y no le funcionó a Paulina Bodanovich, porque hay un lote en el Partido Socialista que tiene una fuerza que lo inspira hacia la izquierda. Y ahí está Manucheri, Chicardini y uno y varios otros que en el fondo se ven tentados a estar más afinados con esa izquierda extrema. Entonces, quizá la novedad de todo esto tiene que ver con esta división del Partido Socialista, en el cual no hay disciplina y no hay interlocutor válido, porque la misma Paulina Bodanovich ya no sirve para intermediar como la representante del Partido Socialista, que técnicamente debiera ser el partido más importante de la izquierda. Entonces, mira la situación que tenemos. El Frente Amplio ya dijo que iba a ir al Tribunal Constitucional junto con el Partido Comunista. No hay nada que ofrecer, acá vamos a ir al Tribunal Constitucional. El Partido Socialista se divide y dicen vamos a ir al Tribunal Constitucional. Ojo, no solo Manucheri, Chicardini, que ya es como esta dupla chistosa. Sí, es una performativa.
0: Una dupla cómica, es que, como la Aureli Hardy.
1: Claro, pero tienen poder, tienen voto. Sí, claro, arrastran lote en el Partido Socialista, en fin, bueno, no solamente ellos, se paró de la mesa también Juan Luis Castro, el senador Juan Luis Castro, que en otros momentos políticos de Chile era una persona, llamémoslo así como lo llaman, a mí me carga estas etiquetas, pero lo voy a decir así para que lo entiendan, era catalogado como dialogante, una cosa así, bueno, ya no, entonces el panorama que tenemos es que la izquierda, de repente salen ciertas personas intentando llevar a esa izquierda a una especie de socialismo democrático y eso ya no hay. Agua en la piscina para allá. El Frente Amplio, acuérdense, que dijo que ellos miraban a China, el Partido Comunista mira a Cuba y el Partido Socialista mira al Frente Amplio y al Partido Comunista pensando no vaya a ser que nos quedemos abajo de la mesa. Y el PPD, con nueva directiva y todo, desde la bancada de diputados ya dijo que iba al TC. No hay nada más que conversar. Ya, Fernando, después voy a algunos detalles.
0: Bueno, aquí hay una situación que yo creo que es la siguiente. Un sector de la izquierda, encabezado por el Partido Comunista y los tontones del Frente Amplio que lo siguen, porque son el carro de cola del Partido Comunista, de frentones están por la revolución a todo chancho y creen en todas las tonterías que siempre han creído, en el hombre nuevo, en el socialismo, no importa que todo eso se haya derrumbado ante sus ojos, que eso esté comprobadamente que no funciona, que esa cosa no vuela, que esa cosa no ni siquiera se arrastra, da lo mismo. Y luego están los que tienen una postura distinta, pero no se atreven. Entonces tenemos los que no quieren dialogar y los que no se atreven a dialogar. Y no se atreven a dialogar porque esa fuerza radical de izquierda los amenaza en forma directa o indirecta. Si tú eres un socialista como Juan Luis, el dialogante que tú mencionaste, y crees tú, por ejemplo, que el proyecto de reconstrucción es necesario y que todo lo que se dice sobre que esta es una ley para los súper ricos es una imbecilidad digna de la Chicardini, de Manucheri y los demás, no se va a atrever a hacer nada al respecto porque va a ser exiliado en todos los sentidos porque él forma parte de una comunidad. La izquierda es una tribu, una comunidad, por mucho que se peleen entre sí, sus amigos, sus cónyuges, sus vidas profesionales, sus contextos donde se mueven, los lugares a donde van, todo eso pertenece a un cierto mundo. Van hasta los mismos comederos y a los mismos prostíbulos probablemente. Entonces, es un exilio que puede incluso traducirse en ataques, en funas, en ataques por las redes, en ataques físicos incluso. Hay un temor. Entonces, han logrado imponerse, como siempre ocurre en política, con los extremistas. Los extremistas son los más decididos, los más brutos, los más violentos, y por la misma razón siempre se imponen a los moderados, que son tibios, que son más bien cobardones, que son razonables, pero por lo mismo no están preparados para la guerra. Entonces se vio en la Revolución Francesa, cuando los jacobinos hicieron lo que quisieron y terminaron cortándole la cabeza a los moderados, a todos ellos. Aquí pasa lo mismo, no les pueden cortar la cabeza, no hay una guillotina, pero hay una guillotina virtual en muchos sentidos. Entonces, por eso que tú ves a gente del PPD, el PPD, que es un partido que tiene, el que tiene menos anclaje ideológico de todo, no tiene ninguno. Y sin embargo van a ir al Tribunal Constitucional, porque ahí va a ir el Partido Comunista. Y no se atreven a ser distintos. Además consideran que no tienen otra cosa, no tienen una opción para ser distintos. Yo creo que la tenían en algún momento. Yo creo que podían hacer un esfuerzo no para volver a la época de la concertación, sino que para reinventar, recrear con los tiempos, de acuerdo a las circunstancias actuales, alguna mirada, digamos, más de centro, de realmente fabricar eso que mencionan, pero que no existe, que es el socialismo democrático. Podían haberlo hecho con un esfuerzo ideológico y sobre todo con valor y con coraje que no tienen. Están acobardados por los extremos. Los extremistas siempre se imponen a los moderados. Es una ley histórica y política. Entonces, la desunión aparece en cosas menores, pero llegado el momento en los que hubo, las cosas importantes las hacen en patota y van a ir todos al Tribunal Constitucional. Por mucho que peleen, entre tanto, por detalles tácticos, que debimos haber ido juntos, que debieron habernos dicho, cosas como esa. Esa es la situación con la izquierda.
1: Y además, en el ámbito de las ideas, cuando no las hay, prima la actitud, prima la violencia. El problema de la izquierda hoy, ¿por qué está funcionando o por qué se está imponiendo esta situación de ni siquiera me siento a la mesa? Porque Chicardini además denunció, mira, como si fuera secreto.
0: Ella
1: que
0: denunció.
1: Bodano y, sí, me gustaría saber qué pasa por allá. Bueno, denunció que Chicardini estaba negociando como si fuera un delito en una mesa que todo el mundo conoce públicamente, si no se juntó a la 1 a.m. en un departamento privado. Entonces, ¿por qué también está en la izquierda primando o imponiéndose esa idea de ir en contra de todo o arrasar con todo o decirle que todo a no? Porque no tienen ideas, pues. Cuando se sienta Bodanovich a negociar, es más bien de forma. Pero Bodanovich y otros que se sentaron ahí en esa mesa no están proponiendo nada, están tratando de impedir algunas cosas en el proyecto, pero no están proponiendo nada, no tienen un proyecto para que Chile salga del decrecimiento económico y del desempleo. Tienen las mismas ideas que nos llevaron a la situación actual de cero crecimiento económico y desempleo y de mayor pobreza. No hay cambio de idea. Entonces, como no hay idea, se impone este grupo Chicardini, Manucci.
0: Se ponen los matones
1: porque no hay nada que contrarreste eso. ¿Qué va a contrarrestar eso? No, así seamos buenos. Ese es también, ese vacío de idea, ese vacío programático produce que la violencia sea la única, la violencia desde el punto de vista de la forma, no estoy hablando que salieron como en octubre del año 2019, pero decir no a todo, de no hacer... Dime.
0: No, perdona, esto es como en una discusión entre dos personas. Aquel que no tiene argumentos es el que empieza a levantar la voz y finalmente le pega un botellazo al adversario. No tienen idea, las ideas que tenían, si es que las tenían, porque yo creo que nunca las asimilaron realmente. Dudo que haya un socialista en Chile que haya estudiado a fondo las teorías de Marx desde los primeros escritos juveniles hasta lo que hizo al final. Pero en fin, estaba ahí por lo menos, estaban los libros en un estante. Todo eso se derrumbó, no solamente no tienen ni idea, sino que las pobres y fantasmales ideas que tenían entraron en quiebra. No es que hayan desaparecido, que se les olvidó, entraron en quiebra en el mundo real. Entonces, ¿qué pasa con una religión cuyos padres fundadores se demuestra que nunca existieron o que eran, digamos, ladrones de camino, por así decirlo? Imagínate ¿Qué sería el cristianismo si se revela que nunca existió Jesucristo? ¿Qué sería del Islam si se demostrara que Mahoma tampoco existió, que era un ladrón de camino, era un conductor de camello, nada más? Se derrumba todo, pues. Y cuando se derrumba todo, se produce confusión. Y cuando se produce confusión, algunos se acobardan y otros se enrabian. Y ahí los tenemos, como tú dices, haciendo nada salvo obstruir. Y cuando dicen, aquí tenemos unas proposiciones, uno las estudia un poco, como hice el otro día, son evidentemente mecanismos para destruir las proposiciones del gobierno, como eso de que en el campo ambiental basta que una persona levante el dedo para que todo se paralice. Con eso se paraliza todo.
1: Tengo harta información de eso.
0: Una sociedad no podría funcionar con ese esquema, pues. Nada.
1: Nada, pero aquí es donde está en déficit el gobierno. Este es el gobierno y la derecha. Este es el momento, con este vacío que estamos explicando. Mire, la política tiene que funcionar lo mismo, igual que una estrategia de partido de fútbol. Cuando usted pone más defensa, cuando usted pone más delantero, va ganando 2-0, no es lo mismo que perdiendo, ¿no es cierto? Bueno, la derecha no entiende que hay tal vacío de ideas en la izquierda que este es el momento no de decir vamos a gestionar bien un gobierno, vamos a ser más rápidos que los otros. Eso, perdonen la expresión, no calienta a nadie. Este es el momento para explicarle, para explicarle al país, si es que así no lo creen, que el proyecto de ley de reconstrucción es el modelo de desarrollo que deben seguir los países o que debe seguir Chile para salir del estado catastrófico económico que estamos. Entonces, no es. Entonces vamos a la mesa, como hizo Paulina Núñez, que yo creo que se siente que hizo lo correcto, porque le escuché la entrevista. Porque además no entiendo mucho de economía, porque hablaba, vamos a hablar de compensación, antes de ayer, antes que se desarmara su mesa. Ahora vamos a hablar de compensaciones. ¿Cómo compensaciones? Si lo que no es un tema de compensaciones. Bueno, pero en este vacío.
0: ¿De dónde salió Paulina Núñez? ¿Qué es? ¿Cuál es su acreditación académica? ¿Qué diablo es Paulina Núñez? ¿Por qué llegó a ser presidenta?
1: Es de Renovación Nacional y tiene un buen grupo que la apoya, pero el punto es que tiene otras historias, pero da lo mismo. El punto es que el más allá de ella circunstancialmente la presidenta del Senado, pues no va a ser, pero es senadora, tiene votos, tiene poder. El punto es que cuando tú ves que la derecha, parlamentarios, pierden tiempo, no porque uno quiera que sea así, pierden tiempo llamando a los consensos y al diálogo, lo que están haciendo es perder el tiempo de instalar ideas. Hay momentos en que no es momento de dar la batalla ideológica, ni de ideas, ni de modelos, porque no cuentan con mayoría, no cuentan con el espacio, porque así como durante más de, voy a calcular desde el 2000, de más de 20 años se instaló de que lo políticamente correcto era el programa del PNUD que instaló Michelle Bachelet en Chile, los impuestos, los certificados verdes, meterle más normas a las empresas del bienestar, de la buena salud, de que hay que trabajar riéndose, con simpatía, y eso implica otra norma y otro gasto para la empresa. Bueno, todo eso hubo espacio, no había espacio para plantear lo contrario, porque venía con mucha fuerza. Venía como bueno, un huracán, mira. Y no había una propuesta que le pudiera hacer el peso. Ok, llamen a los consensos ahí, llamen al diálogo. Hoy no, hoy tienen el espacio. Si quieren ganar el ámbito de la idea, hoy es el momento. Entonces, están negociando esta ley de reconstrucción, que para varios dicen, oye, es moderada. Ojo, quien no tiene nada de radical, es bastante moderada. No importa, ok, era lo que se podía hacer. Aprovechen de instalar las ideas de cuáles son el modelo de desarrollo que se puede y no llamen a consenso, po.
0: Pero, ¿cómo tú vas a instalar ideas si no las tienes?
1: No, pero la derecha todavía.
0: No, si la derecha no tiene idea.
1: Bueno, pero es que hay
0: gente. No me refiero a ti. ¿Cuáles son las ideas de la derecha? A ver, ¿te imaginas a Iván Moreira como un gran teórico de los pensamientos? ¿Lo imaginas como el Karl Popper chileno?
1: ¿O a la no, porque hace bicicleta.
0: Se concentra. A lo mejor sabe harto de bicicleta estática. Sí. ¿O la Paulina Núñez? ¿Qué saben? ¿Quién ha estudiado? ¿Cuáles son los principios filosóficos y económicos que tienen como para poder salir a instalarlo o a predicarlo? No tienen idea. Tienen, cuando más repiten algunas tres o cuatro cosas, así cliché, que el emprendimiento, que la iniciativa, que la cuestión, que todo puede, incluso puede ser correcto, pero no van más allá de eso, se quedan en el ABC. Hasta el ABC llegan. ¿Cómo van a instalar? ¿Quién de ellos podría? En la derecha no hay lo que fue en su tiempo un Salvador Allende para la izquierda, lo que fue un Radomiro Tomic para la Democracia Cristiana, lo que fue, bueno, para qué sigo nombrando personajes cuya magnitud intelectual supera en varios grados al tipo de personas que vemos ahora en la política chilena, en todos los partidos. O sea, la Chicardini se empata con la Núñez, yo creo, no. Bueno, hay algunas diferencias, pero estoy hablando intelectualmente. Hay una mediocridad tremenda. Esta gente no tiene conocimiento y no tiene el coraje, además, para plantear las cosas. Pero el coraje no sale de la nada. El coraje tiene que estar vinculado a una idea, a un propósito. Uno no tiene coraje en el vacío. Uno tiene coraje para hacer algo, para decir algo. No existe el coraje en abstracto, salvo como concepto nada más. Entonces, es bien difícil pedirles que instalen nada a esta gente. Llegado el momento, los que hubo en que tienen que acercarse, llamémoslo, al mundo de las ideas, fíjate, la atracción gravitacional está en la izquierda. Y ahí los sí, ves tú, acercándose a la izquierda, y el diálogo con la izquierda, y la ves, y empiezan a transmitir las mismas huevadas, perdonen la expresión, amigos,
1: así pero es.
0: De la izquierda. Entonces, eso es lo más que se acercan al territorio de las ideas, cuando se acercan a la izquierda. Bien patético. Ya no estamos los buenos tiempos en que habían aquí grandes acorazados en la derecha y también en la izquierda. Aquí estamos en una época en que hay así como los botes del Parque O'Higgins, más o menos. Eso es lo que hay en la flota política de los dos lados.
1: Mira, es tan así que lo estoy concentrando en la senadora Paulina Núñez, pero no es ella solamente, pero lo concentro en ella porque ella lideró la mesa, digamos, como presidenta del Senado. Algunos dirán, bueno, era lo que le correspondía hacer. Ok, a lo mejor era lo que le correspondía hacer como presidenta del Senado, pero en la bajada comunicacional no es lo que le corresponde hacer, porque lo que dijo ayer acerca de la intención de la mesa que se desarmó, etcétera, decía que era la intención, que parece muy buena, digamos, muy bondadosa, de dotar de mayor legitimidad al proyecto del gobierno. Ella ahí se equivoca, porque lo que está haciendo en el Senado, tratando de impulsar estos consensos, es adquirir la legitimidad que le puede dar la izquierda. Y los proyectos de ley, la legitimidad la adquieren con la ciudadanía si es que funcionan. ¿Qué legitimidad tiene, a tal nivel que no se paga, el Transantiago que funcionó desde un inicio muy mal, descoordinado? ¿Tiene legitimidad? No tiene, tan así que se permite a vista y paciencia la gente mirar que no se paga y nadie dice nada. También por error de Michelle Bachelet, que como dijo que funcionaba mal, no paguen. Acuérdense la Michelle Bachelet cuando dijo, no paguen porque funciona mal. Fue su primer gobierno cuando dijo que el instinto le decía que no había que decirle ok al Transantiago, pero resulta que tan bondadosa que le dijo ok. Bueno, el punto es que...
0: ¿Tú crees que alguna vez en su vida Paulina Núñez ha reflexionado en qué significa realmente legitimidad?
1: Yo creo que ella no. Y otros, ¿no?
0: Sí. No, claro. Agarra la palabra, porque la palabra legitimidad, digamos que tiene mucha legitimidad, y la enchufa. No se le pone a pensar de que aquí no se trata, que primero que la legitimidad tiene que ver con la calidad de lo que se está planteando, independientemente que 3 millones o 1.000 millones de personas estén en contra. Decir 2 más 2, 4 tiene legitimidad matemática, aunque hayan algunos tarados que digan que es 3 la suma. Da lo mismo. Primera cosa. No han estudiado qué significa legitimidad. Segunda cosa, en política, legitimidad es aquello que tiene más votos en política democrática. La legitimidad la da la mayoría. La democracia consiste en un sistema de gobierno en que las decisiones se toman conforme a quién tiene la mayoría. Punto. Esa es la legitimidad de la democracia. Efectivamente, como tú dices, ella en el fondo le está dando legitimidad a los puntos de vista de la izquierda. Exacto. O sea, los hace como que tienen sentido, aunque no lo tengan. Porque, por ejemplo, ¿cuál es el sentido de decir de que la ley de reconstrucción es para beneficiar a los súper ricos? ¿De dónde salió esa imbecilidad? ¿Dónde están los argumentos? ¿Dónde está la matemática? Cero. Es simplemente una frase hecha, un reflejo condicionado a la izquierda. Pero a lo mejor para la señora Núñez, que no ha reflexionado en su vida en nada, parece, legitimidad consiste en sobarle el lomo a la izquierda. Esa debe ser la legitimidad de ella.
1: Es súper interesante este tema, porque me parece que desde los 90... desde el retorno a la democracia, la legitimidad de las cosas, a propósito de legitimidad, porque voy a hablar del Tribunal Constitucional que tú hablaste en el programa de ayer, la legitimidad de las políticas que se hicieron en Chile tenía que ver con que la derecha y la izquierda estaban de acuerdo. Pero eran otros tiempos, porque en el fondo se repartieron el país, digámoslo así. La izquierda volvió al poder y tenía la mayoría porque le daban los votos, y la derecha tenía el poder económico y el poder en una serie de instituciones heredadas también del gobierno de Pinochet. Y entonces pareciera ser que entendieron en los 90, y así era a lo mejor. A lo mejor era así. La legitimidad tenía que ver con que ellos dos se ponían de acuerdo. Me refiero a derecha e izquierda. Y ahí estaba bien, po. Negociaban entre ellos. Y eso es lo que pasó con las instituciones. Algo tan antiestético como cómo se reparten el Poder Judicial, el Tribunal Constitucional, el Consejo de Defensa del Estado, que ya voy a hablar más adelante de eso. Pero en los tiempos de masa que vivimos, es muy difícil, y le digo esto a los políticos, volver a esa legitimidad de la repartición, porque vivimos en otros tiempos, fragmentado, sin consenso, y entonces la legitimidad la da la mayoría, y no la mayoría, la minoría violenta. Si fuera mayoría así es, violenta, estaríamos en una guerra civil. No la minoría violenta, la da la mayoría, la da la ciudadanía mucho más directamente, la democracia es mucho más directa en ese sentido. Quizás algo positivo de estos tiempos que se critican tanto. Entonces, seguir anclado en que la legitimidad, como lo dice Núñez y otros, no solamente ella, Kruskovski y otros, la legitimidad la da en el sentido que se ponen de acuerdo entre ellos, en no leer los tiempos.
0: Es gente, es gente muy limitada intelectualmente, lo digo de Frentones, todos ellos que tú mencionaste, y estamos en manos de gente así. 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Y volvemos al programa con Madame Nicole Rodríguez.
1: A propósito de la repartición y del Tribunal Constitucional, ¿no se supone que las instituciones en democracia son contrapesos de poderes entre ellos? Pero resulta que desde los 90, hablo de los 90 como para marcar un momento, no me voy a ir para atrás en la historia de Chile. Todas estas instituciones que se supone que refuerzan la democracia, porque son un contrapeso al poder, han sido al final moldeadas para ser una extensión de los partidos políticos. Entonces, no son un contrapeso al poder, es una división de feudos entre los partidos políticos. Entonces, el Tribunal Constitucional, es tan antiestético esto, entonces no hablemos de que Chile tiene una democracia fuerte, porque no la tiene, porque si la tuviera, los organismos que funcionan para contrarrestar el poder del poder legislativo, del poder judicial y el poder judicial, como el TC, el Consejo de Defensa del Estado también, el Ministerio Público, se supone que autonomía, no deberían ser reducto de los partidos, pero resulta que es tan antiestético, es tan burdo, que cuando uno lee, por ejemplo, los integrantes del Tribunal Constitucional, que tú ya lo leíste, te ponen los nombres en los medios. O sea, está hasta transparente, pero nos acostumbramos a algo que no debería ser. Te ponen los nombres de todos los integrantes del Tribunal Constitucional y a qué tendencia pertenece. Entonces, Daniela Marzi, que se va ahora de presidenta, sigue en el Tribunal Constitucional, va a asumir otra presidenta, que es María Pía Silva. ¿No te dicen los pergaminos académicos para defender la Constitución? Porque ellos deberían ser los grandes jueces que defienden la Constitución, sino que cuando ponen acá sus currículum, te dicen cercana a la Democracia Cristiana.
0: Así es. Cercano
1: al Frente Amplio. En el caso de María Pía Silva, que va a ser la nueva presidenta del TC, que es importante porque es el voto dirimente, a partir del 10 de julio, cercana al PS, Ricardo Lago. Es que esto es intragable desde el punto de vista ciudadano, y resulta que los medios de comunicación se acostumbraron como algo así como un dato. No, es que así no deberían funcionar las instituciones en Chile.
0: Bueno, pero ¿no? Si es que eso, mira, ya lo conversé el otro día, lo expliqué, lo he dicho en 25.000 programas, que la izquierda copó el Estado y convirtió los órganos del Estado en instrumentos de poder, lo que tú llamas feudo, instrumentos de poder. Claro, un feudo, básicamente. Y esta cuestión del personal del tribunal lo vi hace la semana pasada, antepasada. Justamente estaba viendo, le pregunté a la inteligencia artificial y salió ahí después un hecho. No necesitaba la inteligencia artificial. Las cercanías, como llaman cercanía, a una cosa cercanía, que es apego. Aquí no hay cercanía. ¿Qué es eso de cercanía?
1: O eres familia.
0: O no eres simpatizante o comunista. Es que eso, soy cercano. ¿Cuántos kilómetros, cuántas millas? ¿Qué es eso? Claro. Es una soberana, es un eufemismo. Y por eso que están recurriendo al Tribunal Constitucional. Si hubiera sido al revés, si tuvieran pura gente de derecha, por supuesto que no lo estarían usando en la izquierda. No lo estarían usando para tratar de torpedear el gobierno. O sea, todo el aparato del Estado se convirtió en un instrumento del que esté con su personal adentro.
1: Exacto.
0: Y eso lo hizo muy bien Boric. Llenó el Estado de gente, incluso en organismos que en este momento aparecen dirigidos por gente del gobierno. Si tú bajas un par de escalones en la jerarquía, te vas a encontrar con pura gente de izquierda que están silenciosamente saboteando o arrastrando las patas, filtrando y en todos los sentidos preparando el derrumbe de este gobierno, que es lo que pretende. Yo lo expliqué mil veces, que esa era la principal agenda de la izquierda, no la candidatura de Yanet Jara. Tú te acordarás, Nicole, lo dije mil veces. Y así lo estamos viendo ahora con el Tribunal Constitucional. Y lo vemos con el Consejo de Defensa del Estado. Y lo vemos con prácticamente todo organismo, salvo hasta el momento por la Contraloría, porque está Dorothy Pérez. Pero quién sabe, mañana o pasado, ¿para dónde va esta cuestión?
1: Sí, pero voy a hacer un punto. El Tribunal Constitucional u otras instituciones tienen quizás mayores designaciones de izquierda porque simplemente la derecha ha gobernado muy pocas veces. Entonces, el punto es que está quizás coaptado por la izquierda algunas instituciones porque no han tenido la oportunidad en la derecha de designar más. Entonces, el vicio es para ambos lados. Por eso yo voy a volver un poquito para atrás en el sentido de que la política de consenso que tanto aplaude el mundo político de los 90, la política de los acuerdos que tanto aplaude izquierda y derecha de esa época, no es un problema de consenso y que todo funcionó bien. Es un problema de consenso para repartirse el poder y no peleaban entre ellos. La derecha asumió que tenía que integrar a la izquierda en algunas instituciones. La derecha asumió algunas cosas posterior al gobierno de Pinochet. Además, la vergüenza también de que sentían por haber apoyado a un golpe de Estado, lo que haya sido. El punto es que ese consenso no tiene que ver con buenas prácticas. Ese consenso que la gente aplaude, esas personas aplauden, tiene que ver con la repartición de estas instituciones que vienen haciendo desde los 90. Y vemos más gente de izquierda porque simplemente la derecha ha gobernado tres veces. Entonces han tenido un presidente, dos oportunidades, otro presidente en el caso de Kast, con algunos momentos para poder designar por el vencimiento de algunas presidencias en algunas instituciones. No es más que eso. Ese es el problema del consenso. La política no es consenso, la política es ganar por mayoría.
0: Mira, sí, en esa época, como tú dices, hubo mucho de eso. No, hubo algunos consensos reales, pero hubo mucho de eso. Me recuerda a esas películas que todos hemos visto en que se juntan todos los capos de la mafia a repartirse en las casas de puta, sí, la venta de alcohol, el territorio. Eso sí. No es un acuerdo. No sé si lo podríamos llamar un acuerdo a repartirse el negocio para no agarrarse a balazo. Y de repente habían guerras igual entre las bandas porque alguien había pasado al territorio del lado. Es más o menos eso, en cierto sentido, lo que tú estás diciendo. Y es una práctica que viene de mucho antes. Fíjate tú que es sabido que distintas empresas autónomas del Estado hace tiempo que eran casi propiedad privada de ciertos partidos. Si no me equivoco, la ENAMI, perdón, la ENAMI era del, no me acuerdo qué partido, la empresa, la ENAP, era, creo que era de la DC. Codelco se lo agarraban otro. Y así sucesivamente.
1: Socialista.
0: Tal ministerio, o sea, un sistema feudal. Esta cuestión nunca fue una república. Esto es como antes de la existencia de los reinos europeos, cuando no habían reinos, no existía Francia, existía el rey de Francia, que era el primero, primo inter pares, que significa el primero entre iguales. Pero era un señor feudal más, en cierto sentido. Y tenía más poder el que manejaba una zona de Francia, no me acuerdo cuál, donde está Normandía ahora. No había una unidad. Se repartían el territorio y se lo disputaban de vez en cuando y había en guerra. Lo mismo en la llamada República Chilena. Un sistema feudal que antes era menos feudal porque los que se repartían eran menos también. Era un grupo más estrecho, ¿no es cierto? Se reunían en el Club de la Unión, almorzaban y se repartían las cosas. Ahora entraron la izquierda, entraron el pueblo con Arturo Alessandri Palma, después llegó la Revolución en Libertad con Eduardo Frei, más masas todavía, la política de masas. Entonces hubo que ampliar la repartija. Como tú dices, se amplió la repartija. Hay que incorporar a estos nuevos, a los recién llegados, a los advenedizos. Pero en fin, hay que tienen voto, tienen poder detrás, así que tirémosles algo. Y en eso han estado. Y en la Concertación, esa práctica continuó en buena parte también, sí.
1: Y el Frente Amplio aprendió rápidamente y muy bien. Mira, esto es un dato adicional que no tiene directamente que ver con la política, pero mira cómo estamos en los tiempos de Massa, en que hay que rendirle, hay que tener calmado al pueblo. Mira un dato muy menor que tiene que ver con un grupo coreano de pop que viene a Chile, BTS, es un grupo llamado ARMY, que tiene una cantidad de admiradores que ustedes ni se imaginan. En Chile se habla más de 200.000 seguidores, además son fanáticas, producen ese nivel de fanatismo. Pop, cantan, bailan, tienen un grupo. Bueno, como sea. Resulta que la ministra del Deporte negó el permiso para que el concierto se hiciera en el Estadio Nacional porque tienen un escenario que es de 365 grados, que podría dañar el pasto. Razones más o menos normales, ¿no es cierto? Y que podrían ser de sentido común. La productora viene vendiendo hace meses o el año pasado estas entradas para este grupo, para este concierto, con la ubicación en el Estadio Nacional. Bueno, esto es heredado de la administración anterior. Pero el punto es el siguiente, lo que quiero hacer. La ministra del Deporte dice, no están las condiciones porque van a echar a perder el recinto. se formó no solamente un nivel de reclamo a la ministra del Deporte, sino que funas, las admiradoras de BTS o del grupo ARMY, empezaron a perseguir a la ministra. Fue tal el nivel de presión que hasta en el gobierno presionaron a la ministra Dulcó, porque era como impopular esto de negar el permiso a este grupo que arrastra tanta fanaticada, niñitas, etcétera, que se tuvo que abrir a evaluar la posibilidad, y hasta el minuto, al parecer, se va a hacer en el Estadio Nacional. Miren, algo que hace 30 años atrás no hubiera pasado, se niega, se busca otro recinto, nadie le está prohibiendo la entrada al grupo, ¿no? Sino que simplemente...
0: Atacama habría sido bueno para que hicieran el concierto.
1: No, está bien, pero mira cómo incluso en el propio gobierno no apoyaron a la ministra porque estaba siendo funada.
0: La masa.
1: Entonces, acuérdense, en la derecha, porque la izquierda lo maneja mucho mejor en esto. La legitimidad no es con la izquierda ni los progres. La legitimidad es con la gente. Algo que todavía no aprenden.
0: No con la gente, con las masas.
1: Con las masas, bueno. Está bien, sí. Es verdad.
0: Bueno, toda la historia universal tiene que ver con este conflicto permanente con las masas que han sido cada vez más grandes, tienen más poder, y eso está cambiando la historia enormemente junto con la inteligencia artificial. Gran parte de la historia política mundial tiene que ver con este crecimiento de las masas. Los crecimientos cuantitativos son muy importantes en todo proceso, cambian la cualidad de las cosas, el porte. Bueno, en el plano internacional hay algunas novedades que vamos bastante importantes, pero antes de eso, amigos, me van a permitir ustedes...
1: ¿Qué te van a permitir
0: ustedes un momento? Porque me están llamando por teléfono.
1: ¿Un momento de reflexión o un momento de pausa?
0: Un momento de... Estábamos en...
1: En la pausa comercial.
0: Sí. Bueno, vamos a la pausa comercial, amigos. 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Y eso por el momento, amigos, volvemos con Nicole. Le voy a plantear al tiro antes que Nicole diga, alcance a decir nada, porque al parecer la situación, tal como tantas veces lo analizamos acá, entre Irán y Estados Unidos, bueno, la cosa se incendió de nuevo, bastante, prácticamente no hay tregua, nunca la hubo, pero ahora menos. O sea, ambas partes están aumentando la escalada bélica, y ayer incluso Trump dijo cosas como para romper toda relación, trató de basura a los dirigentes iraníes, los trató de mentirosos, los trató de asesinos, poco menos que les sacó la madre. Fuck you, le faltó decir a los dirigentes. Entonces, inmediatamente las bolsas, que son histéricas, reaccionaron, y vamos a ver. Y los israelíes, por su parte, que lo único que están esperando es que les den la luz verde, lo único que quieren los israelíes es que no se oponga a Estados Unidos a lo que ellos quieren hacer, que es terminar el trabajo que empezaron hace un par de meses atrás. Porque los iraníes están a punto de tener una bomba nuclear. Eso es la información de todas las agencias de inteligencia, no solo del Mossad, de la CIA, de la... no me acuerdo cuál es el nombre de la francesa, pero de los alemanes, todos han visto esto, y los israelíes no pueden permitir que los iraníes tengan una bomba atómica al día siguiente. Que los iraníes tengan una bomba atómica, la suerte de Israel es muy, pero muy complicada. Muy complicada. Entonces, está la cosa ardiendo de nuevo. No sé si lograrán apagarla otra vez y volver a las negociaciones con este par de payasos, que yo creo que son el Biskov y el flaco alto ese, que no sé qué hace. Ahí está siempre como callado al lado del otro, que es un lambeculo, con todo respeto el señor Biskov. Lo demostró con Putin. Entonces, y una de las cosas que dijo Trump, que vuelvan, porque no se puede conversar con esta gente. Vamos a ver cómo sigue esto, si crece más, o vuelven a la mesa a seguir perdiendo tiempo, dándole tiempo a los iraníes para que fabriquen no una, sino que una 10 bombas nucleares, y con eso se acaba Israel, estimado amigo. Se los digo firmadito.
1: Se acaba Israel y varias otras posiciones en el mundo, pero
0: se acaba Irán también. Se acaba Irán, porque los israelitas responderían con su propio armamento nuclear y se acaba Irán. Se acaban muchas cosas. Sí.
1: Muy difícil de leer hoy en día a Donald Trump. Está en el medio de la reunión de la OTAN, donde sigue insistiendo, y varios en Estados Unidos en todo caso le hace sentido esto, que los países pertenecientes a la OTAN tienen que subir su inversión militar. Es decir, ¿por qué Estados Unidos tiene que costear la seguridad europea? Lo está haciendo, pero no han llegado al 2% del PIB, incluso el objetivo del 5% del PIB, y con una España que no quiere invertir porque España mira a China. España se convirtió en un país socialista, con política socialista, y no le gusta a Estados Unidos. Es el país más alejado de Rusia, que es la mayor amenaza europea en este minuto militarmente. Entonces dice, a nosotros no nos van a llegar los ataques rusos, tiene otros problemas España, y además con una alianza con China. Bueno, en eso es que convirtieron Sánchez al país. El punto en la OTAN es difícil de leer, porque resulta que uno de los logros de las campañas norteamericanas, por ejemplo, podríamos destacar, está en proceso, está en desarrollo, el hecho de que jamás renunció a la administración de Gaza, producto de este grupo de más de 15 países que está administrando, miren la ONU, la ONU ya no sirve para nada, está administrando Gaza con un periodo de transición para que pueda llegar la Autoridad Nacional Palestina a hacerse cargo de Gaza, en el siempre y cuando la Autoridad Nacional Palestina también cumpla con ciertos requisitos, como por ejemplo ser democrático, pues si va a ser una dictadura, bueno, en fin. El punto es que jamás dejó la administración de Gaza, y la inteligencia del Medio Oriente dice que varios que quedan de Hamas se están refugiando en Turquía. ¿Y qué pasa ¿Cómo leer esto? Resulta que Trump abrió la posibilidad de venderles F-35 a los turcos, que tienen a un presidente bastante extremista, que está constatado que le ha dado refugio a extremistas musulmanes. Entonces, Israel dice, ¿pero cómo le va a vender F-35 a Turquía? Pero Trump abrió esta posibilidad. Entonces, mientras está quizás consiguiendo resultados concretos en una parte, con las declaraciones a propósito de los F-35 en Turquía, de venderle a Turquía, empieza como a desordenar el puzzle. Y a propósito del tema con Irán, leí un reportaje muy interesante, y esto te va a gustar, Fernando, porque es parte de lo que hemos estado hablando de la guerra, que hablaba de cómo la guerra hoy en día se ha vuelto inútil. ¿En qué sentido? En que el nivel de sofisticación de las armas, el nivel de interdependencia de los países y el hecho de contar con armas nucleares que son disuasivas pero que no sirven para la guerra, porque si no estamos hablando ya
0: del apocalipsis.
1: Punto final, estamos hablando del punto final. Una serie de factores que han influido en que las guerras finalmente se han convertido en useless, en inútiles para conseguir objetivos. Y dicen, y en este panorama, ¿quién ha ganado? Se pregunta ahí el reportaje. No ganado en algo concreto, pero ¿quién ha avanzado? China. Porque China está haciendo, dice, lo mismo que hizo Estados Unidos en el siglo XIX. Mientras se peleaban las grandes potencias, Estados Unidos no entraba de lleno a las guerras, y lo que ha hecho China es concentrarse en fortalecer su poder interno, el dominio científico, aumentar su dominio tecnológico, aumentar su poder militar. De hecho, la semana pasada conocimos información de que se alertaba de que China sigue juntando armas nucleares de mucha potencia, sí, bueno, sin respetar el tratado. En fin, el punto es que se hacía el autor de esta columna o la pregunta de qué sirven las guerras hoy a propósito de estos factores que les estoy mencionando, y quizá la guerra en Irán, la guerra de Rusia contra Ucrania es parte un poco de esa respuesta, de que terminan como, bueno, estos boxeadores enganchados, sí. Que no se puede hacer mucho.
0: Bueno, yo en varios programas ya he explicado esto, que además lo estoy desarrollando con más detalle en un libro. He explicado muchas veces de que el poderío tecnológico hace que el más pequeño pueda infligir un daño intolerable. Esa es la expresión que he usado. Y en ese sentido, me están copiando ese columnista todo lo que yo he dicho hace tiempo acá.
1: No, pero después. Pero,
0: bueno, está bien, de donde sea. Si todo se sabe hoy en día. Pero da lo mismo. Lo que quiero hacer es un punto muy importante aquí, que hay que tener cuidado. En 1912, 13, se decía exactamente lo mismo, que no podía haber una guerra por la interdependencia económica de las naciones europeas y por el poderío de las armas. Pensaban ellos en esa época no en bomba atómica, pensaban en la ametralladora, la Maxim, una ametralladora, una de las primeras ametralladoras que todavía se sigue usando, digamos, eficaz. Pero ocurre que el factor racional llega un momento en que desaparece, y en que impera la emoción, impera la rabia, impera el odio, y se ciegan las partes y las guerras se producen igual, aunque no produzcan los resultados que una guerra racional, entre comillas, produciría. Como las guerras del siglo XVIII, que eran unas guerras limitadas entre ejércitos profesionales, había una o dos batallas y el que ganaba se quedaba con lo que quería. Eso era una guerra, entre comillas, racional. Pero muy fácilmente se convierten en carnicerías irracionales y emocionales. Y tuvimos la Primera Guerra Mundial, pues. Y murieron, ¿cuántos? 20 millones de personas. 20 millones. Francia quedó desangrada. Por eso, entre paréntesis, lo que pasó después del año 40. Alemania quedó en ruina. La guerra se produjo igual, con o sin ametralladora, con o sin interdependencia económica. Así que hay que tener mucho cuidado, porque en el ser humano el poder de la razón es muy mínimo comparado con el poder del odio, con el poder del resentimiento, con el poder del orgullo, de la soberbia y de todo, del honor algunas veces. Entonces, ¿qué hay de racional en estas palabras que dijo ayer Trump, por ejemplo, en una conferencia, un líder mundial, y en un foro, en medio de un foro de una organización importante como la NATO? usó un lenguaje racional cuando trató de scam, de basura, a los iraníes, aunque lo sean o no, no sé, no voy a entrar en ese juicio. No, estaba lleno de rabia, estaba lleno de rencor, porque las cosas no habían salido como, como quería. Y Irán, ¿te parece a ti que opera la racionalidad en esa gente que han sufrido la destrucción de su marina, de su aviación?

0: Así que ese columnista debiera mirarse un poco al espejo y recordar cuántas tonterías ha hecho, irracionales, incluso sabiendo que eran irracionales,
1: No, pero
0: empujado por el deseo, la ambición, la rabia, etcétera. Así que yo no me caso mucho con esa teoría. Solo
1: no.
0: digo lo que he dicho, que mientras todavía impera la racionalidad, los grandes ya no se atreven tanto como antes a hacer lo que quieren con los chicos, porque los chicos les pueden hacer mucho daño. Pero pasado cierto límite, todas esas consideraciones desaparecen.
1: No, no, no. El columnista este que a todo esto es un inglés. No, es, no habla de que desaparece, van a desaparecer las guerras o que la racionalidad impera en las guerras. Lo que habla es que precisamente producto de los factores que mencioné y otros que no alcancé a mencionar, las guerras se volvieron inútiles en cuanto a persecución de un objetivo específico. Es decir, si Estados Unidos quiere entrar a Irán y que caiga el régimen, no es tan probable que ocurra, entonces se convierten en estas guerras inútiles en el cual al final no
0: Sí,
1: se sabe
0: estamos de
1: para qué
0: acuerdo.
1: están. A eso se
0: Estamos de
1: refería el
0: acuerdo.
1: columnista, para que no hablemos mal de ese columnista, no dije ni el nombre,
0: No, si
1: pero
0: no hablo
1: no estaba
0: mal.
1: hablando de
0: Oye,
1: que no iba a haber
0: Nicole.
1: guerra o que las guerras son racionales.
0: Estoy ampliando la perspectiva nada más. Estoy ampliando la perspectiva de ese análisis de ese periodista inglés. Estoy diciendo que una cosa es que algo sea útil y otra cosa es que eso, por lo tanto, no se vaya a hacer. Se hacen muchas cosas inútiles, se hacen muchas cosas perjudiciales y las hacen los líderes también mundiales. Algunas guerras tienen efecto y otras son simplemente pura destrucción.
1: Claro.
0: Así es, evidentemente. Por eso que está tan peligroso el mundo. Si no, con la pura existencia de la arma atómica ya nos habríamos ido todos para la casa a desarrollar relaciones comerciales y dedicarnos a promover la paz. Pero ya ven ustedes que no es así. No es
1: Y a
0: así.
1: propósito de racionalidad, son muy racionales los iraníes. Tú sabes que en este funeral de Jamenei, se invitaron a. Es un funeral de Estado y se invitaron a presidente y a mandatarios de todo el mundo que no fueron. Fueron en algunos casos segunda línea. Pero algo muy racional que lo ha hecho, que lo han hecho en general. Lo hace Hamás, ¿eh? Lo ha hecho Hamás, lo ha hecho los que son este movimiento que se diluyó en no sé qué cosa, que es pro-palestina, que es pro-anti-norteamericano. Resulta que contrataron a influencers que fueron al funeral de Jamenei para que a través de sus seguidores promocionaran la fortaleza del régimen iraní, el apoyo, voy a poner entre comillas, supuesto que tiene de la ciudadanía iraní, etc. Y ustedes dirán, bueno, me imagino que dentro de Irán habrán influencers, ¿no? Contrataron influencers ingleses, contrataron influencers norteamericanos. Cuando ustedes ven lo que publican, uno dice, ¿qué le pasó a Occidente? Y resulta que en algunos influencers decía, me siento estoy acá rindiéndole honores a Khamenei, otro diciendo, muy
0: Plata, pues.
1: honrado de
0: Plata.
1: asistir al. Claro, plata, pero no es solamente plata, sino que también aquí hay una degradación de algunas ideas de Occidente, porque finalmente
0: Plata.
1: ser un instrumento propagandístico del régimen iraní en Occidente. Yo sé, es plata y el mundo funciona así, pero lo impresionante es que son personas viniendo de Inglaterra, de
0: A lo mismo.
1: Norteamérica, no personas de la zona, digamos, que se venden
0: Julia,
1: a este nivel de corrosión moral, digamos, un régimen.
0: por algo Lenin decía, los capitalistas nos van a vender la soga con la cual los vamos a ahorcar. Ahí está. 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

0: 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Y ok, Nicole, sus últimos dos puntos, porque estamos ya pasados de la hora.
1: Sí, estamos un poquito pasados. Mira, mirando la discusión sobre la ley de reconstrucción, hay tres ámbitos, ahora no voy a alcanzar a hablar de los tres, hay tres aspectos de la ley de reconstrucción que la izquierda critica y que da argumentos para rechazar la ley o para ir al Tribunal Constitucional. Uno, el medioambiental, que no voy a alcanzar. Y el otro tiene que ver con la invariabilidad tributaria, más así. ¿No alcanzo? Alcanzo.
0: Tampoco. Nos pasamos demasiado. Pero mira.
1: No, porque acuérdate que apagaste la grabación.
0: Medio minuto nomás. No empecís con.
1: Bueno, pero ¿alcanzo o no alcanzo? Lo hablo el lunes.
0: No alcanza. Bueno, amigos, entonces, estos temas que no alcanza la Nicolo, que no alcanzo yo, son temas permanentes, no se van a acabar mañana. La próxima semana podemos tocar esto, porque esto va a seguir muchas semanas, estas discusiones en el Senado. Van a seguir. Entonces vamos a ver qué nuevos argumentos saca, si es que podemos llamarlo así, la oposición. Bien, lamento tener que cortar así, pero ya estábamos recontrapasados. Así es que no me queda otra cosa que decirles chao, muchas gracias por su asistencia y les quiero contar que ya está disponible, no me acuerdo si ya está saliendo hoy día o mañana, pero en esta semana ya está una entrevista, fue una conversación que tuve sobre el tema OVNI con un especialista español y que ustedes van a encontrar en el sitio mío. El especialista se llama Josep Guijarro. Tiene algunas personas que no les gusta mucho Guijarro por lo que dice, pero así es la cuestión en todo orden de cosas.
1: ¿Qué dice que no les gusta? ¿Qué dice que no les gusta?
0: Bueno, estimado amigo, eso sería todo.
1: Son tiempos de intolerancia.
0: Así es. Eso es lo que más reina en el mundo. Chao, chao.
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0: un saludo para toda nuestra banda que está con nosotros esta bonita mañana. Vamos a mandar un saludo para toda la banda, para la Lori, para la Felipa, para la Ricarda, para el gordo, el Peca.
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0: Son las 6 de la mañana, 5 minutos.
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0: disparo que dejó gravemente herido a un guardia de seguridad de una tienda en pleno centro de Concepción. El hecho ocurrió el pasado 27 de junio frente al Palacio de Tribunales de Concepción y, según la investigación, el imputado habría intentado sustraer diversas especies de ese local comercial. Es ahí cuando el guardia lo descubre y después regresó a la tienda con un revólver, del cual disparó directamente al rostro del guardia de seguridad. El jefe de la Brigada de Homicidios de la PDI en Concepción, subprefecto Enrique Guzmán, entregó detalles del hecho.
1: Un guardia de seguridad de un local comercial de la comuna de Concepción habría advertido que el detenido sustrayendo algunas especies, motivo por el cual fue sacado de este local, y al regresar, premunido con un revólver, habría efectuado un disparo directo hacia la cabeza de la víctima, resultando gravemente herido, siendo auxiliado por los demás trabajadores del centro comercial. Se logró obtener evidencia relevante que vinculaba a esta persona en el delito en particular, como ello un revólver, que el detenido habría trabajado en algún momento como guardia, no mantenía un contacto o una comunicación directa con la víctima, pero sí era conocido en el sector como una persona que se dedicaba a realizar estos hurtos.
0: En tanto, el alcalde de Concepción, Héctor Muñoz, valoró la detención y los avances en la investigación, esto en medio de un aumento en los hechos de violencia en la capital del Biobío.
2: Eso da tranquilidad porque obviamente las personas pueden cometer delitos, hay que evitarlo, hay que prevenirlo, hay que hacer todas las acciones previas, pero cuando ya se comete lo que hay que hacer es atraparlo rápidamente, y en este caso, y que sea rápido. Así que en ese sentido esperemos que, como sucedió con muchos delitos del 2025, si bien aumentaron, pero muchas personas fueron encontradas y se encontraron con las personas que dispararon, las personas que cometieron homicidio, y eso también es una señal que hay que seguir dando para que obviamente el que comete un delito va a tener la sanción correspondiente y se va a encontrar.
0: Desde el gobierno también valoraron la detención de este hombre de 25 años. Escuchamos al seremi de seguridad, Richard Soto.
3: Valoramos el trabajo desarrollado por la Policía de Investigaciones y la Brigada de Homicidio, que permitió detener al presunto responsable de este grave hecho ocurrido en el centro de Concepción. Este positivo resultado demuestra que cuando existe una investigación profesional y coordinada con el Ministerio Público, es posible avanzar en la persecución penal y entregar una respuesta concreta a las víctimas y a la ciudadanía.
0: El detenido quedó en prisión preventiva tras ser formalizado por homicidio frustrado.
4: 6:09 a.m. El intenso sistema frontal que trajo lluvias y vientos a la Araucanía dejó daños en viviendas, crecida de ríos, cortes de luz y apertura de socavones. 7 comunas recibieron más de 100 milímetros de agua. Nos informa Cristian Cárez.
5: En la Araucanía se sigue trabajando para habilitar servicios básicos tras el paso de 2 eventos meteorológicos en menos de una semana, ya que a los fuertes vientos registrados la semana pasada se suman las intensas precipitaciones de los últimos días. Durante la jornada de ayer en Pucón se realizaron trabajos para responder a los daños más importantes. Sebastián Álvarez, alcalde de aquella comuna, confirmó que durante este viernes se espera dar respuesta a centenares de personas del sector Palguín, el que se encuentra sin servicio de agua potable.
6: Estamos viviendo un momento difícil porque, lamentablemente, producto de la emergencia, esto generó que no se pudiera seguir entregando suministro a las vecinas y vecinos de todo este sector, y por lo tanto estamos planificando un plan de contingencia que nos permita resolver. Lo más grave de esto es que esto también nos afecta al colegio, a la escuela Palguín, y eso significa que tenemos una comunidad educativa que no puede retornar a clase.
5: Ya con mejores condiciones climáticas, el seremi de gobierno en la Araucanía, Felipe Montero, confirmó que se avanza en reponer el servicio eléctrico, la gran necesidad de miles de clientes en distintos puntos de la región.
7: Las principales afectaciones son la conectividad vial, la conexión del suministro eléctrico y también la afectación que han recibido algunas familias en diferentes comunas de la Araucanía. Así, al día de hoy hay 13.404 familias que están sin suministro eléctrico, preferentemente en el sector sur y costero de nuestra región, en las comunas de Carahue, Saavedra, Imperial y Tolten preferentemente.
5: La autoridad asegura que se trabaja contra el tiempo y es que para las próximas horas el escenario no es nada alentador. Lo anterior, luego que desde Senapred se activara una alerta temprana preventiva ante el pronóstico que dejaría tormentas eléctricas y trompas marinas. Así lo precisó Catherine Zavaria, jefa de gestión de emergencia de aquel servicio en la Araucanía.
8: La Dirección Meteorológica de Chile ha emitido un nuevo aviso para la región, principalmente para la zona de precordillera y cordillera, esto por tormentas eléctricas que se van a registrar durante el día viernes, durante la mañana del viernes 10 hasta la tarde del mismo día. Adicionalmente, la Armada también ha emitido un aviso por nubes convectivas con probabilidad de trombas marinas para la zona costera.
5: Carahue, Saavedra y Teodoro Smith son las comunas donde se concentran los clientes sin electricidad. El trabajo de las brigadas espera reducir la cifra durante esta jornada, en la previa de lo que será la llegada de un nuevo sistema frontal a la región.
4: 6:12 de la mañana. El proyecto que busca evitar nuevas alzas en las cuentas de la luz ya avanzó hacia su discusión en el Senado, mientras que el gobierno insiste en aprobarlo durante el mes de julio. Desde la oposición y algunas voces independientes cuestionaron el mecanismo de financiamiento y anunciaron correcciones. Los detalles con Carolina Flores.
9: Extender el subsidio eléctrico hasta 2027 e incluir un mecanismo de pago gradual y colectivo entre 2028 y 2035 con un cobro de 5 pesos por kilowatt hora. Esos son los principales ejes del proyecto Ordenemos la Cuenta, que esta semana fue aprobado por la Cámara de Diputados y que ahora iniciará su trámite en el Senado con discusión inmediata. La iniciativa, impulsada por el Ejecutivo, busca resolver los problemas que dejó el congelamiento tarifario de 2019 y que además tiene una deuda acumulada cercana a los 800 millones de dólares. En ese contexto, la ministra de Energía, Jimena Rincón, advirtió que la tramitación debe concluir durante este mes, ya que de lo contrario comenzaría a aplicarse el mecanismo vigente que contempla una reliquidación de las deudas con las distribuidoras, lo que calificó como una mala noticia.
10: Si no sale en julio, correría lo que dejó establecido el gobierno anterior y es una reliquidación de las deudas, de acuerdo a lo que cada persona debe. En algunos casos el incremento sería de 5%, en otros 10%, 20%, 30%, hasta 50%. Y eso obviamente no es una buena noticia para las familias.
9: Si bien el proyecto fue aprobado por una amplia mayoría, continúa generando diferencias entre los parlamentarios, principalmente en la oposición y algunos independientes, quienes cuestionaron el mecanismo de financiamiento, advirtiendo que terminaría trasladando a las familias una parte importante de la deuda. En esa línea, el diputado independiente Felipe Camaño calificó el proyecto como injusto, asegurando incluso que podrían pagar un monto mayor al mezclar las deudas residenciales con las del sector comercial.
11: El problema es cómo se reparte. El proyecto mezcla en la misma bolsa las deudas de las familias con las deudas del comercio y las cobra para todos por igual. Y eso es injusto. Casi la mitad de la deuda es del sector comercial, no de las familias. Sin este proyecto, un usuario residencial iba a pagar un promedio de 69 mil pesos por esta deuda. Con este proyecto va a terminar pagando 102 mil pesos. Eso es más de un 40%. No estamos en contra de que se pague esta deuda. Estamos en contra de que se pague la forma injusta y otra vez cargándole este costo a las familias.
9: Al respecto, el parlamentario también sostuvo que la mitad de la deuda corresponde al sistema comercial. Por su parte, desde el oficialismo, defendieron la iniciativa impulsada por el gobierno, asegurando que permite sincerar el sistema tarifario sin recurrir a un mayor gasto fiscal y hacerse cargo de una deuda heredada de administraciones anteriores. Sobre esto se refirió la diputada y jefa de bancada de la UDI, Flor Baise.
12: El rediseño propuesto por el gobierno, que viabiliza 120 millones de dólares adicionales para el subsidio y normaliza la deuda a través del componente NT de 5 pesos por kilowatt, no recurre directamente a un mayor gasto fiscal. Este proyecto de ley consiste en un sinceramiento tarifario, teniendo presente que Chile aplazó al máximo su obligación con un sistema eléctrico y se le dejó la herencia al actual gobierno. El presidente Casa asume el costo político de transparentar y ordenar esta situación con los chilenos.
9: Ahora la discusión se trasladará al Senado, donde el proyecto comenzará a ser revisado este lunes por la Comisión de Minería y Energía, donde desde la oposición, el senador socialista y miembro de la instancia, Juan Luis Castro, adelantó que buscarán introducir modificaciones para perfeccionar la iniciativa y resguardar el objetivo del subsidio.
13: Salió con algunas consideraciones complejas, difíciles de la Cámara de Diputados, ingresa el lunes al Senado y hemos tomado el acuerdo en la comisión de darnos todos los espacios, de escuchar a todos los actores y hacer correcciones que permita recuperar el sentido original de un subsidio que hoy día más que nunca es necesario, estamos en invierno, subió la cuenta 4.9% y la gente ha sido demasiado golpeada con esto. Tiene que valer la pena un nuevo subsidio y eso es lo que haremos en el Senado.
9: Al respecto, desde el Partido Republicano, también representantes de la Comisión, declararon que si bien estarán disponibles para perfeccionar aquellos aspectos que puedan generar dudas, aseguraron que no van a aceptar interpretaciones interesadas. De esta forma, ahora es el turno del Senado para resolver las diferencias que aún persisten sobre la iniciativa, en medio de la presión del Ejecutivo por despacharla antes de fin de mes y evitar que se aplique la normativa vigente.
4: 6:17. El petróleo cae y las bolsas suben tras el remesón del fin del alto fuego en Medio Oriente. El mercado queda expectante ante el incierto escenario económico. Felipe Sobarzo con la información.
14: Lo bueno dura poco, dice un famoso refrán español, pero eso se puede llevar a lo que ha estado pasando con el precio de las bencinas. Es la interrogante que queda planteada a raíz de lo que ha pasado en Medio Oriente. Paradójicamente, mientras la empresa nacional del petróleo anunciaba esta importante baja de más de 100 pesos para la gasolina de 93 octanos y de 155 pesos por litro en el diésel, Estados Unidos atacó nuevamente a Irán. De esta forma, se pone fin al acuerdo de alto al fuego que se había alcanzado a mediados de junio. Esto provocó un salto en los precios internacionales del petróleo que rozó los $80 el barril. Tema al que se le consultó al ministro de Hacienda, Jorge Quirós, quien dijo que los valores actuales se van a mantener por las próximas 3 semanas. Esto acorde al funcionamiento del mecanismo de estabilización de precios de los combustibles.
15: Ese nivel queda fijo en los próximos 3 semanas. Y ese nivel va a estar fijo ahí. Y la situación de la guerra y lo que pasa o no pasa, eso cambia todos los días. Y nosotros confiamos en que se va a seguir estabilizando y que esto se pueda mantener después, más allá de estas 3 semanas.
14: Funcionamiento del MEPCO, que ha sido valorado por las autoridades de gobierno. Eso sí, dicen que están pendientes de lo que pasa con el conflicto en Medio Oriente. Los expertos dicen que los movimientos que se produzcan en los próximos días van a depender de si los ataques empiezan a bloquear el transporte de energía a través del estrecho de Hormuz. La economista y académica de la Facultad de Economía, Negocios y Gobierno de la Universidad San Sebastián, Michelle Labé, dice que la situación debiera ser volátil en las próximas jornadas.
16: Esta situación va a seguir siendo muy móvil en términos de que todavía es muy preliminar para saber la tendencia final, pero muy probablemente los incentivos están dados para que haya un acuerdo y por lo tanto lo más probable es que, existiendo mucha volatilidad, los precios no tiendan en el mediano plazo al alza sino a la baja. Ahora, esto podría significar en la próxima fijación un alza, va a depender del momento, va a depender de lo que pase en las próximas 2 semanas.
14: Si el barril de petróleo oscila entre los 75 y 80 dólares, los inversionistas pueden leer esto como una tensión que se mantiene controlada. El problema es cuando se rompe esa barrera y se llega incluso a los 85 dólares el barril. Lo comenta Emanuel Isantos, analista de mercados de la app de inversiones XTB.
17: El problema aparece si las navieras dejan de transitar, si los buques apagan transponders, si las primas de seguro de guerra siguen subiendo o si el petróleo vuelve a romper con fuerza el nivel de los 80-85 dólares por barril, porque ahí el mercado deja de hablar de riesgo político y empieza a descontar entonces un shock de costos. En ese caso, las primeras bolsas afectadas serían las más cíclicas y dependientes de energía, con presión sobre aerolíneas, transporte, consumo emergentes, mientras energía indefensa podría comportarse un poquito mejor.
14: Jornada que estuvo marcada por la mayor calma en los mercados, que esperan ver qué va a pasar en Medio Oriente. En este marco, el cobre tuvo un alza de 2,04% en la Bolsa de Metales de Londres, hasta los $6.05 la libra, borrando así las pérdidas sufridas a raíz de la escalada del conflicto entre Estados Unidos e Irán.
4: 6:21 de la mañana, les presentamos el bloque de panoramas.
18: Ah. Buenos días, bienvenidos a los panoramas que hemos preparado para ti acá en Radio Agricultura y comenzamos invitándote a redescubrir una de las fábulas más conocidas y queridas, Los Tres Chanchitos, que cuenta la historia de tres hermanos que construyen sus hogares con distintos materiales para protegerse del lobo feroz. La narración de esta fábula se convierte en una experiencia escénica en la que la palabra, el humor y la música en vivo dialogan para dar vida a un universo de ingenio y también aventura. Con alegría, juego y complicidad, la historia muestra la importancia del esfuerzo, la creatividad y la unión para enfrentar los desafíos. Un espectáculo que celebra la valentía, la astucia y el valor de la familia que se está presentando en el Teatro Municipal de Santiago y la entrada tiene un valor de 14.000 pesos. Y seguimos para contarte sobre El Prestamista, montaje que pone en escena precisamente a un prestamista muerto y existen tres sospechosos que son citados a declarar, un panadero, un marqués y un financista. Tres hombres atrapados bajo el interrogatorio de un inspector que no da tregua, que escarba, que desnuda. Tres almas que esconden más de lo que confiesan y un solo actor que los habita a todos. Roberto Farías asume el desafío de dar vida a estos tres personajes en un monólogo de alta intensidad. En escena no hay lugar para esconderse, solo la palabra, el cuerpo y la verdad o la mentira de cada uno, porque la pregunta que recorre toda la obra no es únicamente quién mató al prestamista, es algo más incómodo, de qué somos capaces cuando nadie nos está mirando o cuando todos lo están haciendo. Montaje que se está presentando en el Teatro Municipal de Las Condes y las entradas tienen un valor general de 15.000 pesos.
4: 6:23, pronóstico del tiempo. Arica va a tener un día nublado variando a despejado, 20 de máxima. Iquique, 19 de máxima, nublado variando a despejado. En Antofagasta se mantiene esta condición, 20 de máxima. Copiapó tendrá nubosidad parcial con 30 grados de máxima. Para la Serena y Coquimbo, el pronóstico dice que llegarán a los 19 grados con nubosidad parcial. Va a estar nublado en Valparaíso, 15 grados de máxima. En Santiago a esta hora, 13 grados. Está cubierto, va a estar en general así. La máxima será de 16. Las lluvias, no sé, no, parece que nada. Una gota figura durante la mañana. Rancagua, 15 de máxima, nublado. Y Talca, precipitaciones, 13 de máxima habrá para el día de hoy. 6:24. Vamos a una pausa y regresamos.
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26: El Servicio Agrícola y Ganadero abrió el segundo periodo de postulación para las empresas chilenas exportadoras de productos hortofrutícolas frescos para que puedan obtener la autorización para enviar sus productos a la Federación de Rusia. La convocatoria estará disponible entre el 1 y 24 de julio de este año, del 2026, y forma parte del acuerdo sanitario vigente entre Chile y la Autoridad Fitosanitaria Rusa, que exige actualizar semestralmente el listado oficial de exportadores autorizadas. Las empresas interesadas deberán estar inscritas en el sistema de registro agrícola del SAC y presentar la carta de compromiso exigida para integrar la nómina que será enviada a Rusia para su revisión y aprobación. El SAC precisó que este proceso es completamente y complementario al realizado durante el primer semestre, por lo que las exportadoras que ya figuran en el listado vigente no necesitan volver a postular ni reenviar la documentación durante este año. 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
4: Volvemos a las noticias. El gobierno rechazó su primera solicitud de indulto correspondiente a un hombre de 71 años condenado por delitos sexuales reiterados contra una menor de edad. En paralelo, sigue la presión de parlamentarios del Partido Republicano para que el presidente cumpla su promesa de campaña. Nos informa Francisco Arriagada.
28: El debate de los indultos nuevamente está sobre la mesa luego que se conociera que el gobierno rechazó su primera solicitud realizada por un hombre de 71 años condenado en el 2024 por delitos sexuales reiterados en contra de una menor de tan solo 14 años de edad. Primera decisión del Ejecutivo en esta materia, pese a que según las cifras oficiales existen una veintena de peticiones para acceder a este beneficio, varias ligadas a funcionarios policiales condenados en el contexto del estallido social de octubre del 2019. En ese sentido, desde el Partido Republicano insistieron en el llamado al presidente José Antonio Kast a cumplir su compromiso de campaña y otorgar el indulto precisamente a los efectivos procesados en el marco de la revuelta. Así lo dijo la diputada Kiara Barquesi, quien enfatizó en la necesidad de respaldar a las policías por hacer su trabajo.
29: Tenemos que respaldar, ¿cierto?, a quienes nos cuidan. No puede ser que se transforme en un riesgo, en un desincentivo para las policías el hecho de hacer su trabajo, de cuidar el orden público. Y en ese sentido es que nosotros los seguimos acompañando y seguimos alzando la voz por esta injusticia que ha afectado a tantos chilenos que por servir a la patria terminan pagando injustas condenas, y ese tema lo vamos a seguir levantando siempre. Yo tiendo a inclinarme más por los indultos particulares, por el caso a caso. No soy quien para darle plazo al presidente de la República, tiene un millón de aspectos, ¿cierto?, que está trabajando en paralelo, pero esperamos que sea pronto.
28: Por su parte, el diputado, además de presidente del Partido Nacional Libertario, Johannes Kaiser, emplazó al Ejecutivo y también a la clase política a avanzar en el proyecto de indulto general que fue ingresado en el Congreso por esta colectividad. Habló Kaiser y estos son sus distintos argumentos.
30: Lo que nosotros esperamos del Ejecutivo y esperamos la clase política en general, por eso lo presentamos en el Congreso, esperamos que la clase política se haga cargo de devolverle a esos carabineros que tuvieron que salir mandatados su libertad y un poco también su dignidad, porque hay muchos cientos de carabineros todavía procesados por esos casos de hace 6 años atrás. No nos olvidemos que nosotros queremos que nuestros carabineros tengan la convicción de que si salen a hacer su trabajo van a tener el respaldo ciudadano, y el respaldo ciudadano se da a través de su clase política en una democracia representativa.
28: En tanto, desde la oposición, el diputado del Frente Amplio, Jaime Baza, se mostró a favor de poder debatir sobre el indulto, pero junto con ello dejó en claro que debe ser de forma proporcional, es decir, para ambos lados. En esa línea, el parlamentario dio a entender que también se tendría que beneficiar a aquellos civiles que están cumpliendo condena precisamente por delitos cometidos en el mismo periodo de la agitación social.
1: Los indultos que siguen a grandes crisis sociales tienen por regla general no conceder impunidad, sino que pavimentar la paz social. No operan para uno de los bandos en disputa, sino que operan para ambos bandos en disputa. Yo creo que puede ser razonable que los poderes políticos discutan un indulto, pero no es razonable que el indulto se limite solo a violadores a los derechos humanos durante el estallido social. Eso atenta contra las bases democráticas mínimas de una convivencia social pacífica, pero también atenta contra los estándares internacionales en materia de no regresividad, en materia de derechos humanos.
28: Recordar que el presidente José Antonio Kast ha sido claro en este tema, advirtiendo que va a utilizar la prerrogativa que tiene en materia de indultos, pero enfatizando que se van a revisar cada uno de los casos y sus antecedentes en su mérito, para así tomar una decisión que, según ha explicado el propio mandatario, se dará a conocer en el momento oportuno.
4: 6:33 de la mañana, vamos con los titulares. Presidente del PPD se desmarca del acuerdo entre el gobierno y los senadores del Partido por la Democracia por la invariabilidad tributaria. El resto de la oposición ratificó que acudirá al Tribunal Constitucional por la mega reforma. Disminuye la intensidad del sistema frontal en el sur del país. La región de Los Ríos, la más afectada por las precipitaciones, se mantiene bajo alerta amarilla. La misma medida rige para la provincia de Cautín, y en Los Lagos hay alerta temprana preventiva. Anticipan una importante lluvia para la región metropolitana para la próxima semana. Frente cálido eleva la isoterma para hoy en Santiago y pone bajo vigilancia la zona. Caerían precipitaciones en la parte alta de la cordillera. Con la presencia de los exmandatarios Gabriel Boric y Eduardo Frei y la ex primera dama Cecilia Morel, se conmemoraron los 200 años de la presidencia en La Moneda. La actividad fue encabezada por José Antonio Kast. La gran ausente fue Michelle Bachelet. El petróleo cae y las bolsas suben tras el remesón del fin del alto al fuego en Medio Oriente. El mercado queda expectante ante incierto escenario económico. Países Bajos da luz verde y se activa la extradición de la exalcaldesa Karen Rojo a Chile. Está condenada a 5 años de presidio por fraude al fisco y negociación incompatible. Podría incluso cumplir la pena en libertad. Y Francia se convirtió en el primer semifinalista del Mundial de Norteamérica tras derrotar a Marruecos. Y hoy se enfrentan España y Bélgica. Mañana juegan Noruega versus Inglaterra y Argentina frente a Suiza.
14: Revisamos los indicadores económicos. El dólar se cotiza en 928 pesos con 21 centavos. El euro tiene un valor de 1060 pesos con 54 centavos. El cobre se transa en $6.05. La libra en la Bolsa de Metales de Londres. El petróleo Brent tiene un valor de $78.02 el barril. El WTI se transa en $71.90 el barril. La unidad de fomento para esta jornada es de 40.844 pesos con 79 centavos, en tanto la unidad tributaria mensual es de 71.649 pesos.
4: 6:35. Con la presencia de los exmandatarios Gabriel Boric y Eduardo Frei y la ex primera dama Cecilia Morel, se conmemoraron los 200 años de la presidencia en La Moneda. La actividad fue encabezada por José Antonio Kast. La gran ausente fue Michelle Bachelet. Nos informa Matías Guerrero.
5: Ceremonia con alusiones a la unidad y el reencuentro esperado entre el presidente José Antonio Kast y el exmandatario Gabriel Boric fue lo que dejó la conmemoración de los 200 años de la presidencia de la República, donde también participaron el expresidente Eduardo Frei, la viuda del exmandatario Sebastián Piñera, Cecilia Morel, y el hijo del expresidente Patricio Elwin, Miguel Elwin. La instancia celebrada en el Palacio de la Moneda y posteriormente en el Museo Histórico Nacional tenía por motivo recordar el bicentenario de una institucionalidad que nació el día 9 de julio de 1826, cuando Manuel Blanco Encalada asumió como el primer presidente de Chile. Una ceremonia que hizo posible el reencuentro entre Boric y el presidente Kast, donde el exmandatario destacó que la unidad prevalece por sobre las diferencias entre ambos. Gabriel Boric, además de valorar la instancia, reveló el contenido de una carta que le entregó al jefe de Estado cuando asumió la presidencia el 11 de marzo.
6: Hemos sido rivales en ideas y seguramente lo seguiremos siendo, pero nos une profundamente Chile. Y tal como le expresara en una carta que le entregué el 11 de marzo de este año en el cambio de mando, como expresidente siempre estaré disponible para lo que la República requiera. Quienes representan ideas opuestas muchas veces no pueden verse, no asisten al cambio de mando unos de otros, no reconocen el resultado de las elecciones cuando gana alguien que no es de sus ideas. Y por eso esta invitación creo que tiene un valor mucho más profundo.
5: Esta alusión a la unidad por parte de Boric fue respondida en el discurso de José Antonio Kast, donde afirmó que a pesar de las diferencias, Chile los une.
7: Como lo dijo el presidente Boric, hemos sido rivales y cada uno desde sus convicciones piensa siempre en Chile, en el honor que es servir a la patria. Más allá de las diferencias que uno pueda tener, Chile nos une.
5: Cruce con sabor a unidad que reflejaron el presidente Kast y Gabriel Boric en un esperado encuentro entre ambos, luego de que hace un mes el exmandatario, el pasado 9 de junio, cuestionó los embargos realizados por la Tesorería a deudores del CAE y acusó al oficialismo por respaldar estas medidas de cobranza. Quien también se hizo parte de la ceremonia fue la ex primera dama y viuda del expresidente Piñera, Cecilia Morel, quien homenajeó a los jefes de Estado que han pasado por la moneda y dedicó unas palabras con algo de gracia a su difunto esposo.
8: Yo solamente quiero homenajear a todos los expresidentes y que si en 200 años más hayan otros chilenos que puedan también celebrar y conmemorar a tantos que han seguido esta institucionalidad y esta democracia. Yo sé que estoy aquí representando a mi marido Sebastián Piñera y me río porque comentábamos antes que nada que le gustara más que la historia y que si le hubiera tocado hablar a él, no hubiera dejado hablar a nadie más.
5: Por su parte, el hijo del expresidente Patricio Elwin, Miguel Elwin, asistió a la instancia en representación de su familia. En su discurso, con evidente emoción, recordó a su padre y resaltó también la figura del presidente de la República.
9: La presidencia de la República es una institución apreciada y valorada por los ciudadanos, porque representa un símbolo de la unidad de la nación. Los presidentes lo son de todos los chilenos y no solo de sus partidarios. Los presidentes representan a la nación entera y como lo dijera Patricio Elwin al asumir el cargo en marzo de 1990, Chile es uno solo.
5: En cuanto al expresidente Eduardo Frei Ruiz Tagle, su mensaje apuntó a la responsabilidad del cargo y al futuro de quienes ocupen la silla presidencial. A la salida del encuentro, tanto Frei como Gabriel Boric fueron consultados sobre temas de contingencia. Si bien Boric evitó dar declaraciones, Eduardo Frei defendió la mega reforma que se tramita actualmente en el Senado, lanzando la frase: "No nos estamos tirando a la piscina sin agua".
10: Esta mega reforma se ha aplicado en muchos países del mundo, se ha aplicado en la OECD con gran éxito, por lo tanto no nos estamos tirando a la piscina sin agua. Con un proyecto de ley no se resuelven todos los problemas, ayuda a resolver. Eso va a depender de que todos los chilenos y especialmente los parlamentarios se dediquen más a hacer la pega y menos a destruirse entre ellos.
5: Respecto a los exmandatarios ausentes, Ricardo Lagos no asistió a la ceremonia debido a que permanece retirado de la vía pública, recordemos, desde el año 2024, mientras que la expresidenta Michelle Bachelet se excusó debido a un viaje internacional vinculado a su campaña para convertirse en secretaria general de la UN.
4: 6:40 de la mañana, vamos con el pronóstico del tiempo. en Chillán. Lluvia toda esta jornada, 12 de máxima. Concepción espera 12 de máxima también, con precipitaciones. Temuco, 10 grados de máxima con lluvia. Valdivia, 12 de máxima, precipitaciones y en la tarde nublado. Puerto Montt, 11 grados, nublado todo el día. Coyhaique, 3 de máxima, estará cubierto. A 1 de máxima llegarán en Torres del Paine, nublado, variando a nubosidad parcial. Y Punta Arenas, 3 de máxima, nublado, variando a nubosidad parcial. A esta hora hay 13 grados de temperatura en Santiago. La máxima figura en 16 y sobre las precipitaciones, le he dicho, ahí en la mañana aparece una gotita. En todo caso, habían dicho que si caía algo, sería como para los sectores más precordilleranos. Vamos a una pausa, pero antes saludemos a quienes hacen posible las noticias. 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Pausa y volvemos.
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4: 6:44 de la mañana. Comienza a disminuir la intensidad del sistema frontal en el sur del país. La región de Los Ríos, la más afectada por las precipitaciones, se mantiene bajo alerta amarilla, mientras que un frente cálido elevó la isoterma para hoy en Santiago y pone bajo vigilancia a la zona. Nos informa Constanza Gálvez.
17: La Dirección Meteorológica de Chile advirtió tormentas eléctricas y precipitaciones durante esta jornada para la zona central, principalmente en sectores cordilleranos. El sistema frontal mantiene bajo monitoreo a regiones del Maule, Ñuble y Biobío, donde la altura de la isoterma cero es uno de los factores que concentra la atención de las autoridades. En paralelo continúan las evaluaciones por las afectaciones que ha dejado el temporal en la zona sur, especialmente en la región de Los Ríos, donde la comuna de Corral se mantiene como uno de los puntos más afectados. El subsecretario del Interior, Máximo Pávez, destacó que la coordinación entre la Delegación Presidencial Regional, el Servicio Nacional de Prevención y Respuesta ante Desastres, Fuerzas Armadas, municipios y bomberos ha permitido avanzar en las labores de despeje de las zonas afectadas.
0: La coordinación que ha llevado adelante la Delegación Presidencial Regional en conjunto con la Dirección Regional de SENAPRED, además del trabajo de las Fuerzas Armadas, del personal municipal, de obras públicas, bomberos, ha permitido avanzar en las tareas de despeje y durante el fin de semana, donde van a haber menos precipitaciones, esperamos poder concretar un avance importante en materia de remoción de el material que ha dejado este sistema frontal.
17: Desde SENAPRED, su directora nacional, Alicia Cebrián, informó que el organismo ha monitoreado el desplazamiento del sistema frontal que ha venido afectando desde la zona sur y avanzando hacia la región metropolitana. Según explicó, durante la madrugada y la mañana, las precipitaciones se concentrarán principalmente en sectores de precordillera y cordillera de la región metropolitana y también de O'Higgins.
2: Sigue monitoreando el desplazamiento del sistema frontal que ha venido afectando desde la zona sur avanzando hasta la región metropolitana, donde en hora de la madrugada y durante la mañana se van a registrar precipitaciones, las que se concentrarán en la zona de precordillera y cordillera de la región metropolitana y también de la región de O'Higgins.
17: Respecto a las alertas vigentes, se mantiene la alerta amarilla para la región de Los Ríos, mientras que Los Lagos canceló su alerta. En tanto, desde Biobío hasta la región metropolitana continúa vigente la alerta temprana preventiva producto del sistema frontal. En O'Higgins, además, se suspendió el tránsito hacia las Termas del Flaco como medida preventiva para evitar accidentes producto de las precipitaciones. En cuanto a las afectaciones, SENAPRED reportó 20 damnificados en la Araucanía y Los Ríos. También se registran 59 afectados en Teodoro Schmidt y 5 en Lanco, principalmente por el aumento del curso del agua. A nivel regional, la delegada presidencial de Los Ríos, Vicky Carrasco, detalló que Corral se mantiene en alerta amarilla y que continúa la etapa de mitigación con trabajos de limpieza y despeje de calles.
3: Nuestra región se encuentra en alerta amarilla en la comuna de Corral. Continuamos con la etapa de mitigación, realizando las labores de limpieza y despeje de las calles. Esta mañana llegaron 3 camiones con herramientas de trabajo, donde podemos constatar que recibimos carretillas, palas, picotas, las botas, elementos importantes que pueden usar nuestros 62 militares que están desplegados en nuestra comuna de Corral. Así que agradecemos el trabajo y el compromiso de nuestros carabineros, la armada, militares, que están realizando estos apoyos en la comuna.
17: En este escenario, el meteorólogo de la Dirección Meteorológica de Chile, Arnaldo Zúñiga, explicó que el sistema frontal ya avanzó hacia el sector argentino. Sin embargo, advirtió que la principal preocupación está puesta en la altura de la isoterma cero, que se mantendrá sobre los 3.300 metros desde la región metropolitana hasta el Biobío. Por esta condición, la Dirección Meteorológica emitió un aviso por precipitaciones normales a moderadas en sectores cordilleranos. En la región metropolitana se esperan entre 3 y 5 milímetros de agua caída, aunque lo relevante no es solo la cantidad de lluvia, sino el nivel en que ésta se producirá.
18: Por eso hemos emitido un aviso meteorológico por precipitaciones normales a moderadas en estas tres regiones. Lo que es la región metropolitana, lo que es Valle, estamos estimando entre 3 a 5 milímetros, la verdad es que es poco, pero acá lo más importante es la condición de altura nuevamente, con esta isoterma cero que está sobre los valores normales para la época, y por eso está con este aviso meteorológico precordillera y cordillera metropolitano O'Higgins y lo que es Valle y litoral, la región del Biobío. Así que este nuevo frente está llegando hoy día, está encima, estaría pasado ya hacia el día sábado en la mañana.
17: Con una isoterma cero alta, la lluvia cae como agua líquida en zonas donde normalmente debería nevar. Esto favorece el escurrimiento rápido por las quebradas, arrastrando tierra y sedimentos que podrían generar aluviones y crecidas de ríos. En la región metropolitana, además, existe preocupación por la turbiedad de los ríos Maipo y Mapocho, lo que podría afectar el funcionamiento de las plantas de tratamiento y eventualmente el suministro de agua potable. En ese contexto, las autoridades llamaron a evitar desplazamientos hacia sectores cordilleranos, mantenerse informados por canales oficiales y respetar las medidas preventivas decretadas en cada región.
4: 8:50 ya de la mañana. Vamos a la política. El presidente del PPD se desmarcó del acuerdo entre el gobierno y los senadores del Partido por la Democracia por la invariabilidad tributaria. El resto de la oposición ratificó que acudirán al Tribunal Constitucional por la mega reforma, nos informa Ricardo Cuevas.
1: Revuelo provocó en las filas de la oposición la decisión de tres senadores del PPD de acordar una propuesta de invariabilidad tributaria con el gobierno, la que será presentada como indicación al texto en los próximos días. En el interior del Partido por la Democracia, la idea tuvo una fuerte resistencia, ya que no fue transmitida por parte de los parlamentarios que estaban negociando, y además va en contra de la determinación que tomó la colectividad respecto de oponerse al proyecto de reconstrucción, y que incluso adhirieron a la decisión de toda la izquierda de llevar la invariabilidad tributaria y una norma medioambiental al Tribunal Constitucional. Al respecto, el presidente del PPD y diputado Raúl Soto fue enfático en aclarar que la postura de los senadores no es la de la colectividad y que desde el Partido por la Democracia se sumaron al resto de la oposición respecto a la determinación de llevar el texto al TC.
19: Por el Partido por la Democracia habla su presidente, respaldado por su mesa nacional. Reiteramos nuestra posición contraria a esta mega reforma. Si bien ese punto en particular se logró mejorar a propósito de esta baja de cantidad de años, el gobierno no se dio en compensaciones fiscales, no se dio en los temas tributarios más de fondo, no se dio en los temas medioambientales, y por lo tanto sus efectos nocivos creo que se mantienen, y es por eso que mantenemos nuestra postura política y reiteramos nuestra voluntad de requerir al Tribunal Constitucional.
1: Sin embargo, la decisión fue defendida por parte de los senadores que lograron el acuerdo, Pedro Araya, Ricardo Celis y Loreto Carvajal. Al respecto, la parlamentaria enfatizó en que tienen diferencias diametrales con otros puntos de la mega reforma, pero que de igual manera se debía buscar la forma de incidir en el texto, considerando que el oficialismo tiene la mayoría de los votos en la Cámara Alta.
20: Pero lo que hoy día se ha dicho, y respetamos, que tiene que ver con la decisión que ha tomado los presidentes del partido, creo que es un riesgo altísimo. Sin duda que llevar al todo o nada. Que esto se convierte en una ruleta rusa que al final del día, sin hacer las propuestas responsablemente hacia esta mega reforma, puede significar que perdamos en el Tribunal Constitucional y habemos perdido una oportunidad importante para contribuir a su mejora.
1: Desde el gobierno, el ministro de Hacienda, Jorge Quirós, manifestó confianza en el acuerdo alcanzado con los tres senadores del PPD y expresó que se mantiene la apertura al diálogo por parte del Ejecutivo.
21: Yo tengo plena confianza en el acuerdo que logramos, donde me tocó estar en la reunión, donde están los miembros de la bancada, así que tengo absoluta confianza en lo que conversamos, en su palabra, y vamos trabajando hacia adelante. Siempre estamos abiertos al diálogo, a recibir propuestas sensatas.
1: Durante la última jornada se esperaba que tras el encuentro de los presidentes de partidos de la oposición, una delegación de senadores del PS se reuniera con la líder del Senado, la RN Paulina Núñez, para abordar la mega reforma. Sin embargo,
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5: Es la hora 7 de la mañana, un minuto.
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3: Bueno, comenzamos ya esta edición del día viernes. 10 de julio con Cristian Caamaño, el Pato Yáñez. ¿Cómo te va, Cristian? Un concepto para el triunfo de Francia.
4: Macizo.
3: Me gustó. Patricio Yáñez, buen día.
5: Pancho, ¿cómo va?
3: Un concepto para el triunfo de Francia.
5: El mejor del mundial.
3: El mejor partido,
5: la mejor selección del mundial.
3: Ah, muy bien, se la juega.
5: Sí. ¿Qué? Nada de cuestiones.
3: 2-0 ganó el cuadro francés ante Marruecos, un equipo complejo, difícil, serio, pero que me parece ayer simplemente estaba un escalón más abajo que el equipo de Deschamps. Los goles, Kylian Mbappé y Ousmane Dembélé. Mbappé se perdió un penal en el primer tiempo. Luc Digne ahí por ahí tuvo un tiro en el palo, es decir, pudo ser más amplia la victoria. Y Mbappé, ya lo vamos a comentar, llegó a 20 goles en 20 partidos mundialistas. Además, esta es la octava semifinal de una Copa del Mundo para Francia, de las cuales en esas 8, 4 veces, o sea, en las anteriores 7, en 4, además avanzó a la final. Y ahora espera el ganador de la llave esta tarde entre España y Bélgica. Pero metámonos en lo que pasó ayer, este 2-0, ¿qué te pareció, Cristian? ¿Por qué ganó Francia?
6: No, Francia, evidentemente, le tiró toda la jerarquía a Marruecos, lo minimizó completamente, no le permitió jugar. Alguno podrá levantar la bandera de que quizás Marruecos tuvo cierto pánico escénico frente a la selección francesa, pero yo me quiero quedar con el hecho de que Francia nunca le permitió a Marruecos entrar en partido. Yo creo que jugando así a Francia se le va a ser difícil a los rivales poder sostener, porque no solo ayer tuvo poder de ataque, poder de fuego, sino que además tuvo muy, muy buena organización de juego, recuperación alta, permanentemente ganando los duelos en ataque y en defensa. No le permitió a Marruecos hasta el minuto 70 un remate al arco de Mañán. Entonces, a una selección que venía de hacerle un gran partido a Brasil, de ser mejor que Países Bajos y ser una de las sensaciones desde la tenencia, desde el juego, ayer no apareció nunca en el partido, y eso tiene mucho que ver con lo que hizo Francia ahí, sobre todo en el medio campo, con una capacidad de recuperación de sus extremos, Doué y Dembélé, más los volantes que permanentemente jugaban de frente al arco rival. Eso hizo que Francia fuese indescifrable para el joven equipo marroquí.
3: Patito, ¿por qué ganó Francia?
5: Reiterar conceptos, demasiado esta selección que entendió que el partido lo debía jugar para no sufrir tanto daño de manera defensiva o ultra defensiva para lo que venía haciendo Marruecos, y cuando quiso abrirse un poquito le metieron pepa y le llegaron. Es decir, es demasiada la envergadura que tiene Francia. Yo diría que al trote, sin exigirse demasiado, gana esta llave, este partido, este mata-mata. Así que muy, muy superior. Defensivamente se ve también una...
3: Es sólido, sí.
5: Uno ve lo ofensivo, Pancho, con todo lo que tiene para arriba y en definitiva Mbappé participando menos. más allá que se pierde un penal, te mete una pepa y tiene dos opciones de marcar. Así que una, yo lo veo como la gran selección del Mundial. Habrá que esperar lo que pasa hoy día con España, si aparece en la dimensión como aparece Francia e Inglaterra y también Argentina el día de mañana. Pero lo de ayer fue algo muy, muy, muy, muy cómodo para la selección de Mbappé.
3: Los números de Mbappé. En todo caso, hubo cierta preocupación en algún momento. Mbappé se sentó con algunas muestras de dolor.
5: Que le pegaron un viaje.
3: 15 minutos.
5: Tobillo.
3: Pero no pasó nada. Después salió caminando. La celebración.
6: No, si no, además tampoco en el banquillo le pusieron una bolsa llena.
3: Nada, exacto.
6: En los isquiotibiales.
3: Estaba cerrado el partido. Hacía un calor
6: en Boston. Ahora ya las semifinales van a ser en estadio techado. Así que seguramente eso le va a beneficiar todavía más a Francia, que creo que tiene un elemento que para mí ha sido fundamental y que no tiene que ver con la selección, sino que tiene que ver con el Paris Saint-Germain. Yo creo que lo que hace Luis Enrique con el PSG, y que eso le ha permitido un mayor crecimiento y desarrollo a algunos de sus jugadores, eso después lo lleva a la selección, porque en el último Mundial, por ejemplo, cuando jugaba Dembélé, cuando jugaba Thuram, cuando jugaba Griezmann, eran futbolistas, claro, de una calidad tremenda, pero no tenían esa voracidad en la presión, en la recuperación. Hoy día tú ves muchos ataques de Francia que nacen de recuperación alta, y eso tiene que ver con la disposición de Doué y Dembélé, fundamentalmente, que están permanentemente saltando posiciones hacia los laterales, a los centrales rivales, lo que le permite una situación en el primer tiempo de Doué, por ejemplo, que queda mano a mano con Bono, una recuperación altísima. Lo mismo la recuperación de la jugada del penal, es Doué que se la roba a Hakimi. Es decir, están permanentemente en esa faceta. Antes Francia se dedicaba a vender en bloque bajo y le permitía incluso al rival que te manejara la pelota, hasta que de repente se iluminaba Mbappé, una carrera larga. Hoy día tiene muchas formas de atacar, obliga al rival permanentemente a doblar marca, y eso te va generando un desgaste que en el segundo tiempo le hace insostenible a cualquier rival, porque ya en el segundo tiempo las marcas eran uno contra uno, y en el uno contra uno con tanto espacio, evidentemente que se va a terminar imponiendo Mbappé, se va a terminar imponiendo Dembélé o Doué. Si no vas a defender los 90 minutos y vas a querer de pronto salir a jugar, bueno, te lo va a hacer pagar Francia. No, yo no veo cómo, salvo España, creo, alguien pueda derrotar a esta Francia, a este nivel de Francia. Después vienen momentos de partido, le pasó a Francia en la última Copa del Mundo, que hizo un primer tiempo desastroso y que le costó finalmente la Copa del Mundo con una Argentina inspirada. Pero si Francia repite actuaciones como la de ayer ante un rival durísimo, se ve complejo que pueda perder esta Copa del Mundo.
3: Ahora, los números de Mbappé, extraordinario, Pato, ya es uno de los goleadores de la Copa del Mundo junto a Lionel Messi, tienen 8 goles cada uno, Messi un partido menos, pero Mbappé tiene 3 asistencias, Messi una solamente, Haaland tiene 7 goles y Harry Kane 6, y Dembélé llegó a 5, pero además 20 goles para Mbappé en 3 mundiales. Segundo goleador histórico hasta el momento, Messi tiene 21, pero Messi jugó el primer mundial el 2006.
5: No.
3: Ahí no anotó, no hizo gol en
6: sí, hizo uno.
3: Ah, hizo uno ya. Ahí la polémica, yo estuve en ese partido en Berlín, que ¿qué? Beckerman no lo puso contra Alemania. ¿Te acordáis?
6: Sí,
3: lo dejó en la banca y no entró.
6: Para los penales.
3: Exacto. Bueno, la cosa es que, ¿qué decimos de Mbappé? Perdón, de Mbappé. Ah. Son números, pero ya a Mbappé le pueden quedar 3 mundiales, güey.
6: O sea, 3 ya quizás sea pero mucho, pero 2 seguro, hasta los 35 seguro. Ya, uno imagina.
3: Pero para, hasta los 35. No puede jugar, mira a Messi, mira a Cristiano, no puede jugar un mundial a los 39.
6: Pero a lo mejor él estima que yo no, lo que sí, te digo, no, que sí. Al más alto nivel tiene 2 seguros. No, o sea, veía a Cristiano con 37, le costó muchísimo.
3: Pero mira a Messi,
6: 41. Claro, porque no, pero eso digo, yo le doy seguro 2 hasta los 35. Y ahí, evidentemente, que tiene todo para romper las marcas. O sea, hoy día está al galope con 20 goles. Es el primer jugador en la historia de las Copas del Mundo que alcanza en 2 torneos 8 o más goles. Porque en el último Mundial hizo 8, ahora ya lleva 8. Entonces, evidentemente, estaba en presencia de un futbolista que, si logra levantar otra Copa del Mundo, posiblemente entra en la discusión del mejor jugador de la historia de los Mundiales. Porque, además, en rendimiento individual supera a los más grandes, o sea, en cantidad de goles y si levanta dos trofeos como mínimo, estamos claramente en presencia de un futbolista de Copa del Mundo. No, después discutiremos en qué lugar de la historia, si en este siglo es mejor que este o este otro, pero en el mayor escaparate del fútbol, como son las Copas del Mundo, el muchacho no solo aparece, sino que tiene actuaciones relevantes y superlativas por sobre la media, claramente.
5: Patito, ¿qué me dices de este muchacho?
3: No,
5: ver, para que la gente recuerde, en Francia, en Rusia 2018, Francia fue campeón, final ante Croacia, y Mbappé fue elegido el mejor jugador sub-23 del torneo. ¿Ya? Después va a Qatar, máquina, pierde la final, pero rescata de lo que era una final horrible para Francia ante Argentina, le termina haciendo 3 goles y bueno, otro mundial extraordinario que se vio opacado porque no fue campeón. Y ahora figura de nuevo y haciendo 8 goles.
3: Sí, de verdad que yo creo que complementa su trabajo, al igual que Messi, es haber tenido un descanso bastante importante al término de la liga, no tener continuidad con lesiones de por medio, pero que le permitieron llegar con un refresh demasiado importante al Mundial. Lo de Mbappé uno lo espera, ¿no? A mí lo de Haaland también. Uno veía más distante lo de Cristiano Ronaldo por su edad, por sus movimientos, por la exigencia, porque te agarra un chico de 25 años, tan grande como tú, tan bueno para marcar como tú, digamos, y te anula, que fue lo que le pasó. Yo lo que estoy de verdad sorprendido hasta ahora es con Messi. Yo pensé que Messi, estando en una liga de verdad sin exigencia,
6: de morondanga.
3: Sí, claro, una liga que no...
6: Es menor, claramente.
3: Menor.
6: No europea, de hecho.
3: Claro.
6: Ya con eso es suficiente.
3: Claro, el tipo lesionado, se cuidó, se guardó, trabajó y mentalmente está potente. Así que, más allá de lo de Mbappé, más allá de lo de Haaland, lo de Harry Kane también, que asoma y dándole un contenido que yo no le había visto a Inglaterra, marcado básicamente por el partido que le hizo a México, ¿no? Porque uno siempre en el análisis queda con lo estrictamente futbolístico, lo individual, puesto para lo colectivo, pero cuando tú veis las piedras que hay en el camino, las barreras que hay en el camino, cómo las van sorteando las diferentes selecciones, te das cuenta que Inglaterra entra al baile también con cierto peligro y con una mirada distinta a estas selecciones que no te mostraban lo otro, que es lo que tiene mucho Argentina, la garra, la superación, el gen competitivo y todas estas cuestiones que tiene. Así que me parece que el cierre del Mundial va a estar, me parece, salvo el partido entre Noruega y Inglaterra, va a estar dentro de la lógica de los grandes.
5: O sea, España, Francia, Argentina, Inglaterra.
3: ¿Sí? Claro, yo supongo hoy, creo que hoy España debiera ganar, lo mismo Argentina mañana, y donde queda un poco más abierto, pero porque tiene al Android ahí metido y porque también uno no puede dejar de apreciar de lo fuerte que son en el trabajo defensivo, es Noruega.
6: Sí, hay que ver
3: algo abierto, ¿eh? Algo más abierto, siempre pensando que Inglaterra es una selección que estaba llegando entre los 4.
6: Sí, lo que a mí, volviendo con el tema de Mbappé, lo que me llama la atención es que él todavía está en ese momento de su carrera en que no tiene una posición fija en el campo, en que no descansa única y exclusivamente del juego de sus compañeros, sino que él se las busca, se las arregla, intenta aparecer, generar espacio, porque además tiene 3 asistencias. O sea, no es un tipo que está única y exclusivamente generando el último toque, esperando el desborde de Dembélé instalado en el área. O sea, es un muchacho que está preocupado de ayudar a sus compañeros, de ofrecerles desmarque, de jugar sin balón. Ayer el gol de Dembélé, él descarga a Dembélé y le arrastra 2 marcas para que él quede de frente al arco. O sea, no es un tipo que está preocupado única y exclusivamente en transformarse en el goleador del Mundial, que posiblemente sea un objetivo también dentro de su cabeza, pero primero está que gane su selección, potenciar también el rendimiento colectivo, y eso es lo que todavía lo hace más grande esta clase de jugadores, así como Messi, lo Mbappé también. Él potencia a sus compañeros, él potencia a su selección, y eso finalmente marca una diferencia con respecto a otro superclase que en un momento a lo mejor se empiezan a conformar con ser figuras ellos. Yo creo que ahí él forma parte del ego de cada uno, y creo que Mbappé entendió que si quiere volver a ser campeón del mundo necesita de sus compañeros, así como sus compañeros necesitan de un Mbappé brutal como está hasta ahora. Nadie imaginaría una Francia candidata sin un Mbappé en este nivel. Lo que hace que Francia sea hoy más temible que nunca es que justamente Mbappé está en un modo bestia de las mejores épocas de su carrera.
3: Fíjate que ayer en la transmisión un par de veces los comentaristas decían que Deschamps ha sido capaz de sacar la mejor versión de Mbappé, que Mbappé siempre ha tenido un nivel superlativo en los mundiales, con la camiseta de Francia, en los partidos de verdad, en los torneos de verdad, y que ahí hay mérito del técnico, que esa dimensión de Mbappé no se ha visto ni en el Paris Saint-Germain ni en el Real Madrid. El chico que salió del Mónaco era extraordinario. ¿Cómo lo ven ustedes? ¿Creen que hay mérito ahí de Deschamps o al final el equipo está muy bien aceitado y eso lo hace a él brillar más?
5: Siempre hay, en este tipo de competiciones, la mano del técnico y cómo te ya no voy a decir motiva porque es demasiado básico, ¿no? La motivación, porque eso es per se de acuerdo a la competición que está. Pero el manejo, el entregar, esto que para mí fue, digamos, un tremendo error, y cuando todos trabajaban concentrados ante el Mundial haciendo el trabajo físico técnico, Mbappé se fue de vacaciones a Ibiza y se quedó 5 días cuando estaban todos en Estados Unidos. Entonces, eso que uno, yo al menos lo critiqué y que algunos dijeron, bueno, es el nivel que tiene, que siempre genera que el resto mire para el lado y diga, ¿por qué este tiene este tipo de concesiones? Y termina y entendiendo el manejo que tiene Deschamps. Deschamps tiene ese manejo, lo que en algún momento pudo haber significado una crisis. Todos entendieron las necesidades que tenía Mbappé y resulta que se cuadra en la cancha, responde y a mí me parece que lo que tú planteas, Pancho.
3: ¿Qué pasa, Patito? ¿Qué le desconcentró?
5: La Jessica. Jessica Castañeda está cerrando la puerta.
3: Y no quiero escuchar más.
5: Claro, lo que tú estás planteando me parece que hay mucho del técnico en este tipo de partidos, de situaciones, de partidos tan seguidos, de jugar en tercera. Perdónenme los marroquíes, perdónenme todos los que han visto el Mundial, pero ayer con tercera marcha le alcanzó a... Para este equipo que era el cuco, para este equipo que tenía muchas condiciones de haberle hecho, yo no digo que haberle ganado el día de ayer a Francia, pero haberle hecho un partido mucho más cerrado, ¿no? De estos que cuestan, así como lo vivió Francia con Paraguay, que a base de chuleta, de una serie de aspectos que no se ve en el Mundial, de sacar de la zona de confort competitivo con otro tipo de elementos que en un Mundial no se ven o que Europa no se ven, lo que intentó hacer Paraguay. Lo de Champ es, para mi gusto, es un gran manejo de los egos y de este equipo.
6: Además, hay que saber también sostener una idea, y en eso de Champs no por nada llegó a 3 semifinales consecutivas. El primer entrenador en la historia de Copa del Mundo que llega a 3 semifinales consecutivas.
5: Total,
6: porque sí hubo selecciones que llegaron 3 veces, pero no con el mismo entrenador.
5: Claro.
6: A él ya va a cumplir 12 años prácticamente al mando de la selección de francesa, perdió una Euro de local increíble con Portugal,
5: impresionante.
6: Gana un título mundial, pierde otro título del mundo y ahora va encaminado quizás a jugar su tercera final, lo que sería ya un récord absoluto y que solamente igualarían a la etapa de Alemania en los 80 y de Brasil en los 90, a fines de los 90. Yo creo que Mbappé sí tiene un rendimiento superlativo, pero que en el Real Madrid y el PSG también se ha encargado de tener esta misma capacidad goleadora. El tema es que, claro, acá en el Mundial lo hacen 3-4 semanas, pareciera que el tipo está permanentemente hecho para este tipo de campeonato. Está muy bien rodeado, en algunos Mundiales mejor que otros, en algunos con más presión que otros, que en el primer Mundial tenía 18 años, Y la rompió siendo un extremo. En esa oportunidad el 9 era Giroud. Ya en el segundo, modo mejor jugador del mundo, candidato a mejor jugador del mundo, no desentonó ni mucho menos. Más, él llegó prácticamente solo a la final, a un alargue. Y ahora sí, mucho mejor rodeado, con rendimiento altísimo de sus compañeros, con una Francia que juega mejor que la versión anterior. Creo que estamos en presencia del mejor jugador del mundo en este momento, para mí, por sobre cualquiera. Creo que lo de Mbappé, insisto, como dice el Pato, sin forzar la máquina, te está marcando una diferencia tremenda, porque uno ve a Messi dándolo todo, dejando la vida en cada partido, sobre todo estos dos últimos cuando Argentina les da. Mbappé no ha necesitado eso, y aún así es el goleador y es la mejor figura para muchos del Mundial.
5: Ahora, fíjate, suma, ya toca Argentina, suma cuestiones anímicas que son relevantes en un Mundial, ¿eh? Uno dice, bueno, Argentina ha llegado con lo justo. ¿Qué selección podría emparejarle la cancha a Francia? Yo creo que Argentina. Oye, en lo anímico, en cómo plantea los partidos, uno dirá, bueno, pero Argentina a lo mejor no ha tenido mucho, si lo pasó mal con Cabo Verde, estuvo a punto de irse para la casa con Egipto, lo da vuelta. Pero de las selecciones así, cuando dice una, ¿qué podéis ponerle tú y cuánto puede crecer la motivación de sentirse Argentina disminuida con relación a Francia? Son los vecinos.
6: Ahora, los últimos dos años fue España le ganó los dos partidos oficiales a Francia, en terreno neutral, en la Eurocopa y en la Nations League el año pasado. No es menor que los mismos jugadores que se van a enfrentar potencialmente en una semifinal, si gana España hoy día, ya España le tiene tomada la mano a Francia. No deja de ser un detalle que juega en la cabeza, porque seguramente de chamba tenés que corregir algo. Posiblemente Luis de la Fuente, si pasa esta llave de Bélgica, insistirá en lo que le ha dado buenos resultados con Francia. Entonces yo creo que ahí hay una paridad, más allá que el gol está del lado francés. Yo creo que España tiene atributos futbolísticos y lo ha demostrado contra Francia. No es que estamos imaginando partidos fantasma, no, estamos imaginando lo que realmente sucedió en una semifinal de Europa League y una semifinal de Nations League, en que España terminó ganando los dos partidos. Después veríamos si jugó mejor o no, pero le ganó, que es algo que parece impensado, a esta Francia en dos años consecutivos.
3: Oye, y la estadística, Francia ha ganado los seis partidos del Mundial, ha convertido 16 goles y solamente le han hecho dos. Tiene más 14 en seis partidos, claro, en un Mundial. O sea, no es que... Y a Francia no le tocó ningún partido ganando 7-0.
6: Le han hecho pocos goles. Que
3: por eso, dos solamente. Bueno, extraordinario. Fíjate que Emol viene una buena nota, que hicieron un compilado de prensa internacional y ahí vienen varias, porque deben estar trabajando comentaristas en los medios, vienen varias opiniones de figuras del exfutbolista de nivel. Por ejemplo, Roy Keane, el que estaba en el Manchester United, dice: Francia está en otro nivel, la única opción de ganarle un partido a Francia es anotando el primer gol, si no te machacan, no hay cómo darle vuelta un partido a Francia. Y esta me gusta, que va en línea lo que decían ustedes. Zlatan Ibrahimovic dice: esta selección francesa te destruye y lo mejor es que da la sensación que ni siquiera han dado el 100%.
6: Eso, que no han necesitado llegar a su límite físico ni futbolístico para superar a los rivales, que ya lo han hecho con estos 70%. A medida que va subiendo la exigencia, Francia va mostrando mejor. Ahora, todo parece, oye, pero Paraguay lo lleva al extremo, claro, pero ese partido no lo van a tener con ninguno de los rivales que le quedan en este Mundial. Ni siquiera con Argentina, porque Argentina no podrá ganarte de la boquilla, pero no puedes ir a jugarte un partido con los 11 futbolistas metidos en su propia área. Argentina no siente eso, Argentina necesita la pelota. No me imagino a McAllister, Fernández, Messi, Julián Álvarez defendiendo cerca de su área para sostener un partido, porque no saben. Por acumular jugador en tu área no significa defender mejor. Defender mejor perfectamente lo puedes hacer desde la tenencia, como hace España, que no necesita poner 7 defensores cerca de su arco. Es más, juega con todos los futbolistas en campo rival y al arquero no le patean un tiro en 4 partidos del Mundial. Entonces, hay formas y formas de jugar. Y yo creo que los rivales que van quedando en esta Copa del Mundo son todos equipos propositivos, lo que favorece todavía más a Francia, porque te puede jugar presionando como ayer, recuperando alto o esperándote, y después anda a frenar a los 4 portaaviones que tiene en ataque: Olised, Ouédé, Dembélé, Mbappé, con espacio. Lo pagó demasiado caro ayer Marruecos, cuando quería ir a jugarle combo a combo, se encontró con una mano a Mike Tyson permanente que siempre lo dejaba trastabillando en el ring.
3: Y lo otro es que tiene un nivel de banca, ¿verdad? Te saca alternativa, o sea, se le complica un partido y te puede cambiar el tipo de delantero, te mete un delantero que va más al espacio, o te mete un delantero que va más en el desequilibrio mano a mano. Tiene muchas alternativas, Pato, y eso, bueno, lo veníamos diciendo, uno ve las ligas más importantes de Europa y la cantidad de jugadores franceses,
5: claro, la cantidad de franceses y de africanos que pertenecen, digamos, y que de alguna manera tienen, han tenido la chance de jugar por Francia y eligen de selección sí. africana.
4: Ayer entiendo que Dogué podría haber jugado por tres selecciones.
5: Podía,
4: ese tenía... Cristian, el que nació en Inglaterra.
6: No, pues es Olise.
4: Era Olise eso, nació en Inglaterra.
6: Cuatro selecciones.
4: O cuatro. Inglaterra, porque ahí nació.
6: Nigeria.
4: Porque los padres.
6: Uno, la mamá o el papá y Argelia. Esa es una nacionalidad, una y una. Y él, y como sus papás habían nacido en Francia, él decidió jugar por Francia sin hablar francés, además. Él no habla francés. Y decidió jugar por Francia. Claro. Por un tema de gusto, me imagino yo, porque en Inglaterra hicieron lo imposible por convencerlo que jugara por ellos cuando estaba en el Crystal Palace y todavía tenía la posibilidad de elegir una selección. Dogué, por ejemplo, tenía un hermano en Senegal.
5: Yeah.
6: Ellos tenían ahí la posibilidad de elegir y Dogué eligió por Francia y el hermano eligió Senegal.
5: De jugadores que hay de origen francés, así africano francés, que como dice Pancho, con dos o tres nacionalidades, de repente optan, no, me voy a jugar a la selección de la raíz de su papá o de su mamá. Pero es impresionante.
6: Ayer, por ejemplo, volantes
5: y todos, perdona, y todos, es como la masía del Barcelona, ¿no? Todos se alimentaron futbolísticamente en el escenario más importante que puede haber en el mundo, ¿no? En Europa. No quiero desmerecer a Holanda, que también tiene una forma escuela. De trabajar y una escuela, como tú dices, muy potente. Pero todos son, por eso uno de repente ve en selecciones que de pronto no tienen muchas tradiciones en su país como potencias de fútbol a nivel local, aparecen bien armados, con conceptos y jugadores que...
6: Sí, fíjate que ayer, Pato, el volante central Boadí tiene 18 años. Ya es titular en el Lille, va a jugar la Champions. Claro. Y él pudo haber venido al Mundial Sub-20 el año pasado por Francia. Y resulta que a meses de la Copa del Mundo se dio cuenta que Deschamps no lo iba a llamar al Mundial. Y él dijo, bueno, me están seduciendo de Marruecos, tengo la opción de jugar por mi antepasado.
5: Mira.
6: Y eligió Marruecos y está jugando de titular en la Copa del Mundo con 18 años.
5: No, impresionante.
6: O sea, él perfectamente hubiese esperado un Mundial más y el próximo a lo mejor era titular en Francia.
5: Lo convocaba,
6: claro. No, o a lo mejor la próxima Nations League, pero claro, como prefirió a Kanté, Deschamps, la experiencia, que no lo ha hecho jugar prácticamente nada, Boadí dijo, ya sabes que yo no puedo seguir esperando, mi sueño es jugar una Copa del Mundo, me están ofreciendo ir. Y no solo fue, sino que fue titular prácticamente todos los partidos, con un rendimiento altísimo, y hoy día el Lille se frota las manos porque de pronto un chico de 18 años, que quizás siendo suplente en Francia iba a tener una valoración 10, siendo titular en Marruecos hoy día tiene una valoración 50.
5: Hoy en día se pasan cuatro vuelos con los valores de los jugadores. Cuatro vuelos.
6: Pero en un mundial tener una buena actuación sí que te marca.
5: No, te digo en
6: una liga que por ahí es más. Lo voy a disfrazar mejor.
5: Lo digo en la
6: mundial,
5: cifra.
6: Sí, bueno, después de un mundial siempre.
5: Digo la cifra.
6: Pagáis el IVA extra, digamos.
5: Que se manejan con jugadores que han tenido un buen mundial son.
4: Bueno, y había siempre una. Vamos a ver si va a ocurrir en este mundial. Que Florentino iba siempre por la figura del mundial.
6: Claro, bueno, en este caso ya había establecido antes de que iba a gastar la plata, antes del mundial, que tenía 200 millones aparentemente para gastar. Vamos a ver si se termina llevando Olise o algún otro futbolista. Pero ya empiezan varias de las figuras a ser abrochadas antes de que termine el Mundial. Ayer conocimos que el Newcastle cerró a Mansimba, el suizo, en 60 millones de euros, la mejor figura sub-21 hasta ahora de la Copa del Mundo. Y después vamos a ver qué es lo que pasa con este chico de Diomandé, de Costa Marfil, que era el extremo de 19 años del Leipzig, que al Liverpool le rechazaron 100 millones de euros.
5: No, una locura.
6: 100, imagínate.
5: Una locura.
6: Había llegado con una tasación de 80.
4: ¿Y sabes qué más tiene Francia que lo hace marcar la diferencia? ¿Qué tiene? ¿Qué pone?
5: ¿Qué tiene? ¿Qué pone?
4: Cristian, ¿qué pone además
6: mucho
4: Francia?
6: Huevo.
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6: Oye.
5: Y los otros huevitos que son ricos son los...
6: Esos, la pasta de huevo, a mí me gusta la pastita de huevo. Los hay duro.
5: Para la marraquita.
6: Claro, después le pas, lo mueles, un poquito de mayonesa y te lo comes una marraquita.
3: Yo tengo en la mañana. Dos favoritos. A mí me gusta el pochado, tostadita, le metís palta... A la
5: base de la tostada.
3: Y arriba un pochado. Como el pochado más complejo que el vinagre y todo.
5: Hay que saber hacerlo, ¿eh?
3: Pero el huevo frito, bien mojadito, bien, bien,
6: sí,
3: bien.
6: Pero con la yema que te.
3: Que le metes
6: corre el pureo en el arroz.
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5: Y además te dura una semanita.
3: Es verdad. 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
3: 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Hacemos la pausa y analizamos lo que fue el triunfo de Francia, el primer semifinalista del Mundial que espera rival que sale hoy del duelo entre España y Bélgica. Nos metemos en eso.
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3: Bueno, hablamos largo de Francia, que ya está en semifinales y espera rival del duelo de hoy, cuartos de final entre España y Bélgica. Una España que uno no la ha visto explotar en toda su dimensión en este mundial, pero ha tenido buenos pasajes de partidos, buenos triunfos. Y Bélgica, que venía a los tumbos, que en 16avos de final se la sacó el Buch ante Senegal, perdía 2-0 cuando quedan 5 minutos y terminó ganando, pero que apareció ante Estados Unidos, le ganó contundentemente por 4-1. ¿Cómo ves lo de hoy? ¿Crees que España es inmenso favorito o piensas, Cristian, que Bélgica puede tener armas para complicar a España?
17: No, yo creo que es difícil para Bélgica en su mejor versión superar a España. Esto es fútbol en todo caso. Aquí hay evidentemente muchas situaciones que son inmanejables para el entrenador, una expulsión temprana, un penal, lo que le sucedió a Estados Unidos contra Bélgica, que a los 5 minutos ya estaba perdiendo 1-0 y el partido se te pone cuesta arriba de inmediato. Pero de jugar a jugar, España tiene mejores argumentos, tiene mejores jugadores, tiene mejores reemplazos en caso que el partido se vaya complicando. Este tipo de selecciones como Francia, España, no se preocupan demasiado si el partido va a 120, porque tiene una cantidad de futbolistas capaces de dar vuelta a historia rápidamente desde el banquillo, que en realidad ellos manejan esa situación. Tú pocas veces, cuando está el partido 0-0, ves a un entrenador vuelto loco haciendo 3-4 cambios. No, van de alguna manera pensando el partido e imaginando que aún cuando esperan ganar los 90, si ocurren los 120, tienen la respuesta. El otro día España se encontró con un gol sobre el final en contra de Portugal, pero el partido ya lo tenía controlado, ya lo había asumido desde la posesión. Bélgica, con los problemas físicos de De Bruyne, se le hace difícil para mí disputarle la tenencia, y si no tienes capacidad de control de balón contra España, vas a estar permanentemente jugando a 70 metros del arco rival. Entonces, lo más peligroso de Bélgica en este mundial es que ha hecho muchos goles, pero si no va a poder llegar al otro arco, va a ser difícil que aparezca esa posibilidad de desnivelar el partido a su favor, y va a tener que defender con hombres que no están acostumbrados a estar corriendo permanentemente tras el balón, como Tielemans. Va a tener que jugar Vanaken en vez de Onana, que se rompió la rodilla, así que le veo pocas posibilidades en un partido de condiciones normales a Bélgica ante esta España.
3: Veamos, escuchemos declaraciones en la previa. Habló, por ejemplo, Dani Olmo sobre el rival, el momento de España y lo que va a pasar hoy día en el SoFi Stadium de Los Ángeles.
18: Selección muy completa, lo ha demostrado, tiene uno de los mejores porteros del mundo o el que más actualmente, y es una selección dura. Si no me equivoco, remontó en esta pasada, no, en la otra eliminatoria, y es una selección pues que tiene jugadores diferenciales y que hay que tener muy en cuenta también. A ver, nos da igual lo que hagan las otras selecciones. Nosotros sabemos lo que somos capaces de hacer, sabemos todo lo que hemos mejorado en este corto tiempo de Mundial y todo lo que podemos hacer muchísimo mejor. Y en ese sentido pues estamos trabajando en ello. Aún hay cosas que hay que seguir puliendo y mejorando y lo vamos a hacer en el próximo partido, porque eso nos va a dar también esos detalles, nos va a dar el pase a las semifinales.
3: Oye, y en relación a lo que hablábamos de Francia, que no lo hemos visto en todo su potencial, con Yamal, Pato, uno siente lo mismo, todavía no aparece este chico así uno como apareció en la Eurocopa, uno decir, claro, este te marca la diferencia, el que ha tenido destellos, pero todavía no es la figura.
5: Nosotros nos acordamos y lo comentamos siempre en los demoledores que fueron en la Eurocopa. Sin entre Nico Williams y el y
6: Lamine
5: Yamal, y uno, si uno echa una miradita a lo que fue, está lejos, es decir, no, si no tiene en el día de hoy una actuación semi, si llega a la final y es protagonista, la verdad que va a ser el jugador que queda en deuda. Uno lo puede entender, ¿eh? hay argumentos de su lesión, que estuvo mucho tiempo fuera, pero hasta el momento no es ni la sombra de lo que ha sido a nivel de clubes y a nivel de selección, con la relevancia e incidencia que tiene este chico, ¿no? Y eso uno espera que pueda sumar en su magnitud, porque ahí le daría un contenido ya mucho más letal a la selección española.
6: Yo creo, Pato, que al final, o a la postre, hizo que este Mundial tuviese más alternativas de candidato, que estos muchachos no estén al 100. Porque la hora que están en el modo Eurocopa, yo no tengo duda que España... Si Nico Williams hubiese continuado su desarrollo y Lamin llegaba normal, no digo en un momento sin lesión, porque recordemos que estuvo 2 meses sin tocar una pelota.
5: Sí, bueno,
6: o sea, tú eres futbolista, tú sabes cuánto te cuesta ponerte a punto si estuviste. Claro, él tuvo esos desgarros, Pato, que en el último tiempo nos han sorprendido, cuando dice, no, va a tener que operarse por el desprendimiento del músculo. Te has dado cuenta que son como 3 meses, decíamos, ¿cómo un desgarro? Bueno, eso tuvo Lamin. Y su posibilidad de no estar en el Mundial fue muy alta.
5: Qué raro, Cristian, lo que hacía, leí una crónica de ese tipo de desgarro en gente joven. No se da.
6: Bueno,
5: de esa magnitud,
6: lamentablemente, quizás de esa su cuerpo magnitud, quizás ha sido tan expuesto su cuerpo desde tan joven, porque verdaderamente lleva 3 años en la máxima competición, claro, y la mínima lesión igual jugaba, y de repente el cuerpo también te avisa, o sea, por más joven que sea, claro, termina pasándote la cuenta. Pero bueno, afortunadamente para España no ha necesitado de la mejor versión de Lamine para estar ahí, para no recibir goles, para seguir con la idea. Yo creo que eso es lo más importante. Hoy día España te gana por dentro, no por fuera. Va a necesitar de jugadores por fuera sí o sí para ganar la Francia. No, monotemático no le va a resultar, pero puede tener la pelota 120 minutos y no se la vas a quitar, y va a seguir jugando a 70 metros de su arco, sea el rival que sea. En algún momento tomará quizás un par de precauciones, pero tiene una forma de jugar que por lo menos en Europa es indescifrable. Por algo, fíjate que desde el Mundial del 2018, Eurocopa 2021, Eurocopa 2024 y Mundial 2022, es decir, 4 competiciones top, más esta Copa del Mundo, en 5 competiciones, solo perdió un partido. Casi de casualidad, ese famoso partido con Japón, en que la pelota, según la NASA, no salió. ¿Te acuerdas? Un centro atrás que mostraron una imagen y hacíamos jueguitos, salió o no salió. En 5 mundiales, un partido que fue de casualidad. Nunca en el resto de los partidos España fue superado en el juego. No. Y si no podía ganar, era porque tuvo impericia, no porque se defendió. Entonces yo no imagino a España quedando eliminada siendo el rival, a lo mejor jugando mejor, sino que siendo más contundente que el caso de Francia.
5: Y no le han marcado.
6: Y no le marcan.
5: Se fue por penales
6: con Rusia el 2018, se fue por penales con Marruecos, se fue con penales en Suiza el 2021, y cuando no se fue por penales ganó la Eurocopa. O sea, no hay nadie que diga, oye, ¿sabes que no, vos, compadre, si te pasó por arriba, nunca. Claro. Entonces, eso es lo que yo hace que España es confiable desde ese punto de vista. Después, que le cueste ganar los partidos, eso es otra cosa.
3: Oye, una de Courtois, lo mencionaba ahí Olmos como uno de los mejores arqueros del mundo, habla perfecto español, juega en el Real Madrid, estuvo mucho tiempo en el Atlético de Madrid, y bueno, el portero belga se refiere a este duelo ante España por cuartos de final. Hoy, 3:00 p.m.
19: Sí. Es un partido especial, bastante difícil para nosotros, que España es el favorito, eso está claro. Aparte, un amistoso es la primera vez en enfrentarme en un torneo grande contra España, así que es un momento especial. Ya me han llegado muchos mensajes de que esta vez no van conmigo, pero bueno, al final creo que es bonito y nosotros haremos todo para intentar ganar. Sabemos que es una tarea muy difícil, pero bueno, al final es fútbol y todo es posible.
17: Ahí está. Necesita un Courtois modo Real Madrid Champion 2022-2023.
4: Cuando sea campeón.
17: Nada solo. Ese Courtois no se ha visto porque tampoco es que a Bélgica lo han exigido. Los rivales han sido bastante trompetas. Pero bueno, vamos a ver de qué está hecho Bélgica. Instrumento viento. Pero trompeta está bien.
5: No, pero prefiero que.
17: Instrumento viento.
5: Que digamos de ahora en adelante, como te lo dije. Ya. Instrumento viento, ¿te parece?
17: Ya.
5: Porque hay gente.
17: ¿Y la corneta del camarín del pato? ¿Cómo la llamabas tú en tu programa?
5: Ahora hay instrumento, instrumento viento. Por eso hay instrucción.
17: Pero ahí necesita un Courtois de ese excelso, digamos, ya en modo gigante de esos monos japoneses cuando pelea Ultraman contra Godzilla, una cosa claro, así.
4: Supercampeones.
17: Claro, si no, Bélgica tiene pocas chances.
4: Bueno, eso entonces con lo que va a ser la semifinal de hoy.
17: Mañana es el día en que no hay que levantarse.
4: Exacto.
17: Mañana, y mañana, si tiene algún panorama, dígale a su mujer, a los niños, mira, hasta las 3. Sí. Para después llegar a la casa, acostarse y no salir hasta el domingo, porque juegan a las 5 Inglaterra-Noruega y a las 9 España-Suiza.
4: Y a propósito de Inglaterra-Noruega, habla el androide Haaland sobre este duelo en Miami ante los ingleses.
20: Definitivamente no esperaba esto en absoluto. Lo he dicho muchas veces, incluso antes del partido contra Brasil. No lo esperaba y ahora tampoco. Para ser honesto, estar en los cuartos de final con Noruega en el Mundial es sorprendente, incluso para mí. Jugar contra Brasil ya fue increíble para nosotros y ganarles y luego enfrentar a Inglaterra en los cuartos de final en Estados Unidos es algo muy especial. Mirando las reacciones en Noruega, esto no es normal, así que es un momento único. Toda la presión está sobre Inglaterra, definitivamente. Podemos aprovechar eso sin duda. Inglaterra es una de las favoritas, así que todo el mundo debería ponerles la presión máxima.
4: Apuesta a que a Inglaterra le va a afectar esa presión. Y por el lado de Inglaterra habló Saka, el hombre del...
17: Bukayo,
4: el hombre del Arsenal. Y se refirió a esta suspensión de Kwanzaa con dos partidos tras recibir la tarjeta roja ante México y solo podría jugar una final, así que Saka se refirió a esta suspensión de su compañero.
21: David Beckham es un ícono para todos nosotros. Ha estado en muchos torneos con Inglaterra y ha vivido momentos increíbles, momentos que nunca olvidaremos y que los fanáticos tampoco olvidarán. Eso es lo que significa para nosotros. En cuanto a Darrell Kwanzaa, sí, hay frustración. Acabo de enterarme de que tiene una suspensión de dos partidos, lo cual es muy frustrante, especialmente para él, pero así es la situación. No estamos aquí para quejarnos, solo necesitamos adaptarnos y elegir un equipo que esté listo para vencer a Noruega.
4: Ahí está entonces los duelos, como decía Cristian.
17: En Miami, ojo con el calor a las 5 de la tarde, ese partido el sábado. Ojalá no haya tormenta, no se atrase.
4: 5 de la tarde, Noruega-Inglaterra, el sábado en Miami, 21 horas Argentina-Suiza en Kansas, y vamos a estar entonces atentos a lo que va a pasar hoy día, a las 3 de la tarde entre España y Bélgica. Se va acabando el Mundial, pero también van llegando los partidos más extraordinarios. 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
5: Es la hora 7 de la mañana, 59 minutos.
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0: Hola amigos, bienvenidos a esta segunda edición con Nicole Rodríguez en la semana. Grabamos los lunes, grabamos los miércoles, para que ustedes la vean en su gloria y esplendor. Los martes,
1: no los estamos jueves. En gloria ni esplendor, pero estamos, digamos, estamos presentes.
0: Sí, yo trato de ser polite,
1: Yo sé.
0: Entonces, estimados amigos, quiero...

0: 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Dicho lo cual, pasamos al programa propiamente tal con Nicole, que lo vamos a empezar. No sé exactamente si vale la pena empezarlo con esto o no, porque es un tema que hemos tocado muchas veces, pero a cada momento aparecen nuevos eventos o avatares de lo mismo, y es la enorme desunión que reina en la política chilena y en este caso en la oposición. Ayer me enteré, o sea, me enteré hoy día, que la senadora, no tenía idea que era senadora, casi me caí de la silla, la senadora Chicardini, a la cual todos conocemos en gloria y majestad, anunció que va a votar en contra de la ley de reconstrucción, a la cual tituló, por supuesto, con este ingenio que tiene la izquierda para examinar las cosas, como una ley para favorecer a los súper ricos. Entonces, acusó además a la presidenta de su partido, el Partido Socialista, de estar negociando escondidas con Quirós, junto con otro señor, Juan Luis Castro, creo. Y ella considera que esto es un engaño, que esto es una manipulación, que esto es algo inaceptable, y ya anunció a la nación y a la galaxia que ella, el genio resplandeciente Chicardini, de tan maravillosos antecedentes, va a votar contra la ley de reconstrucción. Y este es un evento más de la enorme desintegración de la izquierda chilena, que además, otro hecho puntual, se retiraron indignados de la mesa donde estaban discutiendo en la Comisión de Medio Ambiente por un punto que presentó el gobierno. No les gustó e hicieron la del picado, la del que patea el tablero, la del que el niñito que se va con la pelota. Se fueron de la mesa, se levantaron indignados. Eso es una actitud, creo yo, Nicole, de perdedores y de desunidos, ¿no es así?
1: No sé si esa mesa debió haberse conformado, ya que desde que Paulina Núñez, la presidenta del Senado, levantó esta idea, ya el ministro Quirós fue, pero sabiendo el tiempo
0: Lo
1: que iba
0: que
1: a
0: iba.
1: perder en el fondo, ¿no? Y Paulina Núñez, yo creo que se siente conforme con lo que hizo, por el
0: Qué grande.
1: diálogo, por intentar el consenso.
0: Otro genio resplandeciente.
1: Ahora, del punto de vista de la izquierda, claro, en ese sentido quizás, pero son puros símbolos y son puras imágenes, al final no es nada concreto. Pero del punto de vista del resultado de esa mesa, quizás tiene un punto ahí Paulina Núñez, porque lo único que reflejó esa mesa es que no hay con quién conversar en la oposición. Volvió a reflejar una vez más que esa política de diálogo y consenso, no de diálogo, de consenso, se terminó, es parte del pasado, y no se puede. Esa mesa duró, algunos medios pusieron 6 días. No, no, no, duró como 3 días la mesa en lo concreto. Porque esa mesa la estaba impulsando no solamente la presidenta del Senado, sino que fue la presidenta del Senado con Paulina Bodanovich del Partido Socialista. Y resulta que aquí vienen varios problemas. Ya se habían conformado varios instancias de unión de la izquierda, pero eran parciales. Por ejemplo, el documento que pudo consensuar, que no era un documento con propuesta, era un documento con reclamos, con críticas, de Yasna.

0: Proboste, que está en el Senado, que había incluido algunas firmas del Partido Comunista. Hubo otra instancia de coordinación y después llegamos a esta instancia de coordinación en la cual la mesa simplemente no sirvió para nada, se desintegró y evidenció una vez más que, uno, la izquierda está desunida, pero además evidenció los problemas que tienen al interior los partidos políticos, principalmente el Partido Socialista, porque el Frente Amplio en esto ha estado más bien consensuado, el Partido Comunista también, tienen claro que no van a aprobar nada y que van a ir al Tribunal Constitucional. En el caso del Partido Socialista, quizás siendo muy bondadosa, hubo un intento de posicionarse como lo que se llama en Chile en la prensa el socialismo democrático, tratando de sentarse en esta mesa. Y no le funcionó a Paulina Bodanovich, porque hay un lote en el Partido Socialista que tiene una fuerza que lo inspira hacia la izquierda. Y ahí está Manucheri, Chicardini y uno y varios otros que en el fondo se ven tentados a estar más afinados con esa izquierda extrema. Entonces, quizá la novedad de todo esto tiene que ver con esta división del Partido Socialista en el cual no hay disciplina y no hay interlocutor válido porque la misma Paulina Bodanovich ya no sirve para intermediar como la representante del Partido Socialista, que técnicamente debiera ser el partido más importante de la izquierda. Entonces, mira la situación que tenemos. El Frente Amplio ya dijo que iba a ir al Tribunal Constitucional junto con el Partido Comunista. No hay nada que ofrecer, acá vamos a ir al Tribunal Constitucional. El Partido Socialista se divide y dicen vamos a ir al Tribunal Constitucional. Ojo, no solo Manucheri, Chicardini, que ya es como esta dupla chistosa. Sí, es una performativa.
1: Una dupla cómica, es que, como la Aureli Hardy.
0: Claro, pero tienen poder, tienen voto. Sí, claro, arrastran lote en el Partido Socialista, en fin, bueno, no solamente ellos, se paró de la mesa también el Juan Luis Castro, el senador Juan Luis Castro, que en otros momentos políticos de Chile era una persona, llamémoslo así como lo llaman, a mí me carga estas etiquetas, pero lo voy a decir así para que lo entiendan, era catalogado como dialogante, una cosa así, bueno, ya no, entonces el panorama que tenemos es que la izquierda, de repente salen ciertas personas intentando llevar a esa izquierda a una especie de socialismo democrático y eso ya no hay. Agua en la piscina para allá. El Frente Amplio, acuérdense, que dijo que ellos miraban a China, el Partido Comunista mira a Cuba y el Partido Socialista mira al Frente Amplio y al Partido Comunista pensando, no vaya a ser que nos quedemos abajo de la mesa. Y el PPD, con nueva directiva y todo, desde la bancada de diputados, ya dijo que iba al TC. No hay nada más que conversar. Ya, Fernando, después voy a algunos detalles.
1: Bueno, aquí hay una situación que yo creo que es la siguiente. Un sector de la izquierda, encabezado por el Partido Comunista y los tontones del Frente Amplio que los siguen, porque son el carro de cola del Partido Comunista, de frentones están por la revolución a todo chancho y creen en todas las tonterías que siempre han creído, en el hombre nuevo, en el socialismo, no importa que todo eso se haya derrumbado ante sus ojos, que eso esté comprobadamente que no funciona, que esa cosa no vuela, que esa cosa no ni siquiera se arrastra, da lo mismo. Y luego están los que tienen una postura distinta, pero no se atreven. Entonces tenemos los que no quieren dialogar y los que no se atreven a dialogar. Y no se atreven a dialogar porque esa fuerza radical de izquierda los amenaza en forma directa o indirecta. Si tú eres un socialista como Juan, el dialogante que tú mencionaste, y crees tú, por ejemplo, que el proyecto de reconstrucción es necesario y que todo lo que se dice sobre que esta es una ley para los súper ricos es una imbecilidad digna de la Chicardini, de Manucheri y los demás, no se va a atrever a hacer nada al respecto porque va a ser exiliado en todos los sentidos porque él forma parte de una comunidad. La izquierda es una tribu, una comunidad, por mucho que se peleen entre sí, sus amigos, sus cónyuges, sus vidas profesionales, sus contextos donde se mueven, los lugares a donde van, todo eso pertenece a un cierto mundo. Van hasta los mismos comederos y a los mismos prostíbulos probablemente. Entonces, es un exilio que puede incluso traducirse en ataques en funas, en ataques por las redes, en ataques físicos incluso, hay un temor. Entonces, han logrado imponerse como siempre ocurre en política con los extremistas. Los extremistas son los más decididos, los más brutos, los más violentos, y por la misma razón siempre se imponen a los moderados, que son tibios, que son más bien cobardones, que son razonables, pero por lo mismo no están preparados para la guerra. Entonces, se vio en la Revolución Francesa cuando los jacobinos hicieron lo que quisieron y terminaron cortándole la cabeza a los moderados, a todos ellos. Aquí pasa lo mismo, no les pueden cortar la cabeza, no hay una guillotina, pero hay una guillotina virtual, en muchos sentidos. Entonces, por eso es que tú ves a gente del PPD, el PPD que es un partido que tiene, el que tiene menos anclaje ideológico de todos, no tiene ninguno. Y sin embargo van a ir al Tribunal Constitucional porque ahí va a ir el Partido Comunista. Y no se atreven a ser distintos. Además, consideran que no tienen otra cosa, no tienen una opción para ser distinto. Yo creo que la tenían en algún momento. Yo creo que podían hacer un esfuerzo no para volver a la época de la concertación, sino que para reinventar, recrear con los tiempos, de acuerdo a las circunstancias actuales, alguna mirada, digamos, más de centro, de realmente fabricar eso que mencionan, pero que no existe, que es el socialismo democrático. Podían haberlo hecho con un esfuerzo ideológico y sobre todo con valor y con coraje que no tienen. Están acobardados por los extremos. Los extremistas siempre se imponen a los moderados. Es una ley histórica y política. Entonces, la desunión aparece en cosas menores, pero llegado el momento de los que hubo, las cosas importantes las hacen en patota y van a ir todos al Tribunal Constitucional. Por mucho que peleen, entre tanto, por detalles tácticos, que debimos haber ido juntos, que debieron habernos dicho, cosas como esa. Esa es la situación con la izquierda.
0: Y además, en el ámbito de las ideas, cuando no las hay, prima la actitud, prima la violencia. El problema de la izquierda hoy, ¿por qué está funcionando o por qué se está imponiendo esta situación de ni siquiera me siento a la mesa? Porque Chicardini además denunció, mira, como si fuera secreto.
1: Ella
0: que Bodano y... Sí, me gustaría saber qué pasa por allá. Bueno, denunció que Chicardini estaba negociando como si fuera un delito en una mesa que todo el mundo conoce públicamente, si no se juntó a la 1 de la mañana en un departamento privado. Entonces, ¿por qué también está en la izquierda primando o imponiéndose esa idea de ir en contra de todo o arrasar con todo o decirle que todo a no? Porque no tienen ideas, pues. Cuando se sienta Bodanovich a negociar, es más bien de forma. Pero Bodanovich y otros que se sentaron ahí en esa mesa no están proponiendo nada, están tratando de impedir algunas cosas en el proyecto, pero no están proponiendo nada, no tienen un proyecto para que Chile salga del decrecimiento económico y del desempleo. Tienen las mismas ideas que nos llevaron a la situación actual de cero crecimiento económico y desempleo y de mayor pobreza. No hay cambio de idea. Entonces, como no hay idea, se impone este grupo, Chicardini, Manucci.
1: Se imponen los matones.
0: Se ponen los matones porque no hay nada que contrarreste eso. ¿Qué va a contrarrestar eso? No, así seamos es. Buenos. Ese es también, ese vacío de idea, ese vacío programático produce que la violencia sea la única, la violencia desde el punto de vista de la forma, no estoy hablando que salieron como en octubre del año 2019, pero decir no a todo, de no hacer... Esto, dime.
1: No, perdona, esto es como en una discusión entre dos personas, aquel que no tiene argumentos es el que empieza a levantar la voz y finalmente le pega un botellazo al adversario. No tienen idea, las ideas que tenían, si es que las tenían, porque yo creo que nunca las asimilaron realmente. Dudo que haya un socialista en Chile que haya estudiado a fondo las teorías de Marx desde los primeros escritos juveniles hasta lo que hizo al final. Pero en fin, estaba ahí por lo menos, estaban los libros en un estante. Todo eso se derrumbó, no solamente no tienen ni idea, sino que las pobres y fantasmales ideas que tenían entraron en quiebra. No es que hayan desaparecido, que se les olvidó, entraron en quiebra en el mundo real. Entonces, ¿qué pasa con una religión cuyos padres fundadores se demuestra que nunca existieron o que eran, digamos, ladrones de camino, por así decirlo? Imagínate, ¿qué sería el cristianismo si se revela que nunca existió Jesucristo? ¿Qué sería del Islam si se demostrara que Mahoma tampoco existió, que era un ladrón de camino, era un conductor de camello, nada más. Se derrumba todo, pues. Y cuando se derrumba todo, se produce confusión. Y cuando se produce confusión, algunos se acobardan y otros se enrabian. Y ahí los tenemos, como tú dices, haciendo nada salvo obstruir. Y cuando dicen, aquí tenemos unas proposiciones, uno las estudia un poco, como hice el otro día, son evidentemente mecanismos para destruir las proposiciones del gobierno, como eso de que en el campo ambiental basta que una persona levante el dedo para que todo se paralice. Con eso se paraliza todo.
0: Tengo harta información de eso.
1: Una sociedad no podría funcionar con ese esquema, pues. Nada.
0: Nada, pero aquí es donde está en déficit el gobierno. Este es el gobierno y la derecha. Este es el momento, con este vacío que estamos explicando. Mire, la política tiene que funcionar lo mismo, igual que una estrategia de partido de fútbol. Cuando usted pone más defensa, cuando usted pone más delantero, va ganando 2-0, no es lo mismo que perdiendo, ¿no es cierto? Bueno, la derecha no entiende que hay tal vacío de ideas en la izquierda que este es el momento no de decir vamos a gestionar bien un gobierno, vamos a ser más rápidos que los otros. Eso, perdonen la expresión, no calienta a nadie. Este es el momento para explicarle, al país, si es que así lo creen, que el proyecto de ley de reconstrucción es el modelo de desarrollo que deben seguir los países, o que debe seguir Chile, para salir del estado catastrófico económico que estamos. Entonces, no es. Entonces vamos a la mesa, como hizo Paulina Núñez, que yo creo que se siente que hizo lo correcto, porque le escuché la entrevista. Porque además no entiendo mucho de economía, porque hablaba, vamos a hablar de compensación, antes de ayer, antes que se desarmara su mesa. Ahora vamos a hablar de compensaciones. ¿Cómo compensaciones? Si lo que no es un tema de compensaciones. Bueno, pero en este vacío.
1: ¿De dónde salió Paulina Núñez? ¿Qué es? ¿Cuál es su acreditación académica? ¿Qué diablo es Paulina Núñez? ¿Por qué llegó a ser presidenta?
0: Es de Renovación Nacional y tiene un buen grupo que la apoya, pero el punto es que tiene otras historias, pero da lo mismo. El punto es que el más allá de ella circunstancialmente es la presidenta del Senado, pues no va a ser, pero es senadora, tiene votos, tiene poder. El punto es que cuando tú ves que la derecha, parlamentarios, pierden tiempo, no porque uno quiera que sea así, pierden tiempo llamando a los consensos y al diálogo, lo que están haciendo es perder el tiempo de instalar ideas. Hay momentos en que no es momento de dar la batalla ideológica, ni de idea, ni de modelo, porque no cuentan con mayoría, no cuentan con el espacio, porque así como durante más de, voy a calcular desde el 2000, de más de 20 años se instaló de que lo políticamente correcto era el programa del PNUD que instaló Michelle Bachelet en Chile, los impuestos, los certificados verdes, meterle más normas a las empresas del bienestar, de la buena salud, de que hay que trabajar riéndose, con simpatía, y eso implica otra norma y otro gasto para la empresa. Bueno, todo eso, hubo espacio, no había espacio para plantear lo contrario, porque venía con mucha fuerza. Venía como un huracán y no había una propuesta que le pudiera hacer el peso. Ok, llamen a los consensos ahí, llamen al diálogo. Hoy no, hoy tienen el espacio. Si quieren ganar el ámbito de la idea, hoy es el momento. Entonces, están negociando esta ley de reconstrucción, que para varios dicen, oye, es moderada. Ojo, que no tiene nada de radical, es bastante moderada. No importa, ok, era lo que se podía hacer. Aprovechen de instalar las ideas de cuáles son el modelo de desarrollo que se puede y no llamen a consenso, po.
1: Pero, ¿cómo tú vas a instalar ideas si no las tienes?
0: No, pero la derecha está hablando.
1: No, si la derecha no tiene idea.
0: Bueno, pero es que
1: no me refiero a ti. ¿Cuáles son las ideas de la derecha? A ver, ¿te imaginas a Iván Moreira como un gran teórico de los pensamientos? ¿Lo imaginas como el Karl Popper chileno?
0: ¿O a la no, porque hace bicicleta.
1: Se concentra. A lo mejor sabe harto de bicicleta estática. Sí. ¿O la Paulina Núñez? ¿Qué saben? ¿Quién ha estudiado? ¿Cuáles son los principios filosóficos y económicos que tienen como para poder salir a instalarlo o a predicarlo? No tienen idea. Tienen, cuando más repiten algunas tres o cuatro cosas, así cliché, que el emprendimiento, que la iniciativa, que la cuestión, que todo puede, incluso puede ser correcto, pero no van más allá de eso, se quedan en el ABC. hasta la ABC llegan. ¿Cómo van a instalar? ¿Quién de ellos podría? En la derecha no hay lo que fue en su tiempo un Salvador Allende para la izquierda, lo que fue un Radomiro Tomic para la Democracia Cristiana, lo que fue, bueno, para qué sigo nombrando personajes cuya magnitud intelectual supera en varios grados al tipo de personas que vemos ahora en la política chilena en todos los partidos. O sea, la Chicardini se empata con la Núñez, yo creo, no. Bueno, hay algunas diferencias, pero estoy hablando intelectualmente. Sí, hay una mediocridad tremenda. Esta gente no tiene conocimiento y no tiene el coraje, además, para plantear las cosas. Pero el coraje no sale de la nada. El coraje tiene que estar vinculado a una idea, a un propósito. Uno no tiene coraje en el vacío. Uno tiene coraje para hacer algo, para decir algo. No existe el coraje en abstracto, salvo como concepto nada más. Entonces, es bien difícil pedirles que instalen nada a esta gente. Llegado el momento, los que hubo en que tienen que acercarse, llamémoslo, al mundo de las ideas, fíjate, la atracción gravitacional está en la izquierda. Y ahí los sí, ves tú, acercándose a la izquierda, y el diálogo con la izquierda, y la ves, y empiezan a transmitir las mismas huevadas, perdonen la expresión, amigos,
0: así pero es. Los
1: de la izquierda. Entonces, eso es lo más que se acercan al territorio de las ideas, cuando se acercan a la izquierda. Bien patético. Ya no estamos los buenos tiempos en que habían aquí grandes acorazados en la derecha y también en la izquierda. Aquí estamos en una época en que hay, así como los botes del Parque O'Higgins, más o menos. Eso es lo que hay en la flota política de los dos lados.
0: Mira, están así que en lo estoy concentrando en la senadora Paulina Núñez, pero no es ella solamente, ¿eh? Pero lo concentro no, en ella porque ella lideró la mesa, digamos, como presidenta del Senado. Algunos dirán, bueno, era lo que le correspondía hacer. Ok, a lo mejor era lo que le correspondía hacer como presidenta del Senado, pero en la bajada comunicacional no es lo que le corresponde hacer, porque lo que dijo ayer acerca de la intención de la mesa que se desarmó, etcétera, decía que era la intención, que parece muy buena, digamos, muy bondadosa, de dotar de mayor legitimidad al proyecto del gobierno. Ella ahí se equivoca, porque lo que está haciendo en el Senado, tratando de impulsar estos consensos, es adquirir la legitimidad que le puede dar la izquierda. Y los proyectos de ley, la legitimidad la adquieren con la ciudadanía si es que funcionan. ¿Qué legitimidad tiene, a tal nivel que no se paga, el Transantiago que funcionó desde un inicio muy mal, descoordinado? ¿Tiene legitimidad? No tiene, tan así que se permite a vista y paciencia la gente mirar que no se paga y nadie dice nada. También por error de Michelle Bachelet, que como dijo que funcionaba mal, no paguen. Acuérdense la Michelle Bachelet cuando dijo, no paguen porque funciona mal. Fue su primer gobierno cuando dijo que el instinto le decía que no había que decirle ok al Transantiago, pero resulta que tan bondadosa que le dijo ok. Bueno, el punto es que...
1: ¿Tú crees que alguna vez en su vida Paulina Núñez ha reflexionado en qué significa realmente legitimidad?
0: Yo creo que ella no. Y otro, ¿no?
1: Sí. No, claro. Agarra la palabra, porque la palabra legitimidad, digamos que tiene mucha legitimidad, y la enchufa. No se le pone a pensar de que aquí no se trata, que primero que la legitimidad tiene que ver con la calidad de lo que se está planteando, independientemente que 3 millones o 1.000 millones de personas estén en contra. Decir 2 más 2, 4 tiene legitimidad matemática, aunque haya algunos tarados que digan que es 3 la suma. Da lo mismo. Primera cosa. No han estudiado qué significa legitimidad. Segunda cosa, en política, legitimidad es aquello que tiene más votos en política democrática. La legitimidad la da la mayoría. La democracia consiste en un sistema de gobierno en que las decisiones se toman conforme a quién tiene la mayoría. Punto. Esa es la legitimidad de la democracia. Efectivamente, como tú dices, ella en el fondo le está dando legitimidad a los puntos de vista de la izquierda. Exacto. O sea, los hace como que tienen sentido, aunque no lo tengan. Porque, por ejemplo, ¿cuál es el sentido de decir de que la ley de reconstrucción es para beneficiar a los súper ricos? ¿De dónde salió esa imbecilidad? ¿Dónde están los argumentos? ¿Dónde está la matemática? Cero. Es simplemente una frase hecha, un reflejo condicionado a la izquierda. Pero a lo mejor para la señora Núñez, que no ha reflexionado en su vida en nada, parece, legitimidad consiste en sobarle el lomo a la izquierda. Esa debe ser la legitimidad de ella.
0: Es súper interesante este tema, porque me parece que desde los 90, desde el retorno a la democracia, la legitimidad de las cosas, a propósito de legitimidad, porque voy a hablar del Tribunal Constitucional que tú hablaste en el programa de ayer, la legitimidad de las políticas que se hicieron en Chile tenía que ver con que la derecha y la izquierda estaban de acuerdo. Pero eran otros tiempos, porque en el fondo se repartieron el país, digámoslo así. La izquierda volvió al poder y tenía la mayoría porque le daban los votos, y la derecha tenía el poder económico y el poder en una serie de instituciones heredadas también del gobierno de Pinochet. Y entonces pareciera ser que entendieron en los 90, y así era a lo mejor. A lo mejor era así. La legitimidad tenía que ver con que ellos dos se ponían de acuerdo. Me refiero a derecha e izquierda. Y ahí estaba bien, po. Negociaban entre ellos. Y eso es lo que pasó con las instituciones. Algo tan antiestético como cómo se reparten el Poder Judicial, el Tribunal Constitucional, el Consejo de Defensa del Estado, que ya voy a hablar más adelante de eso. Pero en los tiempos de masa que vivimos, es muy difícil, y le digo esto a los políticos, volver a esa legitimidad de la repartición, porque vivimos en otros tiempos, fragmentados, sin consenso, y entonces la legitimidad la da la mayoría, y no la mayoría, la minoría violenta. Si fuera mayoría violenta, estaríamos en una guerra civil. No la minoría violenta, la da la mayoría, la da la ciudadanía mucho más directamente, la democracia es mucho más directa en ese sentido. Quizás algo positivo de estos tiempos que se critican tanto. Entonces, seguir anclado en que la legitimidad, como lo dice Núñez y otros, no solamente ella, Kruskovski y otros, la legitimidad la da en el sentido que se ponen de acuerdo entre ellos, en no leer los tiempos que estamos viendo.
1: Es gente muy limitada intelectualmente, lo digo, de Fentones, todos ellos que tú mencionaste, y estamos en manos de gente así. 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Y volvemos al programa con Madame Nicole Rodríguez.
0: A propósito de la repartición y del Tribunal Constitucional, ¿no se supone que las instituciones en democracia son contrapesos de poderes entre ellos? Pero resulta que desde los 90, hablo de los 90 como para marcar un momento, no me voy a ir para atrás en la historia de Chile. Todas estas instituciones que se supone que refuerzan la democracia, porque son un contrapeso al poder, han sido al final moldeadas para ser una extensión de los partidos políticos. Entonces, no son un contrapeso al poder, es una división de feudos entre los partidos políticos. Entonces el Tribunal Constitucional, es tan antiestético esto, entonces no hablemos de que Chile tiene una democracia fuerte, porque no la tiene, porque si la tuviera, los organismos que funcionan para contrarrestar el poder del poder legislativo, del poder judicial y el poder judicial, como el TC, el Consejo de Defensa del Estado también, el Ministerio Público, se supone que autonomía, no deberían ser reducto de los partidos, pero resulta que es tan antiestético, es tan burdo, que cuando uno lee, por ejemplo, los integrantes del Tribunal Constitucional, que tú ya lo leíste, te ponen los nombres en los medios. O sea, esto está hasta transparente, pero nos acostumbramos a algo que no debería ser. Te ponen los nombres de todos los integrantes del Tribunal Constitucional y a qué tendencia pertenece. Entonces, Daniela Marzi, que se va ahora de presidenta, sigue en el Tribunal Constitucional, va a asumir otra presidenta, que es María Pía Silva. ¿No te dicen los pergaminos académicos para defender la Constitución? Porque ellos deberían ser los grandes jueces que defienden la Constitución, sino que cuando ponen acá sus currículum, te dicen cercana a la Democracia Cristiana.
1: Así es. Cercano
0: al Frente Amplio. En el caso de María Pía Silva, que va a ser la nueva presidenta del TC, que es importante porque es el voto dirimente, a partir del 10 de julio, cercana al PS, Ricardo Lago. Es que esto es intragable del punto de vista ciudadano, y resulta que los medios de comunicación se acostumbraron como algo así como un dato. No, es que así no deberían funcionar las instituciones en Chile.
1: Bueno, pero ¿no? Si es que eso, mira, ya lo conversé el otro día, lo expliqué, lo he dicho en 25.000 programas, que la izquierda copó el Estado y convirtió los órganos del Estado en instrumentos de poder, lo que tú llamas feudo, instrumentos de poder. Claro, un feudo, básicamente. Y esta cuestión del personal del tribunal lo vi hace la semana pasada, antepasada. Justamente estaba viendo, le pregunté a la inteligencia artificial y salió ahí después un hecho. No necesitaba la inteligencia artificial. Las cercanías, como llaman cercanía, a una cosa cercanía. Que es apego. Aquí no hay cercanía. ¿Qué es eso de cercanía?
0: O eres familia.
1: O no eres simpatizante o comunista. Es que eso, soy cercano. ¿Cuántos kilómetros? ¿Cuántas millas? ¿Qué es eso? Claro. Es una soberana, es un eufemismo. Y por eso que están recurriendo al Tribunal Constitucional. Si hubiera sido al revés, si tuvieran pura gente de derecha, por supuesto que no lo estarían usando en la izquierda. No lo estarían usando para tratar de torpedear el gobierno. O sea, todo el aparato del Estado se convirtió en un instrumento del que esté con su personal adentro.
0: Exacto.
1: Y eso lo hizo muy bien Boric. Llenó el Estado de gente, incluso en organismos que en este momento aparecen dirigidos por gente del gobierno. Si tú bajas un par de escalones en la jerarquía, te vas a encontrar con pura gente de izquierda que están silenciosamente saboteando o arrastrando las patas, filtrando y en todos los sentidos preparando el derrumbe de este gobierno, que es lo que pretende. Yo lo expliqué mil veces, que esa era la principal agenda de la izquierda, no la candidatura de Yanet Jara, tú te acordarás, Nicole, lo dije mil veces. Y así lo estamos viendo ahora con el Tribunal Constitucional. Y lo vemos con el Consejo de Defensa del Estado. Y lo vemos con prácticamente todo organismo, salvo hasta el momento por la Contraloría, porque está Dorothy Pérez. Pero quién sabe, mañana o pasado, ¿para dónde va esta cuestión?
0: Sí, pero voy a hacer un punto. El Tribunal Constitucional u otras instituciones tienen quizás mayores designaciones de izquierda porque simplemente la derecha ha gobernado muy pocas veces. Entonces, el punto es que está quizás cooptado por la izquierda algunas instituciones porque no han tenido la oportunidad la derecha de designar más. Entonces, el vicio es para ambos lados. Por eso yo voy a volver un poquito para atrás en el sentido de que la política de consenso que tanto aplaude el mundo político de los 90, la política de los acuerdos que tanto aplaude izquierda y derecha de esa época, no es un problema de consenso y que todo funcionó bien, es un problema de consenso para repartirse el poder y no peleaban entre ellos. La derecha asumió que tenía que integrar a la izquierda en algunas instituciones, la derecha asumió algunas cosas posterior al gobierno de Pinochet, además la vergüenza también de que sentían por haber apoyado a un golpe de Estado, lo que haya sido. El punto es que ese consenso no tiene que ver con buenas prácticas. Ese consenso que la gente aplaude, esas personas aplauden, tiene que ver con la repartición de estas instituciones que vienen haciendo desde los 90. Y vemos más gente de izquierda porque simplemente la derecha ha gobernado tres veces. Entonces han tenido un presidente, dos oportunidades, o otro presidente en el caso de Kast, con algunos momentos para poder designar por el vencimiento de algunas presidencias en algunas instituciones. No es más que eso. Ese es el problema del consenso. La política no es consenso. La política es ganar por mayoría.
1: Mira, sí. En esa época, como tú dices, hubo mucho de eso. No, hubo algunos consensos reales, pero hubo mucho de eso. Me recuerda a esas películas que todos hemos visto en que se juntan todos los capos de la mafia a repartirse en las casas de puta, sí, la venta en de ese alcohol, restaurante, el territorio. Eso sí. No es un acuerdo. No sé si lo podríamos llamar un acuerdo a repartirse el negocio para no agarrarse a balazo. Y de repente habían guerras igual entre las bandas porque alguien había pasado al territorio del lado. Es más o menos eso, en cierto sentido, lo que tú estás diciendo. Y es una práctica que viene de mucho antes. Fíjate tú que es sabido que distintas empresas autónomas del Estado hace tiempo que eran casi propiedad privada de ciertos partidos. Si no me equivoco, la ENAMI, perdón, la ENAMI era del, no me acuerdo qué partido, la empresa, la ENAP, era, creo que era de la DC. Codelco se lo agarraban otro. Y así sucesivamente.
0: Socialista.
1: Tal ministerio, o sea, un sistema feudal. Esta cuestión nunca fue una república. Esto es como antes de la existencia de los reinos europeos, cuando no habían reinos, no existía Francia, existía el rey de Francia, que era el primero, primo inter pares, que significa el primero entre iguales, pero era un señor feudal más, en cierto sentido, y tenía más poder el que manejaba una zona de Francia, no me acuerdo cuál, donde está Normandía ahora. No había una unidad, se repartían el territorio y se lo disputaban de vez en cuando y había en guerra. Lo mismo en la llamada República Chilena, un sistema feudal que antes era menos feudal porque los que se repartían eran menos también. Era un grupo más estrecho, ¿no es cierto? Se reunían en el Club de la Unión, almorzaban y se repartían las cosas. Ahora entraron la izquierda, entraron el pueblo con Arturo Alessandro Palma, después llegó la Revolución de Libertad con Eduardo Frei, más masas todavía, la política de masas. Entonces hubo que ampliar la repartija. Como tú dices, se amplió la repartija. Hay que incorporar a estos nuevos, a los recién llegados, a los advenedizos. Pero en fin, hay que tienen voto, tienen poder detrás, así que tirémosles algo. Y en eso han estado. Y en la Concertación, esa práctica continuó en buena parte también, sí.
0: Y el Frente Amplio aprendió rápidamente y muy bien. Mira, esto es un dato adicional que no tiene directamente que ver con la política, pero mira cómo estamos en los tiempos de Massa, en que hay que rendirle, hay que tener calmado al pueblo. Mira un dato muy menor que tiene que ver con un grupo coreano de pop que viene a Chile, BTS, es un grupo llamado ARMY, que tiene una cantidad de admiradores que ustedes ni se imaginan. En Chile se habla más de 200.000 seguidores, además son fanáticas, producen ese nivel de fanatismo. Pop, cantan, bailan, tienen un grupo. Bueno, como sea. Resulta que la ministra del deporte negó el permiso para que el concierto se hiciera en el Estadio Nacional porque tienen un escenario que es de 365 grados, que podría dañar el pasto. Razones más o menos normales, ¿no es cierto? Y que podrían ser de sentido común. La productora viene vendiendo hace meses o el año pasado estas entradas para este grupo, para este concierto, con la ubicación en el Estadio Nacional. Bueno, esto es heredado de la administración anterior. Pero el punto es el siguiente, lo que quiero hacer. La ministra del deporte dice, no están las condiciones porque van a echar a perder el recinto. Se formó no solamente un nivel de reclamo a la ministra del deporte, sino que funas, las admiradoras de BTS o del grupo ARMY empezaron a perseguir a la ministra. Fue tal el nivel de presión que hasta en el gobierno presionaron a la ministra Dulcó, porque era como impopular esto de negar el permiso a este grupo que arrastra tanta fanaticada, niñitas, etcétera, que se tuvo que abrir a evaluar la posibilidad, y hasta el minuto, al parecer, se va a hacer en el Estadio Nacional. Miren, algo que hace 30 años atrás no hubiera pasado, se niega, se busca otro recinto, nadie le está prohibiendo la entrada al grupo, ¿no? Sino que simplemente...
1: Otra cama habría sido bueno para que hicieran el concierto.
0: No, está bien, pero... Mira cómo incluso en el propio gobierno no apoyaron a la ministra porque estaba siendo funada.
1: La masa.
0: Entonces, acuérdense en la derecha, porque la izquierda lo maneja mucho mejor en esto. La legitimidad no es con la izquierda ni los progres. La legitimidad es con la gente. Algo que todavía no aprenden.
1: No con la gente, con las masas.
0: Con las masas, bueno. Está bien, sí. Es verdad.
1: Bueno, toda la historia universal tiene que ver con este conflicto permanente con las masas que han sido son cada vez más grandes, tienen más poder, y eso está cambiando la historia enormemente junto con la inteligencia artificial. Gran parte de la historia política mundial tiene que ver con este crecimiento de las masas. Los crecimientos cuantitativos son muy importantes en todo proceso, cambian la cualidad de las cosas, el porte. Bueno, en el plano internacional hay algunas novedades que vamos bastante importantes, pero antes de eso, amigos, me van a permitir ustedes.
0: ¿Qué te van a permitir
1: ustedes un momento? Porque me están llamando por teléfono.
0: ¿Un momento de reflexión o un momento de pausa?
1: Un momento de. Estábamos en.
0: En la pausa comercial.
1: Sí, bueno, vamos a la pausa comercial, amigos. 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Y eso por el momento, amigos. Volvemos con Nicole. Le voy a plantear al tiro antes que Nicole diga, alcance a decir nada, porque al parecer la situación, tal como tantas veces lo analizamos acá, entre Irán y Estados Unidos, bueno, la cosa se incendió de nuevo, bastante, prácticamente no hay tregua, nunca la hubo, pero ahora menos. O sea, ambas partes están aumentando la escalada bélica. Y ayer incluso Trump dijo cosas como para romper toda relación. Trató de basura a los dirigentes iraníes, los trató de mentirosos, los trató de asesinos, los trató de poco menos que les sacó la madre. Fuck you, le faltó decir a los dirigentes. Entonces, inmediatamente las bolsas, que son histéricas, reaccionaron y vamos a ver. Y los israelíes, por su parte, que lo único que están esperando es que les den la luz verde, lo único que quieren los israelíes es que no se oponga a Estados Unidos a lo que ellos quieren hacer, que es terminar el trabajo que empezaron hace un par de meses atrás. Porque los iraníes están a punto de tener una bomba nuclear. Eso es la información de todas las agencias de inteligencia, no solo del Mossad, de la CIA, de la... no me acuerdo cuál es el nombre de la francesa, pero de los alemanes, de todos. Todos han visto esto. Y los israelíes no pueden permitir que los iraníes tengan una bomba atómica al día siguiente. Que los iraníes tengan una bomba atómica, la suerte de Israel es muy, pero muy complicada. Muy complicada. Entonces, está la cosa ardiendo de nuevo. No sé si lograrán apagarla otra vez y volver a las negociaciones con este par de payasos que yo creo que son el Biskov y el flaco alto, ese que no sé qué hace. Ahí está siempre como callado al lado del otro, que es un lambeculo, con todo respeto el señor Biskov, lo demostró con Putin. Entonces, y una de las cosas que dijo Trump, que vuelvan, porque no se puede conversar con esta gente. Vamos a ver cómo sigue esto, si crece más, o vuelven a la mesa a seguir perdiendo tiempo, dándole tiempo a los iraníes para que fabriquen no una, sino que una 10 bombas nucleares, y con eso se acaba Israel, estimado amigo. Se los digo firmadito.
0: Se acaba Israel y varias otras posiciones en el mundo, pero
1: se acaba varias Irán cosas también. Que... Se acaba Irán, porque los israelitas responderían con su propio armamento nuclear y se acaba Irán. Se acaban muchas cosas, sí.
0: Muy difícil de leer hoy en día a Donald Trump. Está en el medio de la reunión de la OTAN, donde sigue insistiendo, y varios en Estados Unidos, en todo caso, le hace sentido esto, que los países pertenecientes a la OTAN tienen que subir su inversión militar. Es decir, ¿por qué Estados Unidos tiene que costear la seguridad europea? Lo está haciendo, pero no han llegado al 2% del PIB, incluso el objetivo del 5% del PIB, y con una España que no quiere invertir porque España mira a China. España se convirtió en un país socialista, con política socialista, y no le gusta a Estados Unidos. Es el país más alejado de Rusia, que es la mayor amenaza europea en este minuto militarmente. Entonces dice, a nosotros no nos van a llegar los ataques rusos, tiene otros problemas España, y además con una alianza con China, bueno, en eso es que convirtieron Sánchez al país. El punto en la OTAN es difícil de leer, porque resulta que uno de los logros de las campañas norteamericanas, por ejemplo, podríamos destacar, está en proceso, está en desarrollo, el hecho de que jamás renunció a la administración de Gaza producto de este grupo de más de 15 países que está administrando, miren la ONU, ¿eh? La ONU ya no sirve para nada, está administrando Gaza con un periodo de transición para que pueda llegar la Autoridad Nacional Palestina a hacerse cargo de Gaza, en el siempre y cuando la Autoridad Nacional Palestina también cumpla con ciertos requisitos, como por ejemplo ser democrático, pues si va a ser una dictadura, bueno, en fin. El punto es que jamás dejó la administración de Gaza, y la inteligencia del Medio Oriente dice que varios que quedan de Hamas se están refugiando en Turquía. ¿Y qué pasa? ¿Cómo leer esto? Resulta que Trump abrió la posibilidad de venderles F-35 a los turcos, que tienen a un presidente bastante extremista, que está constatado que le ha dado refugio a extremistas musulmanes. Entonces, Israel dice, pero ¿cómo le va a vender F-35 a Turquía? Pero Trump abrió esta posibilidad. Entonces, mientras está quizás consiguiendo resultados concretos en una parte, con las declaraciones a propósito de los F-35 en Turquía, de venderla a Turquía, empieza como a desordenar el puzzle. Y a propósito del tema con Irán, leí un reportaje muy interesante, y esto te va a gustar, Fernando, porque es parte de lo que hemos estado hablando de la guerra, que hablaba de cómo la guerra hoy en día se ha vuelto inútil. ¿En qué sentido? En que el nivel de sofisticación de las armas, el nivel de interdependencia de los países y el hecho de contar con armas nucleares que son disuasivas pero que no sirven para la guerra, porque si no estamos hablando ya
1: del apocalipsis.
0: Punto final, estamos hablando del punto final. Una serie de factores que han influido en que las guerras finalmente se han convertido en useless, en inútiles para conseguir objetivos. Y dicen, y en este panorama, ¿quién ha ganado? Se pregunta ahí el reportaje. No ganado en algo concreto, pero ¿quién ha avanzado? China. Porque China está haciendo, dice, lo mismo que hizo Estados Unidos en el siglo XIX. Mientras se peleaban las grandes potencias, Estados Unidos no entraba de lleno a las guerras, y lo que ha hecho China es concentrarse en fortalecer su poder interno, el dominio científico, aumentar su dominio tecnológico, aumentar su poder militar. De hecho, la semana pasada conocimos información de que se alertaba de que China sigue juntando armas nucleares de mucha potencia, sin respetar el tratado. En fin, el punto es que se hacía el autor de esta columna o la pregunta de qué sirven las guerras hoy a propósito de estos factores que les estoy mencionando, y quizá la guerra en Irán, la guerra de Rusia contra Ucrania es parte un poco de esa respuesta, de que terminan como, bueno, estos boxeadores enganchados, sí. Que no se puede hacer mucho.
1: Bueno, yo en varios programas ya he explicado esto, que además lo estoy desarrollando con más detalle en un libro. He explicado muchas veces de que el poderío tecnológico hace que el más pequeño pueda infligir un daño intolerable. Esa es la expresión que he usado. Y en ese sentido, me están copiando ese columnista todo lo que yo he dicho hace tiempo acá.
0: No, pero de afuera. Pero,
1: bueno, está bien, de donde sea. Si todo se sabe hoy en día. Pero da lo mismo. Lo que quiero hacer es un punto muy importante aquí, que hay que tener cuidado. En 1912-13 se decía exactamente lo mismo, que no podía haber una guerra por la interdependencia económica de las naciones europeas y por el poderío de las armas. Pensaban ellos en esa época no en bomba atómica, pensaban en la ametralladora, la Maxim, una ametralladora, una de las primeras ametralladoras que todavía se sigue usando, digamos, eficaz. Pero ocurre que el factor racional llega un momento en que desaparece, y en que impera la emoción, impera la rabia, impera el odio, y se ciegan las partes, y las guerras se producen igual, aunque no produzcan los resultados que una guerra racional, entre comillas, produciría. Como las guerras del siglo XVIII, que eran unas guerras limitadas entre ejércitos profesionales, había una o dos batallas y el que ganaba se quedaba con lo que quería. Eso era una guerra, entre comillas, racional. Pero muy fácilmente se convierten en carnicerías irracionales y emocionales. Y tuvimos la Primera Guerra Mundial, pues. Y murieron, ¿cuántos? 20 millones de personas. 20 millones. Francia quedó desangrada. Por eso, entre paréntesis, lo que pasó después del año 40. Alemania quedó en ruina. La guerra se produjo igual, con o sin ametralladora, con o sin interdependencia económica. Así que hay que tener mucho cuidado, porque en el ser humano el poder de la razón es muy mínimo comparado con el poder del odio, con el poder del resentimiento, con el poder del orgullo, de la soberbia y de todo, del honor algunas veces. Entonces, ¿qué hay de racional en estas palabras que dijo ayer Trump, por ejemplo, en una conferencia, un líder mundial, y en un foro, en medio de un foro de una organización importante como la NATO? Usó un lenguaje racional cuando trató de scam, de basura, a los iraníes, aunque lo sean o no, no sé, no voy a entrar en ese juicio. No, estaba lleno de rabia, estaba lleno de rencor, porque las cosas no habían salido como quería. Irán, ¿te parece a ti que opera la racionalidad en esa gente que han sufrido la destrucción de su marina, de su aviación, que le han decapitado a sus jefaturas militares, que les han matado a sus ingenieros y a sus científicos y que sin embargo siguen desafiando al mundo? Evidentemente que ahí hay factores emocionales asociados a la religión, asociados a en fin, a mil cosas. Entonces hay que tener cuidado. La guerra puede ser inútil o poco útil desde el punto de vista racional, pero eso no significa que no se produzcan. Muchas cosas que hacemos los seres humanos no tienen ningún resultado racional o útil y las hacemos igual o no. Así que ese columnista debiera mirarse un poco al espejo y recordar cuántas tonterías ha hecho, irracionales, incluso sabiendo que eran irracionales,
0: No, pero
1: empujado por el deseo, la ambición, la rabia, etcétera. Así que yo no me caso mucho con esa teoría. Solo digo lo que he dicho, que mientras todavía impera la racionalidad, los grandes ya no se atreven tanto como antes a hacer lo que quieren con los chicos, porque los chicos les pueden hacer mucho daño. Pero pasado cierto límite, todas esas consideraciones desaparecen.
0: no, no, el columnista este que a todo esto es un inglés, no habla de que van a desaparecer las guerras o que la racionalidad impera en las guerras. Lo que habla es que precisamente producto de los factores que mencioné y otros que no alcancé a mencionar, las guerras se volvieron inútiles en cuanto a persecución de un objetivo específico. Es decir, si Estados Unidos quiere entrar a Irán y que caiga el régimen, no es tan probable que ocurra, entonces se convierten en estas guerras inútiles en el cual al final
1: Sí,
0: no se sabe
1: estamos de
0: para qué
1: acuerdo.
0: están. A eso se
1: Estamos de
0: refería el
1: acuerdo.
0: columnista. Para que no hablemos mal de ese columnista, no dije ni el nombre,
1: No, si
0: pero
1: no hablo
0: no estaba
1: mal,
0: hablando de
1: oye,
0: que no iba a haber
1: mejor.
0: guerra o que las guerras son racionales.
1: Estoy ampliando la perspectiva nada más. Estoy ampliando la perspectiva de ese análisis de ese periodista inglés. Estoy diciendo que una cosa es que algo sea útil y otra cosa es que eso, por lo tanto, no se vaya a hacer. Se hacen muchas cosas inútiles, se hacen muchas cosas perjudiciales y las hacen los líderes también mundiales. Algunas guerras tienen efecto y otras son simplemente pura destrucción.
0: Claro.
1: Así es, evidentemente. Por eso que está tan peligroso el mundo. Si no, con la pura existencia de la arma atómica ya nos habríamos ido todos para la casa a desarrollar relaciones comerciales y dedicarnos a promover la paz. Pero ya ven ustedes que no es así. No es
0: Y a
1: así.
0: propósito de racionalidad, son muy racionales los iraníes. Tú sabes que en este funeral de Jamenei, se invitaron a. Es un funeral de Estado y se invitaron a presidente y a mandatarios de todo el mundo que no fueron. Fueron en algunos casos segunda línea. Pero algo muy racional que lo ha hecho, que lo han hecho en general. Lo hace Hamás, ¿eh? Lo ha hecho Hamás, lo ha hecho los que son este movimiento que se diluyó en no sé qué cosa, que es pro-Palestina, que es pro-anti-norteamericano. Resulta que contrataron a influencers que fueron al funeral de Jamenei para que a través de sus seguidores promocionaran la fortaleza del régimen iraní, el apoyo, voy a poner entre comillas, supuesto que tiene de la ciudadanía iraní, etc. Y ustedes dirán, bueno, me imagino que dentro de Irán habrán influencers, ¿no? Contrataron influencers ingleses, contrataron influencers norteamericanos. Cuando ustedes ven lo que publican, uno dice, ¿qué le pasó a Occidente? Y resulta que en algunos influencers decía, me siento estoy acá rindiéndole honores a Khamenei, otro diciendo, muy
1: Plata, pues,
0: honrado de
1: plata.
0: asistir al. Claro, plata, pero no es solamente plata, sino que también aquí hay una degradación de algunas ideas de Occidente, porque finalmente
1: Plata.
0: ser un instrumento propagandístico del régimen iraní en Occidente. Yo sé, es plata y el mundo funciona así, pero lo impresionante es que son personas viniendo de Inglaterra, de
1: Da lo mismo.
0: Norteamérica, no personas de la zona, digamos, que se venden
1: Julia,
0: a este nivel de corrosión moral, digamos, un régimen.
1: por algo Lenin decía, los capitalistas nos van a vender la soga con la cual los vamos a ahorcar. Ahí está. 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

0: 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Y ok, Nicole, sus últimos dos puntos porque estamos ya pasados de la hora.
1: Sí, estamos un poquito pasados. Mira, mirando, escuchando, ¿no? Mirando la discusión sobre la ley de reconstrucción, hay tres ámbitos, ahora no voy a alcanzar a hablar de los tres, hay tres aspectos de la ley de reconstrucción que la izquierda critica y que da argumentos para rechazar la ley o para ir al Tribunal Constitucional. Uno es el medioambiental, que no voy a alcanzar, y el otro tiene que ver con la invariabilidad tributaria, más así, ¿no alcanzo? Alcanzo.
0: Tampoco, nos pasamos
1: Alcanzo.
0: demasiado. Pero mira,
1: No, porque acuérdate que apagaste la grabación.
0: medio minuto nomás, no empecéis con ahí
1: Bueno,
0: con
1: pero
0: secretaría.
1: ¿alcanzo o no alcanzo? Lo hablo el lunes.
0: No alcanza.
1: Bueno,
0: Amigos,
1: entonces.
0: estos temas que no alcanza la Nicolo, que no alcanzo yo, son temas permanentes, no se van a acabar mañana. La próxima semana podemos tocar esto, porque esto va a seguir muchas semanas, estas discusiones en el semana. En el Senado. Van a seguir. Entonces vamos a ver qué nuevos argumentos saca, si es que podemos llamarlo así, la oposición. Bien, lamento tener que cortar así, pero ya estábamos recontrapasados, así es que no me queda otra cosa que decirles chao, muchas gracias por su asistencia y les quiero contar que ya está disponible, no me acuerdo si ya está saliendo hoy día o mañana, pero en esta semana ya está. Una entrevista, no, una, no, no fue una entrevista, fue una conversación que tuve sobre el tema OVNI con un especialista español y que ustedes van a encontrar en el sitio mío. El especialista se llama Josep Guijarro, tiene algunas personas que no les gusta mucho Guijarro por lo que dice, pero así es la cuestión, en todo orden de cosas
1: ¿Y
0: la
1: qué
0: gente se
1: dice que no les
0: agarra a
1: gusta?
0: cuchillas.
1: ¿Qué dice que no les gusta?
0: Bueno,
1: Son
0: estimado amigo, eso sería
1: tiempos de
0: todo.
1: intolerancia. Son
0: Así es.
1: tiempos de.
0: Eso es lo que más reina en el mundo.
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5: Buenos días, aquí estamos en directo al grano este viernes 10 de julio ya junto a... Hoy día no hay panel, hoy día hay un gran invitado. Además es un momento oportuno porque la economía ha generado muchas dudas, muchas preguntas, mucho entusiasmo en algunos, ¿no? Hay expectativas y por lo tanto hoy día tenemos de invitado al subsecretario de Economía y Empresas de Menor Tamaño, Carl Franz Keller. ¿Cómo estás, Carl?
6: Hola, Gonzalo, ¿qué tal? Buenos días, feliz de estar acá, feliz de poder responder a todas las preguntas que me vayas haciendo durante el programa.
5: Eso, de todos los que nos siguen a través de las redes sociales, en @elgrano91 por X, en Agricultura en Facebook Live y en @radioagricultura por Instagram, pueden mandar sus preguntas aquí para el subsecretario de Economía, porque nos vamos a ir haciendo cargo, pero primero, antes de hacernos cargo de lo que está pasando en la economía, que harto, ¿no? Hay expectativas, hay algunas noticias negativas que se han ido acumulando, ahora se están sumando algunas noticias positivas, se esperan noticias muy, muy positivas la próxima semana, ¿no? El día miércoles, parece que puede ser incluso el martes, ¿no? 14, que se termina aprobando en el Senado la ley de reconstrucción, y el lunes siguiente en la Cámara de Diputados ya tengamos como realidad esa mega reforma, ¿no? La ley de reconstrucción que busca reactivar a Chile. Pero antes de entrar en eso, quiero preguntarte, Carl, en tu rol de subsecretario, ¿habías tenido un rol público antes?
6: Había trabajado en el sector público, había trabajado en como asesor legislativo ya hace muchos años atrás, por allá por el año 2000, entre el año 2000 y el año 2003, trabajé en la Fundación Jaime Guzmán como asesor legislativo ahí de distintos parlamentarios.
5: Y en esa aproximación a lo público, ¿no? Primera aproximación a lo público, me imagino también en la universidad, tú estudiaste Derecho en la Universidad Católica, que es una matriz, no solo en este gobierno, ¿no? Así que en general, muy influyente en el país. Y estuvo con el subsecretario de Obras Públicas, también exalumno de Derecho de la Universidad Católica, con Nicolás Farmacea. Y entonces, esa inquietud por lo público, dice, porque sí, claro, fuiste asesor legislativo tempranamente, o sea, en tus primeros años profesionales, ¿no es cierto? Después te fuiste a estudiar afuera, pero ya. Por lo que yo veo en tu currículum, tú estabas dedicado a lo privado, al mundo privado, y de repente hay un llamado. En algún minuto de diciembre,
6: sí, enero... aquí, Gonzalo, el distrito público lo he tenido desde siempre, ¿eh? Yo no fui el estudiante típico de Derecho, que me dediqué a ir a mis clases o a estudiar, sino que, claro, en la universidad yo ya me dediqué a la política universitaria. Uh-huh. A propósito de mi colega subsecretario Nicolás Farmacea, que le aprovecho de mandarle saludos, que fue presidente Centro Alumno de Derecho, yo también fui presidente Centro Alumno de Derecho.
5: Yo creo que falta un subsecretario más de Derecho de Católica y arman un sindicato y a
6: tal cual,
5: un gremio.
6: Tal cual, ¿no? Después fui candidato...
5: Max Pavés también ahí.
6: Max Pavés, candidato a presidente de la FEUC, presidí también el momento gremial, que tú estás a propósito, que lo insinuabas como semillero de la política. Entonces, claro, tengo mi formación y profesión de abogado, estudié afuera, pero tengo mi corazoncito, siempre estuvo en el lado público. Y como profesional me tocó mucho involucrarme en lo que es desarrollo de proyectos, desarrollo también de distintas actividades comerciales, asesorar a pymes. Entonces, de alguna forma, siempre permanecí vinculado un poco con una patita y un interés, diría yo, por el sector público.
5: Y así llegamos a que entre diciembre y enero, alguien lo llama por teléfono.
6: Alguien, el llamado que uno no puede resistir, ¿eh? Así yo le digo,
5: es un periodo del año donde la gente que está en el sector privado está viendo para dónde salir de vacaciones, ya tiene programado sus vacaciones, y realmente le tiene que avisar a a su señora o a sí, sus hijos, decirle, oiga.
6: Yo técnicamente estaba de vacaciones, ¿eh? Cuando uno recibe el llamado ahí, que uno siempre, bueno, se pone muy nervioso porque, claro, uno ve ya en pantalla quién lo está llamando y uno se imagina que a uno no lo van a llamar
5: para saludarla,
6: preguntarle cómo está el día o cómo está la temperatura allá en el lugar en el cual yo me encontraba veraneando. Pero es un llamado que uno toma con mucha responsabilidad, en mi caso también con bastante alegría. Yo le he dicho aquí a propósito de las cosas personales a mi señora y también se lo he dicho al presidente, ¿eh?, que desde que asumí las funciones a mí me han pasado dos cosas excepcionales, ¿eh? Una, estoy durmiendo mejor, y segundo, creo que he bajado también un par de kilos de peso, entonces creo que ha sido aspectos positivos de
5: los beneficios colaterales del cargo. está bien, hay que trabajar harto, sí, que duerma bien un funcionario público siempre es bueno, ¿no? Una autoridad que duerma bien significa que está tranquilo, por lo menos. Oye, entremos en materia, porque vamos, no ha llovido, pero llovieron malas noticias en economía el primer semestre, ¿no? O sea, 5 meses consecutivos de IMASEC negativo, sí. La inflación que reapareció con mucha fuerza, post-bencinazo, post-guerra Irán-Estados Unidos, algo que además el día de ayer de nuevo hubo incidentes, ¿no? Entonces en una situación inestable. El bolsillo de los chilenos se fue apretando, ¿no? Y esa expectativa del triunfo de José Antonio Kast no ha logrado este primer semestre materializarse con fuerza. ¿Cómo lo miras desde el Ministerio de Economía, que es un ministerio que siempre hay una expectativa también de las buenas noticias, ¿no? De la actividad económica, de la inversión. ¿Por dónde se va construyendo la esperanza en materia económica?
6: Sí, bueno, a ver, la economía no es una cosa que uno le saque una foto, ¿eh? Que uno diga, mira, nosotros asumimos el 11 de marzo y a partir del 12 todas las cosas van a estar mejor. No funciona así. La situación, diría yo, que nosotros veníamos con un crecimiento tendencial de que era cercano al 2%, que es algo que no venía de los últimos 3, 4, 5 años, sino que es algo que veníamos experimentando, diría yo, desde el año 2014 en adelante, ¿eh?
5: Y con ese crecimiento no alcanza.
6: Y con ese crecimiento, claro, no alcanza. Y es por eso que nosotros tenemos como objetivo, como gobierno, volver a tasas de crecimiento que permitan hoy día, por una parte, sostener, ¿no es cierto?, los ingresos fiscales, que es otro problema que hemos tenido, y por otra parte, implementar las políticas públicas que le permitan a todos los chilenos surgir, salir adelante, fomentar el crecimiento. Y ahí, Gonzalo, claro, ¿cómo lo vemos nosotros de economía? Tenemos que tomar hoy día ciertas medidas estructurales para efectos de poder recuperar el dinamismo de nuestra economía. Yo cuando me dicen, mira, la economía en Chile está en crisis, a mí no me gusta la palabra crisis, ¿eh? Porque yo creo que la economía en Chile ha sido súper resiliente, en el sentido de que si tú miráis lo que nosotros hemos hecho a nivel de administración y de políticas públicas desde el año 2014 en adelante, ha sido un periodo duro,
5: De malas decisiones, de malas reformas.
6: Es una mezcla de elementos. Si parto en el año 2014, tuvimos la reforma tributaria que pretendía recaudar un poco más de 3 puntos del PIB y que terminó recaudando menos de la mitad. Reforma que después.
5: Y no gastamos 3 puntos del PIB.
6: Reforma que después se modificó 8 veces. Entonces, claro, alguien me podría decir, bueno, pero ¿qué importa, subsecretarios y las modificaciones? Sí, pero los inversionistas necesitan ciertas certezas y necesitan ciertas convicciones para efecto de poder realizar las inversiones. Y si avanzo un poco en el tiempo, yo llego entonces, claro, al año 2018, año 2019, con varias modificaciones legales entre medio, empezamos después a agregar capas normativas y capas regulatorias hasta tal punto que...
5: Estallido social.
6: Antes del estallido social, ¿eh? Imagínate que inventamos una palabra que se llama permisología, que le inventamos porque agregamos tantas capas regulatorias que dijimos, bueno, ¿cómo nos vamos a referir a este fenómeno que hoy día nos transformamos en el tercer país más burocrático de la OCDE? Le pusimos permisología a eso. Y después el estallido social. Y después del estallido social...
5: La pandemia. Yo he súper mojado.
6: Espérate, y después de la pandemia, 2 procesos constituyentes. Y después la administración anterior. Entonces, claro, cuando yo miro nuestra economía, a mí me gusta decir, mira, es una economía resiliente. A pesar de todo esto, logramos mantener un crecimiento tendencial de 2 puntos. Entonces, en relación a tu primera pregunta, Gonzalo, para mí el punto de partida, sin lugar a duda, no es el 11 de marzo. El punto de partida, por decirlo así, el declive de nuestra economía venía desde un poco antes. Y eso es lo que estamos trabajando ahora con reformas estructurales y con una forma distinta de administración también.
5: Y estamos conversando con Karl Franz Keller, ¿no? Es subsecretario de Economía y de Empresas de Menor Tamaño, el nombre oficial de la subsecretaría. Hablemos de las empresas de menor tamaño, ¿no? Las pymes, las famosas pymes, pequeña y mediana empresa, ¿no? Que son las que llevan el pulso del país en general. Y que, como dices tú, o sea, fueron acumulando tanto los costos de empleo, ¿no? Y eso es lo que explica muchas veces, bueno, los datos del Banco Central, ¿no? Hay un estudio del Banco Central del año pasado donde decía, oiga, los costos del mundo del trabajo, los costos que se han ido agregando, sí. 40 horas, salario mínimo y otros, ahora se suma la reforma de pensiones.
6: Punto adicional de reforma de pensiones.
5: Claro, exacto. Y que además no han terminado de surtir efecto porque todavía faltan bastante por la reforma de pensiones por delante, todavía sí. Queda parte de las 40 horas para llegar, y resulta que eso ha ido generando el problema del desempleo que irrumpió como segundo elemento. Primero fue el costo de la vida, la inflación, y ahora este segundo elemento, el desempleo, como algo, una alerta, ¿no? Una alerta que el gobierno ve prendida con fuerza, ¿no? El 9,4 provocó que el desempleo entrara en la conversación de las mesas en toda la familia chilena y se prendiera esa luz amarilla con mucha fuerza. Entonces, ¿de qué manera el gobierno está mirando este tema y está buscando una salida?
6: A ver, ¿por cuál parto? Porque me preguntaste empleo e inflación, voy a partir por el empleo. Estamos, yo lo denomino y puse un sticker en las puertas hoy día del ministerio, en modo empleo. Eso estamos haciendo como gobierno, ya constituimos dos mesas que están funcionando, una mesa que estuvo liderando con un conjunto de expertos el ministro del Trabajo, que dio lugar a distintas propuestas con la finalidad de hacer algo que es sumamente necesario. Nosotros no podemos pretender que nuestro sistema de regulación laboral sea el mismo que era el año 2010 o sea el mismo el año 2015, porque hoy día tenemos distintos desafíos y tenemos distintas formas en las cuales se está realizando el trabajo. Entonces, para nosotros hoy en día, la adaptabilidad y la flexibilidad del régimen laboral es súper necesaria, y digo necesaria no porque nosotros queramos afectar, como se ha dicho malamente, por algunos derechos ya adquiridos de trabajadores, eso en ningún caso, pero súper necesaria porque necesitamos recuperar hoy día el dinamismo del mercado laboral, que ha estado bastante estancado con las tasas a las cuales tú te refieres. Entonces tenemos claro, esa mesa que dio lugar a estas propuestas, y la otra mesa que preside y dirige el ministro de Economía, Daniel Mas, con quien trabajo yo todos los días, es una mesa que ya anunció la creación de 5.000 nuevos empleos, y que en un rato más.
5: Con subsidio de empleo.
6: Sí, con subsidio, sí, sí. Y que en un momento más va a anunciar, yo diría, un paquete de medidas a nivel de empleo también bastante más robusto, pero yo no quiero ser aquí el spoiler de la película, así que.
5: No, falta poco. Dice, después de, a mediodía, hoy día viernes, a mediodía viene el anuncio, ¿no?
6: Viene el anuncio.
5: Del ministro de Economía en materia de empleo, y vamos a estar atentos también como Radio Agricultura a eso. No le vamos a pedir spoiler, pero lo que le decía, porque. Y quiero resumirlo en una frase. El exministro Marcel dice: el bencinazo frenó la economía chilena. Y ahí está el IMASEC negativo, y ahí están las cifras de desempleo, y él, magistralmente, dirán algunos, las concentra todo en ese factor, el bencinazo, que fue una decisión que tomó el gobierno de José Antonio Kast. ¿Qué tan justa, qué tan injusta te parece esa frase? ¿Qué tan real, qué tan falsa puede ser esa frase cuando pensamos en economía y generalmente que en la economía siempre hay múltiples factores, ¿no?
6: Sí, yo creo, a ver, a mí no me gusta hablar, claro, uno puede mirar los indicadores del IMASEC y que hemos tenido indicadores negativos, no sé, abril menos 1,2, menos 0,9.
5: Cinco meses negativos.
6: Pero aquí lo relevante es cuál es la tendencia que nosotros estamos mirando a nivel de la economía. Entonces, a mí no me gusta la frase que utilizó el exministro de Hacienda, porque, claro, le atribuye como factor al frenazo, al alza que proyectaron el precio de los combustibles. Pero si uno analiza los IMASEC sectoriales, uno puede ver que en general, a nivel de industria, a nivel de manufactura, a nivel de servicio, se trata de, estamos manteniendo, yo diría, los porcentajes entre 0,5, 1, 1,5, dependiendo del mes, ¿no es cierto?
5: Pero positivo.
6: Y lo que cae fuertemente es el IMASEC minero, porque hoy día la minería, por distintas razones, que podemos después ahondar un poco más allá, distintas razones no ha logrado producir las cantidades de material de minería que se producían habitualmente. Entonces, cuando uno revisa, claro, los IMASEC mineros, estos han caído fuertemente durante este periodo en relación a lo que se produjo en el mismo periodo en el año pasado. Y eso es lo que nosotros vemos que ha sido determinante para poder determinar estos IMASEC negativos que tenemos hoy día en arriba de la mesa.
5: O sea, ¿no comparte la frase del ministro?
6: No la comparto.
5: Del exministro Marcel.
6: No la comparto. Y creo que, de hecho, dentro de los próximos meses, cuando miremos los IMASEC a partir de junio y julio en adelante, vamos a poder demostrar de que vamos a tener ahí actividad en los rangos positivos.
5: Bueno, que pase de rojo a azul los números, algo importante en la economía que se empieza a mover. Ahora, está la duda, y te lo quería plantear antes de, porque nos vamos a ir a la pausa ahora. El año pasado, y el 2025 y el 2024, Chile crece poco, pero crece. El 2, el 2,5%.
6: Sí.
5: Pero no genera empleo.
6: Sí.
5: Y esa es una preocupación que existe, que existió en el debate, en la campaña, y que existe todavía, de que de qué manera la relación crecimiento-empleo ya no es tan directa. ¿Ah? O sea, que se puede crecer al 2 y al 2,5 sin generar empleo. Entonces, ¿en qué minuto se rompe esa inercia? ¿En qué minuto? ¿Cuánto tenemos que pedalear más rápido, no? A la vuelta de la pausa.

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9: El Servicio Nacional del Consumidor junto al Ministerio de Salud advirtió sobre posibles prácticas de etiquetado que podrían inducir a error en la venta de huevos en supermercados. 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
10: Aquí estamos de vuelta en directo al grano este día viernes 10 de julio conversando con el subsecretario de Economía, Karl Franz Keller, y le habíamos dejado la pregunta, ¿no? Esta pregunta dice, tú terminabas la frase, dice, oye, vamos a volver a crecer, ¿no? El IMASEC va a ser positivo. El año lo vamos a terminar en números azules. El empleo ahora. ¿Por qué? Porque el año pasado decíamos el 24 y el 25, los últimos dos años de Gabriel Boric, se creció al 2 y al 2,5, se creció poco, pero se creció, pero sin generar empleo. Entonces, ¿a qué minuto se rompe la inercia y empezamos a generar empleo a partir del crecimiento?
11: Yo creo que con puntos de crecimiento adicional, Gonzalo, porque cuando hablábamos recién de que el crecimiento tendencial de nuestra economía ha estado estacionado en dos puntos, en forma permanente.
10: Estancado, ¿no?
11: Estancado ahí. Claro, uno mira la cantidad de personas que se incorporan al mercado laboral y la cantidad de personas que logran conseguir trabajo en el mercado laboral, y es ahí donde se produce este déficit, ¿eh? Que en promedio en los últimos meses yo lo he estado mirando con bastante atención porque estamos en modo empleo. Claro, ya hay un spread, una diferencia entre la oferta y la demanda en el mercado laboral, que es aproximadamente en promedio cerca de 40.000 puestos de trabajo. Y si uno considera que un punto adicional, es decir, imaginemos nosotros pasar hoy día de 2 a 3 puntos de crecimiento y después de 3 a 4, que es la expectativa que nosotros tenemos una vez que logremos implementar las medidas en las cuales estamos trabajando, estamos hablando de que por cada punto del PIB, más o menos, uno debiera generar 60.000 puestos de trabajo, 60.000. Entonces, claro, ahora este año probablemente, debido a que venimos con esta inercia, ¿no es cierto?, donde teníamos esta economía estancada y la estamos ahora sacudiendo un poco, poniendo en forma al fisco, poniendo en forma nuestro sistema regulatorio, volviendo a transmitir confianza, volviendo a transmitir predictibilidad, volviendo a decirle a los inversionistas de acá de Chile y a los extranjeros, oiga, somos de nuevo un país atractivo, somos de nuevo un país competitivo, vengan y invierten. Y eso ya está pasando. Ya está pasando y lo podemos conversar, si quieres después te puedo ahí dar alguna de las cifras que nosotros estamos viendo en lo que es ingreso de proyectos en el sistema de evaluación de impacto ambiental. Pero re importante, por cada punto adicional nosotros creemos que vamos a lograr generar 60.000 puestos de trabajo. Pero tiene que ser un punto adicional, no puede ser de esta situación donde veníamos con un 2 y con este déficit de generación de puestos, este spread que te acabo de comentar. Y si uno lo ve después, entonces en un mediano plazo, es decir, el próximo año, deberíamos tener ya por sobre un punto de crecimiento. Y ahí.
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10: Te toca relacionarte con los gremios, con el mundo de las pymes, ¿no? Y con el mundo también de las medianas empresas, con las distintas asociaciones. ¿Qué pulso tienes de esa conversación? Porque ahí también se van traduciendo dónde le aprieta el zapato, ¿no? A la pyme, porque hay una expectativa de que una persona que tiene una panadería contrate a alguien más, o una persona que tiene un pequeño comercio, ¿no? Y así, pero esa persona sabe dónde le aprieta el zapato, exactamente. Dice, oye, yo puedo crecer y vender más. Y de repente compro una máquina, ¿no? Y hago la inversión de la máquina y no contrato a nadie más. Entonces, ¿de qué manera también otras variables que no tienen que ver solo con el crecimiento, también están impactando en el empleo?
11: Ah, yo creo que la inversión es fundamental. La inversión es la que genera crecimiento, el crecimiento es lo que genera empleo. También,
10: y los datos de inversión están buenos.
11: Los datos de inversión están buenos y creo que es súper importante mirarlo para poder generarlo nosotros una expectativa que sea positiva hacia futuro. Cuando uno mira la inversión en Chile, claro, nosotros llegamos en algún minuto a tener cerca de 28 puntos del Producto Interno Bruto en inversión. Hoy día bajamos, estábamos 22, 23, pero ahora estamos mucho mejor que hace un año atrás, podríamos mirarlo así. Y esa inversión, claro, se traduce en traer máquinas, adquirir activos, eso requiere ser operados habitualmente, hay que capacitar gente. Entonces, la inversión nosotros la opinamos como un motor súper potente en lo que es la generación de crecimiento y la generación posteriormente de empleo. Yo aquí, cuando tú me preguntás, claro, la conversación con los gremios...
10: Hay que ponerle una agenda, porque sí, imagino que le piden, sí. ¿No?
11: De lo que nos hemos dado cuenta es que, en general, claro, el diseño hoy día de las políticas públicas, el diseño de nuestra normativa, no ha contemplado adecuadamente cuál es el efecto agregado de las distintas obligaciones que se le van agregando a las empresas. Porque esto es como que una empresa, imagínate que esto tuviera que subir un cerro con una mochila, y le dicen, bueno, en vez de ponerle piedras, le vamos a poner a usted reglas, leyes. Le vamos a poner leyes y le vamos a poner reglamentos. Y resulta que lo que hemos hecho, y por eso inventamos la palabra permisología, que le cargamos una serie de leyes y reglamentos a estas empresas. Claro, y la empresa que es más grande, que camina con tracción en las cuatro ruedas, claro, eventualmente puede subir el cerro con esta cantidad de leyes y reglamentos. Aquí pasa un dato que me llamó a mí mucho la atención, porque yo lo desconocía, la Comisión Nacional de Evaluación y Productividad, 400.000 reglas, lo que tiene nuestro país, 22.000 leyes, 378.000, entre otra cantidad de...
10: Cuando hablaba de permisología, una selva profunda.
11: Selva profunda. Entonces, eso es lo que le duele mucho a las pymes. A las pymes les duele mucho que les exigen hoy en día tener que cumplir con una cantidad de normativa que en la práctica resulta asfixiante para el mundo de la pequeña y mediana empresa.
10: Y eso tiene otro lado. Porque normalmente en la economía, donde la sobreregulación se hace muy fuerte, aparece la informalidad. Decirle, bueno, mira, claro. Si yo tengo que cumplir 36 reglas para poder abrir un café, ¿no? Y poder contratar un par de personas, ¿sabe qué? No voy a cumplir ninguna. Y voy a abrir igual el café y que vengan por mí, ¿no? Se empieza a producir la informalidad, que era algo que nadie quiere, que es indeseado.
11: Y tiene efectos colaterales que son muy graves.
10: Claro, porque esas personas que trabajan, como pongo un ejemplo práctico, ¿eh? Un café le piden 18 estacionamientos, tiene 12. Uy, y en esa cuadra no hay más. Y no puede ir a buscar estos elementos más lejos. No le dan el permiso, no le dan la patente. Las cuatro personas que trabajan en el café, sin patente, no tienen cotizaciones previsionales. Con patente, tienen cotizaciones previsionales. O sea, el impacto es muy duro, el de la informalidad, ¿no? ¿De qué manera se va mejorando eso? Porque hubo una ley contra la permisología que avanzó parcialmente, pensando en los proyectos más grandes, para ser verdad, ¿no? Sí. Pero, ¿de qué manera el comercio, ¿no? Que uno de los músculos que tiene el empleo en Chile, ¿no? El sector comercio está chocando también con la permisología. Y como tú muy bien decías, no tienen un ejército de abogados, pues no se pueden demorar con un proyecto minero 12 años, financiar 12 años de ingeniero, abogado, para sacar adelante el proyecto contra la permisología. No pueden, o sea, funcionan como funcionan, y si se demoran, tienen que, imagínate que cualquier comercio tiene que pagar el arriendo antes de la patente.
11: Tal cual.
10: Algo así de básico y de simple. Sí, tiene que tener pagado el arriendo antes de la patente. Y si la patente se demora seis meses de arriendo pagado antes de vender un café. Perdón por el ejemplo pedestre, pero finalmente...
11: Y de hecho, lo que tú lo decías, un café, pero lo que es efectivamente hoy día poner un negocio de expendio de bebidas o de alimentación es lo mismo.
10: La patente corre para todo, pero eso, a todos se le exige... No, tiene que tener antes...
11: Es absurdo. Ahí te quería mostrar un gráfico que diseñamos, que nosotros le damos tanta importancia al tema de los permisos hoy día, que creemos que parte relevante de estos puntos adicionales del Producto Interno Bruto que nosotros queremos crecer no son solo reconstrucción nacional, súper importante, pero como dices tú, es muy importante reconstrucción nacional, especialmente para grandes proyectos, pero le damos hoy día mucho valor a lo que es atacar de frentón esta verdadera maraña burocrática que se transforma hoy día a ser cualquier negocio, uno grande, uno chico en Chile. El ejemplo que me estás dando tú, Gonzalo, claro, y de una persona que quiere abrir un café, se demora en promedio, 220 días en obtener su patente municipal. Para mí es un número que me... como que me indigna.
10: Absolutamente.
11: Porque efectivamente lo que dices tú es cierto. Entonces, si yo tengo una idea, tengo una oportunidad, arrendé un local, empiezo a contratar gente y me doy cuenta entonces que no puedo operar ese local, ¿qué lo voy a hacer? ¿Cuál es el incentivo que le estamos dando a esa persona?
10: Parto. Finalmente, si esa persona logra sobrevivir, parte con una mochila, porque tuvo que funcionar 6 meses. De costo sin venta.
11: Claro, y puede ser endeudándose si es que tiene acceso a crédito.
10: Y eso le pone aquí la angustia. Logró sortear todos los problemas, pero viene con una mochila de arrastre que le va a ser más difícil salir adelante. Entonces, ¿en qué manera también estamos conversando con Carl Franz Keller, subsecretario de Economía y de Pequeña y Mediana Empresa? Empresas de menor tamaño. Como dice la ley, ¿no? Porque se riguroso aquí con el señor abogado. ¿Se transforma en un estado socio del emprendimiento y no en uno que, de alguna manera, un burócrata, como decías tú, ¿no? Sí. Alguien que en el fondo está preocupado del cumplimiento de las normas, pero de manera abstracta, distante y no comprometida. Entonces, al mismo tiempo que como el ministerio, que tiene este discurso que tú tienes, que es muy positivo, ¿no? De pro empleo, pro crecimiento, se transforma en que en la pyme chilena sienta que en el Ministerio de Economía y en el Estado tiene un socio y no un adversario, como a veces se
11: plantea. Correcto.
10: A la vuelta de esta pausa, aquí en Directo al Grano.
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10: Estamos de vuelta en Directo al Grano en Radio Agricultura junto al subsecretario de Economía y de Empresas de Menor Tamaño, Carl Franz Keller. Aprovechamos a saludar también, bueno, a nuestras propias auspiciadores, ¿no? 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Como decíamos, estaba en esta entrevista, en esta conversación, y tenemos la oportunidad de estar con el subsecretario de Economía, Carl Franz Keller, y nos habíamos quedado en este punto, decirle, ¿en qué minuto el gobierno traduce ese discurso pro empleo, pro empresa, en este cambio, ¿no? Este cambio de actitud, que lo perciban también las pymes, de tener un Estado socio, un gobierno socio. Eso.
11: Este es un gobierno que, si queremos llevarlo a una analogía al fútbol, ahora que estamos en el Mundial, ¿eh? No es un gobierno que es el central que va a sacar la pelota. Este es un gobierno que es el 10 de la cancha y que le va a dar el pase gol a los empresarios.
10: Ah, mira la promesa.
11: ¿Eh? A la promesa.
10: Futbolera, futbolera, pero la vamos a entender todo. Nada tirar la pelota al córner,
11: dijo. Nada tirar la pelota al córner. El pase gol a las pymes para que puedan hacer sus negocios. Estamos trabajando ahí en distintas medidas. Tenemos un gran programa hoy día en el Ministerio de Economía, que es Pyme Ágil. Llevamos más de 70 convenios ya suscritos con distintas municipalidades justamente para facilitar la obtención de la patente, ¿eh? Dándole el pase gol a la pyme. Estamos trabajando también en otro programa donde queremos generar hoy día una ordenanza tipo, con la finalidad de que esta tiene que ser adoptada, eso sí, por cada una de las municipalidades, centrándonos en los negocios que son de mayor recurrencia a nivel de lo que es la pequeña y mediana empresa. Y tercero, estamos trabajando también en un programa que a mí me encanta, porque esto ya es como un pase gol del futuro digital, que estamos hoy día metiendo la inteligencia artificial para poder compatibilizar las distintas capas regulatorias, que por un lado tenemos nosotros la idea que tiene hoy día, ¿no es cierto?, la pyme, el emprendedor, de querer decir, mira, yo quiero realizar este negocio. Después tenemos a rentas municipales, tenemos a la dirección de obras municipales, que tiene el plan maestro de cada municipalidad, y tenemos por el otro lado el servicio de impuesto interno, que tiene los giros que pueden desarrollar. Vamos a través de la inteligencia artificial, juntar todas estas capas, cosa que la obtención de una patente ya no sea nunca más 220 días, no sea nunca más una pelota al córner, sino que sea pase gol del gobierno a las pymes y al emprendimiento.
10: Ya. ¿De 220 días?
11: Ese, mira, en el próximo programa, Gonzalo, aquí, pero va a ser mucho ya. Menos, ¿ah?
10: Yo te diría. ¿Pero qué va a ser, la mitad?
11: No, mucho menos que menos la mitad. Sí, esto, ah, bueno, esto está volando que iría a ser noticia, menos entonces. De 30 días. Menos de 30 días. Mira,
10: sí. O sea, idealmente, yo, son de las cosas que de verdad, como suele ocurrir en la política, ¿no? Que estamos en conversaciones del siglo XIX, del siglo XX, del siglo XXI, al mismo tiempo, en paralelo, ¿no? Y es verdad, estamos, y es parte de nuestra realidad, es parte de nuestro subdesarrollo también, tiene que ver con eso, ¿no? Que al mismo tiempo que estamos preocupados por la inteligencia artificial, hay gente que todavía no tiene trabajo, y hay gente que tiene problemas para acceder a la vivienda, a los servicios básicos, y todo esas conversaciones se están produciendo al mismo tiempo, pero que para una pyme, ¿no? Y volvemos a nuestro ejemplo de una panadería, un café, pasar de 220 días a 30 días es una gran noticia, y espero que se vaya concretando, porque eso es lo que también la economía también se mueve por expectativa. Y generalmente cuando las empresas tienen la expectativa de que esto va para mejor, que va a aumentar el consumo, que va a aumentar el empleo, que va a haber más gente con capacidad para poder adquirir bienes y servicios, bueno, se reactivan todos, ¿no? El gobierno ha puesto todas sus fichas en la ley de reconstrucción. Como decíamos al principio, y antes de irnos, no me voy sin preguntarte, ¿no? Porque se habla mucho de cada una de las medidas por separado. Pero usted, en el Ministerio de Economía, tiene la capacidad de mirarla en su conjunto. Es decir, ¿cuál es la expectativa del Ministerio del impacto que va a tener la ley de reconstrucción en crecimiento, en empleo, en inversión?
11: Sí, a ver, creemos que este es un proyecto de ley súper importante, ¿eh? Pero tampoco es la única medida.
10: Okay. Pero bueno, muy importante, ¿no? Es relevante. La mega reforma que está empujando el presidente Kast.
11: Sí, y es lo que se está llevando hoy día a la agenda comunicacional. Tenemos otras cosas que estamos trabajando muy potente igual en permisología, súper relevante, y también en otros aspectos. Pero reconstrucción nacional, ¿cómo lo vemos nosotros? A nivel agregado, a propósito de tu pregunta, Gonzalo, es número uno, volver a ser Chile competitivo. ¿Competitivo cómo? Porque cuando uno mira las tasas de tributación que teníamos nosotros, y aquí yo pongo un ejemplo que de repente políticamente no es muy feliz, pero estábamos nadando como para el otro lado nosotros, porque mientras nuestros países de la competencia de la OCDE estaban rebajando sus tasas de impuesto primera categoría, nosotros la estábamos subiéndola, estaba volviendo menos atractivo. Después los países estaban simplificando regulaciones y nosotros estábamos amplificando las regulaciones. Después nuestros socios, por ejemplo, estaban con sistemas de incentivos para regulaciones, los argentinos, la RIGI, los peruanos que tienen la zona económica especial ahí en Chancay, Uruguay, beneficios tributarios. ¿Y qué es lo que hicimos nosotros en Chile? No estábamos haciendo nada. Hoy día, entonces, claro, cuando yo miro nuestro proyecto de ley de reconstrucción nacional, tiene desde luego la necesidad de hacer cargo de la urgencia de reconstrucción en el Ñuble, en Valparaíso, en Biobío. Eso por una parte. Por otra parte, volver a ser competitivo a Chile tributariamente para que sea atractivo para los inversionistas. Por otra parte, también ajuste del gasto fiscal, que no hemos hablado de eso, pero súper importante que el gobierno y que el Estado estén en forma, sí o si no. Y quiero aquí pasar un número que a mí me llamó la atención profundamente cuando lo calculamos. Estamos pagando por la deuda que nosotros tenemos hoy día como fisco cerca de 4.500 millones de dólares en intereses al año.
10: Solo en intereses, 4.500 millones.
11: Y un grado de referencia nomás, ¿eh? Si uno calcula a 100 millones de dólares kilómetro de metro, que es más o menos el estándar. O sea, imagínate, podríamos hoy día la red de metro de Santiago, tiene 150 kilómetros. Con 3 años de intereses podríamos nosotros construir metro en todas las ciudades de Chile. Y esto, claro, alguien me dice, oiga, es subsecretario, esta no es la realidad, todos los países tienen deuda. Si yo me voy 20 años hacia atrás, la deuda que teníamos nosotros era infinitamente menor a la que tenemos nosotros hoy día. Nosotros hoy día estamos cerca del 43% producto de este estancamiento que venía con la economía, y el año 2006 éramos prácticamente acreedor neto. Entonces, trabajar en esa medida, que es un efecto que es muy importante que tiene la reconstrucción nacional. Y
10: vamos a la microeconomía.
11: El tercer aspecto súper necesario, certeza regulatoria, ¿ya? En materia ambiental y en materia de permisos sectoriales, que es otro de los elementos que ataca el proyecto de ley de reconstrucción nacional.
10: Y en eso, yendo un poco a lo que decía, ¿no? A la microeconomía, es decir, a la realidad, a las personas, ¿no? Y de los negocios, que son aquellos que mueven la economía finalmente. Las expectativas que tienen con la ley de reconstrucción respecto de, por ejemplo, la tasa impositiva, no está en la ley de reconstrucción, pero la tasa impositiva para la pyme.
11: Sí.
10: ¿Va a quedar como está hoy día? ¿Se mantiene?
11: Tenemos un compromiso, y no solo eso.
10: ¿Se va a traducir en legislación?
11: Se va a traducir en legislación. Estamos trabajando, el presidente junto con el ministro de Economía y de Hacienda convocaron a una mesa ProPyme, de la cual ya tuvimos nuestra primera sesión, nos reunimos con todos los gremios, tenemos el compromiso de mantener la tasa en 12,5 para hoy día para las pymes. Pero no solamente eso, Gonzalo, ¿eh? las pymes no es solamente una tasa, porque al final cuando uno conversa con los gremios, cuando uno conversa con las pequeñas y medianas empresas, si tienen lucas para pagar impuestos a fin de año, uno puede decir, bueno, enhorabuena. Pero también hay que preocuparse de los microempresarios, que son los que son autoempleo o chiquititos, ¿no es cierto? Uno o dos, que son parte importante de las pymes, que queremos que ellos tengan un estatuto regulatorio especial donde se les facilite la realización de negocios, a tal punto que de hecho nosotros logremos desincentivar la informalidad, que yo encuentro que hoy día es un tema que hay que atacar. Y por la otra punta, a las pymes que le está yendo bien, queremos también que sea un sistema progresivo, es decir, no una pyme que sobrepase hoy día las 75.000 UF en ventas que automáticamente caiga como gran empresa, sino diseñar
10: una gradualidad,
11: cosa de que exista un incentivo adecuado para poder seguir creciendo, que es lo que todos queremos.
10: Si no, el que vende 70.000 trabaja como pyme y resulta que vende un poquito más y le cobran como que fuera la Coca-Cola, ¿no?
11: Exactamente.
10: Entonces, que hay una gradualidad parece razonable. Subsecretario, usted mencionó a Perú, mencionó a la OECD. Y pareciera ser que seguimos pensando dentro de la caja en Chile. Y yo, bienvenida a que se mantenga la tasa impositiva de las pymes, me parece justo, a pesar de que surge a propósito.

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4: En otros temas, el tercer juzgado de garantía de Santiago resolvió mantener el arresto domiciliario nocturno del exalcalde de Recoleta, Daniel Jadue. Todo esto en el marco de la investigación por el caso Farmacias Populares. La audiencia fue solicitada por la defensa pública del ex jefe comunal que buscaba revisar sus medidas cautelares. El tribunal rechazó levantar el arresto nocturno, pero accedió a rebajar la obligación de firma semanal, que ahora deberá cumplirse una vez al mes. La jueza María Fernanda Sierra también dejó sin efecto la prohibición de acercarse a funcionarios de la Municipalidad de Recoleta, aunque mantuvo vigente la restricción que le impide aproximarse al recinto municipal. Tras la audiencia, la defensora penal pública, Jessica Aguilera, explicó que la solicitud apuntaba principalmente a eliminar el arresto nocturno debido a que, según argumentó, afecta el desarrollo de las actividades literarias y profesionales de

0: Máxima para hoy será de 16 y tendremos una mañana de chubascos débiles durante esta jornada. En La Serena y Coquimbo, 19 de máxima con nubosidad parcial. Valparaíso llegará a los 15 grados esta jornada y estará nublado. Rancagua, 15 de máxima también, aparece chubascos débiles en la mañana. Y Talca, 13 de máxima con lluvia durante el día. Sigan en compañía de Radio Agricultura porque ya viene la voz de la gente. Que tengan buen día.
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3: Esta semana el expresidente Eduardo Frei salió a defender la mega reforma al gobierno. Dijo que políticas de este tipo se han aplicado con éxito en países de la OCDE y que no nos estamos tirando a la piscina sin agua. Y el Congreso es un lugar para discutir, no para descalificarse. Palabras de estadista. Y no es casualidad, porque Frei gobernó con una idea clara del país: crecer, abrirse al mundo y construir. Bajo su gobierno, Chile entró en APEC, firmó acuerdos comerciales con Canadá y con México, se asoció a Mercosur y abrió la puerta a los mercados de Asia. Fue la época de las concesiones, de las carreteras, de los puertos, de un Chile que crecía a tasas que hoy envidiamos. Esa era la democracia cristiana, un partido que entendía que sin crecimiento no hay política social que aguante. ¿Y qué hizo ese mismo partido con Frei? Lo suspendió el año pasado. ¿Y cuál fue su pecado? Pues sentarse a conversar con el entonces candidato José Antonio Kast. Conversar. Eso que la DC de Frei Ruiz Tagle y de Elwin hacía todos los días para construir acuerdos. Y ojo con los datos. El Instituto República publicó su radiografía al Congreso con todas las votaciones de la legislatura que terminó en marzo. ¿Y qué es lo que nos muestra este estudio de República? Que los senadores de DC votan pegados al bloque de la izquierda.

y Ana Proboste aparece entre los 5 senadores más alejados de la derecha, en el mismo grupo que el Partido Comunista. Y Francisco Buenchumilla vota casi calcado al promedio de su sector. Esa es la DC de hoy, que castiga a un expresidente por dialogar, vota alineada con la izquierda más dura y le dio la espalda a la agenda de crecimiento que ella misma encabezó en su minuto. Frei no cambió, cambió su partido, y él lo resumió mejor que nadie. El interés de Chile está por sobre las cosas pequeñas. Soy Luis Fernando Maquena y esta fue la editorial en La Voz de la Gente.

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6: ¿Qué tal? Muy buenos días. Ya estamos en un nuevo programa. Este viernes 10 de julio. ¿Estás cumpleaños cardías, parece, Vía?
7: No. 10 de julio, 20 de julio.
6: O Darío Bayo, sí.
7: Uno está el 10 y el otro el 20, así que...
6: Hay algo por
7: Oscar
6: ahí.
7: Oscar o Darío Bayo, un saludo a ambos.
6: Exactamente. Claro. Oye, llueve en nuestra ciudad, ya han empezado a caer goterones, qué cosa más rica, cómo se limpió Santiago. Así que, bueno, y mandarle un abrazo muy grande también a nuestros compañeros del sur, chilenos, compatriotas, no compañeros, perdónenme.
7: Compañero.
6: Sí, dije compañero, se me sale. Oye, compañero, una palabra muy linda.
7: Compañero en los territorios.
6: Yo no aguanto que sea matrimonio de la izquierda, así que yo la digo igual.
7: Y Oscar Díaz, que un compañero nuestro, está de cumpleaños, acabo de chequearlo. Tienes una buena...
6: Memoria que no tengo buena memoria. Eso es tu atributo. Oye, ya partimos, así que presentemos, estamos una vez más este viernes con Rodrigo Álvarez, abogado, exdiputado, exconstituyente, profesor de la Católica.
7: ¿Cómo están?
6: Bien, ¿y tú?
7: Bien, muy contento como siempre estar con ustedes.
6: Qué bueno. Germán Concha, que hoy día anda de además, abogado constitucionalista con la bufanda más linda que te he visto
8: en
6: todos los programas. Muy estilosa, me encanta.
7: No, lo estamos obligando a comprarse una bufanda para cada programa.
8: O sea, no, mi señora es la que me la regala.
6: Pero bueno, te ves muy guapo. Y aquí nuestro compañero también.
7: Mi compañero a la izquierda,
6: Luis Fernando Maquena, concejal de Santiago. ¿Cómo estás, Lucho?
9: Bien, contento de estar aquí.
6: Buena editorial. Y entremos en materia, porque ayer vimos cómo se le rendía honores a la República, conmemorando los 200 años de la presidencia. Y vimos a todos los presidentes, bueno, digamos, los que nos pueden acompañar, en una ceremonia bastante solemne. Y estaba ahí Eduardo Frei. De hecho, no sé si vieron hoy día la editorial de Sebastián Edwards, que habla sobre la invariabilidad y dice que el primero que impulsó la invariabilidad tributaria fue el presidente Eduardo Frei Montalva. Yo encuentro que igual, o sea, me encanta lo que está haciendo, es una persona que uno siempre respeta, es un expresidente, pero ha tenido afirmaciones muy asertivas, ¿no, Rodrigo?
7: Mucho, de hecho yo lo prefiero como expresidente que como presidente, al menos fui más crítico en su época que estaba en La Moneda que hoy día. No, yo he estado muy bien en muchas afirmaciones de naturaleza económica, de naturaleza política, recordemos sus opiniones en los procesos constituyentes que vivimos hace algunos años. Yo creo que ha hecho una, está con una mirada de futuro que es tan relevante para el país. La invariabilidad es una de esas líneas, el tema tributario es otro, en que ha estado, yo creo que mirando más allá de lo que puede haber sido la opinión del que fue su partido, está mirando hacia el futuro de Chile y eso siempre es rescatable.
6: Completamente, y la verdad es que ha sido bien valiente porque ha sido sancionado por su partido y en esto, bueno, él tiene una libertad impresionante y en este cargo que tiene hoy día, que volvió a tener, que es como un embajador de Chile, finalmente también le da esa imagen. Yo me acuerdo que fue de los presidentes que más viajó, si no me equivoco, en 1997 creo que partió su periodo, ¿no, Rodrigo?
7: No, 94.
6: 94 o 97.
8: No, 94 o 2000.
7: 94
8: porque era de 6 años.
6: Ay, pero qué buena memoria tiene.
7: Acuérdate, y Ricardo Lagos fueron los de 6 años en este.
8: Claro,
7: este
8: acuérdate que en el caso del presidente Frei Ruiz Tagle hay una cosa muy rara, porque él es electo por 8. Y la reforma que reduce el periodo a 6 años se hace después entre la elección y la asunción. Entonces, es un caso muy curioso en que tú eliges a una persona y le dices, lo voy a elegir por 8, pero ¿sabes qué? En realidad cambiamos de opinión, lo vamos a dejar en 6 años. Es como
7: que los chilenos lo eligieron por 8.
8: Sí, claro, pero el sistema se lo cambió a 6. Era que debería haber sido para el periodo siguiente, pero bueno.
6: Claro, como que no fuera retroactivo.
8: Claro, casi, sí. Como que lo pilló al medio, pero...
7: Pero ya, dejas hacer solo un comentario adicional a la muy buena editorial que hemos escuchado. Yo creo que es totalmente cierto, son 6 años de crecimiento económico, de desarrollo, una serie de decisiones que incluso en la época fueron controvertidas o críticas al presidente Frei. Tú hablabas de puertos, concesiones, uno puede agregar sanitarias, que también fue una materia muy importante para Chile. Y tú correctamente decías, era un gobierno que tenía una visión. Yo creo que es muy importante entender que era un gobierno que tenía una visión y una oposición que tenía las cosas claras. Ah, porque a veces a mí me dicen, tú fuiste mucho más duro cuando yo alcancé a ser diputado de oposición en los últimos 2 años, el presidente Frei. Entonces te dicen, oye, pero usted era muy duro. Y yo decía, sí, por supuesto, ese era nuestro rol. Lo que pasa es que ni el gobierno ni nosotros cruzábamos ciertas líneas. Nosotros sabíamos que la información, por ejemplo, que nos entregaba la DIPRES del presidente Frei era correcta. Nosotros sabíamos que no se jugaba con las cifras fiscales. Nosotros sabíamos que no cruzabas niveles de inconstitucionalidad, que no inventabas figuras, que no llevabas al Tribunal Constitucional cosas que evidentemente eran constitucionales. Entonces yo creo que recordar esa época es muy bueno recordarlo por las cosas correctas que hizo el gobierno, pero también porque era un sistema político, gobierno y oposición, que cada uno entendía su rol.
6: En eso tenemos un déficit grande hoy día, porque no estamos ni siquiera discutiéndolo. Oye, yo quiero reconocer que cometí un error profundo y quiero visibilizarlo a través de la radio, porque efectivamente yo dije que tenía la esperanza de que la reforma, la reconstrucción, tenía la duda si iba a ver el manucherismo de buenos modales, que iba a ser la misma actitud en la Cámara que en el Senado, pero que iba a tener buenos modales. Y me equivoqué. no lo hemos visto ni siquiera con buenos modales. Yo de verdad que estoy bien impresionada del maltrato que existe, entre sobre todo en la pugna que hay al interior del Partido Socialista. Habíamos visto ahí en la cara de Carol Cariola, revelaba perfectamente el griterío que ha tenido atrás entre estas dos senadoras, anuncios por WhatsApp, hoy día además ella con una actitud bastante cerrada, no sé si la escucharon en la mañana en otra entrevista, donde decía que ella no estaba dispuesta a aprobar, que no quería maquillar esta reforma. ¿Por qué, Germán, más allá de que uno pueda incluso votar en contra, la izquierda renuncia a su posibilidad de influir? Porque la reforma está en los votos. Y el gobierno, buscando una base más amplia, trató o no pudo, pero esto es mayoría igual, mayoría es la mitad más uno, y se acabó el problema. Pero ¿por qué al final la izquierda renuncia incluso a tratar de lograr influir? Porque por último el PPD logró que en esto de la invariabilidad fuera por tramos, fuera por años, fuera por monto, pero ¿y el resto de la izquierda dónde queda? ¿La irrelevancia?
8: Lo que pasa es que depende cómo lo miras, porque yo creo que en tu comentario hay dos cosas. Uno, lo primero que sorprende es cómo hemos normalizado la mala educación, la pérdida de formas, digamos, esta lógica de ahora, de que tú dices, no, si lo importante es que la gente sea auténtica, entonces estamos llenos de auténticamente maleducados. Gente auténticamente ordinaria, como se decía antes, que no sabe comportarse, que no sabe estar en el lugar donde está. Si estamos hablando del Congreso, no estamos hablando de una reunión cualquiera. Se supone que quienes están ahí representan al país, tienen que presentarse de una cierta forma, hablar de una cierta manera, no porque te guste o no te guste, sino que por lo que estás haciendo. No estás hablando a tu propia voluntad, estás representando a Chile, en el fondo estás tomando decisiones por el país. Eso requiere un cierto respeto. Hemos normalizado que eso no es como mal visto, es como un formalismo indebido, incluso una suerte como de control injusto. Una parte de lo que habría que hacer es recuperar eso. Ahora, en lo segundo, en la estrategia que hay aquí, bueno, de repente pasa que tú tienes un cierto incentivo cuando ves algo perdido a decir, este es el momento para defender mi identidad más que preocuparme de otra cosa. Ah. O sea, yo quiero pelear hacia adentro. Aquí puede haber, no lo sé, pero puede haber una estrategia de decir, lo que yo quiero es ganarme a los más duros. Y entonces quedarme con el voto de los duros. Y ahí la pregunta es, ¿hasta dónde no lo pensamos? Porque este puede ser uno de los otro de los muy malos efectos del cambio del sistema electoral. Cuando tú vas a un sistema proporcional, necesariamente genera esto. ¿Por qué la gente dice, de repente dice, oye, pero es que...
7: Proporcional mal construido, además.
8: Además, ¿no? Pésimamente mal construido. Pero tú dices, ¿por qué ciertas figuras políticas de esta misma izquierda son más sensatas o aparecen más sensatas? Porque están electas con la regla de los alcaldes. Y esa regla es mayoritaria. Entonces no le pueden hablar a la barra, por definición. Tienen que hablarle al grueso del país. Y eso es un seguro. El sistema mayoritario tiene un seguro implícito. Si yo pierdo, voy a perder con alguien sensato del frente. ¿Por qué? Porque le tiene que hablar a mucha gente. Si yo, en cambio, tengo un sistema proporcional que me favorece el que las personas sean electas con 5 puntos, con 8 puntos, pues entonces, ¿para qué hablarle a la mayoría? Me basta con hablarle a mi nicho. Y eso te genera, más allá del número de partidos, lo que sea, te genera fragmentación conceptual, porque en la práctica, ¿para qué me preocupo de la mayoría si mi minuto de gloria en las redes, en la tele, en lo que sea, basta porque le hablo a mi nicho y con eso me reelijo?
6: Sí, los incentivos son, por supuesto, que lo más importante, pero en esta pugna puntual, aquí ni siquiera hay una cosa que tú le hables a tu electorado, porque cuando Daniela Chicardini graba su mensaje de una forma, tratando a la senadora de coludida con la carga que tiene esa palabra para el Partido Comun, para el Partido Socialista y para la izquierda en general, la colusión, todos sabemos a qué está asociada, más bien, y sabemos que responde una pugna y que detrás pareciera que está Álvaro Elizalde porque vuelve en la interna del PS, toda la chimuchina interna del PS. Pero se han pasado límites, y tú que estás en el Senado, Lucho, uno todavía tiene una imagen de que el Senado es de los pocos espacios que nos quedan donde puede haber un diálogo un poco más razonable, donde por eso hablábamos del manucherismo, al menos de buenos modales, aunque no haya mucha apertura de verdad, pero son cosas que, si bien ustedes tienen toda la razón que son los incentivos, también ha llegado gente que está dispuesta a cruzar esta línea de la falta de respeto. entre propios, entre, o sea, yo ni a mi peor adversario le, no sé, no le haría un video de esa manera, en mi propio partido, bueno, sí, no lo haría. No lo haría.
9: No, yo creo que esa presunción de buenos modales, de educación, de seriedad, yo creo que cada día está más similar a la Cámara de Diputados en ese orden de cosas. Todavía mantiene un poquito más de esto de que las negociaciones sean más allá, de que es menos enfrentamiento, son menos, más fácil conversar, pero yo creo que efectivamente se está un poquito pasando las lógicas de la Cámara de Diputados al Senado, que es lamentable, pero el enfrentamiento que estamos viendo también es como lo que decían de hablar a la barra brava, pero llevado dentro de un partido, que es muy lamentable porque genera una división interna, pero yo creo que para Daniela Chicardini le juega a favor porque se muestra más dura y deja a la otra, a la senadora Obanovich, la deja como que se vendió, la deja como que está coludida con el ministro. Entonces, ella queda en una posición como yo soy la verdadera socialista, está coludida con los poderes fácticos del ministerio.
6: Y ayer el senador Espinosa decía que, claro, pues que no querían irse el vagón de cola del Partido Comunista, de la izquierda extrema,
7: ahí está el debate interno. A mí pasan dos cosas. Una, y lo habíamos comentado, no se debe recordar, Pepa, al principio de este año, que dijimos que el Senado tenía una gran prueba durante este primer semestre. Mm. ¿Por qué? Porque el cambio del Senado es algo, entre la enorme cantidad de noticias que hubo a final del año pasado para las elecciones, tanto parlamentarias como presidenciales, pasó un tanto desapercibido el gigantesco cambio cualitativo y en nombres que tenía el Senado. Si se fueron 12 senadores que sabían de este comportamiento distinto, que habían estado trabajando demasiados años, o sea, empezamos en nombre de todos los sectores, Insulza, Lagos Weber, Coloma, Pepe García, Luz María Desperger, Felipe Kast, Rodrigo Galilea, tú te empiezas y te encuentras con 12 nombres de personas que tenían un estilo distinto, y eso fue reemplazado por personas de otra, con otra característica en la política, con esta política de redes sociales.
9: La política
7: sin
9: filtro.
7: Sí, y segundo, y esto es lo más complejo, es que yo lo he dicho y lo he insistido en varias veces en este programa, esta búsqueda de acuerdos, grandes acuerdos nacionales, es un poquito antipolítica, como se hace habitualmente, si pensamos muy distinto. Pero también es antipolítico lo que pasó esta semana, y es lo que tú graficabas en tu comentario. O sea, yo voy a perder. Entonces, ¿qué es lo que hago? Minimizo la pérdida y por lo tanto busco que algunas de mis ideas tengan éxito. El PPD, ¿qué hace esta semana? Dice, mire, yo no quiero un sistema de invariabilidad de 25 años para inversiones de 50 millones de dólares. Entonces, yo impulso negociar con el gobierno y tener un sistema de escala. Mira, si hay una inversión sobre 500 millones de dólares, va a tener 25 años. Si hay una inversión de 50 millones de dólares, va a tener 10 años. Eso es absolutamente lógico en la política. Y la respuesta es brutal. La respuesta es, ni siquiera puedes sentarte a intentar llegar a algo que está más cerca de tus propias ideas. Y no solamente te crucificamos en público, sino que anunciamos algo que es muy sorprendente, que es llevar al Tribunal Constitucional la reforma.
9: Oye, Rodrigo, yo quiero agregar también algo, porque sí, ese error también lo comete nuestro sector.
7: Pero es el primero que lo ha cometido.
9: Porque lo comete nuestro sector hoy día, que con el gobierno de José Antonio Kast, porque dicen, que están llegando, y lo veo en el chat, lo vimos ayer cuando comentábamos el tema de la invariabilidad tributaria, sí. La gente es muy crítica de la idea de conversar y llegar a acuerdos, cierto sector más de derecha, pero es una cuestión que hoy día está generalizada en la política. Yo creo muy lamentable, porque está instalado, venderse.
7: No, pero que son cosas un poquito distintas. ¿En qué sentido? O sea, si el gobierno tiene los votos y cree que hay algo correcto, tiene que, sin duda alguna, impulsarlo, aunque gane por un voto, aunque gane por dos votos, cuando estamos hablando de cosas en que es muy difícil ponerse de acuerdo. Yo creo que es un error. Ambas cosas son un atentado a la política. Es un error, sí. Esto de decir todo tiene que ser búsqueda de acuerdos nacionales, porque eso es una anomalía. Chile, yo creo que Chile, por los eventos de 1973, al mismo tiempo por algo de nuestra personalidad, nos lleva a creer que es bueno todos los acuerdos en cualquier momento. Bueno, en materia tributaria, a propósito de tu editorial, si algo que yo intento imponer es que esta no es la mega reforma. La mega reforma fue Bachelet, la ley 20.680, y fue un desastre, pésima. Esto es mucho más en la línea correcta, y mucho, esto es un buen título que le puso la izquierda a esta reforma para atacarla. Pero te quiero decir que esa mega reforma fue el resultado de un acuerdo. Y el acuerdo fue que en vez de ir a la letra A o a la letra Z, fuimos a la letra M. En materia tributaria eso fue un desastre. Entonces, tan tan antipolítico escribir por ese acuerdo en todo y no respetar la mayoría, como es antipolítico decir que todo entrega, claro, todo el acuerdo, pero un bien es simple.
6: Ese es como el debate de fondo, sí. Porque a mí no me interpreta, vemos hoy día que hay algunos políticos que están, que como que los acuerdos fueron un fin. Claro. Así como que tenemos que como hacer acuerdos por acuerdo, y uno ve el entusiasmo.
7: Escuchaba a la presidenta del Senado, estaba pensando que había dos sectores, uno los que queríamos, exacto, los acuerdos, y otro los que querían ganar, ya, por un solo voto. Pero perdón, las dos formas son correctas
6: en política. Así es, una falsa dicotomía. Pero al final, claro, la gente opta por el A o el B, el blanco y negro, el contraste. Entonces, en esto, Germán, ¿cómo, si los acuerdos no son un fin, que son un medio para lograr no sé qué, y si efectivamente tú tienes los votos y el otro no se quiere sentar, se aplica la mayoría? Mayoría es la mitad más uno, no la mitad más 10, ni la mitad más todo lo que uno, o sea, tampoco el gobierno en general, cualquier gobierno, no puede renunciar a tener una base más amplia, estamos totalmente de acuerdo. Entonces, hoy día estamos metidos como entre los pro acuerdos y los no acuerdos, y eso es la estupidez más grande del planeta. Si hay cosas que uno tiene que intentarlo, no se puede, pero yo veo el entusiasmo, como dice Rodrigo, de la presidenta del Senado, que es como, hagamos un acuerdo sí o sí, como si esa fuera la meta. Y la meta es lograr
7: una buena ley,
6: exacto. Yo ya escuchaba a algunos del Partido Libertario y del Partido Republicano que decían, oye, ya está, si no va la invariabilidad tributaria en 25 años, estamos transando. Y esto ya no es, entonces tampoco es así, pues si parte de lo que uno puede, digamos, complementar o ir, no es cediendo, ir construyendo un gran acuerdo. También,
8: a ver, yo diría,
6: estamos como en la mitad, ¿no?
8: Yo diría que estamos entendiendo mal la pelea. Dale. Ese es el tema. Primero, porque la política, en lo que decía Rodrigo, la política es el arte de lo posible. Y por lo tanto, el desafío es
6: Aristóteles, ¿no?
8: ¿Cómo transformo lo que yo pienso en términos de principio en lo que puedo realizar? Sin perderme en términos de los principios que persigo, pero reconociendo la realidad. Uno. Pero además, la democracia se diseña precisamente como una manera para ponerse de acuerdo, y por eso usar la regla de mayoría. ¿Significa eso que la mayoría siempre tiene razón? No, significa que es la manera en que elegimos ponernos de acuerdo sin que quien no estaba en ese acuerdo, valga la redundancia, sea expulsado de la sociedad, pierda sus derechos. No, contamos de nuevo mañana. ¿Significa eso que tenemos que perseguir la unanimidad en todas las decisiones? Es absurdo, porque todos sabemos que la unanimidad no se alcanza.
7: Es una muy mala idea buscar la unanimidad.
8: De hecho, tú tratas de lograr unanimidad, no sé, pues, para un paseo curso en el colegio y no logras unanimidad. Y estás hablando con, no sé, 25 personas o 30 personas y no te da la unanimidad.
6: En una familia donde todos se quieren.
8: Siempre hay alguien que dice, sí, porque la única manera de lograr la unanimidad, en el fondo, es que alguien se le imponga a todo el resto.
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8: Sería mi adversario, por razones obvias. Entonces es esperable que cuando yo plantee una posición, mi adversario diga, no estoy de acuerdo. Perfecto, quiere decir, ahora discutamos a partir del desacuerdo. Pongámonos de acuerdo en que no estamos de acuerdo, veamos cómo lo resolvemos. Durante pero esta todo, como desesperación de que el adversario te aplauda, yo creo que te diluye.
14: Durante todo el segundo gobierno del presidente Sebastián Piñera, él debe haber, de hecho, desde el primer año, debe haber convocado a una enorme cantidad de acuerdos nacionales. En el peor momento en la historia de nuestro país, que fue en medio del estallido social, tú recordarás que el presidente Piñera convoca a tres grandes acuerdos: un acuerdo económico, un acuerdo social y un acuerdo político. La izquierda marcó ocupado siempre.
6: No, o sea, el Partido Comunista ni fue.
14: Pero jamás. No se llegó a ninguno de estos acuerdos.
8: No, y no le cumplieron ninguno tampoco.
14: Y a paz.
8: Por de pronto.
14: No le cumplieron. Por de pronto, lo único que se logró que era el acuerdo para reformar la Constitución, ¿te acuerdas? Después cambiaron las reglas para elegir. Con independientes, los pueblos originarios y una serie de cosas que
8: te perdón, ese acuerdo suponía paz.
6: La derecha fue Andrés Alamán, ¿no? La derecha fue Andrés Alamán el pionero en esto de la política de los acuerdos.
14: Lo pasa que yo creo que depende, porque yo soy mucho más viejo que usted, y la primera vez que se habla de estos grandes acuerdos nacionales, el acuerdo nacional
8: del 85.
14: Claro, cuando estábamos bajo Pinochet, y lo impulsa la Iglesia con tres personas en ese momento: Sergio Molina, y un par más que
8: voy a tratar. No me acuerdo ahora, pero
14: bueno, Fernando Lenis puede haber estado también involucrado. Y bueno, te intentan. Pero yo por eso digo, yo creo pero mira la política americana. ¿Cuándo se ponen de acuerdo demócratas y republicanos? Muy rara vez. Solo cuando está a punto de
8: quedar el Estado. Claro, está a punto de quedar el Estado en una guerra.
14: O cuando está a punto de cerrarse el Estado o una guerra. Claro. Porque la política lo normalmente es que si alguien llega al gobierno, la oposición le dice, ya, pues ahora cumple lo que me dijiste.
8: Claro.
14: Pero no me busques a mí para hacer cumplir lo que me dijiste.
8: Y ahora, solo para cerrar una idea que creo que es muy importante no olvidarla. El acuerdo por la reforma de la Constitución que planteó el presidente Piñera era un acuerdo por la paz y la nueva Constitución. Sí, claro. Y la izquierda no cumplió nunca con la paz.
14: Parte,
8: recuerda que el tema de la paz, la violencia en Chile,
6: no, después solo de eso homenajearon con la primera pandemia. Línea, o sea, imagínate.
8: Solo corta la protesta a la pandemia.
6: Otro gallo nos cantaría si fuéramos mayoría y hubiésemos ido juntos en la elección. Y hoy día, el fondo, yo estoy de acuerdo con que el gobierno busque ampliar su base. Tiene que ser más amplia, sí, ok, haga un esfuerzo, pero los acuerdos no son un fin, y en eso también, por favor, que algunos de nuestro sector se entusiasman demasiado. Yo creo que antes de que nos veamos una pausa, les quiero pedir un comentario también sobre, hablando de reglas del juego, ¿qué pasa con el Tribunal Constitucional? Hacíamos memoria, Rodrigo, de la conformación de cómo pasamos de 7 miembros a 10. ¿Quedó patacoja? ¿Qué pasa con esto? Más allá de quién lo esté usando más hoy día, ¿qué hacemos?
14: Solo un instante, porque es tan importante lo que acabas de decir al pasar, Pepa.
6: ¿Qué dije?
14: No, lo que acabas de decir, que perdimos la mayoría del Senado por un mal manejo político.
8: Yo creo
14: que no
8: hay que olvidarlo
14: nunca. Y no creo nunca, porque yo creo que, nuevamente vuelvo a mi tesis del comentario anterior, yo creo que la derecha sabe jugar mal este juego de la política. Muchas veces comete muchos errores. Por tanto, no hay que olvidar que fue una estupidez, no es el momento para recordarla, pero yo creo que una estupidez compartida, pero con responsabilidad mayor.
6: ¿Te digo algo peor?
14: Haber perdido ¿no? la mayoría en el Senado.
6: Nos
14: después
6: de puede volver a pasar.
14: Perdón,
6: eso es lo peor de todo.
14: Hay que pensarlo, porque nos puede volver a pasar, por suerte tenemos 2 años y medio. Vamos al Tribunal Constitucional. El Tribunal Constitucional tiene un problema, que es un tribunal que quedó configurado por un número par. Por lo tanto, el poder que hay una persona que tiene un poder especial, que es la presidenta o el presidente, que tiene el voto dirimente. Hay momentos que esto ha sido brutal. Recordaba ex ante hace algunos días el momento en que el año 2017 se comprobó que el presidente de la época, una persona centroizquierda como Carlos Carmona, había definido 28 veces el resultado constitucional de un acuerdo. Eso está mal. Ah, porque en el fondo lo que estás haciendo es transportar.
6: 28 veces dijiste.
14: Sí, eso 28 dijo veces. Ex ante decía que 28 veces había deprimido eso. Eso está mal porque al final terminas haciendo un debate político en torno a una figura. ¿Te acuerdas cuando la izquierda, que es tan buena para poner apelativos, decía que está en la tercera cámara? En realidad ni siquiera es una cámara, es una sola persona, al parecer en ocasiones cuando decide. Más allá del contenido, del fallo, escuelas protegidas, en tres de las cuatro objeciones dirimió la presidenta. Entonces, y ni siquiera quiero nombrar con nombre y apellido a las personas, porque me da lo mismo. Lo que digo, esto está mal como institución.
16: Está mal diseñado.
14: Está mal diseñado. Entonces tenemos que ir a una situación de cambio. Ah, porque no es posible que al final sea el criterio de uno, o no es lo óptimo, porque si no, vas a terminar presionando. Y lo que va a pasar es que yo también vamos estos días, que así como la izquierda antes estaba dichosa con eliminar el Tribunal Constitucional, hoy día está feliz con los resultados del Tribunal Constitucional. Y yo espero que la derecha no cambie al revés, diga, no,
6: no,
14: lo que hay que hacer ahora es modificar la regla de funcionamiento.
8: Lo que pasa es que tú tienes que pensar.
6: ¿Pero cómo se llama la presidenta ahora,
8: Pilar? Daniela Marce.
6: Pero espérate, ¿no viene una...?
8: De María Pía Silva. Pía, pero asume ahora ella asume el...
14: próximo semana, creo, ¿no?
8: 13, 14 de
6: julio. Claro,
16: dice que se habría estado la presidencia distinta...
8: La próxima semana.
14: Pero, y eso es lo...
8: Es que sabes que yo creo que...
6: ¿Cómo se cambia la composición del tribunal?
8: La reforma constitucional. Lo que pasa es que el problema que tienes es que... A ver, cada diseño institucional tiene sus pros y sus contras.
14: Claro.
8: Si tú dices, por ejemplo, voy a tener un quórum, o sea, un número de integrantes impar, entonces la arquitectura de la elección de esos integrantes tiene que estar hecha pensando en que automáticamente todo el mundo va a tratar de diseñar ex ante el resultado conforme a quien tiene la mayoría. Entonces tienes que ser súper cuidadoso en cómo haces el diseño para que eso no pase, porque lo peor que te puede pasar es que se le asigne ex ante a las personas decisiones antes de que las hayan tomado y que tú digas, ay, que el tribunal que vacía. Ese es un tema. Si tú dices, no, lo voy a tener par, que es la opción que tomó la Constitución en la reforma del 2005, entonces tú puedes decir dos cosas. Una, voy a exigir siempre una mayoría sobre la mitad. Por ejemplo, 60%, que sería 6 de 10. Eso significa que el que empata pierde. Eso es una regla, tiene un efecto. Entonces tú dices, oye, empate, sí, pero para efectos perdiste. El que quede 5 a 5, perdiste, porque aquí gana el que tiene 6. ¿Por qué? Porque pusiste ese umbral. En el otro caso te dicen, no, no lo hagamos así. Tengamos una dirimencia. Entonces que el presidente del tribunal, quien sea quien presida, pueda definir. ¿Cuándo? Cuando se empata 5. Ya. Significa que,
6: como en los consejos municipales.
8: Por ejemplo, eso sí, no es una rareza en el TC, es una cosa que se usa en otras instituciones. Tiene un problema, que te genera una carga cuando tú eliges al presidente muy alta. Porque sabes que la discusión está eligiendo, comillas, un segundo voto.
14: O sea, más que un tribunal, es lo importante del presidente, ¿no?
8: Claro, ¿quieres eso? Porque en otra...
6: Hagan lo que quieran, que yo parto.
8: Claro, hay otra, y por lo tanto generas una carga sobre quien elige la... ejerce la presidencia, de ser lo más cuidadoso posible con cómo ejerce el voto.
6: ¿Y qué hacemos? ¿Y qué hacemos? ¿Cómo se...? Porque esto no suena bien. Entonces, ¿y esto cuántos años lleva, Rodrigo?
14: 2005.
8: Desde 2005.
14: La reforma del 2005.
8: A ver, lo que... 21 años. La única...
6: Ya, estamos fritos, entonces...
14: O sea, a ver, por algo fue una discusión en ambos procesos constituyentes. Uno para bajarle el nivel, otro para cambiar algunas cosas. Yo creo que... Yo prefiero, de todas maneras, una fórmula de número impar. Creo que tiene toda la razón Germán, que en esto sabe toneladas más que yo, digamos que todo modelo puede tener algún elemento en pro y en contra, pero prefiero un tribunal finalmente impar, donde no tengamos esa carga, sobre todo más condicionada. Sí, hoy día venía escuchando, y lo voy a hacer más institucionalmente, un montón de programas en la radio que dice, oye, el Tribunal Constitucional del Gobierno está 7-3, no tengo idea si es real o no, pero está más o menos 7-3. Eso está mal. Tenemos mal si tenemos un tribunal constitucional. Esta es la misma discusión política que tiene Estados Unidos con la Corte Suprema.
8: Sí, claro.
14: Pero al menos es impar y allá sí hay continua sorpresa. Acá hay poquitas.
8: Bueno, el empate a 5 es bien interesante porque te demuestra una configuración que no respondería al 7-3 si en teoría el tribunal estuviera 7-3. Ahora, yo, como creo que hay distintas soluciones, mi única recomendación sería en estos casos la que se ocupa en los sistemas institucionales, lo que se decida para el periodo siguiente.
14: No
8: pensando en este.
6: No lo freís.
8: No pensando ahora porque porque ahí haces lo peor que puedes hacer con las instituciones, que es jugar con la calculadora. Ay, chica, claro. No, ¿sabes qué? A ciegas, no sé cómo hacer, pero para el siguiente, si quiero hacer un cambio, pero a ciegas, no, muy no en la calculadora.
16: Pero Chile ha sido muy responsable de esas medidas últimas, los últimos años, cuando se hacen cambios, que parten más adelante.
6: Estábamos recordando cómo le acortamos, y yo no me acordaba cuando se le acortó el periodo al presidente.
8: En todo caso, él sabía que la reforma estaba solo para
14: el impulsor,
8: o sea, no fue tan sorpresa.
6: Oye, estamos conversando con Luis Fernando Maquena, Rodrigo Álvarez y Germán Concha. Vamos a hacer una pausa, que estamos atrasados, y ya volvemos, porque además viene Juan Pablo Chepi, director cultural de Cultura de San Miguel, para conversar sobre panoramas.
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16: Y como estamos aquí en La Voz de la Gente, vamos a ver qué es lo que nos dicen nuestros auditores desde los distintos canales, en este caso YouTube. Alejandro Duarte dice, y este te lo voy a pasar a ti inmediatamente, Pepa, se perdió la mayoría del Senado por la tosudez de Chile Vamos.
6: ¿Cómo se llama?
16: Alejandra. Le doy la palabra, Pepa.
6: No, por favor, nosotros hicimos, y no voy a hablar por Chile Vamos porque además ya no existe, les recuerdo a todos los auditores que cumplió su ciclo, que no existe, pero sí, fue una alianza muy exitosa en el gobierno del presidente Piñera, y nosotros, al menos desde la UDI, yo hablo desde la UDI en ese minuto, yo era secretaria general, hicimos todos los esfuerzos, no solamente por incluir, y Juan Pablo Chepi me mueve la cabeza porque él también estaba ahí, por lograr listas únicas en gobernadores, en alcaldes, e incluso también en la parlamentaria por llevar una lista unida, lo que hubiese provocado que el rebalse de los votos, y yo tengo ya demasiada, me acuerdo que una vez en Mesa Central saqué, así, me llevé un plastiquito, un dibujito, mira, si vamos juntos sacamos 89 diputados, y si vamos separados, así que no, yo puedo aceptar cualquier crítica, pero con datos objetivos, y aquí lamentablemente yo, mira, lo que me da, lo único que quiero dejar de esta reflexión es que, ok, cometimos un error, nos farreamos una posibilidad, que espero que no se repita, ese es mi mayor susto hoy día, no solamente que alguien asuma la responsabilidad hacia atrás y que al gobierno hoy día le cueste muchísimo, sino que como van las cosas, parece que vamos a volver a cometer ese mismo error. Ya, pero sí, cambiamos de tema porque tenemos un invitado que nos tenía medio abandonados, pero Juan Pablo Chepi, director de Cultura de la Municipalidad de San Miguel, ¿qué panorama nos tienes hoy día, Chepi?
0: Oye, muchas gracias, tengo un panorama para recordar la infancia, y por eso hoy día quiero hablar de Disney. Y
6: ya, ahí, para todos, cabemos todos ahí.
0: Todos, porque el que era un poco más adulto tenía hijos cuando salían las películas de Rey León, ¿no es cierto? Pero hace una semana se estrenó Toy Story 5. Y lo interesante acá es el debate de las pantallas. ¿Por qué? Porque, y esto incluso fue una nota de Mercurio que sale, terminó la era del juguete y Toy Story 5 reaviva el debate sobre las pantallas en la infancia. Hoy hay estudios que dicen que en muchos hogares hay niños que pueden pasar más horas frente a la pantalla que conversando con los papás. Y está muy comprobado que el cara a cara ayuda mucho a aprender, a hablar, ¿no es cierto? Entonces, la película cambia el eje de la primera, que es como cuando un juguete te reemplaza por otro más moderno, ahora te reemplaza por una pantalla. Entonces es una película muy interesante porque es para los niños y para los padres, sobre todo para los que están siendo padres recién ahora, que tiene todo este debate de cuánto es el consumo que deberían tener los niños viendo las pantallas. Entonces te trae una conversación familiar sobre un debate que hoy día está en boga, que es sobre las redes sociales, sobre cómo hacemos que el niño, en vez de que tenga la pataleta, le pasamos la pantalla celular para que se entretenga, pero las consecuencias que eso tiene, el perder el jugar, el atreverse. Entonces es una película que yo les recomiendo ir a ver en familia, sobre todo a los padres que están recién iniciando esta etapa de crianza, porque es un debate que está instalado y que hoy día Pixar lo trae a la pantalla grande y de una forma muy entretenida y lúdica, como una película tan interesante como El Señor Cara de Papa y todas esas cosas que están siendo reemplazadas por una tablet.
16: Yo la digo en la Fran y lloré.
0: ¿Y lloraste?
16: Sí. Yo no lloro nunca, pero...
6: Yo tengo un hijo que me dijo que le había pasado algo muy parecido, pero yo no lo diría...
14: Yo no pude dejar... A mí me encanta Toy Story, pero me encanta. Yo tengo una de mis cosas más desconocidas, absoluta alma de niño y de juguetes. Estas películas están asociadas a mis niños y la... Me dio tanta pena la tercera que no fui capaz de ver la cuarta.
16: La tercera de esta letra.
14: Me dio tanta pena la tercera. Yo tengo guardado juguetes de niño, tú guardes juguetes de los de mis niños. Tengo comprado juguetes para cuando tenga nietos. No tengo nietos, pero voy a tener. Espero que me. Así que voy a seguir tu recomendación, pero voy con varios pañuelos porque me da mucha pena.
16: Sí, son
14: yo doblemente, pero muy buena, muy buena. Muy
8: yo doblemente viejo en ese sentido porque yo partí con Mickey Mouse. Esa es mi referencia, digamos.
6: ¿En blanco y negro o en colores?
8: No. Impreso. Ni siquiera impreso en revista.
14: En la revista.
8: Leyendo revistas y coleccionando.
14: Coleccionando revistas.
8: Y recoleccionando revistas de Mickey Mouse. Así que imagínate el.
14: No, a mí me da mucha pena. Sí.
0: Oye, y siguiendo la línea de Disney, si tienen ganas de salir en pareja o vivir algo totalmente distinto, les traigo un programa totalmente tiktokero, que es lo que uno está viendo hoy día, las tendencias en otros países, que es Disney Concert, que es Candlelight Disney.
14: Un concierto de Candlelight, sí.
0: Exactamente. Muy bueno. Son todas las canciones de las músicas de Disney, de las películas de Disney, Rey León, Coco.
14: Pero que son las románticas, creo.
0: Aladdin, en un concierto lleno de velas. De ópera.
6: Eres tú.
0: Sí, yo quise poner canciones, pero no me dejaron.
6: No se puede por los derechos.
0: Sí, escucha, no, sí, pero
16: si canta la Pepa se puede. Hagamos un chingalón.
6: El príncipe azul que yo soñé.
0: Y esto te revive de una forma distinta, una experiencia que lo pueden encontrar en el Centro Cultural Xenia. Ya las entradas están a 15 mil pesos.
6: ¿Dónde queda eso?
0: Eso queda en Santiago Centro.
6: Ya.
0: De fácil acceso. Seina, eso, perdón. Y entran a, ¿cómo se llama? A la página y ahí pueden encontrar las entradas. Un panorama muy entretenido, se los recomiendo. Y
14: mira, fui el sábado a ver un Candlelight de Ed Sheeran y Coldplay en el teatro, en la Gran Sala Sinfónica de la Universidad de Chile, con este efecto de las velas. Es maravilloso, así que una gran recomendación la que
6: y el teatro dando. Es extraordinario.
14: El teatro es extraordinario. Y yo no había ido. Impresionante, una acústica increíble.
16: Sí. Sí, el un lujo también en todo caso, el Centro de Extensión del Instituto Nacional.
6: Ya salió con la camiseta de Santiago.
0: Exactamente.
6: Muy bien, está muy bien.
0: Así que lo aprovechan. Y, por supuesto, un panorama este fin de semana en San Miguel, porque aunque tengamos lluvia, San Miguel está encarpado entero con la Feria Gastronómica Sabores de Barrio.
6: ¡Qué rico!
0: Así que encarpamos para que la gente lo pueda disfrutar bajo la lluvia. Tenemos toda la gastronomía de diferentes comunas. Estamos invitando a otras comunas también a que integren su gastronomía San Miguel, destacando lo que tenemos en la comuna. Parrillas, vino, cerveza.
14: Carol Baun a cargo de una parrilla.
0: Su Carol Baun, ahí ella misma, ¿no? La pueden ver mañana a las 11 de la mañana parrillando.
6: Por Dios, que lo ha hecho bien, la Carol.
14: Lo hace muy bien.
0: Así que ahí los invitamos a conocer Sabores de Barrio. Vamos a tener música en vivo, el tributo a Queen, muy entretenido, tributo a Mon Laferte. Así que les invito a que se pasen por ahí, Metro San Miguel, en la Plaza Cívica, Sabores de Barrio, un panorama totalmente entretenido, cultural
6: y
0: familia.
6: ¿Y dónde está la Plaza Cívica?
0: En el barrio El Llano.
6: El Llano.
14: Sí. Qué gran Metro San Miguel. Qué buena recomendación.
0: Y está encarpado, así que no se van a mojar, se los prometo.
6: Yo conocí esos barrios por Darío Paya cuando era diputado.
14: Apoyando a Darío,
6: exactamente.
0: Oye, y dato freak, hoy día es el día de la sopa y pilla, así que para que cuando salgamos del programa
6: pasen a comer una sopa y pilla. Pero qué suerte, justo lloviendo.
0: Así que hoy día, lluvia, sopa y pilla. Está perfecto para que lo celebremos ahí con una rica sopaipilla.
6: Debería habernos traído sopaipilla.
14: Sí, debería ser un gesto.
16: Pensé, pero... No está con chocolatito.
14: No está con chocolate, es verdad, pero es
0: que
14: la sopaipilla.
0: Tenemos mantener la línea porque si no nos vamos a salir de pantalla, pero pero la próxima vez les traigo algo rico ahí para disfrutar.
6: Qué bueno. Oye, muchas gracias por los panoramas. De verdad que trae recuerdos entrañables. ¿Algún comentario final? Pero nos quedan 30 segundos.
14: No, yo haré un panorama. Hoy día hay que ver a España ganarle a Bélgica a las 3 de la tarde, así que yo me vuelvo a poner en ritmo mundialista.
0: Ya te escucho.
6: Oye, sí, yo necesito que cuando nos terminemos me expliquen qué pasó con Egipto, con Argentina, porque yo que no sé nada de fútbol.
0: La cantidad de memes.
6: Yo quiero invitar
14: a un programa deportivo a hablar de fútbol. Esto es mi ilusión en este momento.
6: Bueno, perfecto. Entonces ya vamos cerrando nuestro programa. Muchas gracias a Germán Concha por acompañarnos siempre con esa profundidad de tus comentarios, además, y con esas bufandas extraordinarias, que te juro que el próximo viernes o el subsiguiente no te voy a dejar entrar al estudio si no nos traes una para regalarle a la audiencia.
8: Inglaterra es campeón del mundo, tenemos bufanda de regalo.
6: ¿Y hay posibilidades de
8: que sea? Bueno, siempre hay, pero hay que esperar a los leones.
6: Ya, pareciera que todo indica que va a ser Argentina. No, yo no sé nada. No, ojalá que no, pero está bien. Pero bueno. Lucho Maquena, muchas gracias. Usted sabe que quiere ir a la farmacia ahora, camino terminando aquí el programa.
16: Sí, ¿cuál es la necesidad? Yo no tengo nada de bullying. Yo te felicito.
6: La pubertad.
16: Yo te felicito y tú me haces un bullying, pero los no, auditores me van a defender.
6: Nada que ver, yo te adoro, así que no pasa nada por ahí. Y Rodrigo Álvarez, muchas gracias también por acompañarnos hoy día. Que tengan un súper buen fin de semana. Juan Pablo Chepi, gracias por los panoramas que nos has traído y los recuerdos también sobre la infancia. Siempre con un comentario tan profundo y entretenido. Nos vemos, que tengan un súper fin de semana.
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7: Muy buenos días, queridos amigos. Hoy quiero que hagamos un ejercicio mental muy sencillo. En el debate político local, la izquierda en Chile nos repite majaderamente que bajarle los impuestos a la empresa o incentivar la inversión es una medida que solo favorece a los ricos.

0: No pintan la economía como si fuera una torta fija, donde si a un emprendedor le va bien es porque le está quitando un pedazo al resto. Pero la realidad y la historia demuestran todo lo contrario. La libre empresa no reparte una torta fija, agranda la torta para todos y lo hace de dos formas que hoy en Chile parecen olvidadas: a través de la innovación y sobre todo a través del empleo. Pensemos por un segundo en la creación del iPhone. El iPhone ese que usted anda trayendo en su bolsillo, y de los teléfonos inteligentes. Quienes lo diseñaron arriesgaron su capital, se hicieron multimillonarios, ganaron montañas de dinero, y está muy bien que así sea, porque innovaron y se la jugaron. Pero esa riqueza nos empobreció al resto. Al revés, si usted tuviera que comprar por separado cada una de las herramientas que yo lleva hoy en el bolsillo gracias a esa inversión, por ejemplo, una cámara de alta resolución, un computador, sistemas de correo o el antiguo Telex, para los que somos más viejos, usted no podría pagarlo. Piense en el GPS, una herramienta maravillosa que hoy usa todo el mundo con el Waze, por ejemplo, para moverse en el auto, llegar a cualquier dirección ahorrando tiempo y benzina. Súmele que hoy lleva ahí dentro la biblioteca más grande del mundo para preguntar lo que quiera, y una televisión portátil para ver televisión, películas en plataformas como Netflix o video en YouTube cuando y donde quiera. Tener todas esas máquinas y servicios por separado no se conseguiría antes por menos de unos 40 millones de pesos, si usted suma toda la herramienta. Era un lujo exclusivo para mandatarios o grandes magnates. Hoy, gracias a que alguien invirtió, ganó plata, usted paga una mínima fracción de eso, por un poder que cambió nuestra calidad de vida. El empresario se hizo rico, sí, pero la gente común ahorró millones. Pero la inversión trae un segundo valor, que hoy es el gran drama que tenemos en Chile: la generación de empleo. Cuando se propone bajar los impuestos a las empresas para que inviertan, el discurso populista dice que es un regalo para los dueños. Mentira, es el incentivo necesario para que ese capital no se vaya a otros países, se quede aquí, arme proyectos y contrate personas. Una empresa que invierte necesita maestros, técnicos, ingenieros, administrativos, transportistas. Activa una cadena humana gigantesca. El empleo es la mejor y más digna política social que existe. No hay bono del Estado que lo supere. El verdadero incentivo a la inversión no es para que el rico gane más, es para que el que tiene una buena idea se atreva a competir, nos haga la vida más barata a todos y cree los puestos de trabajo que los chilenos hoy necesitan con urgencia. Cuando castigamos al que genera riqueza con trabas e impuestos asfixiantes, no estamos ayudando a los más vulnerables, estamos frenando el motor del empleo y privando a todo Chile del bienestar futuro. Frente a esta evidencia irrefutable, saque usted sus propias conclusiones. Quienes intentan hacer crecer a nuestro país y sacar a gente de la pobreza, y quienes quieren mantener el status quo y que la situación siga igual como está. Soy Checho Irane y aquí comienza Conectados con Agricultura. Bien, saludamos a la abuela como todos los días viernes, que está con nosotros. ¿Cómo está, abuela?
1: Muy bien, Checho. Yo soy Pamela Giles, la abuela, y estoy en Conectados de la Agricultura también. Y les pido a todos que me sigan.
0: Partió hueando.
1: Pero les pido a todos los que estén escuchando, a todos mis netitos fachos, no fachos, que por favor me sigan en mi Instagram, Pamela Giles Diputada, donde seguimos debatiendo las cosas que conversamos acá.
0: Así es. Guillermo Ramírez, ¿cómo está, mi querido amigo?
2: Muy buenos días, don Checho. Feliz con la lluvia.
0: Un poco resfriado.
2: Un poco resfriado, pero feliz con la lluvia. Abuela, buen día. Qué bueno que estés conectados hoy día.
1: Como cada viernes.
2: ¿Quién trajo eso y por qué?
1: Esto, cabrita, yo he estado asistiendo a la guerra civil de la izquierda y a la guerra civil de la derecha con mis cabritas. No, pero no he estado con cabritas. He estado tratando de lograr No, he estado tratando de lograr toda la semana unir a los diputados en torno a que pidamos una baja de en los combustibles, un fin del bencinazo, que las bencinas vuelvan al precio que tenían antes del bencinazo, que y no, por supuesto que no me ha resultado, porque están todos muy entretenidos en pelearse unos con otros y no en lo que a la gente le pasa en realidad.
0: ¿Está ahí optimista, Pamela, con la guerra en el Medio Oriente? ¿Tú crees que efectivamente se le va a poner fin? Porque el precio de las bencinas al final de cuentas responde a si está abierto o cerrado el estrecho de Hormuz. ¿Tú crees que ya no va a seguir el conflicto?
1: Dos cosas. Lo primero, en Chile, la verdad es que el bencinazo depende básicamente de que se instale el sistema que existía hasta que Quirón lo levantó, que era el que permitía que los precios de la bencina siguieran posibles para los chilenos, y no esta situación. Pero yo creo adicionalmente que, claro, estoy segura que se va a terminar el conflicto, porque no puede Trump enfrentar las elecciones de medio tiempo, que son en noviembre, con este lío arriba, si no va a perder el poder y se va incluso a meter en un lío que podría significar la salida del poder antes de tiempo, un impeachment.
2: Está bien. En todo caso, ayer la gente lo sabe, ayer las bencinas bajaron 100, el diésel 150, y van a seguir bajando, porque en la medida que el precio de la bencina se estabilice abajo y no quede la escoba, van a seguir bajando, así que
0: baja de 100 pesos es porque efectivamente había bajado la bencina cuando se había firmado el pacto. Después de que hubo algunos bombardeos, volvió a subir la bencina.
2: Pero no a los niveles de antes. Por eso,
0: no.
2: Por eso la baja ayer de 100 pesos es responsable.
0: Sí,
2: no es
0: una locura. Está claro, pero yo pareciera ser que usted tiene información que yo no manejo, porque
1: ¿la
0: yo
1: información?
0: Yo veo que ese pacto es súper débil. No sé qué va a terminar, porque estamos frente.
2: Pero Checho, si el precio de las bencinas se fija de acuerdo al precio internacional, no al escenario político, pues Checho.
0: No, obvio.
2: Pero, entonces, las bencinas, claro, subieron esta semana.
0: Pero el precio internacional responde a lo que esté pasando en el estrecho de Hormuz, eso es lo que me refiero.
1: En todas partes del mundo, entre ellas Estados Unidos, que ya volvieron al precio que tenían antes. De los países donde se varió el precio, hay algunos en que no se varió. A mí me parece que bajen las bencinas 100 pesos después que subieron 600 es una verdadera tomadora de pelo.
2: No, pero
1: me gustaría que los diputados de todos los sectores nos uniéramos transversalmente para pedir una baja en las bencinas. A mí me parece que es gravísimo lo que hizo el gobierno con el bencinazo. Aquí lo advertimos, lo advirtió Checho, o sea, no desde ya, lo advirtió que el gobierno no estaba dándose cuenta del problema que era ese bencinazo. Y a mí me parece que a estas alturas, si el gobierno no quiere seguir descendiendo y descendiendo en su aprobación, debería volver las bencinas al precio que tenían. Acá hay una afectación tremenda a enormes sectores

0: considerar en estas alzas y bajas de bencina. Si sube el precio internacional de la bencina, a Chile le afecta en un 100%. No tiene ninguna posibilidad de subvencionarnos, como lo hace, por ejemplo, Estados Unidos, que además es productor de petróleo. O sea, ellos tienen una parte del consumo interno.
1: La mayoría del consumo
0: interno. Claro, que lo producen ellos. Nosotros, la verdad, no producimos un litro de petróleo. Entonces,
2: no, para eso era el MEPCO.
0: ¿Ah? Sí, pero ojo, cuidado, porque ahí estáis confundiendo una situación. El MEPCO es una franja que se hace para que las subidas y las bajadas no sean
1: tan bruscas
0: en un margen, pero cuando el precio se sale 3 o 4 veces del precio internacional, el MEPCO tenía que cambiarlo.
2: El precio bajó.
0: Sí, está bien.
2: Se normalizó.
0: Sí, está
2: independientemente
0: bien.
2: Que no haya terminado el conflicto.
0: No, pero si yo estoy contigo, yo quiero que bajen las bencinas.
2: No se entiende
1: por
2: qué.
1: Eso es lo que está ocurriendo. Por el MEPCO, porque está funcionando el MEPCO. Lo que tú pides que funcione.
2: No se entiende por qué no bajan las bencinas, como además lo dijo Quirós.
1: Si van a bajar.
2: Dijo, en cuanto baje el precio internacional, se normalice, acá se baja. Le dijimos, no va a ocurrir esto porque usted, que sabe mucho de economía, como Checho, sabe que eso nunca ocurre con los precios, ¿ya? Entonces, estamos enfrentando esa situación. Yo lo único que digo, unámonos, en vez, la derecha tiene su guerra civil, la izquierda tiene su guerra civil, está la escoba en los dos sectores. A mí lo que me interesa son las personas, y las personas lo que necesitan hoy día es que les baje el precio
1: del
2: combustible. Y eso es lo que yo creo que deberíamos exigir en conjunto.
1: Estamos todos de acuerdo, y el sistema está funcionando. La medida en que el precio de la bencina sigue bajando, las bencinas van a seguir bajando. Ha bajado 3 veces ya.
2: No,
1: en el caso,
2: ¿cuál
1: dicen...
2: es la dificultad para que las pongan el precio que estaban?
0: La responsabilidad fiscal.
1: En el tema del diésel ha bajado, o sea, ha vuelto a su precio casi original. Las bencinas va más lento, pero eso responde a los precios internacionales, está bajando. Bueno, y obviamente que si el precio ya vuelve a sus niveles absolutamente normales a nivel internacional,
0: tiene que bajar a niveles normales, obvio.
2: Veamos cuánto se demora.
0: Sí, lo que pasa es que tú estás confundiendo el precio de la bencina con los impuestos. En general, la observación que yo hice, y que la compartimos, es que cuando el Estado te sube los impuestos o te pone algún impuesto provisorio, normalmente no son provisorios y normalmente nunca vuelven a bajar. Eso es cierto, porque se entusiasman con el ingreso. El Estado quiere recaudar lo máximo posible para poder hacer, entre comillas, las políticas públicas. Sabemos que en Chile eso ha funcionado requete contra mal, porque políticas públicas que no funcionan, plata que se desvían, que se roban, se queda en la burocracia. Hay municipalidades que el 90% de su presupuesto lo gastan en sueldo, o sea, es ridículo. Entonces, eso es una cosa ridícula. Pero siempre los estados quieren recaudar más. Eso es una realidad. Y yo estoy con la Pamela en este caso, que efectivamente el costo que ha tenido que pagar el gobierno en términos de imagen y de aprobación por el bencinazo fue muy alto. Yo tengo entendido que el presidente Kast midió ese costo y estuvo dispuesto a pagar ese costo, transparentando una realidad. Acuérdense lo que pasó con la electricidad, con las cuentas de la luz. Se quiso mantener bajo la cuenta de la luz, y hoy día hay un problema porque hay una deuda histórica con la empresa que hay que pagarla. Las deudas siempre se pagan. Alguien
2: no
0: las paga.
2: Es que las acabamos de chutear de nuevo en el
0: Parlamento. Bueno, por eso que te digo. Semana. Pero esas cosas.
1: No, pero más que chutearla, es una forma de verlo. Se estableció un mecanismo de pago.
0: Sí,
2: claro. Vamos esta semana de pero, es chutearla.
1: Que parte en enero del 28.
2: Chutearla, claro.
0: Pero lo que tienen que entender la gente.
2: De nuevo, ¿qué vamos a hacer?
1: Pero va a subir 5. Va a subir.
2: No, pero además, ¿qué vamos a hacer? Se me parece pésimo. ¿Qué vamos a hacer? ¿Le vamos a subir ahora la cuenta de la
0: gente? No, por eso.
2: En que está, o sea, si no hay de dónde elegir.
0: Pero estás de acuerdo conmigo que las deudas al final siempre se pagan.
2: Bueno, pero
0: antes o después.
2: Claro, el problema es quién las paga y cuándo. En este minuto lo está pagando la población más vulnerable, el bencinazo. ¿Te das cuenta? Se me importa un cuesco el costo del gobierno. Mejor, ojalá que tenga el mayor costo posible, que la aprobación les baje a cero. Esa parte me da lo mismo. Lo que me angustia es la situación que está viviendo la gente. Por el bencinazo, que en vez de haberse ido desplazando, ha ido aumentando, se ha ido profundizando, porque hubo gente que perdió su capital de trabajo y se quedó sin trabajo. No una poquita gente, mucha gente. Por ejemplo, los fleteros de todo el área de la agricultura.
1: Pero qué bueno que tocáis ese tema, porque al final...
2: El que se quedaron, tuvieron que entregar el camión que tenían, los dos camioncitos que tenían, entregarlo, porque se quedaron con una cuenta que antes era de 100 lucas en bencina mensual y hoy día es de 600, entonces es una cuestión impagable.
1: Bueno, qué bueno que pones el caso, porque al final...
0: No, pero tanto no.
1: Pero es un decir lo que hizo la Vera. Pero sí. Mira,
0: tenemos que ir a la pausa.
1: Sí, pero lo relevante, y nunca hay que perder de vista esto, el gobierno, el candidato José Antonio Kast prometió que cuando su gobierno terminara, íbamos a ser un país que iba a volver a crecer y que este iba a ser un país donde iba a volver a haber pega, porque hoy día no hay pega. Esa es su promesa y por eso hay que juzgarlo. La decisión que el gobierno toma de traspasar, porque esto fue, hay que decirlo con todas sus letras, de traspasar el costo, el aumento de las bencinas, a los consumidores, y no que fuera el fisco el que absorbiera esa cantidad de plata, tiene que ver con eso. Que si tú no ordenas las arcas fiscales, no sinceras los precios, y no eres capaz de volver a tener una economía que refleje lo que es, y por lo tanto que así vuelva a crecer y vuelva a generar empleo, entonces no va a poder cumplir con su promesa. Entonces, lamentablemente, cuando tú tienes una economía débil como la que tenemos hoy día, que no crece como la que tenemos hoy día, con precios altos como los que tenemos hoy día, si a los chinos les cuesta mucho hoy día llegar a fin de mes, está muy caro este país. Si tú quieres mejorar las cosas, vas a pasar por una etapa difícil, que es la que estamos viviendo hoy día. Pero yo estoy seguro que terminado el gobierno y una vez que hayamos pasado por esta travesía del desierto, vamos a tener una economía en donde los salarios van a ser mejores.
0: Sí, yo estoy de acuerdo.
1: En donde va a haber más pega.
0: Estoy de acuerdo con los dos.
1: Y va a cumplir su promesa, porque esa es su promesa.
0: En esta oportunidad estoy de acuerdo con los dos. Yo estoy de acuerdo contigo desde el punto de vista técnico, desde el punto de vista político. Hay mucha gente que no puede esperar. No puede esperar 4 años para que suceda lo que tú estás diciendo.
2: Estamos con el 10% de desempleo.
1: Ese es el problema.
0: Vamos a la pausa.
1: Si no hacemos algo, no va a mejorar.
2: Está subiendo, no bajando.
1: Es terrible la weá.

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11: 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Bueno, vamos a lo que, ya que no pescaron mi editorial, no, vamos a la pelea del día. ¿Ah?
12: Yo feliz de pescarla si el programa es largo.
11: No, bueno, pesquemos el editorial para que pasemos a la pelea, porque eso es lo sabroso de esta semana.
12: Oye, ¿será necesario tener el aire acondicionado?
11: No, un día como corte, hoy? Priscila, porfa, córtenos el aire.
13: Creo que es algo que intentan asesinarme.
11: No quieren asesinar.
12: Mira el resfrío que traigo.
13: Córtenos. Una señora ya de cierta edad que le tiran esta cuestión. Es sospechoso.
12: Muchas gracias,
11: Priscila. Estamos al aire, tú te pasas como... Te cruzas por la cara.
13: Como Vital, te crees Vital.
11: Por favor. Sí. Ya se te olvidó que estamos al aire y que ahora estamos en televisión, porque para que usted sepa, estamos en el canal 47 de BTR.
13: Y nos ven harto, ¿ah? Sí, a mí me comentan.
11: El 518 de Claro, el 143 de GTD y Tesur, el 114 en Mundo y el 166 en Zapping. Así que además en el canal de YouTube de Radio Agricultura. Y llegamos prácticamente a 1.5 millones de personas a través de estos canales. Así que nos pueden ver.
12: Estamos en todos lados.
11: ¿Ah?
12: Estamos en todos lados.
11: No, lo que yo decía en el editorial, que tú llegaste tarde, básicamente.
12: No, pero se alcancé a oír la mitad que tenía.
11: Pero la primera parte era súper importante, porque lo del iPhone era que efectivamente los que inventaron el iPhone se enriquecieron, pero el valor que le entregaron, el ahorro que nos entregaron a todos, en la cantidad de máquinas que nos ahorramos por tener esto en el bolsillo, fue gigantesco. Sí. Entonces, ese era otro de los elementos de la inversión. Y a lo mejor la Pamela nos puede explicar cuál es la verdadera razón por qué se produce toda esta pelea y se quiere oponer a toda costa a la reforma. O sea, ¿realmente ellos creen que bajar los impuestos solo ayuda a los más ricos, o quieren el statu quo, como digo yo en el editorial, y quieren que el país siga igual? A lo mejor tú, que tienes más información del Parlamento, nos puedes decir qué pretenden los que se están negando y están buscando el camino del Tribunal Constitucional, o de la ilegalidad, o de... No entiendo qué pretenden.
13: Bueno, me tinca que no vas a estar de acuerdo con mi mirada, pero a mí me parece evidente que ambos bandos, tanto la izquierda como la derecha, dos oligarquías que nos han mentido y nos han robado durante 35 años y que además no saben

0: cambio de que el gobierno presentara un proyecto que los diputados no podemos presentar para devolver el IVA de pañales y medicamentos. Ese fue claramente frente al país nuestra opinión. Votamos en particular en contra del proyecto, salvo cuatro de nosotros que entregaron unos votitos que necesitaba Quirós con urgencia, no sé por qué, pero la bancada votó en contra en particular, ¿ya? Y a mí me parece además que hicimos ver, yo en particular, que había visos de inconstitucionalidad importantes en el proyecto. Yo creo que lo que intenta Quirós en esta maniobra con el PPD justamente es deshacerse de un problema que tiene con la invariabilidad. Y lo explico muy brevemente, un problema que es súper complejo. A mi juicio, la invariabilidad es completamente inconstitucional lo que se está haciendo por quórum, porque el gobierno está sometiendo a un quórum simple, a un quórum de 26 senadores, ¿ya? Una cuestión que es en realidad una modificación constitucional. ¿Me siguen? No es que estén de acuerdo, pero siguen mi razonamiento. Entonces, lo que intentó hacer Quirós básicamente esta semana es adjuntar unos votos que le permitieran, con la invariabilidad, llegar a los cuatro séptimos, es decir, darle una votación de quórum de cambio constitucional, que es lo que es la propuesta de invariabilidad que está haciendo el gobierno. ¿Se entiende hasta ahí? Y yo creo que muy probablemente no le va a resultar, porque yo creo que ya los senadores del PPD, que son solo tres, aparentemente están un poco arrepentidos del acuerdo, y creo que efectivamente Quirós va a tener un problema, el gobierno va a tener un problema en el tribunal.
1: ¿Del PPD no tiene senador? Del Partido de la Gente no tiene senadores, ya.
0: Del perdón, PPD, perdón, ya, estoy hablando de la acuerdo de esta semana, que es este que te digo, que para mi gusto era básicamente adjuntar los votos para llegar a los cuatro séptimos. Creo que no va a llegar a los cuatro séptimos y creo, por lo tanto, que efectivamente se está aprobando con un quórum simple algo que corresponde aprobar con un quórum constitucional y, por lo tanto, tiene sentido llevarlo al Tribunal Constitucional. Perfecto. Yo lo llevaría.
1: Perfecto. No me contestaste la pregunta, porque mi pregunta a la gente le da lo mismo, los quórums, le da la gente.
0: Porque no va a lograr ni crecimiento, Checho, te respondo tu
1: ahora
0: pregunta.
1: Eres economista.
0: No va a lograr. Bueno, me estás preguntando mi opinión.
1: Sí, pero no va a lograr.
0: Soy diputada.
1: Pero estáis diciendo
0: tomo
1: que no
0: las
1: va a lograr
0: decisiones.
1: Sí, está bien, pero estáis diciendo que no va a lograr crecimiento.
0: Tú me
1: va
0: estás
1: lograr,
0: preguntando por qué. A mí me parece mala.
1: ¿Cómo se puede lograr crecimiento y empleo? Dime tú, ¿cómo incentiva la inversión? Estoy diciendo
0: una,
1: que
0: una
1: esto
0: excelente
1: no vale...
0: manera de subir el IMASEC, creo que no te la... Mejor no te la digo cuál sería la manera de subir el IMASEC en este momento. Yo, lo que necesita este gobierno urgentemente es subir el consumo, en mi opinión. Pero dejémoslos que sigan haciendo lo que están haciendo. ¿Por qué no es...

0: Ay, pero yo
1: va a ocurrir igual.
0: No puedo dar mi opinión.
1: No, por supuesto,
0: bueno,
1: pero
0: si
1: te digo.
0: No estoy enojado, estoy dando mi opinión. Es la forma que tengo de hablar. Si no te parece, voy a tratar de cambiarla, pero la verdad que así hablo yo siempre.
1: Pero en la Universidad Católica te deben haber enseñado que eso que tú estás preguntando, dónde se va a invertir, no depende solamente de un factor, ¿cierto? De un elemento. Un país, por ejemplo, que tiene el grado de inseguridad creciente que tiene Chile, no es un país que vaya a ser elegido para invertir, aunque haya cero impuesto para la inversión, por ejemplo. O sea, es un cúmulo de factores el que hace.
0: Te doy el punto, porque son muchas las variables que hacen que un país crezca o no. Pero tú pusiste.
2: Pero en el caso de Chile está claro cuál es la variable, que es la inversión.
0: Es la inversión.
1: Veamos.
0: Y la inversión, efectivamente, podría ser afectada por un país donde el inversionista dice: yo no puedo invertir aquí porque me van a matar.
1: Lo vamos a saber luego, porque Quirós eso lo ha hecho muy bien. Y hay que decirlo. En algo que no se equivocó el gobierno desde su perspectiva, es en hacer esto rápido.
0: Démosle la palabra a Guillermo, que no, lo único que ha hecho es comer papas fritas y no hablar.
2: Sí, lo que pasa es que tanto la izquierda, que se ha opuesto al proyecto de reforma, porque dice que esto le va a hacer daño a Chile, ahora la abuela, cosa que me sorprende, porque vota a favor, la abuela lo explicó, a cambio el tema de los pañales y los medicamentos, pero al mismo tiempo afirma que votó a favor un proyecto que ella considera que le hace daño a Chile. La verdad es que los que
1: pero
2: que
1: si quiere... se iba a ganar igual, no nos queda otra.
2: No, era, bien,
1: la,
2: si no,
1: la
2: no,
1: única ganancia posible era intercambiarlo.
2: Pero me sorprende, la verdad. Pero
1: y lo votamos en particular en contra.
2: Por eso, votar a favor
1: 10 de 12. Proyecto,
2: pero luego se dice, pero voy a votar en contra cada línea, es raro también. Pero
1: eso
2: bueno,
1: hicimos, pero si eso hicimos, eso ya ocurrió,
2: sí,
1: ya lo votamos.
2: Raro,
1: en
2: raro. Me sorprende que lo reivindiques como algo.
1: Pero lo explicamos largo y latamente.
2: Pero
1: no hemos hecho más que subir en las encuestas por esa decisión.
2: Los que han votado en contra enfrentan el mismo, o a favor, pero estar en contra, enfrentan el mismo problema, que es que cuando se les pregunta, ok, están votando en contra. Porque no creen que este proyecto vaya a reactivar la economía. Entonces, ¿cómo la reactivamos?
0: Sí,
2: ni uno responde. Mi gran crítica a la izquierda es que, a pesar de que les hemos dicho 200 veces que estamos dispuestos a conversar, en el Senado hay una mesa, o hubo una mesa para negociar, el ministro Quirós dijo ya, tráigame propuesta, no hay. Entonces, al final, la propuesta de la izquierda, o la propuesta también de quienes votaron a favor pero están en contra, es como seguir igual. Y si seguimos igual, ya sabemos para dónde vamos. El desempleo solo sube, la inversión solo cae, los chilenos solamente son más pobres relativamente porque cada vez les cuesta más llegar a fin de mes. Entonces, si la propuesta es lo de Quirós o nada, bueno, ¿sabes qué? Por último, probemos con lo de Quirós.
1: Guillermo.
2: Porque yo creo, mirando el proyecto de ley de Quirós y del gobierno, que cuando se rebajan impuestos, cuando se generan incentivos para la inversión, la invariabilidad tributaria, por ejemplo, es clave. Lo que tú vas a producir es que van a venir más inversionistas, que van a mirar a Chile, a Perú, a Argentina, a decir, Chile tiene las mejores condiciones. Invertir en Chile significa reactivar las pymes que proveen, significa contratar gente y reactivar el empleo. Eso significa más plata en el bolsillo de los chilenos y entonces la economía empieza a reactivarse, porque si hay más plata en el bolsillo de los chilenos, compran más cosas las mismas pymes chilenas y así entra en un círculo vicioso. El problema de las crisis económicas como las que hay en Chile es que cuesta mucho salir de ellas, porque la economía tiene ciclos virtuosos o tiene ciclos viciosos. Hoy día nosotros estamos en un ciclo vicioso, cuesta mucho salir de ahí, y yo creo que la reforma va a generar un ciclo virtuoso, y todos aquellos que votaron en contra de esta reforma, o aquellos que votaron a favor pero dijeron que era una mala reforma, van a tener que explicar
0: por qué
2: estuvieron en contra de una reforma que finalmente resultó ser virtuosa, así como creo que estuvo más que advertido que la reforma de Bachelet del año 2014 era una mala reforma y generó los daños.
1: A favor.
2: Bueno, y generó los daños que teníamos. Fíjate que tuvimos el mismo problema que el PS, cuando hablemos del PS lo voy a mencionar. Y que finalmente terminó con los 30 años de crecimiento económico de Chile.
1: Esto que
2: ya está tratando de revertir.
1: Eso que tú estás diciendo de esta gente tan rara que vota a favor, algo de lo que está en contra.
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0: Bien, yo les di la palabra a los dos y quiero un minuto nomás para explicar en materia económica lo que yo pienso.
1: ¿Están llamando a la Católica?
0: Sí, están llamando. y están diciendo que siga adelante nomás, que lo que yo digo está comprobado empíricamente. Y quiero decir lo siguiente. Cuando tú decís, Pamela, esto no va a resultar, puede ser, o sea, es una posibilidad, siempre existe esa posibilidad.
1: Mira.
0: Pero cuando no, porque en economía son muchas las variables que se mueven. Uh-huh. Entonces, no con el hecho de mover una sola variable, puede que no suceda lo que se esperaba porque se movieron otras variables que lo hicieron anular esta variable. Pero si tú dejas todas las demás variables constantes y bajas, por ejemplo, los impuestos, el resultado va a ser que va a haber más inversión. Y la pregunta que uno se tiene que hacer, vamos a la evidencia. ¿Cuándo Chile fue más virtuoso? Durante el periodo de la Concertación. ¿En esa época había invariabilidad tributaria? Sí, había. ¿En esa época los impuestos eran del 23% corporativo como los quieren. No, eran más bajos, eran del 15%. Entonces, si uno ve que el periodo más virtuoso de Chile fue con las mismas cosas que se quiere acercar, porque ni siquiera llegar a lo mismo, sino que acercar, no sé de dónde sacas tú que, de cuál es el conocimiento que tú tienes para decir que esto no va a resultar. O sea, no veo qué otra cosa se puede hacer para reactivar el país. Es verdad, o sea, mira, te lo digo de corazón.
2: Para todos los amigos de izquierda que afirman que la invariabilidad tributaria es inconstitucional y que por lo tanto van a ir al Tribunal Constitucional para votarla con vela larga, les quiero decir que desde el año 74, julio del 74, hasta el día de hoy, es decir, han pasado 52 años, hemos tenido invariabilidad tributaria en Chile. El decreto ley 600 para inversión extranjera del año 74 contenía invariabilidad tributaria y ese régimen estuvo presente en Chile hasta el 1 de enero del año 2016, es decir, durante 42 años. Y luego hemos tenido durante todo este tiempo invariabilidad tributaria en el sector minero, que es el sector que más se ha desarrollado en Chile y donde somos pioneros mundiales. ¿Por qué somos pioneros mundiales? ¿Por qué produce tanta riqueza para Chile? ¿Por qué produce que tantas pymes y distintas industrias se muevan en torno al cobre? Justamente porque hay una inversión gigantesca. ¿Y por qué hay una inversión gigantesca? Porque Chile se ha preocupado de atraer esa inversión, entre otras herramientas, con invariabilidad tributaria. La última vez que legislamos sobre impuesto específico a la minería fue el año 2023, en el gobierno del presidente Boric. Y esa ley contenía normas que permitían que las empresas que tienen invariabilidad tributaria la puedan seguir teniendo. Es decir, quien afirma que la invariabilidad tributaria es inconstitucional en Chile está ignorando 52 años corridos de historia reciente de Chile con invariabilidad tributaria, aprobada por gobiernos de derecha y de izquierda, que han sido un motor para la inversión en Chile, y eso es exactamente lo que se quiere hacer ahora. Es más, Checho, yo creo, y esto siempre es subjetivo, que la norma de invariabilidad tributaria va a generar más impacto en la inversión que la rebaja de impuestos. Creo que es mucho más importante entregarle a inversionistas, sobre todo extranjeros, certezas respecto de cuál va a ser el régimen que a ellos los va a regir durante los próximos 10, 15, 20 años, depende del tamaño de la inversión, que la tasa, si es un punto más o un punto menos, y por eso creo que el corazón de la parte de la reforma que busca invertir es justamente la invariabilidad tributaria, que es lo que la izquierda quiere derribar.
0: A mí, como conclusión, lo único que me cabe en la cabeza, porque de verdad, de corazón no lo entiendo, me cabe en la cabeza, es que la izquierda quiere seguir manteniendo la situación como está, porque a ellos les conviene un país con problemas, un país con pobres, porque finalmente, a través de la ayuda, de los bonos y qué sé yo, ellos mantienen ese clientelismo y se mantienen en el poder. Porque de otra forma no entiendo, nunca me dan razones lógicas. Solo me dicen, es que esto no va a producir lo que están diciendo. ¿Pero cómo lo dice? ¿Por qué lo dice? No, porque no lo va a producir. Pues acuérdate de mí, te dicen. Yo he conversado con mucha gente de izquierda sobre este tema y es siempre la misma pregunta. Y con el eslogan de que esto va a favorecer a los ricos. Ojalá que favorezca a muchos ricos para que creen otras empresas y den harto empleo. Además, se nos viene otro problema, se nos viene el tema de la inteligencia artificial, que viene corriendo detrás todavía, pero nos va a alcanzar rápidamente y eso va a generar mucho más cesantía en términos de que va a reemplazar muchos puestos de trabajo. Y entonces nos urge hacer cambios para tener inversión y más empleo. Pamela.
1: Hay solo una cosa de las que han dicho en este cuarto de hora que llevan defendiendo la mega reforma los dos, con la que yo concuerdo y que me parece bien interesante además, que es que efectivamente resulta inexplicable que lo que ustedes llaman izquierda, lo que se llama izquierda, ya que en realidad es una socialdemocracia chilena, porque aquí no existe izquierda propiamente tal, diga que está en contra de esta mega reforma. A mí me parece efectivamente inexplicable por unas razones distintas que ustedes, porque ellos han propuesto esto mismo, pero exactamente lo mismo, ya, de forma explícita,
0: Marcel,
1: en una reforma tributaria que yo les bajé llevándome a dos señoras para afuera, ya, personalmente, ya, cuando había un acuerdo entre la derechita cobarde y la izquierda de tomarse las manitos con Elizalde y con los...
2: ¿Cómo el acuerdo se votaba en contra y se derribó?
1: Claro, entonces el acuerdo era que esta cuestión se iba al Senado y en el Senado levantaban
2: no
1: las manitos.
2: No participé en ningún acuerdo así.
1: En ese, en eso, yo concuerdo plenamente con usted, o sea, es completamente inaudible. Y por supuesto que yo sé a qué se debe, digamos, ¿ah? Ahora que tengo demasiadas ganas, lo que sí tengo muchas ganas de hacer es al menos aclarar dos o tres cuestiones que se han dicho acá. En esta misma radio, en este mismo espacio, en otros espacios de esta radio, en yo misma, el candidato presidencial del PDG, Franco Parisi, explicó la serie de propuestas, de contrapropuestas que nosotros teníamos y seguimos teniendo respecto a esta mega reforma. ¿Se acuerdan? ¿Les suena food mejorado? Entregar, hacer una devolución completa del IVA en la construcción en vez de lo que se está proponiendo.
2: Todo eso es baja de impuestos. Bueno, todo eso es baja de impuestos.
1: Todas esas propuestas concretas, cuando dicen cómo, qué hacer, solo me dicen no va a resultar. Bueno, nosotros dijimos, a ver, analicemos la situación. Quiroz me encanta, lo está haciendo todo regio, me carga su propuesta, pero lo encuentro bien macho, con todo bien puesto.
2: ¿Te gusta él más que la propuesta?
1: No, me gusta su forma de hacer política. Él dijo, a ver, yo no voy a perder tiempo, tengo un plan, o sea, tenía un plan, era el único que tenía un plan, parece. Fue, lo puso y dijo, esto voy a hacer. Y lo voy a ganar por un voto, lo gano por un voto, no me importa nada. ¿Qué dijimos nosotros? Bueno, esto es un hecho, ¿ya? Va a ser aprobada esta mega reforma en la Cámara. ¿Qué hacemos nosotros? ¿Nos quedamos diciendo nada? No. Fuimos, hicimos propuestas, entonces no voy a aceptar que me digan que no hemos tenido propuestas concretísimas. Concretísimas, entregadas personalmente y en cada uno de nuestros discursos del Parlamento, y dijimos, ¿qué sacamos con votar esta cuestión en contra? Intercambiamos nuestros votos frente al mundo por esto que para nosotros es el primer proyecto de ley que haría Franco Parisi en la presidencia. ¡Qué fantástico! Vamos a tener a Kast y a Quirós aprobando y a todo el oficialismo el primer proyecto que habría presentado Franco Parisi si estuviera en la presidencia. Eso es una primera cosa.
0: Tenemos
1: una
0: que ir a las noticias. Tenemos que ir a...
2: Dale, sigue. Está muy bueno lo que estás diciendo.
0: No, porque si tengo que ir a las noticias. Sigue.
1: Cuando quieren escuchar alguna opinión que no sea completamente facha, aquí estará la abuela esperando.
0: Oye, ¿cómo se llama la Marta Lago? Funó a ¿cómo que se llama? A tu candidato, a Franco Parisi.
1: ¡Uy, oh, la Marta Lago, man! ¡Salud por Marta Lago!
0: No, pero por eso.
1: ¡Qué miedo!
0: Ella dijo que el próximo presidente iba a ser Parisi.
1: Chuta, ya.
0: Entonces cuando ella dice eso, fumó a Parisi, porque no le achunta nunca. Pausa y regresamos.
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11: Soichiro Honda fracasó antes de triunfar y lo hizo en grande. Su primera fábrica de pistones fue rechazada por Toyota porque la calidad no era suficiente. La reconstruyó. Un terremoto la destruyó. La volvió a levantar. Durante la Segunda Guerra Mundial, los bombardeos la arrasaron dos veces. Siguió adelante igual. Lo que hace extraordinaria su historia no es que nunca cayó, es que cada vez que cayó, aprendió algo que no habría aprendido de otra manera. Honda decía que el éxito es el 99% de fracasos, no como frase motivacional, como método de trabajo. Fue mecánico autodidacta, ingeniero sin título universitario y fundador de una de las empresas de ingeniería más respetadas del mundo. En una cultura japonesa que valoraba la jerarquía y la formalidad, él se presentaba en overol al trabajo y prefería el taller a la sala de reuniones. Su gran lección para cualquier emprendedor es esta: la obstinación inteligente no es terquedad, es la capacidad de seguir cuando todo dice que pares, pero siendo honesto sobre qué hay que cambiar en el camino. Honda no construyó una empresa, construyó una filosofía: que las manos que trabajan saben más que las mentes que planifican. 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
17: Muy buenas tardes, es hora de noticias en Agricultura. Vamos a partir con las complicaciones que hay a esta hora en el metro, en la línea 2. Tenemos más información con Felipe Sobarso.
18: Metro de Santiago informó que son 3 las estaciones de la línea 2 que están sin servicio debido a la presencia de una persona en las vías. De acuerdo con la empresa, la situación fue reportada eso de las 11:17, lo que obligó a suspender la circulación de trenes en parte del recorrido mientras se desarrolla el procedimiento de emergencia. Las estaciones que permanecen cerradas son Cementerios, Cerro Blanco y Patronato, por lo que los trenes no se detienen en dichos puntos. Esto quiere decir que está disponible a la línea 2 entre Vespucio Norte y Einstein y entre Cali Canto y Hospital El Pino por el momento. Desde Metro recordaron a los usuarios considerar esta situación al momento de planificar sus viajes y optar por rutas alternativas mientras se restablece el servicio. La empresa indicó además que se va a informar de manera oportuna a través de los canales oficiales cuando las estaciones vuelvan a operar con normalidad. De red de movilidad, en tanto, dio cuenta en su cuenta de X que hay buses de apoyo que operan en ruta paralela a la línea 2 en bucle entre Puente Calicanto y Einstein. Además, se está reforzando los servicios 203 y 208. Informó Noticias en Agricultura.
17: No cambiamos de materia, tenemos información desde el Palacio de la Moneda. Carolina Flores con el reporte.
19: Vamos
17: Vamos a tomar contacto con Carolina Flores mientras yo les cuento que desde Hacienda se ajusta la mega reforma. Hay una rebaja gradual del impuesto y que prima por invariabilidad y cambios al crédito al empleo. Las indicaciones fueron ingresadas anoche por el Ejecutivo y serán revisadas hoy por la Comisión de Hacienda del Senado. El gobierno cerró con 3 senadores del PPD un acuerdo que acorta los plazos de invariabilidad tributaria del proyecto de reconstrucción y que trae consigo un ajuste paralelo en la velocidad con que baja el impuesto corporativo. Vamos a dejar hasta aquí las noticias. 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

0: Abad, el presidente Kast y la presidenta electa intercambiaron puntos de vista sobre los desafíos comunes que enfrentan ambos países en materia migratoria y la necesidad de fortalecer la coordinación para combatir el crimen organizado transnacional, el narcotráfico y otras amenazas que afectan la seguridad de sus ciudadanos. Finalmente, la presidenta electa invitó al mandatario chileno a asistir a la ceremonia de cambio de mando en Perú, que se realizará el próximo 28 de julio, lo que fue aceptado por el presidente José Antonio Kast. 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
1: Hasta acá las noticias, léanos en nuestro sitio web, véanos por el canal 47 de BTR, 114 de Mundo, 518 de Claro, en el 143 por GTD y Tel Sur, y en el 166 en Zapping. Ahora sigan en compañía de Radio Agricultura porque ya viene Conectados. Que tengan buenas tardes.
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0: Bien, ya estamos de vuelta, amigos queridos, con su programa Conectados con Agricultura, y también estamos con Abastible. 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No estoy haciendo publicidad sobre el show porque les dije que estaba todo vendido, nos ha ido estupendo, pero pueden llamar para ver las futuras fechas que vamos a tener después de del receso que vamos a hacer. Vamos a escuchar lo que dice la gente y después seguimos con esta... Perdón. Ya, uy, la Priscila me pega una retap por internet.
1: Mereció.
0: Yo le escuché que quería que tirara la voz de la gente.
2: Ya, ¿y qué vamos a hacer entonces? ¿No?
1: Tú estabas en la mitad de un discurso muy emotivo.
2: Uy, voy a tener la oportunidad de seguir mi discurso. Ya básicamente les decía.
0: Déjate victimizarte.
2: No, nada. Nada menos que victimizarme. Además está lleno de victimizados. Ahora en la política hay una cantidad de victimizados impresionante. Todas están así, todas las quieren no sé qué hacer, no, uy, atroz. Bueno, no, yo te digo, primero, es rarísimo que lo que ustedes llaman la izquierda y lo que se llama a sí misma la izquierda, que tiene re poco izquierda en algunos casos, esté en contra de una reforma cuyas propuestas ellos hicieron y no pudieron llevar adelante porque les saqué dos señoras de dentro de la sala. O sea, lo digo con conocimiento, con ese nivel de protagonismo, en que no hayan podido hacer exactamente esta misma reforma que era la que proponían. Segundo, y efectivamente en eso coincido con ustedes, en que no tienen argumento. Segundo, es evidente entonces que hay que preguntarse por qué esta pelea. Tercero, nosotros hicimos toda suerte de propuestas en cada uno de los ítems de la reforma y nos dimos cuenta

0: que no éramos escuchados simplemente y que el gobierno iba a pasar máquina, tanto en la Cámara como en el Senado, cosa que desde el punto de vista de Quiroga es perfectamente razonable, porque no puede seguir esperando a que baje aumente el rechazo del gobierno al 90%, claro, va a tener mucho menos posibilidades de llevar esto a cabo. Y lo otro que quiero decirte, Guillermo, que lo dije al comienzo del programa, es que el problema, porque todos los datos históricos que tú das de la invariabilidad son correctos, todos los datos que ha dado Checho respecto de los momentos en que ha habido una situación impositiva en Chile tributaria que hacía más posible el crecimiento, salvo porque no era un 15% en esa época solamente, sino que llegó a un 10%.
1: El nivel de impuesto. Un 17, ¿sí?
0: O sea, pero incluso sí, tuvimos una etapa de 10 que fue bien, bien feliz desde el punto de vista de la inversión. Sí. El problema con la invariabilidad, con la propuesta de invariabilidad tributaria, en mi opinión, de una persona que es una titular de la Comisión de Constitución hace 9 años, se supone que soy una experta constitucionalista, si no lo soy es porque, no sé, soy retrasada, porque después de tener ese ejercicio es lo mínimo. El problema con la invariabilidad es un problema de quórum constitucional, que lo expliqué al comienzo y que lo vuelvo a repetir muy...
1: Pero eso no le interesa a la gente.
0: Bueno, es que sí les interesa porque...
1: No, le interesa que haya inversión.
0: Yo digo, claro, el problema es que tú vas a aprobar... El ministro Quirós el próximo miércoles va a aprobar esta reforma. La reforma va a pasar a tercer trámite a la Cámara de vuelta. Va a haber efectivamente una presentación frente al Tribunal Constitucional, que es re importante que sepan que no tiene nada que ver con lo que tú mencionas que es correcto respecto de cómo ha existido invariabilidad en Chile.
2: Y que no se ha aprobado con quórum.
0: El problema es que...
2: La invariabilidad tributaria del proyecto el 23 de Boric no se aprobó con quórum.
0: El problema, creo yo, claro, pero no se sometió al Tribunal Constitucional porque no había Tribunal Constitucional en ese momento para estos efectos, ¿ya?
2: Chuta.
0: Porque no se aprobó la reforma tributaria por una serie de razones. El problema va a ser, y lo anuncio aquí, Checho, porque después volvemos, estas son las cositas que dice la abuela aquí, y que después, pucha, era más o menos importante.
2: No te adjudiques eso, eso es gracias a la ola del abuelo.
0: Bueno, en la bola del abuelo veo que el problema que tiene la invariabilidad es que va a ser aprobada, parece, por un quórum simple de 26 votos en el Senado, y eso es inconstitucional, puesto que la invariabilidad es una modificación a la Constitución.
1: Oye, perdona, pero los retiros también eran inconstitucionales y lo hicieron y lo aplaudieron.
2: No es inconstitucional.
0: Los retiros,
2: también eran inconstitucionales.
0: Los retiros son completamente constitucionales.
1: No.
0: De
1: partida, espérate,
0: el segundo retiro lo presentó el presidente Piñera. Por favor, no hables mal del presidente Piñera.
1: No es que tú.
0: Presentó un proyecto constitucional.
1: Los retiros le hicieron mucho daño a Chile y eso está total y absolutamente.
0: Y el Tribunal Constitucional acreditó que eran completamente constitucionales.
1: O sea,
0: ministro Aróstica, le rindo un homenaje desde acá, estaré eternamente agradecido.
1: Pero vamos pimponeando. En la Constitución, yo no soy un experto constitucionalista, pero tengo claro que todos los proyectos de ley que impliquen plata tienen que nacer del Ejecutivo. Y los retiros, primero, no nacieron del Ejecutivo.
0: Ya, vamos por parte ahí, preparemos brevemente.
1: Es que no me quiero quedar en eso.
0: Esa fue mi genialidad.
1: Tenemos mucho tiempo.
0: Descubrir que se podía hacer una modificación constitucional transitoria.
2: Claro.
0: Para eso sirve saber cómo legislar.
2: 40 años después le metemos una indicación, una norma transitoria a la Constitución. ¿No te parece eso que es trampa más que una genialidad?
0: Bueno, si tú estás diciendo que el presidente Piñera, que presentó el segundo, retiro,
2: no, porque él
0: hizo
2: sí podía,
0: una trampa.
2: Él sí podía, porque él era el Ejecutivo y
0: luego,
2: el Ejecutivo.
0: Si tú le
2: no
0: quieres
2: podía
0: decir al Tribunal Constitucional,
2: se lo digo, fueron irresponsables.
0: Que señaló
2: fehacientemente
0: que el tercer retiro, no el segundo, presentado por esta diputada, era completamente constitucional.
1: No
0: era.
1: Ya, pero ya,
2: eso
1: ya
2: es el Tribunal ya, Constitucional.
1: Pero, cosa juzgada, una autorreferencia.
0: Cosa juzgada, pero si que me estás diciendo.
1: Escúchame una cosa.
0: ¿Qué querés que te diga?
1: Escúchame una cosa. Si lo retiro, hiciste
0: si
1: una,
0: te hablo en tercera persona
1: una reforma tributaria. Una reforma tributaria provisoria para algo que le hacía mal a Chile. ¿Por qué no haces una reforma tributaria, una reforma constitucional, perdón, provisoria para algo que le va a hacer bien a Chile. O sea, yo la verdad...
0: Súper posible, la pero verdad es que no
1: estoy
0: están
1: tan preocupado
0: eso.
1: De la clase política que tenemos, que siguen preocupados de su territorio, de su próxima elección, de su partido político, y al país lo tienen total y absoluto, los intereses del país lo tienen absolutamente abandonado. Y esto se los digo izquierdas y derechas.
0: Checho, todo verdad, lo contrario, de acá le estamos es diciendo a Quirós algo súper importante que nadie más le ha dicho. Te lo digo en serio, porque es así.
1: Que es inconstitucional.
0: Ministro Quirós, no, le estoy diciendo incluso ex ante, no ex post, le estoy diciendo, ministro, no comete el error. Esa cuestión tiene que separar la invariabilidad y votarla por quórum de 4/7, porque si no le van a ganar en el Tribunal Constitucional. ¿Ya? Todavía puede hacerlo, y tiene que hacerlo, porque si no, además, si no lo separa, además... Desde el punto de vista de una experta constitucional, va a arrastrar todo el proyecto
1: si mi punto
0: a la inconstitucionalidad.
1: Es que no hay entendido mi punto. Es por qué están llevando al Tribunal Constitucional. ¿Por qué lo
0: estoy
1: están llevando?
0: Diciendo, yo creo en el fondo, que ellos lo están llevando si no, por ninguna razón.
1: Lo están
0: yo
1: llevando
0: lo estoy llevando
1: trabar,
0: porque es inconstitucional
1: la reforma. La pregunta que uno se hace, ¿por qué quieren trabar la reforma? ¿Por qué no quieren que Chile salga del estancamiento que está? Esa es la pregunta básica. Lo demás es puro paja molida, que la gente no le entiende ni le importa. A la gente no le importa, no le importó que fueran inconstitucionales los retiros, se metieron
0: no
1: la patita al bolsillo feliz.
0: Inconstitucionales, bueno,
1: ya, pero sí, ya me entendí.
0: Pero lo dijo el Tribunal Constitucional.
1: Ya me entendiste lo que te quise decir. La ley dice que todas las temas que tengan que implicar recursos no pueden nacer del Parlamento, sino que tienen que nacer del Ejecutivo. Y eso es
0: salvo cuando es una reforma constitucional.
1: Ya, pero por eso que te digo, van a ser, y si no pudieran hacer una acusación constitucional, inventarían otra cosa. Que transparenten y digan, no queremos que el país saque gente de la pobreza. Queremos que el país siga igual porque ahí. En este caos, nosotros tenemos más posibilidades de gobernar. Díganlo de una vez por todas, pero no sigan mintiéndole a la izquierda.
0: No sé con quién estás hablando, pero yo te digo...
1: No, a la izquierda.
0: Es mucho más fácil, Checho, es mucho más fácil que te soplo, te sugiero que digamos en conjunto, ministro, si quiere que efectivamente su reforma pase... Hágalo con el quórum adecuado, porque si no se la van a funar, o existe la posibilidad de que se la funen.
1: Hola, Checho. Buenos días, señores diputados y diputadas. ¿Cuándo será el día que se pongan de acuerdo y dejen de ver sus propios, mira, sin querer la misma, mismo mail, sus propios intereses de partido? ¿Cuándo van a gobernar para los chilenos? Yo creo que para eso fueron elegidos ustedes, ¿o no? ¿O estoy muy equivocado como un simple chileno? Yo voté por Kast y no por la mega reforma. Voté por la seguridad y muchos chilenos igual. A favor, díganle al alcalde de Maipú, Bodanovich. Por favor, dígale al alcalde Maipú Bonalche que lo tienen escondido por ser carta presidencial. Saludos, Sebastián Segovia.
0: Excelente.
1: Ahí está bueno. Sebastián Segovia. Me gustó. Tenemos varios mails, así que mientras tanto vamos a hacer participar un poquito a la gente. Marisol Pizarro dice, buen programa. Buenos días, don Checho, quería preguntarle qué pasa con el ministro de Agricultura, que lo más probable, autorizado por el presidente, quiere abrir las fronteras por 10 meses para favorecer el trabajo en los campos. Completamente en desacuerdo. Primero, ¿dónde vas a encontrar a los extranjeros luego de 10 meses? Y lo otro, estamos casi ya con un 10% de cesantía de nuestros compatriotas, van a incentivar el trabajo a extranjeros. ¿Qué piensan, por Dios, que don Patria? Yo, mientras haya un chileno cesante, no debería haber ningún extranjero trabajando.
2: No se va a abrir ninguna frontera.
1: Sí, no se va a abrir. Eso no va a pasar y además hay muchos chilenos que no quieren trabajar en el campo.
0: Yo
1: sí.
0: Me adhiero a la preocupación. ¿Eh? Sí. Yo creo que
2: no,
0: sí.
2: No se va a abrir.
1: Es legítima.
0: Si la agricultura funciona con la masa de trabajadores bolivianos y si no, no sé qué van a hacer.
1: Eso está reglamentado.
0: Veamos.
2: Hay reglas para eso y no, eso no se va va a modificar, eso no va se van a abrir las fronteras.
1: Eso va a seguir ocurriendo, eso pero eso ha sido siempre.
0: Yo creo que más bien que se deberían tomar medidas para cerrar aún más la posibilidad, tal cual como dice la persona que nos está escribiendo, para que efectivamente disminuyamos en algo, por lo menos nos siga aumentando los dos dígitos de cesantía que tenemos.
2: Para eso la reforma.
1: Juan Gómez dice, señora Pamela Gil, ¿no le duelen los huesos de tanto querer tener la razón? Atentamente, Juan Gómez. Primera vez que escucho ese término, que te duelan los huesos por querer tener la razón. Ya, hay
0: no,
1: varios...
0: No me duelen, señor. Amoroso.
2: Amoroso.
1: Hola, Chichito. Se me ocurre desde mi ignorancia que lo que se creía en los 90 hoy no se puede llegar porque esa época la economía era más lenta. Ahora la economía está en un check por lo globalizado del mundo y lo digital que está todo. Antes los empresarios movían inversiones sin lugar a retraerse tan rápido como lo es ahora. Bueno, con mayor razón.
2: Con mayor razón hay que tener Bajardo, más bajo.
1: Con mayor razón Hugo Fajardo, se necesita una reforma al sistema. Oye, si aquí... La verdad, yo no voy a invertir un peso. No tengo plata para invertir. Yo no estoy cuidando ni mi bolsillo, ni de algún amigo, de algún conocido que quiera invertir. Yo de verdad que estoy preocupado por el país. El país está pasando por una situación súper compleja. Hablamos de un 10% de cesantía, pero a eso agréguenle todo el empleo informal. Que de pésimas condiciones, sin salud, sin pensión, finalmente. Es un empleo que al final, que son casi 3 millones, casi mucho más que el empleo formal, que la cesantía
2: normal. Por eso el proyecto de ley de reconstrucción contempla un subsidio a la contratación, de tal manera de que aquellas personas que están informales, si el empleador la formaliza, va a recibir un subsidio que le va a ayudar a financiar a ese trabajador informal y entonces va a estar adentro del sistema con todos los beneficios de estar formalizado, como la ley SANA, todos los seguros de salud, ahorro previsional, etcétera. Así que justamente la inversión más grande que se hace en este proyecto de reconstrucción son los 1.400 millones de dólares que se disponen en esta ley para subsidiar la contratación.
0: Ustedes me aseguran que no vamos a tener de nuevo el PEM y el POG, ¿no?
2: No lo vamos a tener.
0: ¿Ustedes me lo aseguran? Que no va a tener una...
2: O sea, el proyecto de ley que estamos discutiendo no contempla nada de eso, pues bueno.
0: Por eso te digo que no vamos a llegar a una situación tal en este país.
1: No, porque...
0: Que vamos a tener gente barriendo en las calles, pintando los árboles de...
1: A pesar de que Boric fue...
0: Ustedes son muy jóvenes, pero existió un PEN y un POG en este mismo esquema.
1: No, yo tengo la misma edad tuya y viví. Pero, y te digo, no te preocupes, porque a pesar de que Boric es uno de los peores presidentes que ha tenido Chile, hubo uno peor, que se llamó Allende, y que destruyó este país y dejó el país con un nivel de pobreza como lo dejan todos los gobiernos de izquierda. Donde gobiernan, dejan los países
0: el
1: en la miseria.
0: El PEM y el POG no fue precisamente en uno de esos gobiernos.
1: Cuando tuvo que arreglar la
0: cuando
1: economía.
0: Hubo el mayor nivel de cesantía que registra la historia
1: Pamela,
0: de Chile.
1: Pamela, ¿quería hablar de eso? Hablemos de eso. Y hagamos el clic con la actualidad. ¿Tú nos quieres decir que hoy día el problema económico en Chile es culpa de Kast? ¿Lo que estamos viviendo hoy?
0: Yo creo que lo que estamos viviendo hoy es responsabilidad de Kast.
1: Obvio. Pero siempre.
0: Y creo
2: que hacerse cargo.
0: Y creo que la reforma, lamentablemente, no solo no va a mejorar la situación, sino que la situación se va a empeorar. Y creo que todos estos discursos de por el bien de Chile, por el bien de Chile...
2: No, pero bueno, la pregunta fue otra.
0: Tienen que considerar... Si
1: llamaste a la Universidad Católica, Priscila.
0: Tienen que considerar bueno que la gente, desgraciadamente, esté preparada, porque yo creo que no es descartable que lleguemos a una situación tan lamentable como a la que llegamos en otros momentos de la historia, por ejemplo, con altísimos y crecientes niveles de cesantía. Para responderte a tu pregunta,
1: señoras y señores,
0: yo creo que en el momento que la derechita cobarde decidió
1: no
0: responsabilizar a Grau sobre el problema del gobierno anterior, el problema económico del gobierno anterior, pasó efectivamente a tener que responder con toda la responsabilidad el gobierno de Kast.
3: Eso ya me
0: y para terminar les digo algo más, ya que me preguntan eso.
1: Tenemos que ir al
0: atención. En este momento estamos peor que en el gobierno de Boric. En el gobierno de Kast hemos llegado a una situación a 4 meses de asumir el gobierno. Peor.
2: Pero la pregunta
0: el
2: es
0: peor momento de Boric.
1: Pero, oye, pero qué manera,
0: este
1: qué manera
0: gobierno
1: de, qué manera de hacerle bypass a la pregunta.
0: Que Boric.
1: Oye, eres más viva de lo que yo pensaba. Eres mucho más viva de lo que yo pensaba. Porque yo te pregunté
2: si eres el
1: la situación económica actual, el culpable era Kast o era Boric.
0: Kast.
1: Te doy el punto que está peor hoy día la situación. Está peor.
0: Está
1: pero,
0: peor.
1: Pero la economía es
0: y
1: una
0: el
1: consecuencia.
0: El responsable es Kast.
1: No, el responsable no es
0: el momento
1: no,
0: que la derechita
1: con mentiras, no.
0: Y no si vamos a empezar a mentirle.
1: Oye, si vamos a empezar a mentirle a la gente, o sea, que el responsable
0: o sea,
1: es Kast.
0: ¿Hasta cuándo va a ser el responsable Boric?
2: No, ya, pero espérate.
1: Vamos a la pausa.
2: Espérate, espérate.
0: ¿Cuántos meses?
2: Espérate, espérate,
0: ¿9, espérate, 10, oye. Un año?
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2: No, porque se va a ir a leer mails, sí, no sé qué cosa.
1: No. Te voy a dar la palabra a ti.
0: Se calentó extremadamente el estudio.
1: Se calentó extremadamente, sí. Lo que pasa es que cuando se miente públicamente y el populismo es en general muy mentiroso, sabiendo que está diciendo una mentira, la dice porque le cae bien a la gente. Entonces, eso yo no lo voy a permitir nunca. O sea,
2: ya, pero
1: yo voy a frenar y discutir siempre que yo sienta que alguien está diciendo una mentira flagrante en nuestro programa. Decir que la responsabilidad de la situación económica actual es de Kast es una mentira de principio a fin, con todo el respeto de la abuela. Tú tenías
2: sí,
1: la palabra.
2: Yo quería, aprovechando porque la discusión es ustedes dos estuvo interesante, yo haría una diferenciación. Yo por eso insistí tanto en hablar de culpable, porque una cosa es el culpable y otra cosa es el responsable.
1: Así es.
2: Ya. Kast
1: es responsable actualmente.
2: Es responsable del sí. problema. Para eso quiso ser presidente, mm. para decir, pongan sobre mis hombros la responsabilidad
1: de
2: reactivar Chile y de resolver los problemas que hemos heredado. Entonces, efectivamente, todos los presidentes son responsables de la situación de su país, porque cuando uno se presenta es para resolver los problemas que tiene el país. Pero Kast no es el culpable de lo que está pasando.
1: Así es.
2: El hecho de que nosotros hoy día tengamos tasas crecientes de desempleo y que llevemos 5 meses seguidos cayendo en nivel de crecimiento, el IMASEC, no es culpa del presidente Kast. Es culpa de la reforma tributaria de Michelle Bachelet, y es culpa en última instancia del presidente Boric, que tuvo un desempeño económico horrible. El único año que no hubo déficit fiscal en el gobierno de Boric fue el primero, con la ley de presupuesto que le dejó el presidente Piñera. Luego, los otros 3 años, déficit fiscal. Lamentablemente, se perdió la acusación constitucional contra Grau, la UDI la votó a favor. Nosotros creemos que se maquetearon cifras, se patearon pagos para el gobierno del presidente Kast. Se establecieron recortes para el año siguiente cuando ellos no iban a ser gobierno, no explicaron cómo, le dejaron la responsabilidad al gobierno siguiente, lo cual, en mi opinión, es una manera muy fea, inadecuada, tramposa, de manejar las cifras en la economía. Entonces, hoy día el presidente Kast se tiene que hacer cargo de un problema heredado. Él ha presentado una herramienta concreta para resolver el problema, que es el proyecto de reconstrucción. La izquierda se está oponiendo al proyecto de reconstrucción. Vemos una pelea gigantesca en el PS que ha generado este proyecto de ley. Yo me imagino que es porque no quieren que el presidente Kast, o que quede en evidencia de que nuestras ideas, las de promover la inversión, las de bajar los impuestos, las de preocuparse en primer lugar del crecimiento económico, va a quedar en evidencia que esas son las cosas que generan progreso en los países y no esta fórmula fracasada en la que venimos desde 2014 con las reformas que hizo la presidenta Bachelet y que nos tienen hundidos. Entonces, el presidente Kast, ¿es el culpable? No. ¿Es el responsable? Sí.
1: Yo estoy de acuerdo.
2: Y creo que, por eso yo, abuela, te decía a ti, la pregunta es ¿quién es el culpable? No ¿quién es el responsable? Porque cuando tú dices responsable es Kast. Yo puedo estar de acuerdo con esa afirmación. Claro. La pregunta es quién es el culpable. Y evidentemente que este gobierno, a pesar de que las cosas han empeorado, no es el culpable. Y creo que se está presentando una reforma que busca justamente solucionar ese problema, que es el deber que tiene el gobierno, resolver los problemas.
1: Vamos a escuchar lo que dice la gente y seguimos comentando.
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10: Buen día, panelista. Buen día. Aquí con Sabina desde el sur de Chile. Estallido. ¿Dónde están los culpables? 4 años de desgracia con este gobierno de Boric. Los peores incendios, muerte, destrucción. ¿En la economía para qué? Las platas que vuelvan. Hay que recuperarlas, querellas, lo que sea, confiscar. La ONU, ojo con eso, la ONU, ahora, con los impuestos. Ahí nos vamos a transar los chilenos. Y los políticos cuidando su pyme. Electoral. Respondan a los chilenos. Basta de responderle a sus partidos.
11: Buenas tardes, Radio Agricultura. Panelista, don Checho Urane, señor Pamela Giles, don Guillermo. Resumen cortito. ¿Dónde están los que bailaban por las 40 horas? Solamente porque este gobierno es de derecha, lleva 4 meses, supuestamente por una varita mágica, tenía que solucionar todos los problemas de forma inmediata. Al contrario, se estancó, llevan 3 años de aumento de cesantía. 3 años, y este gobierno lleva 4 meses. Buen entendido, pocas palabras.
12: Muy buenos días, Chichito, señora Pamela y don Guillermo. Si bien es cierto lo del tema de los jaráceros impuestos para incentivar la inversión, también es cierto lo que dice la señora Pamela, que hay otros factores, por ejemplo, la seguridad. ¿Qué saca un inversionista con instalarse con locales comerciales, por ejemplo, en Santiago y en regiones donde pueden llegar hordas de delincuentes a robarse los productos 1, 2, 3, 4, 5, 6 veces? ¿Le va a convenir a ese inversionista instalarse acá? También hay que ver esa parte, ¿no? Muchas gracias.
13: Hola, Checho, buenos días. Me parece que la abuela se debe ahorrar harto dinero, porque ella, según lo que dice, todo lo debe comprar sin garantía. O sea, ¿para qué quiere garantía? Si lo llega a la casa, se le echa a perder, no importa. Los inversores no piden garantía, lamentablemente, son unos rotos mal educados.
14: Hola, buenos días, conectado. Hoy el Radio Agricultura, hay que hablar de agricultura. Y aquí le está hablando un agricultor. Oye, el bencinazo a nosotros no tan solo nos afectó por el tema de los fletes. Nuestra base energética para producir es el petróleo, motobombas y un montón de otras herramientas que usan petróleo. Además, el alza de los fertilizantes, porque sube el costo de los fertilizantes a las nubes. Entonces acá hay un problema bien grave con respecto a la bencina. Estoy completamente de acuerdo con la abuela. Gracias.
1: Muy bien, hay de todo en este tema, sobre dónde están los culpables del estallido. Creo que se está haciendo una comisión en la Cámara, ¿no?
2: Está funcionando.
1: Y que están
2: apareciendo. Ya han habido algunos invitados interesantes. Hubo uno en particular, en ex ante está transcrita la intervención, que dura no más de 10 minutos, que básicamente explica por qué el principal sospechoso de todo lo que ocurrió es Venezuela. y es Diosdado Cabello. La argumentación que se presenta ahí es muy interesante.
1: ¿Quién fue el que habló?
2: Lo voy a buscar al tiro y voy a dar el dato para que la gente lo pueda buscar.
1: Que yo lo vi ayer en un video.
2: Extraordinaria la intervención.
1: No me acuerdo el nombre.
2: Sí.
1: Pamela, ¿querías hacerte cargo de alguno de los dichos?
0: Qué bueno que se está descubriendo eso que dice Guillermo, porque en esa época hubo un informe en que la responsabilidad del octubrismo la tenía el K-pop y yo.
2: Ah, ¿y tú?
0: Claro. Informe de inteligencia del gobierno. Entonces, qué bueno que se haya. Que yo me pueda. Claro, ahí está. Búsquenlo, pregúntenle a Selume, que se acuerda siempre y se ríe. El K-pop, además, y yo éramos como. Teníamos los culpables. No se ha solucionado todavía el problema de este grupo de K-pop del que hablábamos, pero va avanzando eso. Me quería hacer cargo de varias cosas. A mí me parece muy interesante lo que señala el último de nuestros auditores, que hace referencia a un público de esta radio.
1: Sí.
0: ¿Ya? La agricultura, toda la agricultura, la gran agricultura, la pequeña agricultura, está muy afectada por el bencinazo. Él lo describe mucho mejor que yo, porque lo conoce desde dentro.
1: Del transporte nomás,
0: exacto.
1: Pero ocupan tractores,
0: pero todo, o sea, hay una cantidad de gente que ha perdido su capital de trabajo en estos 4 meses, que es muy importante, y me parece muy relevante que él nos haya llamado y nos haya entregado una información más pormenorizada. Ahora, lo interesante sería que esto lo escuchara el gobierno. Ya, para que se diera cuenta lo que está haciendo, además con un mundo que es más bien proclive al actual gobierno, o sea, es muy curioso, ya, que está afectado. Y me parece interesante todo lo que se señala por parte de nuestros auditores. Yo creo que sigue la gente no entendiendo bien por qué el problema de seguridad no tampoco ha avanzado con el ritmo que se requiriera. Es decir, hoy día yo creo que la población, y lo podemos ver en estos mensajes, ve que hay dos ítems que no están avanzando como debieran, que es el de la economía personal, afectada para la mayoría de la gente, muy afectada, y el de la seguridad, en que tampoco se ve un avance.
1: Que son las dos banderas de lucha por las cuales llegó el presidente de la República al poder.
0: Hasta aquí está dibujado.
1: Sí, pero la gente tampoco es tonta. Nadie puede pretender que cosas tan graves como esas se arreglen en 3 meses. O sea, los países que han logrado combatir fuertemente la delincuencia se han tomado un tiempo mucho más largo para poderla
0: combatir. ¿Cuáles son los plazos? Les pregunto en serio eso.
1: Más que los plazos.
0: ¿Cuándo Cast empieza él a tener que responder?
1: El salir a matar a delincuentes.
0: ¿O hasta cuándo le vamos a tener que seguir echando la culpa al gobierno anterior?
1: Tú tienes que ver las acciones. Cada día yo me sorprendo más de la cantidad de droga que decomisan, de las bandas que desarticulan. Bueno, esa es una forma de combatir la delincuencia. Hay otras, pero por lo menos las policías hoy día se están empoderando más y están haciendo su trabajo. Sí, la gestión en esta materia es muy importante. Es cosa de ver el tema de la Contraloría nomás. Como una contralora con los mismos recursos que los demás contralores ha hecho una pega magnífica y entonces uno se pregunta qué hicieron anteriormente.
0: Pero el presidente de la Cámara, Jorge Alessandri, salió a criticar a la Contralora públicamente.
1: No salió a criticar a la Contralora. Dijo que él había conversado con algunos expertos y que podría eventualmente ella estar traspasando algo de sus atribuciones. Eso no es.
0: Aprovecho de recordarle por aquí al colega Alessandri que él, cada vez que abre la boquita, la abre a nombre de la corporación.
1: Sí, claro.
0: No tiene ningún derecho a criticar la institucionalidad chilena a pito personal, me imagino, porque el nombre de la corporación no lo hizo, claramente.
2: Yo creo que lo que Jorge Alessandri está haciendo es proteger la institucionalidad chilena.
1: Así es.
2: Porque, ¿sabes qué pasa?
1: Te voy a poner una manera de pensar distinto.
2: Pero te voy a poner un ejemplo. Yo creo que esta Contralora lo ha hecho muy bien. Yo siempre prefiero que las instituciones se equivoquen para el lado correcto.
1: Para el lado correcto.
2: O sea, si se va a equivocar.
1: Más fiscalización que menos.
2: Que menos, exacto. Pero así que yo no tengo problema con eso. Pero es bueno decir algunas cosas. Por ejemplo, una de las promesas del alcalde de Huechuraba, Max Luksic, era, te voy a inventar, comprar unas camionetas de seguridad. eso significa que su campaña, él decía, voy a gastar menos en otras cosas y voy a gastar más en esta. Esa es una decisión del alcalde. Cumplió la promesa. Puso en sus redes sociales que había cumplido la promesa. Y la Contralora le dijo que eso no era correcto. Porque la red social era de él y no de la municipalidad. Es como si tú y yo no pudiéramos hablar de los proyectos de ley que presentamos en nuestras redes sociales. Eso es completamente, en mi opinión, equivocado. Y significa que la Contralora, en ese caso en particular, está yendo más allá de sus atribuciones. Entonces, yo no estoy diciendo que sea una mala Contralora, todo lo contrario, creo que es excelente. Tampoco estoy diciendo que sea una persona que anda violando la ley por ahí, todo lo contrario, la hace cumplir. Pero el hecho de que lo haga bien no significa que si comete un error pequeño, como
1: no se le pueda decir. Sí, ya. Oye,
0: el vocero de la corporación es la persona menos indicada.
2: Bueno,
0: Dios, que lo haga otro, es que le mande un recado.
2: Ser presidente de la Cámara no
0: es
2: te obliga.
0: Es que no es primera vez que lo hace Jorge.
2: Pero es que varias veces presidente de la Cámara no puedo opinar. Entonces, no, todo lo contrario.
0: No, cada vez que abre la... Bueno, uno tiene una cantidad de privilegios enorme, una cantidad de plata extra, una oficina de 40 metros cuadrados, todo tipo de escoltas, autos y privilegios. Y junto con eso uno tiene la obligación, cuando es presidente de la Cámara, creo yo, y así está, es lo legal, de hablar solo y en nombre de la corporación tú lo haces.
2: No estoy de acuerdo con eso.
0: No es una cuestión.
2: Paulina Núñez y todos los expresidentes de la Cámara y el Senado hacen opiniones políticas y eso está perfecto. Si todo el mundo entiende que esto es política.
1: Oye, un tema antes de leer los tweets también que me interesa. Escuchado por parte de la posición más dura que este es un gobierno. Es que esta reforma está rayando en lo antidemocrático, porque esto quiere llegar a gobernar y arrasar sin preguntarle a nadie. Yo quiero recordarles
0: en eso
1: algo.
0: Claramente no estoy de acuerdo.
1: ¿Ah?
0: Eso claramente no lo he escuchado hasta ahora.
2: Apareció por algunos PS en el Senado. Sí. Yo encuentro que es ridículo, no resiste análisis esa
1: por eso, pero el análisis simple que quiero hacer, que es muy sencillo, es decirle que lo que está haciendo el presidente Kast, no hay nada que no lo haya prometido en la campaña.
0: No, y además nada que pase por el Congreso. El Congreso es la voz de la soberanía popular. Cargar estar en minoría.
1: Sí.
0: Pero yo misma dije, obvio, lo quiero recordar aquí a propósito de esto, yo antes de que asumiera Kast dije que si Kast, como había amenazado en algún momento, gobernaba por decreto, yo le iba a hacer la vida a cuadritos personalmente. Y Kast no ha gobernado por decreto. Ha pasado una reforma que puede que me cargue, como ya lo he dicho, a través del Congreso, que es la Casa de la Soberanía Popular, y la sometió a votación, en el caso de la invariabilidad, una votación por quórum que no corresponde, en mi opinión. Ya, oye, pero ha pasado por ahí. O sea, ¿qué puede ser más democrático? Sí,
2: estáis pegados, ¿verdad?
1: Pero
0: estoy tratando de advertirles.
1: Lo que quiero decir, nos vamos a guardar el último bloque para hablar de la Sicardini con Boanich. Lo que quiero decir que a mí me parece más antidemocrático negarle la sal y el agua a un gobierno que el proyecto lo presentó en campaña y que la gente mayoritariamente, los chilenos que ellos dicen representar, mayoritariamente aprobaron ese proyecto dándole el voto a José Antonio Kast. Y ahora resulta que es antidemocrático porque está poniendo el proyecto que presentó en campaña. Lo encuentro ridículo. Pausa y regresamos con lo ex y con lo de...

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0: está, amigos? Y vamos a saludar a quienes hacen posible el programa antes de que la abuela la hemos tenido atragantada con el tema de la abuela. Chicardini y Bodano. Así que,
1: la abuela es amor.
0: ¿La abuela es puro amor?
1: Sí.
0: Ah, mira. Ya. 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
2: Don Checho, bien. Tenemos poco tiempo, así que seré breve. Ya. La abuela decía recién, hace unos minutos atrás, que en vista de que el gobierno tenía los votos para aprobar la reforma, el PDG había tomado la decisión de intentar obtener cosas que, en opinión del PDG, son buenas para los chilenos, y de ese modo votar a favor de un proyecto que de todos modos se va a aprobar. Yo creo que la actitud del PDG en esta lógica es impecable. Vamos a perder igual, es lo que dicen. Mejor sacar cosas beneficiosas, en opinión de ellas, para los chilenos, que perder todo, en el fondo. Esa discusión es exactamente la misma que se da en el Partido Socialista. Paulina Bogdanovich es de la idea de que, en vista que se va a perder, ella lo ha dicho así, es bueno que se sienten en la mesa a ver qué pueden lograr, versus otra mirada distinta en el PS, que encarna Manucheri y Chicardini, que dicen: da lo mismo eso, aquí lo único importante es rechazar, negarle la sal y el agua al gobierno, ser absolutamente opositores, ni siquiera sentarnos a conversar con el gobierno. Esas son las dos posturas que están en pugna.
0: Le hace súper bien a Chile.
2: Y creo que la pelea que hay en el PS es bien sintomática de lo que ocurre en Chile, porque fíjate que esta pelea que se da al interior del PS también a veces se da en la derecha.
0: Así es.
2: Y por lo tanto, el problema que hoy día evidencia el PS no es un problema solamente del PS, es un problema de toda la política chilena. Y creo que es bueno hacerse la pregunta respecto de qué es lo responsable de hacer en un régimen democrático cuando tú tienes la responsabilidad que te han dado tus electores de trabajar por el bien de Chile, a propósito de lo que decían algunas de las personas en los audios que oímos hace un rato.
0: El fanatismo y los extremos le hacen mucho daño siempre al país. Por eso yo me voy a pasar al PDG
2: y vamos a ver quién se impone.
0: Voy a declarar
1: el PDG ordenado. El PDG, después de que éramos los, ¿hasta cuándo van a durar?
2: La pregunta realmente,
1: la pregunta
2: realmente interesante, si el PDG te va a recibir. Abuela, tú tienes la
1: no,
2: palabra.
1: No, lo vamos a recibir con los brazos abiertos. Sí. Entonces, que fuera, además, después de que nos tiene en la tribuna anotado, ni facho ni comunista. Oye, yo me alegro especialmente que en esta oportunidad hayamos tenido un consenso increíble entre nosotros tres respecto de mi afirmación,
0: no
1: que no ha sido
0: tenido.
1: Contrarrestada por nadie,
0: no
1: de que estamos peor que en el peor momento de Boric.
2: Tenemos más desempleo.
1: Con Kast, a 4 meses estamos con más desempleo, con todos los indicadores peores.
2: No, menos ingresos ilegales, menos asesinatos, no. Menos de, bueno, pero los números están ahí, no inventemos números. Okay. No, tenemos más desempleo.
1: Si estamos peor.
2: Tenemos más desempleo.
1: Veo que había un consenso. Eso es lo importante. Ha habido un consenso entre nosotros tres de que hoy día estamos peor que en el peor momento.
0: Hay un consenso que es más cesantía.
1: Respecto de la izquierda.
0: No, pero no dejes sentado algo. Tú tomaste la opinión nuestra y dijiste algo que nosotros no hemos dicho.
1: Nadie me alegó.
2: Yo te estoy alegando.
1: De hecho, les estoy dando la oportunidad.
0: No te pases de viva con el Agil. Les estoy dando la oportunidad. Porque vivo, vivo y medio.
1: Bueno, ya. Les quiero decir que efectivamente yo creo que yo tomo francamente como cabritas, porque a nosotros se nos ha dicho que cuando nos vamos a separar, cuando nos vamos a dividir, hasta cuándo va a durar la bancada, y yo estoy en una bancadita que está ahí trabajando, ordenadita, unida, pensando en los problemas de Chile.
2: Muy
1: efectivamente
2: bien.
1: Mientras los demás pelean, ¿por qué pelean? Por cuotas de poder, si no pelean por otra cosa, por lo mismo que hay guerra civil en la derecha, porque quieren tener más participación en un gobierno donde domina republicanos, que no los va a dejar pasar. O sea, Chile Vamos, aunque se ponga fleco, lo van a dejar pasar más allá, no van a construir una coalición con ellos.
2: Yo estoy contento con la participación de la UDI, fíjate.
1: Bueno, en la izquierda, por mientras, en el Partido Socialista, hay una pelea por el poder, básicamente.
0: Oye, voy a leer los tweets, los ex. Ariel Quintana, don Checho, usted le pregunta a la abuela por qué la izquierda no quiere la nueva reforma, y solo recuerdo que con Piñera dijeron no vamos a dejar que gobierne, y con Kast dijeron lo mismo. La izquierda no quiere el bien para Chile, quieren el bien para ellos. Barra Vacino dice: Checho, Somalia, que tiene los impuestos más bajos del mundo, debería ser un país rico según tú, y no es así. Los inversores buscan países tranquilos socialmente, y Kast está lejos de darnos tranquilidad social. Al contrario, están todo el rato provocando a la ciudadanía. Sí, tomen vuelo nomás.
2: Barra Vacino. Las dos cosas son importantes: la tranquilidad, obvio, la paz, y los impuestos bajos.
0: Obvio. Antonio Paz dice: la abuela no se atreve a hablar del ridículo que hace Tonto Cheri, porque al parecer está enamorada de él. Y lo otro, al parecer a la abuela, así como a la izquierda, le encantan los pobres, y le encanta mucho más que haya más pobres y que sean lo más pobres posible. Y justamente por eso es que se opone a la mega reforma de Kast.
1: ¿Quién es Tonto Cheri?
2: Me imagino que se refiere al diputado, al honorable diputado Daniel Manucheri.
0: Manucheri, po.
1: ¿Y por qué yo estoy enamorada de Manucheri?
0: Claudio,
2: ¿estás enamorada de Manucheri? La pregunta es directa.
0: Te está preguntando.
2: Solo tú puedes responder esa pregunta.
0: Yo no he dicho. Oye, las cosas que se dicen en los tweets no representan necesariamente la
2: opinión de este programa.
0: Déjenme seguir. Claudia.
1: Quiero declarar enfáticamente que el diputado Manucheri no es mi tipo.
0: Ya. Claudia Acati dice: la izquierda no quiere el proyecto porque si el proyecto se aprueba y logra buenos resultados, el gobierno de Kast será exitoso y tendremos un segundo gobierno de derecha. La izquierda quiere el poder, no le importa Chile, y por eso no quiere que le vaya bien a Kast. Comunicaria Vivo dice: la abuela sabe que el proyecto sí generará crecimiento, pero ella se debe a un electorado de izquierda que no cree en el crecimiento. Cuando habla de economía se dirige exclusivamente a su nicho electoral. Eduardo Miranda dice: está muy equivocada Pamela, no dice por qué no va a funcionar. El proyecto es bueno, va en la línea correcta según Parisi. El mundo necesita invertir y Chile va a recibir inversión, pues se necesita mover la plata, y Chile, si hace lo correcto, va a ser confiable. No más impuestos. Ahí están la voz de nuestros auditores. Nos fue el programa.
1: Estoy causando furor, ¿recuerdas? ¿Ah? Causo furor.
0: Ya, un minuto para cada uno y nos vamos.
2: No, yo, claramente los auditores, en su mayoría, si es que esto fuera representativo, no sabemos, miran con buenos ojos la ley de reconstrucción. Ojalá que el plan del gobierno resulte. Esto significa votar el martes la reforma en el Senado y luego votar el miércoles la reforma en la Cámara de Diputados. Si eso es así, podría ser que la próxima semana, Checho, cuando estemos sentados aquí la próxima semana, este proyecto de ley ya no sea proyecto, sino que sea ley.
0: Sería muy bueno para el país, porque el país no puede seguir tanto como está. Pamela Giles.
1: Yo desde aquí aprovecho esta prestigiosa tribuna para hacerle un llamado al gobierno directo de la abuela, que es la abuela de todos, no de algunos, la abuela de la política, a que bajen las bencinas. Se están autoinfiriendo un daño importante en el gobierno, que yo creo que estaría bien bueno que lo repensaran, y sobre todo le están haciendo un daño a las personas, un daño mucho más grande del que fue calculado y que tiene a las personas desesperadas en una situación muy dramática. Entonces me permito pedir desde aquí que bajen las bencinas a los niveles anteriores al bencinazo.
0: Muy bien, te va a sorprender lo que voy a decir yo, pero quiero decirle al gobierno que le hagan caso a la abuela, porque la abuela no abre la boca sin saber qué es lo que quiere la gran masa del país. Cuando ella dice que bajen las bencinas es porque sabe que todos queremos que bajen las bencinas. Cuando dice hay que retirar fondos de la AFP es porque la gran mayoría le interesa. A ella le da lo mismo que si bajan las bencinas el país se arruine, o que si sacan la plata la economía se chante. Ella la verdad que es una muy buena intérprete del sentir popular, porque ella se ha declarado populista permanentemente. Así que, ojo, gobierno, háganle caso a la Pamela si quieren subir en la encuesta.
1: ¿Por qué nos me vamos? Dicen Pamela y no abuelo, hoy día está...
0: Porque hoy día está,
1: ¿me
0: muy,
1: odian?
0: Está muy buena moza y no podría ser
1: pero
0: mi abuela.
1: Pero que abuela, es que no abuelita.
0: Ser, no podría ser mi abuela. No podría ser mi abuela. Ya, nos vamos. Gracias por su sintonía. Si Dios quiere, nos encontramos mañana.
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11: Es la 1:00 p.m. en punto.
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Hola amigos, bienvenidos a esta edición de día viernes que estoy grabando tarde este jueves porque estuve fuera de Santiago para una charla con una cámara muy interesante y aproveché y me tocó ver un paisaje del cual hablaré más adelante cuando toque ese tema. En todo caso, y mientras tanto, bienvenidos, si el programa sale más corto ustedes comprenderán, ya más tarde y estoy bastante cansado. 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Bueno, vamos rápidamente a la política. La presidenta del Senado, entiendo, ¿no? O de la Cámara de Diputados, perdón, creo que es el Senado. Paulina Núñez anunció que está disponible para organizar encuentros para llegar a esa utopía inalcanzable hoy en día llamada acuerdos. Esto lo he hablado tantas veces, también lo ha tocado Nicole, lo hemos tocado juntos, lo he tocado por separado. Hemos dicho un millón de veces que los acuerdos no son meramente una cuestión de la buena voluntad de las partes, sino de si

aparecer en la foto tomados de la mano, con una sonrisa, o hablar, usar palabrería vana y vaga y abstracta que no significa nada, o llegar a acuerdo en cuestiones menores. Eso no es llegar a un acuerdo político, y menos cuando lo que está en discusión, cuando lo que está en medio de eso que llaman debate, es grave, es serio, es importante. No se saca nada con arreglar cosas menores. Pero la señora Paulina Núñez insiste, tiene su porfía en esto, y dice cosas como estas, que ojalá fueran ciertas. Dice, el diálogo va a ser siempre mejor que la imposición. Aquí comete un grave error la señora o señorita Núñez, porque ganar una elección, ya sea para llegar a cargos de poder, o luego ganar una elección, una votación en el Congreso, o una votación en una mesa, en una comisión, eso no es imponer, es ganar, tener más votos que el otro. Entonces poner una posible aprobación. Pongamos que se aprueba la ley de reconstrucción tal como la mandó el gobierno. Se gana por un voto, pongamos. Eso no es imponer, eso es ganar por un voto, o por dos, o por tres, o por 10 millones. No es imposición. Al usar esa palabra, usted le está dando tela, señorita o señora Núñez, a la izquierda. Como si cuando ellos ganaban votaciones para retirar fondos y dejar la crema, eso no era imposición. Ese era voto popular, esa era democracia, esa era la voz del pueblo. Pero usted le está dando voto, voz y voto a la izquierda al decir de que es preferible el diálogo a la imposición. Esa es una frase vacía. Iba a decir tonta, pero voy a decir vacía nada más. Que suena bien, como tantas frases que fabrican con los vocablos adecuados para que suenen bien, aunque no sean inteligentes. El diálogo. El diálogo, además, en sí mismo no es ni bueno ni malo, depende de entre quiénes dialogan, qué argumentos usan en el diálogo y cuáles son las conclusiones del diálogo, si esas conclusiones son inteligentes o son una estupidez. Así que el diálogo así en abstracto no vale nada, no es nada, hasta ver en cómo se concreta. Y la imposición no existe, existe ganar por voto en el Congreso, en la calle o donde sea, Núñez. Pero dijo otras cosas más que anoté. Los consensos, agregó, se constituyen, se construyen pensando en el país. Otra frase que suena grandiosa, pero es una tontería. En primer lugar, hay que ver si son posibles los consensos. Consenso significa estar de acuerdo en algo. Y se puede estar de acuerdo en algo cuando las posiciones, que al principio eran diferentes, tienen un espacio relativamente accesible para llegar a un punto medio, o relativamente medio, lo cual tampoco es un consenso. Un consenso es que están todos de acuerdo con algo. Yo no veo cómo podría llegarse un consenso a estar todos de acuerdo en algo, sabiendo muy bien, porque los tiene al frente esta persona, a esta gente de la izquierda. ¿Qué consenso puede usted llegar con ellos? Explíquese. Se construyen pensando en el país. ¿Cuál país, señora o señorita? Chiquilla, no hay un Chile, hay varios Chiles. Hay el Chile que quedó desnudamente mostrado en la asamblea de la primera proposición constitucional. ¿Se acuerda usted el travesti que se sacó una bandera del culo? Bueno, ese es un país. El país del Rojas Váder, que es increíble, era parte de la asamblea que iba a dictar una constitución para Chile. Es increíble, es digno de Ripley. Y estaba esta otra señora que se vestía como los mapuches. Y habían otro montón de, digamos, literalmente descerebrados. Con los ojos desorbitados. Histérico. Exaltados porque creían que ya se habían ganado, porque habían ganado la elección, habían ganado el país. Y la revolución venía de todas maneras, compañero. Perdón, y compañera. Así que, ¿qué es eso? De que se construye pensando en el país. Ellos tienen en mente un país muy distinto al que tiene, supongo, usted en mente. Bueno, terminó diciendo que ella sabía, prefería que la consideraran ingenua, pero etc. No, yo no usaría el calificativo ingenua. Buscaría otro, no sé, voy a ver dónde dejé el diccionario de sinónimos de Fernando Corripio. Por ahí debe estar. Sí, ahí está. Ustedes no lo ven, pero está en una columna de libro. Voy a buscar uno un poco más preciso que decir que la crean ingenua. Pero claro,
Paulina Núñez no es la única persona que está en esa postura, digamos.

hay que ser en esto bien objetivo. Ella es, bueno, simplemente tiene un cargo importante. Esa es la única que lo diferencia. ¿Cómo llegó ahí? ¿Cómo llegaron a la Asamblea Constitucional los Rojas Báez? ¿Cómo llegaron al Congreso ciertas personas? Es un misterio gozoso para algunos y doloroso para mí, pero tiene que ver con la constitución de un país completamente distinto, una democracia de masas, donde las masas eligen a los que son como mirarse al espejo. No eligen a Einstein, a Leonardo da Vinci o a Sigmund Freud. Eligen a quienes hablan el lenguaje de ellos, piensan como ellos, escuchan el tum, tum, tum como ellos, digamos mentalmente como ellos. Así que no tiene en realidad nada de raro. Bien, mientras tanto, tal vez la señora Núñez o señorita Núñez se siente inspirada y entusiasmada por el hecho que el PPD acordó, hasta el momento, con el gobierno ciertas cosas, como por ejemplo que el plazo de invariabilidad o certeza tributaria pase de 25 años a 10 cuando la inversión es hasta 100 millones. Me imagino que una inversión mayor requiere obviamente más plazo. Yo no sé hasta qué punto pasar, que el gobierno aceptó eso. Pasar de 25 años a 10 años ayuda a lo que se quiere. Yo no sé si a alguien que va a invertir 99 millones le parece suficiente que le... A ver, depende además de cuándo empiecen a cobrar, porque usted para iniciar una inversión, el diseño de ingeniería y todo toma años. A lo mejor desde el primer momento en que le aprueban el proyecto empiezan a correr los 10 años y resulta que usted está produciendo lo que quería producir a los 3 años. Entonces tiene 6, 7 años nada más y le pueden cambiar la regla tributaria. No sé, habría que ver los detalles. Pero no me parece a mí que sea suficiente. Si es eso lo que entusiasmó y animó a Paulina Núñez, no sé. Pero la verdad es que no estamos, lamentablemente, Núñez, no estamos en tiempos de acuerdo y no es cierto que ganar una votación, aunque sea por un voto, es una imposición. No, no es una imposición, eso es lo que hacen los tiranos, eso es lo que hacen los dictadores, eso es lo que hace Putin, eso es lo que hacía Fidel Castro, eso es lo que hacía Chávez, eso es lo que hacía Maduro, imponen y cometen crímenes también. Aquí es una democracia, los votos deciden. Y cuando gana un bando, no se habla de imposición, se habla de que ganó. Punto. Pero, como he dicho muchas veces, Nicole, en el programa que tenemos con ella, dos veces a la semana, la derecha no ha sido capaz de desprenderse del lenguaje, de los conceptos, de las ideas, de los clichés y de los memes de la izquierda. Los repiten, los legitiman, los validan. Es una imposición. En la misma Núñez habló la otra vez de que se requería que las decisiones, digamos, que se toman, las leyes que se promulguen sean legítimas, queriendo decir que todo el mundo esté de acuerdo. ¿Cómo se puede pensar en cosa tan ingenua? Todos de acuerdo, pero si es que eso no es posible ahora. Ni siquiera es posible en tiempos normales. Ahora menos. Bueno, abran los ojos así. Vean su realidad, vean la realidad, salgan de los pasillos del Congreso, salgan de los pasillos del poder, miren un poco, estudien un poquito, lean un poquito. Sobre todo piensen, piensen. No repitan frases hechas, como eso del diálogo va a ser siempre mejor que la imposición. Los consensos se construyen pensando en el país. Frases. Si usted piensa, yo creo que usted es capaz de pensar un poco, se va a dar cuenta que esa frase no tiene sentido. Analice la palabra por palabra y contrástela con los hechos de la realidad y luego diga si la frase tiene sentido. No tiene ninguno. Bien. ¿A qué hora empecé? Bueno, no sé. A propósito de este afán de muchos chilenos, un afán que parece que está en nuestro DNA, así como hay otras naciones que tienen en el DNA la fanfarronería y la prepotencia, no voy a nombrar qué países de Latinoamérica tienen ese defecto. Todos tenemos defecto. El de los chilenos es hacerle el quite a la realidad, no afrontarla, por eso que nunca que hay un sí o un no definitivo, siempre se está escurriendo la gente sinuosa, culebrosa. Entonces, resulta que en el Museo Histórico Nacional, expresidentes y presidentes, el cast, estuvo Frei, estuvo Boric, estuvo la viuda de Doña Cecilia, la viuda de Sebastián Piñera, para celebrar los 200 años que existe la institución de la presidencia. ¿Vieran ustedes las lindezas que se dijeron unos a otros? Tendremos ideas diferentes, pero esto lo dijo Boric. Pero nos une Chile. Vuelta a caer en la misma falacia lógica. ¿Cuál Chile?
el Chile de él, el Chile de los comunistas, el Chile del Frente Amplio, el Chile de los que salen a quemar en el país, el Chile de los que quieren la revolución a balazo limpio, el Chile del señor Artés, el Chile de la gente común y corriente, el Chile de eso que llaman los super ricos. ¿Cuál es el Chile que se une? Ya no hay un Chile que se une, señor. Señores. Pero yo creo que algunos de ellos lo saben, o lo intuyen, o lo sospechan. Se les ocurre un poquito. Pero nos encanta jugar a este tipo de cosas, de hacernos los que somos todos chilenos, somos todos amigos, nos sonreímos unos a otros, nos damos la mano, nos decimos estas cosas. Tal vez, porque yo quiero ser objetivo, estos rituales de autocomplacencia política, de autoengaño, a lo mejor por una de esas astucias de la historia, como decía Marx, a quien probablemente nunca le leído en su vida el señor Boris, probablemente nunca, o habrá leído algún folleto. Bueno, Marx hablaba de las astucias de la historia. No, perdón, me equivoqué. Hegel, menos lo han leído estos señores. Hegel hablaba de las astucias de la historia. La historia como si fuera un ente pensante y quiere llegar a cierto resultado, pero sabe que directamente no lo va a lograr, dada la poca capacidad mental de en general la humanidad. Entonces lo hace bajo tierra, lo hace sinuosamente. Hace que la gente crea que van para allá, cuando en el fondo están trabajando para la historia y obtienen este otro resultado que era el que se necesitaba. A eso lo llamaba las astucias de la historia. Bueno, a lo mejor estos rituales vacíos, protocolares, donde se dicen lindezas falsas, donde todos se sonríen, después se acuchillan por la espalda, tal vez sean útiles, ¿eh? ¿Quién sabe? A lo mejor la historia, si un ente pensante dice, necesitamos que este país nos siga por esta pendiente que tarde o temprano, si se sigue avanzando por ella, conduce a un enfrentamiento de mayor escala. Para que eso no ocurra, dice la historia, voy a ir desarmando los ánimos, aunque sea con rituales de estúpido, o con rituales vacíos. Yo no digo que haya sido estúpido lo del Museo Histórico Nacional, dicho sea de paso. Me refiero a otras cosas. Esto lo dice la historia, no yo, ¿eh? Por si acaso. Tal vez estos rituales sirvan para, como dicen, desarmar los espíritus, para ponerle, como es otra frase cliché del periodismo, ponerle paños fríos. No creo, pero dejemos abierta esa posibilidad para animarnos un poquito y entonces empezar a seguir a Doña Núñez en esto de que es mejor el diálogo que hace siempre mejor que la imposición. Este tipo de frases, este tipo de cosas, a lo mejor, y digo a lo mejor, no quizás, cumplen un rol como una astucia de la historia. Esperemos que sea así. No sería raro, no es tan raro, hemos visto ejemplos, les podría nombrar, pero esto no es un curso de historia lo que yo hago acá. Algún día sábado quizás, situaciones en que se tomaron decisiones total y completamente estúpidas, pero que por estas astucias de la historia resultaron teniendo un buen fin. En una de esas, ¿no? En una de esas. Así que nos une Chile, ¿ah? Bueno, no sé si ustedes saben, uno de los grandes dirigentes políticos que ha tenido la Francia moderna fue Charles de Gaulle. No era meramente un militar, un tipo alto, tremendo, que tenía una presencia salvaje, qué sé yo. No, hizo cosas muy importantes para Francia, muy importantes. Algunas se están reconociendo recién ahora. Como por ejemplo, y esto lo he visto en comentarios en internet, el hecho de que Francia nunca quiso convertirse como los demás países europeos en súbditos de Estados Unidos, en sentirse protegido, pero eso tiene un precio, por el paraguas nuclear y militar norteamericano. Francia siguió desarrollando desde hace muchos años, o sea, desde el periodo de De Gaulle, siguió desarrollando o comenzó a desarrollar su propia industria militar, su propio ejército, su propia estrategia, desarrolló armas nucleares y desarrolló una capacidad militar que ahora le permite hacer lo que otros países europeos no pueden, que es rearmarse rápido. Los países europeos están en pelota y tienen que partir casi de cero. Francia no. Francia tiene un aparato bastante, bastante importante militarmente hablando. Y bueno, ¿qué decía Charles de Gaulle? Quería llegar a esta frase. Decía, j'ai une certaine idée de la France. Yo tengo una cierta idea de Francia. Nunca explicó que yo sepa cuál era esa cierta idea que tenía de Francia. Pero me parece que debe referirse a la autonomía, la independencia del gran imperio americano, entre otras cosas. Bueno, pero ¿cuál es la certaine idée de Chile que permitiría a los Boric, a los Kast, a los Frey, a los comunistas, a los derechistas, a todo el mundo,
decir nos une Chile. ¿Cuál es la certain idea de los comunistas? ¿Cuál es la certain idea de la derecha? No, no tienen idea. ¿Cuál es la certain idea de esta lamentable reliquia política que se convirtió en izquierdista ya para dar sus últimas bocadas, sus últimos, digamos, resoplidos de vida, que es la democracia cristiana? ¿Qué es la certain idea de la democracia cristiana? ¿La tuvieron alguna vez? Se les olvidó. ¿Qué es la certain idea de los socialistas? Ya no hay ideas comunes, estimados amigos. Toda la política lo está mostrando ahora. Todo lo que ha pasado en los últimos años lo está mostrando ahora. Desde la insurrección, que algunos porfiados, por no decir otra palabra, siguen hablando de el estallido social. Bueno, entre paréntesis, Eduardo Frei, no hace mucho, no sé en qué, en un evento empresarial reconoció que esto no había sido un estallido social, dijo que esta cuestión fue organizada. Se dan cuenta, digamos, con 10, con 6, 7, 8 años de atraso, de lo que yo me di cuenta, 6, 7, 8 minutos, pero no importa, finalmente se pegan la cachada. O tal vez se dieron cuenta también al mismo tiempo que yo, pero no se atrevieron a decirlo, y mucho menos a escribir sobre eso. Ok, lo que sea. ¿Cuál es la certain idea que une a esos que organizaron un intento de golpe de Estado civil, llamémoslo así, una cosa muy rara, que no les resultó gracias a las fuerzas de orden de Chile? No les resultó por eso, no por otra cosa. ¿Cuál es la certain idea de ellos? ¿Y cuál es la certain idea de Frei? ¿Y cuál es la certain idea mía? ¿Y cuál es la certain idea de todo el mundo? No tenemos una certain idea común. Esa es justamente la clave, el eje, el centro de gravedad de la situación política que vive Chile. Que ya no tenemos espacio para acuerdos, no tenemos espacio para eso que Núñez llamó el diálogo a ser siempre mejor que la imposición. Bien. Sigamos con este programa que va a ser más breve, creo yo. 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Original, distinto al famoso karaoke donde se instalaron una señora a desafinar. ¡Horrible! Nada más chanta. Bien, sigamos con los temas, que no son muchos más. Como les digo, esto lo estoy haciendo tarde. Se despachó, esto quizás también fue una de las cosas que entusiasmó a Núñez, se despachó la ley que autoriza un mayor endeudamiento del Estado del 2026. Bueno, las izquierdas no tienen problema con los endeudamientos, viven en eso. Es muy triste que tengamos que algunos felicitarse que se despachó una ley para que Chile se endeude más. Yo mismo dije, y lo sigo diciendo, hace muchos programas atrás, que Chile, dada la situación y dada las necesidades de financiar un montón de cosas, iba a tener lamentablemente que seguir endeudándose. Cuando uno está muy endeudado, ocurre esta cosa paradojal, que uno se tiene que endeudar más para salir adelante, para pagar las deudas antiguas y seguir comiendo, digamos. Eso es lo que le está pasando a Chile. Así que fue aprobado, eso me parece que no es para saltar en una pata y hablar de los acuerdos o de que no ganemos por imposición. Me parece triste que tenga que dictaminarse una ley para que el país se pueda endeudar más. Me parece un signo, un símbolo. Como dicen ahora, una cosa emblemática.
les encanta esa palabra, de la situación de Chile. También se aprobó una ley de endurecimiento de la ley de responsabilidad penal de los adolescentes que se han convertido, que son tan criminales como los adultos, a veces los muchos menores que adolescentes ya están portando armas y cometiendo crímenes en un colegio o en la calle, así que ya era hora de endurecer la pena. No sé cómo no salió alguien a decir que había que estudiar el problema de fondo, que esto era una solución de parche. Se aprobó, probablemente en la izquierda pensaron que de no aprobarla iban a perder mucha credibilidad, la poca que puedan tener todavía. Eso es lo que se aprobó. No es como para saltar en una pata, estimado amigo, no me parece a mí. Especialmente esta ley de endeudamiento, que permite un mayor endeudamiento, señala que es un triste remedio para una penosa enfermedad. Era inevitable. Así que no es para celebrar. Es como un mal necesario. Necesario, pero un mal. Es como cortar una pierna cuando está gangrenada. Necesario, pero no es grato. No es para celebrarlo, ¿no es cierto? Lo mismo. Así es. Y bueno, como les conté al principio del programa, yo hoy día estuve en una charla fuera de Santiago, para una cámara. Fue muy grato para mí, de vez en cuando, salir de mi covacha. Y en el viaje, porque esto se celebró en un lugar en la costa, en la carretera pude ver el panorama desolador de nuestros cerros, de nuestra naturaleza, seca como no la había visto nunca en esta época del año. Uno está acostumbrado cuando va a la costa, en la zona centro-norte, etcétera, obviamente a ver los cerros pelados, color amarillo, el pasto seco, los arbustos ahí a medio morir saltando. En verano uno entiende que es así. Pero normalmente en esta época del año, en julio, ya ha llovido en junio, ya ha llovido también en lo que va pasado de julio. Ojo que vamos a la tercera parte del mes ya. Y está verde, hermoso, precioso, y en primavera va a florecer, etcétera. Ahora está muerto. O sea, yo les prometo que nunca había visto para junio y julio una sequía mayor que esta en toda mi vida. Ni siquiera en aquellos años célebres de sequía, me acuerdo el año 68 o 69 fue, que era una sequía tremenda, después han habido otras sequías iguales o peores, pero siempre llovía algo, aunque fueran cuatro gotas en junio y en julio. Ahora nada. Estoy hablando del centro del país. En el sur me dicen que ha llovido, pero menos también. Y sin embargo, el tema no aparece, no es tema. Otros años con una sequía menor que esta que llevamos hasta ahora, insisto, hasta ahora, ha sido tema que hay que cuidar el agua, que estamos jodidos, que los embalses se están vaciando. Bueno, yo no digo que los embalses se estén vaciando porque se llenaron bastante el año pasado y tenemos agua ahí. Pero hay sequía. Y resulta que no todo el país está cubierto por los embalses, porque el proyecto de Piñera de hace varios años de construir, creo que eran una docena de embalses, quedó en un cajón o apenas ha avanzado, cuando es fundamental. Fundamental. Ahora, los meteorólogos, hace rato que están diciendo, los meteorólogos de todo el mundo, no estoy hablando de los meteorólogos chilenos, de que el fenómeno del Niño, que es el que trae lluvias, la Niña es el que trae sequía, el fenómeno del Niño es un calentamiento mayor de la superficie del océano, estaría, dicen estos unos expertos de Estados Unidos, entre los más grandes de la historia, y que habría un 81% de probabilidades, que rara la cifra, no tan exacto, 81, no, ni siquiera 80, 81, de probabilidades de que se produjera un tremendo, digamos, efecto de este lluvias, en el caso de Chile, creo, de esto entre octubre y diciembre de este año. O sea, si llega a ocurrir en el peor momento para los agricultores. O sea, no voy a decir nos llueve sobre mojado, porque el problema es que no nos llueve, sino que nos seca sobre seco, digamos. Y cuando llueve, si llueve, y espero que lo haga de todas maneras, porque peor es que no pase, va a producir estragos en la agricultura, si no cabe duda. Pero realmente salir de Santiago, bueno, ya en Santiago no se nota tanto porque los jardines, los parques más o menos se riegan. Hay gente que riega sus jardines, fíjese, y el jardín de la calle, son muy pocos, pero hay algunos. No se ve la sequía aquí. Pero salgan ustedes a la carretera, salgan en a la 5 Norte, donde estuve yo. Pero cualquier otra del centro del país. Los cerros secos, amarillos, muertos. O sea, no muertos, pero
a mí me voy a ir saltando. Y no deja de ser curioso, repito e insisto, el tema no ha aparecido en ninguna parte. En el, al modo como en un momento ocurrió, hace unos años atrás, esto era un tema, tema de comunicacional. ¿Por qué no ahora? Por lo que dije la otra vez, me imagino que el gobierno no quiere acumular más desgracias de las que ya hay. Los medios de comunicación están preocupados de la chimuchina política que no termina nunca. En lo mismo el público, por lo grave de los conflictos en la que la reconstrucción, que la oposición, que van a ir, anunciaron ya de frentón, si se aprueba la ley de reconstrucción, van a ir de inmediato a pedirle al Tribunal Constitucional que la declare inconstitucional. Van a ir al Tribunal Constitucional, por la razón que ustedes saben, ahí tienen una votación favorable mayoritaria. Porque fue convertida en su momento en un organismo, un instrumento de la izquierda. Si no total, parcial por lo menos. Es como en el fútbol, el árbitro no puede determinar 100% un resultado, pero por Dios que puede influir en un momento dado si cobra un penal o no lo cobra. ¿No es verdad? Ese pequeño empujón que a veces se necesita para cambiar las cosas para un lado o para otro. Entonces van a acudir al Tribunal Constitucional. Ya lo anunciaron. Van a ir juntos, en patota. Bueno, en medio de esas situaciones, el tema de la sequía no se menciona por ninguna parte. Yo me imagino que en el gobierno han dicho, bueno, a ver cómo están los embalses, hay agua todavía, menos mal que llovió el año pasado, agua tenemos este año, tenemos el verano, vamos, ya veremos qué pasará el año 27, mientras tanto, no sumémosle más problemas a la gente. Me imagino. Y tampoco he visto surgir el tema de los embalses, que es tan importante. Ustedes recordarán quizás, yo no lo he olvidado nunca porque me pareció eso que llaman emblemático de la tontería, ¿no? Que el presidente de la República anterior dijo en un momento, pero ¿para qué más embalse si apenas llueve? Bueno, justamente pues, porque no llueve, es que hay que tener embalse para recoger lo poco que llueve. Si lloviera todos los días, no necesitaríamos embalse probablemente. Pero no, es al revés, señor Boric, al revés. Bueno, está lo mismo, ya no preside nada. Estuvo en el Museo Histórico Nacional con Kast. Vieran ustedes la foto como se sonríen todos uno a otro. Sí, es amoroso. Todos estamos juntos, a todos debemos tener ideas divergentes. No son ideas divergentes, es guerra política de frentón. Esto no es ideas divergentes, eso es un eufemismo. Pero nos une Chile. Bueno, cuando usted tiene dos bandos que están en polos opuestos, ¿cuál Chile es ese que los une? Tenemos distintas visiones y concepciones de Chile. Ese es justamente el tema, pues. Pero en fin, ahí estuvo el hombre. 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
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Bueno, uno de los proyectos que se iniciaron en el gobierno anterior y que parecía tener más o menos buena pinta era el de la producción de hidrógeno verde, que llamaron. Y resulta que ha cambiado la situación, como está pasando con muchas otras cosas. Yo ya les mencioné lo que va a pasar con las baterías de litio, por lo tanto con el litio. Ha cambiado el mercado, han cambiado las circunstancias y ya no es tan, digamos, tan fastuoso, tan grande el panorama de negocio con el hidrógeno verde y por lo tanto la Corfo terminó el programa que se llamaba Núcleo Tecnológico para el Desarrollo de Energías, de Nuevas Energías. ¿Qué les parece? No significa que se va a dejar de avanzar, pero no ya como se estaba intentando avanzar, pensando en términos bastante de gran magnitud, pensando en grandes mercados. Resulta que por situaciones económicas, por situaciones institucionales, y esto es uno de los factores que cada vez se hacen más notar por cambios tecnológicos que ahora se producen mucho más rápido que antes, el tema del hidrógeno verde ya no parece tan fantástico. Se va a seguir. Pero se va a cambiar el foco, ya no se va a pensar en los mercados poco menos que de la galaxia, sino que se va a seguir adelante para empezar a suministrar este producto en emprendimientos más locales, más discretos, más acotados, y ver qué pasa después con el mercado, si vuelve a crecer, si vuelve a aparecer, digamos, una perspectiva más rentable, más interesante, y ahí se acelerará otra vez, no sé lo que va a pasar, pero sí sé, estimado amigo, que las tecnologías están rápidamente creando sustitutos para todo. Yo ya les mencioné hace mucho tiempo y se los mencioné después también hace poco, que ya las baterías de litio tienen sus días contados porque se está desarrollando la tecnología de la batería de sodio. El sodio es un elemento mucho más barato y abundante en el planeta Tierra que el litio. El litio hay en unas pocas partes, una de ellas Chile. El sodio está en todos lados. Y es mucho más barato, mucho más fácil. Y es mucho más eficiente la batería de sodio después de muchos años que se estuvo estudiando, se estuvo investigando. Entonces, miren ustedes con qué rapidez, desde la aparición de las primeras baterías de litio que usábamos como pila para las cámaras fotográficas, hasta las baterías de litio que utilizan los autos eléctricos, y de pronto, y con qué rapidez, en 10 años menos, ya están apareciendo sustitutos. No les voy a mencionar la cantidad de sustituciones que están apareciendo del motor de pistón, el motor de combustión interna convencional que todos ustedes o muchos de ustedes conocen cómo funcionan. Están apareciendo nuevos diseños impresionantes, nuevas variantes del que en algún momento apareció como una alternativa y luego se hundió, que era el motor rotatorio Wankel. Han aparecido otras versiones de motores impresionantes cómo funcionan. Se está hablando de motores de combustión basados en hidrógeno, pero no el hidrógeno verde, el hidrógeno sacado del agua, con electrólisis, ahí mismo en el motor, no sé cómo lo harán. Están apareciendo toda clase de sustitutos, de nuevos diseños de motores, de nuevos productos sintéticos. Ustedes saben que se están desarrollando fibras de materiales que son más duros, más resistentes que el acero. Entonces, por eso es que hoy en día no se puede, cuando se tiene un recurso natural, echarse para atrás y decir, vamos a fundar una industria nacional del no sé qué cuánto. Porque así va a llegar. Ya no estamos en el siglo XIX, pues, estimado amigo. Ni estamos en el año 1915. Estamos en el año 2026. Las tecnologías van con una velocidad enorme del laboratorio
al campo de prueba y al mercado. En 2, 3, 4 años. 5 años, además. ¿Saben ustedes cuánto se demoró cada una de las tecnologías modernas que aparecieron en el siglo XIX en crecer y desarrollarse? Lean, estudia la tecnología. Estudia, hay muchos estudios de historia de la tecnología donde ustedes pueden ver las dificultades de un nuevo invento, por muy bueno que fuera la idea, para crecer. Ahora es exactamente al revés. Apenas aparece una idea, ya se está probando. Y si es buena, ya se está produciendo. Y si hay un sustituto, se sustituye de inmediato. Así que, ¿dónde vamos a tener que meternos el litio? A ver, denme opciones en los comentarios de YouTube. ¿Y qué va a pasar con el hidrógeno verde? Volviendo al tema. Espero que no pase eso. Porque ya después del litio ya no nos va a quedar hueco. Pero por el momento, este proyecto que parecía fastuoso, magnífico, faraónico, se acotó, se achicó. No hay mercado, no hay institucionalidad para fomentar el uso, no hay suficientes compradores que estén, digamos, dispuestos a comprar en volumen por una cantidad de años. No hay, o muy poco. Así que, achicarse, miércoles. ¿Y qué vamos a hacer con el litio? Bueno, ya saben, ya está en el primero en la fila para introducirlo ahí donde la espalda pierde su decente nombre. Como decía una señora que yo conocí, que era muy fina. Jamás decía poto. Allí donde la espalda pierde su decente nombre. 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Nada más, nada más. Bueno, amigos, esto sería el programa de hoy. No sé, no me salió tan corto, pero más corto que otras veces. Estoy un poquitito reventado ya. Y fíjense bien que en el sitio mío de YouTube, donde ustedes encuentran este programa, algunos de ustedes lo encuentran en el sitio de YouTube, lo ven en YouTube, otros lo escuchan en otras plataformas. Pero los que entran aquí a YouTube, fíjense bien que hay un video que no tiene, digamos, temporalidad, que no se agota, que es una conversación que tuve con Josep Guijarro, un especialista en el tema OVNI español, un hombre que está muy, muy, mucho más contactado que yo con estos temas, mucho más al día que yo probablemente. No es que yo esté en pelotas, pero él está más informado y tiene muchas cosas que decir y las dijo en esta conversación conmigo que ustedes pueden encontrar en el sitio mío de YouTube. Este programa también está en manos de él para difundirlo en su país, en su canal. Y yo les sugiero especialmente a los llamados escépticos que no saben de qué son escépticos porque no conocen el tema. Uno no puede ser escéptico de algo que no conoce, ¿eh? Decir a priori, no, yo no creo en esto. No, hay que conocerlo primero y después de conocerlo decir, ¿saben qué más? No me convence. Ahí sí, está bien, es razonable. Pero decir a priori, oiga, no, si todas estas cosas que creen ver son, esta gente son unos tontones que creen los enanitos verdes, eso que vieron era en realidad el planeta Venus, eran unos gases de pantano, siempre el planeta Venus y los gases de pantano. Bueno, les sugiero que vean el programa, es bien entretenido además. Este español pues sabe hablar bien y va a contarles cosas y va a hacerles argumentos que yo creo que para esos escépticos, si es que se animan de vez en cuando a entender el tema y después de declararse escéptico, lo vean. Y los que no tienen esa actitud negativa a priori, sino que están abiertos, tienen la mente abierta, como dijo el propio Guijarro al final del programa, citando a otra persona, hay que tener la mente abierta, pero no creer nada. Pero no creer significa también no creer en que hay que examinar las cosas antes de decir no creer. ¿No es cierto? Si acaso el creyente así ciego es una persona que no usa la razón, el negador ciego tampoco. Las dos son simplemente las dos caras de la misma moneda, estimado amigo. Bueno, ahora sí que termino porque si no voy a quedar afónico por un mes. Muchas gracias por su atención y para el sábado y el domingo buscaré qué cosas interesantes y entretenidas ofrecerle. Muchas gracias, nos estamos viendo. Chao.

0: Son las 2 de la tarde, 2 minutos.
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1: Jugadorazo.
2: El primer partido
3: El primer partido
2: sí, no, lo hizo bien Fabián Ruiz, por eso sale. Lo que pasa es que
3: jugaron con tres mediocampistas.
2: No, es que siempre juegan con tres. Pasa que él jugó en el lugar que hoy ya tiene como titular a Dani Olmo.
1: Dani Olmo, claro.
2: Dani Olmo siente mucho más esa posición. Ahora, indudablemente que Pedri tiene gambeta. Él, incluso en el Barcelona, cuando arranca, podía actuar incluso de extremo izquierdo porque tiene una facilidad de cambio de velocidad en conducción que te hacía indescifrable. Es que cuando Pedri está abajo se nota demasiado en él, no en el colectivo. O sea, él transmite que está mal. Entonces, seguramente ya De La Fuente entendió que no se puede dar ventaja, independiente que quizás para la mayoría Bélgica esté un peldaño más abajo de Portugal. No quiere tener sorpresa. Y claro, ya pone a un Fabián Ruiz que seguramente también sintió mucho la falta de fútbol en los últimos meses, estuvo lesionado, apareció recién los últimos partidos de Champions.
1: No jugó mucho este año.
2: Exactamente, entonces ya me imagino que está fresco de cabeza, de pierna, y seguramente va a buscar mayor precisión y efectividad en ese último tramo en la cancha, que es donde España desequilibra.
3: Recién, por lo que estoy viendo acá, bueno, no ha repetido nunca un equipo hasta ahora Luis de la Fuente, por diversas cosas, algunas lesiones, otras.
2: Claro, obviamente. Siempre ha cambiado un lateral.

0: general, por exacto, característica, Porro, por Llorente.
1: Por Llorente, por ejemplo.
0: Por ejemplo, lo mismo de este muchacho Olmo, que una vez jugó Fabián Ruiz, otra vez jugó Merino.
1: Merino de titular con Uruguay, exactamente.
0: Entonces, pero ya más o menos uno le sale casi de memoria, salvo esta situación físico-futbolística de Pedri, que lo entiende de la fuente como un cambio necesario para mantener el equipo con la misma energía que necesita para ganarle a Bélgica con la que tuvo con Portugal.
1: Bélgica de menos a más, algunos jugadores que no son tan conocidos en la defensa, sobre todo en el mediocampo, o sea, a nivel de grandes figuras, como por ejemplo Trossard, que es el que lleva el equipo. Es el desequilibrante, me parece que por ahí Camaño puede ir la clave del partido.
0: El que tiene más asistencia en este
1: momento. El que tiene más asistencia.
0: Tiene dos el otro día contra Estados Unidos, de hecho.
1: A los dos pase a...
0: Él terminó siendo titular en el Arsenal, pues él tuvo un cierre de temporada espectacular, Trossard, siendo uno de los líderes, no solo futbolísticos, sino de carácter del Arsenal. Recupera De Bruyne hoy día como titular, vamos a ver si tiene ese efecto que
1: y
0: era el técnico Rudy García, sí, exactamente.
1: ¿También lo tenías de titular?
0: Y Doku, sí. No, sí, la formación está ahí. Está. Y sale Van Ecken, que era el reemplazante de Onana el otro día, que se rompió la rodilla. Y va Raskin nuevamente, el volante del Glasgow Rangers.
2: A mí me llama la atención, o sea, no me llama la atención, pero creo que Bélgica, si hay algo positivo para rescatar en este Mundial, es que logró salir de una muy mala primera rueda y estar en esta instancia, que no es poco, ¿no? Estar en cuarto de final. Ahora, yo el partido con Estados Unidos lo siento como Brasil-Alemania del 2014. Un partido difícil de tomarlo como referencia porque que Estados Unidos no jugó el partido, o sea, le golpeó mucho quizás lo externo, le golpearon los goles, empezó a cometer errores impropios de un equipo que está en esa instancia. Entonces, siento que el favorito sigue siendo España. Obviamente que estos equipos tienen jugadores como Doku, como Lukaku, que entran y te marcan una diferencia brutal, pero yo no tomaría, son de esos partidos que creo que es medio, son engañosos. ¿Te acuerdas cuando vino la final del 2014? Pensaban
0: todo mucho que Alemania iba a ser una saga argentina, y Argentina tuvo varios mano a mano antes de,
2: sí,
0: de
2: los 30 minutos. Mereció ganar Argentina. Y en la final de Chile, la del 2015, Argentina venía de ganarle 6-1 a Paraguay.
0: Claro, en Concepción.
2: En Concepción. Y también era como, bueno, contra esta máquina no se puede hacer nada. Bueno, sí, se puede. Por eso esos partidos a veces que son buenos, es importante las goleadas, pero a veces te engañan. Y yo creo que si hay algo que tiene que hacer Rudy García hoy, el técnico de Bélgica, es... creo que es sopesarla en lo que fue y en el contexto, y entender que este va a ser un partido mucho más difícil.
1: Patricio, quiero tu opinión sobre Lamine, y para entrar a... Mira, te voy a presentar primero una declaración de Dani Olmo, que habla sobre...
3: No ha estado en el Mundial, Lamine.
1: Guárdame ese comentario. No, sí, quiero tu opinión.
3: Lo he dicho varias veces.
1: Dani Olmo dice, veo a Lamine con más confianza. Ajá. ¿Será este partido, Patricio? Mira, primero Dani Olmo, después Yáñez.
4: Déjale.
5: Y al final es un juego que nos está dando y que nos va a dar mucho. Lo veo bien, con más confianza, de menos a más, como es normal después de los problemas que tuvo al principio, y con muchas ganas de seguir jugando, demostrando. La conexión que tengo con él es, bueno, yo creo que se ve dentro del campo, cómo nos entendemos, con y sin balón. Y al final es un juego que nos está dando y que nos va a dar mucho. Si sigue a este nivel, que va a seguir y que va a mejorar, lo celebramos, y seguro que el próximo partido pues nos va a dar muchísimo más también.
1: ¿Será este el partido, Patricio, de Lamine?
3: Ojalá, porque fueron demasiado contundentes él y Nico Williams, dos muchachos muy jóvenes en la Euro. Destrozaron todo lo que se le ponía por delante, ¿no? Como barrera física, futbolística, inclusive con esto de saber lo que iba a hacer. Igual lo hace como Messi, pues, que tú sabes lo que te va a hacer de derecha a izquierda y te saca el zapatón y te mete un golón. Yo creo que si hay algo que puede crecer, es en esa acción individual, que hasta el momento no la ha tenido. Un hombre que para mi gusto está, y todavía lo puede ser, pero está llamado a ser una de las grandes revelaciones a nivel mundial, su primer mundial, y estar ahí compitiendo y sentándose en la mesa de los más de los más consagrados. Creo que es una baja importante la de Pedri. Lo de Pedri es demasiado relevante en esa zona, pero si el técnico lo considera que no
1: ¿te hace
3: está,
1: sentido? ¿Te hizo sentido sacarlo?
3: Es que él está ahí, pues él lo debe ver. No, yo no lo he visto tan mal como para quitarlo, pero a lo mejor dentro de lo que el técnico espera de un jugador, dentro de las instrucciones, dentro de todo lo que uno no alcanza a captar, porque uno ve lo que un técnico, no sé, uno, oye, no suba, uno dice, oye, no está subiendo y tiene la orden de no subir. Entonces hay una serie de cuestiones, pero a mí me parece una baja relevante, ¿no? Pero entiendo que si lo quita es porque no ha estado al nivel o no está respondiendo.
0: O sea, ha tenido la personalidad el técnico de sacar a quien estime, bueno, él en ese caso, bueno. No se ha casado con todos, digamos. Claro. O sea, tiene algunos futbolistas fetiches, digamos, los dos centrales, el volante central, el 9, ¿no? Por ahí el parecía Cucurella, pero lateral derecho fue alternando hasta que encuentra que Porro es el que termina ganándole el duelo. Un poco lo que hacía Francia con el lateral izquierdo, acá lo hizo España en los primeros 4 partidos. Después lo del extremo izquierdo, en un momento fue Gaby, en otro momento fue Baena, incluía Jeremy Pino.
3: Gaby no entró nunca.
0: Nunca más.
3: Nunca más. Es decir, ahí tu primer partido de un jugador que, claro, jugó, sí, debutó,
0: claro,
3: y no. Y,
0: nunca más lo vi.
3: Chao.
0: O sea, no estaba, porque había tenido una temporada de muy pocos partidos, además. Claro. Y después tiene la situación de ese tercer volante, que él sabe que cuando Dani Olmo se agota, tiene a Merino. Y claro, si se agotaba Pedri, tenía a Fabián Ruiz. Hoy día tiene la posibilidad de alternar ese claro, tema de Ruiz-Pedri, pero estoy seguro que si el partido 0-0, Pedri entra
2: de todas maneras.
0: Sí. O sea, yo, salvo que hay una lesión y que eso le impida jugar, pero es, yo creo que un tema necesario a veces en esta fase
3: dejarlo, mundial,
0: dejarlo un poquito en el banquillo.
1: Observe, bueno, el partido lo saca adelante ante Portugal. Entre los tres cambios, ellos tres
3: fueron importantes.
0: Merino, Ferran Torres y Fabián Ruiz.
1: Claro, ellos hicieron el gol.
2: A mí Lamine me dejó buena sensación.
0: Sí,
2: muy bueno.
0: Creo que va paso adelante.
2: O sea, el arquero Diego Costa jugó un buen partido, le sacó un gol, de hecho, a Lamine. Y a Lamine le tenían hecho un cerco. O sea, lo agarraban uno Mendel, lo apoyaba Veiga, se le venía por ahí el volante central también.
0: Joao Neves,
2: hasta lo triplicaban a Lamine. Y así, y te digo, no, lo empujaban hasta la banda misma para que recibiera ahí recién, muy lejos del área. Pero y así él, todo se la arregló, fíjate.
0: Sí, pero además él también, de alguna manera, le gusta jugar bien pegado a la banda para estirar al equipo rival. Él no lo hace por un tema de jugar para mí solamente. Él lo ve como un tema colectivo. Si yo me atraigo bien a la banda, atraigo dos marcadores, genero un pasillo libre. O sea, el lateral va a tener el pasillo interior, un volante va a ocupar una zona del área donde no va a llegar un defensor belga, porque si arrastro dos o tres, evidentemente que alguien va a quedar desmarcado. Y en eso España lee muy bien los movimientos al vacío. Picar, Dani Olmo, el otro día el movimiento de Merino es aprovecha el retroceso de Fabián Torres, de inmediato salta a espaldas de los defensores centrales. Eso es pura lectura de juego, eso no es casualidad que se le ocurre. Ellos están permanentemente trabajando eso.
2: Qué maravilla. Tú sabes que además, por ejemplo, el segundo partido del Mundial donde hace goles Lamine y pudo hacer muchos goles más, como que el equipo le permitía a Lamine, y Lamine también tomaba esa responsabilidad de que rematara con Arabia, a ver si hacía más goles y entraba en confianza. Esa no fue la actitud de Lamine Yamal contra Portugal. O sea, jugó para el equipo Lamine.
0: Lo mismo contra usted.
2: Él
0: contra,
2: claro,
0: Leimer.
2: Él toma las decisiones en el momento justo. A mí me llama mucho. Este juego no parece un jugador de 18 años, no. Parece un jugador que tuviera 3 mundiales encima. Viene saliendo un desgarro, no está en su mejor
0: momento. Se nos olvida lo joven que es, increíble.
2: Pero te digo, que entre en confianza un ratito y te asesina. O sea, Bélgica va a tener que tener cuidado. Este no es Pulisic.
1: Bélgica que tiene Camaño a Lukaku, vamos a cerrar en la banca exactamente, pero lo vamos a tirar porque tengo a Courtois y a Lukaku, pero quiero escuchar a Lukaku. ¿A que ha entrado
0: al refrigerador?
1: Ojo con Lukaku.
0: Tiene el mejor porcentaje de gol de todos los delanteros que están en la Copa del Mundo por su selección, mejor que Mbappé, que Messi.
1: ¿En este
0: anota? No, en el a lo largo de su carrera. Tiene 0,70 y algo de goles por partido.
1: Lleva 3, si no me equivoco.
2: En 4. ¿Cuatro entrando de la banca?
1: 4.
2: Y pues el récord,
0: a eso iba. Pero hay uno que se ve a un defensor. Un gol contra
2: Que no se lo dieron.
0: El descuento contra Senegal. Ese se lo dieron al defensor, se lo lleva por delante de Lukaku, pero al defensor, el defensor es el que le empuja.
1: Sí, al final. Entonces tendría tres.
0: Le hizo uno a Estados Unidos, le hizo uno a Nueva Zelanda.
2: ¿Y qué dice la estadística? Porque aquí lo que importa es lo que diga la FIFA.
3: Pero viniendo de la banca,
0: es que ahí está el...
1: Tiene el mayor porcentaje.
3: Mayor porcentaje viniendo en tres partidos.
1: ¿Quieres a...?
3: No.
1: ¿Ah? ¿Rumelu?
3: Sí, Romelu.
1: Le dicen Big... Big Row. Gran Romelu, para Patricio, dedicado a Romelu Lukaku.
4: Para mí, el España es un equipo muy completo porque en muchas fases del juego ellos están muy fuertes. Puedes jugar de combinación, de velocidad con dos jugadores por la banda y tienes jugadores que están muy inteligentes dentro de las líneas. Para nosotros es muy importante de jugar el partido perfecto porque si tú miras los partidos que ellos han jugado fin ahora, es muy impresionante. Pero nosotros tenemos calidades también y vas a estar en un partido muy importante para nosotros también.
0: Impresionante.
1: Ocho idiomas, Camaño.
0: Impresionante la preparación de estos jugadores.
1: Ocho idiomas habla Lukaku.
0: No, impresionante. Ahora, él asumió un rol secundario en la selección sin chistar. O sea, tú lo ves con la misma energía cuando salta desde el banquillo, jamás una cara larga, ya hace rato que lamentablemente el físico le está pasando la cuenta. En el Napoli esta última temporada fue bastante poco lo que jugó, el año anterior cuando fueron campeones fue importante el primer semestre, así que vamos a ver cómo lo lleva adelante este partido Bélgica. Yo de la mañana decía una estadística que los últimos 5 torneos, saco la Nations League que jugó España, 3 euros y 2 mundiales, o sea, perdón, 3 mundiales y 2 euros, solo perdió un partido.
1: Contra
0: Japón.
1: Contra Japón.
0: El 2022, en la fase de grupo. En 3 mundiales y en 2 euros solo perdió un partido, que fue ese duelo con Japón. En ninguno de esos el rival fue mejor. Nunca lo superó desde el juego. España cuando quedó eliminado. Por penales con Rusia, 80-20 la posesión.
1: Fue 0-0, impresionante.
0: Con Suiza, sí. Sommer atajó todo ese día la Euro. Y después fue campeón de la Euro. Y contra Marruecos, lo tuvo 90% del tiempo en el arco a Marruecos y Bono atajó todo.
1: Impresionante.
0: Es muy difícil que a España lo dominen, sí. Lo superen. El tema es que no tiene tanto gol. Pues, si claro. Por algo jugó Yarzabal de 9, claro. Si no pondrían a cualquier
3: centro natural. Verdad. Se le hizo a Luis Enrique allá en Qatar.
0: Exacto.
3: Que no, que tenía el balón 80-90% y no llegaba nunca.
0: Y todos los goles los agotó el primer partido contra Costa Rica, claro. Porque le hace 6.
1: Claro.
0: Entonces quedó listo este equipo.
1: Apareció la
0: furia española, pero ya, además del juego de Luis Enrique con gol, y después empató 1-1 con Alemania, y perdió con Japón, y después 0-0 con Marruecos y para la casa. Y los tweets de Luis Enrique también.
1: Luis Padrique. Luis Streamer. Tú estás ahí, chocho con él, me acuerdo. Paricio, sí. ¿Cómo vibrabas con eso?
3: Que uno lo conoció en otra faceta, claro. De la vida, bueno, no el tipo contestatario, pesado, que te restruga todo, que está bien, es una forma de ser.
0: Volvió a ser, pero en ese momento tenía que ser simpático.
3: Después de
0: ahora, tenía que volver.
1: O sea, yo creo que es la versión de Luis Enrique, la de ahora es la misma, pero regulado. Como claro, ya con los claro. Con los bornes, ¿ah? ¿Tú sabes?
2: Fíjate que claro. España en 5 partidos. Le han rematado 6 veces al arco. 6 veces al arco.
0: Y la primera tajada fue el otro día, la de Unai Simón a Cristiano. Esa fue la primera tajada de Unai Simón.
1: Bueno,
0: de verdad, porque en récord... se considera el remate al arco un remate de distancia claro. Al centro que lo ataja libre,
2: probablemente,
0: digamos. Pero sí una tajada de ataque
2: claro,
0: directo
2: más o menos peligroso.
0: Dentro del área, Cristiano.
3: ¿Cómo lo analizáis si es campeón del mundo España? Y el arquero paró 3 pelotas, ¿lo consideráis dentro del equipo?
2: Pero claro, güey.
3: Pues, no, porque la discusión
2: pero ayer interviene mucho.
3: Claudio Bravo nos decía ayer que está bien, es un tremendo arquero y todo, pero que él veía otros arqueros que habían tenido
0: y que no es el mejor.
3: Claro,
0: el protagonismo.
3: Está en el, pero que ha actuado poco. Pues, entonces,
2: pero que esto por eso es fútbol.
3: Te das cuenta que la evaluación que se le hace, él decía, bueno, he visto porteros que han parado, que han llegado, que han hecho.
0: Ya, pero Diego Martínez, hasta la definición con Holanda, Países Bajos, por penales, no había tenido mayores situaciones de riesgo como para decir qué gran figura está haciendo el Diego Martínez hasta cuarto final.
2: No, hasta ahora.
0: Y después, claro.
2: Está discutido.
0: Hoy día está hasta discutido, o sea, claro. Generalmente Neuer en el 2014 tuvo que aparecer recién en la final, como un arquero que ganara partido, que jugó buena final contra Argentina.
1: El condoro que se mandó
0: contra Higuaín en esa salida.
1: Higuaín,
0: España el 2010, Casillas también pasó claro, desapercibido hasta que en la final tiene ese mano a mano
2: con
0: Paraguay.
2: Ahí para el penal,
0: verdad,
3: Cardoso. Si no le llegan, ¿cómo lo evalúa ahí?
2: No, pero es que ahí está el...
3: Te das cuenta que es una linda
2: discusión en el juego.
3: De los porteros, digamos, claro que...
2: Hay mucha... Pues que, tú, hay,
3: dicen, este, por ejemplo, el portero, no sé, de X selección, para mí el mejor. Y a lo mejor no es campeón del mundo.
1: Porque... Bocinha, por ejemplo.
0: Bueno, el 2014, claro. El 2022 estaba la discusión hasta esa tajada de Kolo Muani, si no era Livakovic o Mono, el arquero del Mundial. Pues.
3: Claro.
0: Pero como después el Divo ataja penales hace la chica Kolo Muani, ya no había duda, pero claro. La actuación de esos dos con selecciones menores era demasiado relevante lo de Bono contra España y Portugal.
1: Comparémoslo con Bocinha, vos, Pato. Pero ¿cuántas tapadas tuvo Bocinha?
3: Muchas.
1: ¿Ah? Oye, ayer imágenes muchas, en Cabo Verde, Bocinha en moto de agua en Cabo Verde, se bajó del muelle ahí como un cristiano más, los niños le pedían autógrafo, esa es la selección de gente, gente real.
2: El mundial ahora, te diría, si es por atajadores, de los que van quedando, el noruego, extraordinario.
1: Sí. Niland.
2: Extraordinario. El suizo, como que Suiza es una selección que no despierta emociones, pero el arquero de Kobel,
0: él es un arquero de
2: prestigio,
0: de trayectoria. Milan era suplente en el Sevilla,
2: suplente,
0: en la Codino.
2: Sí, claro. Pero digo, arqueros que han atajado.
0: Que la temporada no ha tenido mucho ruido. Kobel, por último, tú sabes que está atajando permanentemente en Champions.
2: Ahora, Simón, que tiene una atajada por partido promedio, porque le han rematado 6 veces a 1,2 exactamente. Por lo menos el otro día que él interviene mucho en el juego, o sea, se ofrece como pase, los contraataques, está con un timing brutal, o sea, resuelve cosas que se podrían complicar con buena toma de decisiones, y el equipo sobre todo, no sé, yo siento que España es muy equipo.
0: Esa elección del arquero es netamente de La Fuente, porque si tú vas por la temporada, el arquero claramente debe haber sido Raya. Finalista de Champions y campeón de la Premier. Unai Simón tuvo una de sus peores temporadas a nivel de club con el Bilbao. No clasificó ya los playoffs de la Champions, no clasificó a Europa el Bilbao. O sea, nadie se acuerda de la temporada de Unai Simón en este momento.
1: Con
0: pero
1: España
0: no tenía cómo. Claro, no tenía cómo ser titular en el Mundial si ibas única y exclusivamente por rendimiento. No,
1: obviamente era Raya.
0: Al lado de Raya. Incluso Joan García, el arquero del Barcelona, que sorprendió también su primer año, que es el tercer arquero de España, siendo el arquero del Barcelona, digo. Pero se la juega de La Fuente por Simón, o sea, ahí sí.
2: Hola, creo que en el arco tuvo un año extraordinario.
0: No, por eso.
2: Sí, cuántos goles hicieron el Barcelona corriendo contra su arco.
0: Cosa... Sí, pero ahí no va a jugar como el Barcelona.
2: Por eso, pues que son jugadores que tienen un rendimiento en su club y todo, que podrá ser mejor o peor. Pero aquí esta es la, creo que la gracia de España del colectivo.
0: Fíjate que.
2: Y es un equipo que de verdad no es alto. Salvo Rodri. Los centrales, quizás que
0: Cucurella
2: no son bajos, pero no son gigantescos tampoco.
0: O sea, son normales, Daniel Olmo mide 1,82 m.
2: Claro,
0: uno los ve más bajos.
2: Pero versus otras selecciones, como la la selección de Francia,
0: Noruega,
2: son gigantescos, todos miden 1,90 m, salvo un par de jugadores. Entonces, se habla mucho de la cuestión física, que es poco menos que tienen que ser atletas gigantescos, físico-culturistas. La verdad es que España te demuestra que con una buena escuela y con un buen trabajo colectivo se puede competir también, o sea, no digo que esta sea la forma.
1: Es que son escuelas, son
2: pero, claro,
0: por ejemplo, el técnico acá en este caso, España quizás no tiene esa o no tenemos nosotros finalmente la imagen que tenemos de todos los jugadores franceses o de todos los jugadores ingleses, porque por ejemplo el tercer central de España podría ser Pubil, que es un central que no ha jugado prácticamente nunca en la selección, que apareció este año en Atlético Madrid. O sea, él perfectamente pudo haberse jugado por Hausen del Real Madrid, que lo ha tenido en la selección, o por Pau Torres, que es central de Aston Villa, que clasificó a Champions, campeón de la Europa League, había estado años anteriores en la selección.
1: Ese era el del Villarreal antes.
0: Estuvo en el Villarreal, exactamente. Sí. Y sin embargo, se la jugó por este chico Pubil. Y lo sostuvo pese a las críticas, que no tenía experiencia, que para un mundial ya estaba jugándose la vida con Cubarsí, que tiene 19 años, y ahora llevar a un chico de 20 y algo, y sin embargo cerró fila, lo sostuvo en la convocatoria, y adiós Hausen, adiós Pau Torres. O sea,
2: un poquito lo que ha hecho Inglaterra.
0: Él tiene esa característica.
2: Que dejó también jugadores que a lo mejor
0: Palmer.
2: Sí, Palmer. Bueno,
1: a propósito, Fouten. Paréntesis, Declan Rice. Entrenando aislado por un virus. Difícil que llegue. Señoras y señores, todo esto era una previa. Bueno, ya quedan 30 minutos para el comienzo del partido, pero el nombre que se está llevando todas las portadas es, en definitiva, Kylian Mbappé. Yo escuché a Camaño hoy día en la mañana diciendo algo que me hizo sentido. Y para ti, uno de los mejores jugadores de la historia de los mundiales.
0: De la era moderna.
1: Escuchémoslo, tenemos las declaraciones, ayer perdió un penal y también les pregunto si les vieron la imagen en cámara lenta. Para mí fue penal, pero
2: para mí también.
1: El debate está ahí. Antes, Kylian Mbappé, 20 goles en 20 partidos, primer jugador que ha marcado 8 goles en 2 ediciones de la Copa del Mundo distintas y otros récords que sigue rompiendo. Es increíble, está imparable. Sabemos la presión que tenemos, dice Kylian Mbappé.
6: La verdad, la primera cosa es que jugamos con pasión, con la pasión de representar nuestro país. Sabemos lo que es de jugar, representar nuestro país en un mundial. No hay más cosa más fuerte para un jugador y lo sabemos perfectamente en el grupo y intentamos enseñar.
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2: Y menos si está de cara al arco, o sea...
3: Si tiene controlado el balón, claro.
2: Después, si deja caer o no, yo creo que también hay un acto reflejo, si veis que se tiene...
3: Totalmente, una, como de cuidarse.
2: Sí, igual, bueno, de ir al choque, arriesgando tus rodillas, tus tobillos, ¿no? El central que va al área con todo y no toca claramente balón, se arriesga que le cobren un penal.
0: Le pasó lo mismo al central de Noruega con Brasil, por ejemplo, contra Mateus Cunha.
2: Que hasta tocó el balón.
0: Podría considerarse que no le pega, pero se tropieza. Y si hay tropiezo, es suficiente a esa velocidad. ¿Cómo va? Ah, no, está la pierna. No puedo saltar, tengo que recoger la pierna.
2: Tengo que tratar de saltar, evitarlo, no caerme.
0: Claro,
2: no,
0: le voy a dar a él la ventaja y yo perderme el control de mi cuerpo.
2: Yo quiero entender que la demora en la ejecución fue porque justamente
0: 3 minutos 15
2: estaban tratando de buscar si es que lo tocaba o no, porque efectivamente la cámara lenta desvirtúa. Para mí el cobro estuvo perfecto, o sea, se vio penalazo.
0: El árbitro lo sancionó inmediato.
2: Sí, y lo hicieron dudar demasiado. Después, si esto hizo que Mbappé le pegara mal o no, no, ya no entra tanta conspiración. Yo creo que todo se pone nervioso, el arquero también. Hay un montón de situaciones que se dan y al final termina siendo una jugada que queda más para una polémica
0: artificial.
2: Sí, inútil, porque además el partido no...
0: Ni siquiera se definió ahí.
2: No, lo ganó igual Francia.
0: Lo iba a ganar igual. Porque había una superioridad que yo creo que nadie imaginaba, porque Marruecos había hecho un muy buen mundial. Desde el punto de vista de la propuesta me había encantado.
1: ¿Y qué pasó ayer?
0: No, pero que hay un rival demasiado bueno, pues, y cuando te enfrentas a un rival muy bueno, que te gana las 3-4 primeras divididas, que cuando vaya el choque pierdes, que cuando quieres acelerar te ganan en velocidad, te vas apichonando. O sea, cuando uno juega fútbol amateur y el rival es mejor y no encontráis respuesta al final, decís, ahí que mejor me voy cuidando en cada movimiento, me voy echando para atrás.
3: Intentó hacer algo distinto.
0: Y no podía.
3: Lo había hecho y vienen los goles, pues vienen los momentos de Francia fue superior igual, ¿eh? En la tenencia.
2: En todo.
0: En la generación de jueves.
1: Pero Marruecos, aceptó, pero un tiro al arco.
0: Bueno, pero si cuando un rival te domina, no puedes hacer nada.
3: Quiso,
2: porque no
1: pudo. Yo vi al final que quiso.
2: Quiso y no pudo, pero al final, claro, cuando Francia ya hace los cambios y se empieza a cuidar para el siguiente partido, pero el planteamiento tenía mucha lógica. Mete a más Raúl de central, que es lateral, que puede jugar increíble, lo he visto jugar en todas las funciones posibles de un defensor, para tratar de contrarrestar la velocidad al vacío. Mete a un extremo como centro delantero o va rotando posiciones y no pone a Rahimi, que es 9, justamente para tratar de tener un poco más la pelota y tener más recursos técnicos. Ni una de las dos cosas le funcionó. O sea, la pelota no la tuvo nunca la pudo aguantar arriba.
0: Nunca pudo romper Hakimi.
2: Nunca.
0: A Hakimi lo lanzaban siempre que salían jugando, lo lanzaban de volante para aprovechar ese trazo largo, no ganó nunca.
3: Y lo que perdían, la cantidad de pelotas que perdían.
2: Claro, y el problema es que lo agarraban a Hakimi lejos de la zona. En el penal, por ejemplo, Hakimi estaba jugando en ataque.
1: Cuando lo intentó...
0: ahí lo recupera Diogüe, se la roba él.
2: Claro.
0: Diogüe se la recupera y claro, si no estaba en su zona, no perdió la... No, nunca más lo vimos a Hakimi en la foto. Además hay algo que Francia mejoró muchísimo y ahí hay una discusión grande. Finalmente hay técnicos que ayudan, otros que a lo mejor establecen patrones que por ahí no se condicen con la idiosincrasia del fútbol. Pero estos delanteros franceses, Dembélé y Diogüe, a partir de la llegada de Luis Enrique, generan una cantidad de pérdida en el rival que es brutal. Entonces, cuando tú ves las recuperaciones de Diogüe, no es que a él le sale natural, él aprendió a jugar así con Luis Enrique.
1: ¿A presionar la salida?
0: A presionar, saltar hacia los centrales, lo mismo Dembélé. Antes de la llegada de Luis Enrique, el 2022, los delanteros franceses venían volviendo a la mitad de la cancha caminando. Hoy día están permanentemente dispuestos a la presión, a la recuperación. Dembélé es otro jugador desde que llegó al PSG.
1: Diogüe
0: tiene otra característica a los habituales delanteros que veíamos con Francia en el 2022. Francia se recogía y el rival le manejaba la pelota, Inglaterra, el mismo Marruecos. Hoy día ni un rival le ha podido manejar el balón porque Francia está permanentemente en esa postura de ir a jugar
1: recuperar,
0: el campo
1: recuperar.
0: Rival, recuperar, y eso te lo da que los delanteros tienen esa vocación, pues, y eso lo aprendieron en el PSG. Si Dembélé en el Barcelona no recuperaba una pelota, porque no estaba dispuesto a ese trabajo, a ese esfuerzo. Hoy día él sabe que en el PSG, si no juega así,
1: no lo ponen,
0: y eso después lo traslada a la selección, que es lo más importante para esta Francia, que hoy día juega en campo rival permanentemente, algo que del 2022 no hizo. Jugaba mucho más de contragolpe.
1: Tal cual. Oye,
2: entrenadora.
1: Hay una imagen. Sí, bueno.
2: Porque te digo, hay que hacer jugar estos muchachos coordinados. Son todos figuras en sus clubes, no necesariamente colaboran, sobre todo en mitad de cancha para arriba, tanto en el aspecto defensivo.
1: Sí, es verdad.
2: Y aquí dice la. Gracias, mira, Dembélé no está jugando como juega. Olise no está jugando como juega en su club. Y son dos jugadores que están fuera de su zona. Y así todo el equipo es una máquina, o sea, brutal, brutal.
1: La imagen, a propósito de Dembélé, que están mostrando ahí la repe, Hay una imagen, y esto es para el debate en realidad, porque se ha generado debate, Patricio.
0: De verdad que más sí. Debate todavía. Más debate. Fuera el mundial del debate. No,
1: y olvídate la cantidad de debate que
2: tenemos. Demasiado debate por repeticiones, poco debate por el juego, encuentro yo.
1: No,
2: en este mundial.
1: Sí, pero de todo.
0: Por cobro arbitral.
2: Demasiado, demasiado. Deberíamos ser como México, que tenía una lista de árbitros en las transmisiones, y así se acaba el problema.
1: No, pero hemos hablado de táctica, de buenos equipos.
2: No, pero gusta mucho hablar del cobro, de la conspiración. Me encanta.
1: Hay una imagen cuando. Cierto que es típico que cuando va a patear un penal lo agarra la pelota y después llega el otro. Le había agarrado la pelota a Dembélé para el penal de Mbappé, el que se perdió, y se acerca uno de los dos centrales de Marruecos, que
0: Diosa, ni me acordé de la regla. En el momento lo entendí como una situación de
1: distracción,
0: nada más. Pero no,
1: por ejemplo, si yo estoy bromeando contigo, no estamos los dos matando de la risa antes de un penal y estamos con la boca tapada y uno de los otros rivales dice, debería expulsarlo.
0: ¿Sabes qué? Además, sí, pues se pasó con Bellingham, que no lo expulsaron, pero curiosamente, en las dos expulsiones que hubo, el de Almada y el jugador
1: Almirón
0: y el otro futbolista en un partido de.
1: Creo que fue uno
0: del ecuatoriano, Hincapié.
1: Ah, Hincapié. Ah, al final del partido.
0: En ambas. Surge el reclamo del rival, po. El jugador en este caso turco y el jugador mexicano levantan la mano y empiezan a acusar y ahí seguramente el árbitro dice, oye, me están diciendo
2: si no se les basta el mismo árbitro,
0: y el VAR no está preocupado, porque fíjate que en las dos acciones siempre hay uno que va y le dice, oye, me está hablando así, le dice el turco y le dice el mexicano,
1: pero hay una cosa de criterio ahí por Almada.
2: Es que
0: ojo, los dos sudamericanos. Además,
2: a mí me parece que la regla
0: es rajatabla.
2: Me recuerda la regla del Mundial Sub-20 que nos perjudicó. Que te acuerdas que el rival no podía tocar la pelota con
0: después de un cobro
2: y Jara lo echan.
0: Lo tocó en la mano.
2: Era amarilla en realidad, pero Jara
0: la frena,
2: ya tenía
0: el balón.
2: Y la frena como instinto para devolvérsela y jueguen rápido, porque creo que íbamos perdiendo el partido ya a esa altura. Y lo echan a Jara.
0: Al tiro.
2: Y la verdad es que en esa jugada te queda demostrado la regla es tonta. Almirón, en mucho castigo para la falta. O sea, no puede ser que un tipo se barra con todo, lo pise a un jugador, le tuerza el tobillo amarilla y uno se tapa la boca y ni siquiera lo insulte y lo eche, ¿no?
0: Yo creo que Hincapié
1: estaba sacado.
0: Pero hay un espíritu.
1: Se quería echar.
0: Yo me quiero ir de esta cuestión, chao.
1: ¿Y cómo encuentro una solución?
0: Pero hay un espíritu,
1: ¿no? Eso habla de la norma.
0: Insistió.
1: Y el rival da y dice, oye, me dijo algo. Y a lo mejor, si yo le digo, lo vaya a patear, yo sé que no lo vaya a patear, tú, el otro no te va a acusar. Cambio, es decir, tal por cual, sabéis que ya basta. Po.
2: Está bueno preguntar aquí en Chile qué va a pasar con eso.
1: No, porque.
2: No, yo creo que sería una estupidez en Chile.
1: Sí, pero se entiende el espíritu de la regla, si se entiende. Yo estoy de acuerdo. O sea, pero puede ser en este caso.
0: Claro.
1: A ver, hay un gris ahí.
2: Esto de taparse la boca, lo de taparse la boca empieza porque en España hace muchos años. Existen notas donde le hacían lectura del labio. ¿Se acuerdan la nota de Gravesen, la famosa, la gravecina, todo eso que,
1: es muy
2: que le leían los labios? Bueno, ahí a partir de eso en realidad empieza lo de taparse la boca. Más que te sigan las instrucciones y todo, era para que no lo agarraran para el chuleteo después de los españoles. Entonces esto se empezó a globalizar, empezaron a copiar el sistema en otros países, el sistema, digo, periodístico, que era una cuestión medio humorística.
1: Totalmente humorística.
2: Del programa Resumen de la Liga.
1: Víctor Valdés, que True the Ball.
2: Tal cual. Bueno, ahí empezó esto en los 90. Sí. Y esto ya se ha convertido, y ya lo hacen hasta por costumbre. Entonces, yo me imagino el jugador de Marruecos ayer. No lo pensó. Lo hizo por reflejo. Y si lo iban a echar por eso, no habría sido un despropósito. Pero bueno, lo debieron haber echado. Si nos vamos a la regla fina, lo debieron haber echado.
1: Lo debieron haber echado. Ahí está. 2:43 PM. Qué lindo debate. Ya quedan 17 nomás para que España y Bélgica salten a la cancha. Vamos a saludar, por supuesto, a nuestros queridos auspiciadores que están por aquí.
2: Por algún lado.
1: Por acá.
0: Hay un debate con eso. Se ha generado.
2: ¿Dónde poner el auspicio?
1: Te gustó. Mire, ¿de qué sería de nosotros sin el debate, vos, Patricio?
0: No, es que me gustó tu frase mundialera.
1: Todo genera debate.
0: Sí, señor.
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13: Las 2 de la tarde, 43 minutos.
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1: Hola Luis, bienvenido. ¿A qué hora comienza ya?
2: En 15 minutos.
1: No queda nada, ¿eh?
2: No importa en qué parte del mundo estés, en 15 minutos comienza la acción, en 15 minutos comienza la verdadera decisión de España de volver a ser grande, de estar nuevamente en una instancia decisiva. No pudo en el 2022, no pudo en el 2018, sí pudo en el año 2006, donde se termina consagrando frente a Holanda. 20 años después buscará otra vez con el heredero, nada más y nada menos que con Lamine Yamal, 2100 pulgares hacia arriba, queremos 3K,
1: ¡vamos!
2: Buscamos los primeros 3000, bienvenida Adriana Segura, si te suscribís, tu nombre aparece en pantalla como Adriana Segura, nueva suscriptora del canal y además está quintuplicando chances para ganar la camiseta, se nos viene el encuentro, se nos viene el partido, ¿qué encuentro imagina Masucci?
1: A ver, me llama la atención la salida de Pedri en España, está bien que estuvo errático contra Portugal, ahora esta clase de futbolistas y no lo puede dejar nunca afuera del once inicial. Sobre todo por lo que demostró en esta temporada con el Fútbol Club Barcelona. Ahora bien, pensando en el juego que se va a venir dentro de un ratito, imagino un partido bastante de vuelta porque Bélgica propone mucha presión. En esa presión que va a ejercer el elenco belga, bueno, va a ir muy arriba, va a tratar de ganar metros, va a tratar de ganar terreno, pero España a su juego lo han llamado. Movilidad de pelota de un lado hacia otro con tranquilidad. El juego que caracteriza al equipo de Luis de la Fuente y que tan buenos frutos ha dejado en la historia de España. Like a la transmisión, dice Juli. Hola para Caudo. Compro la peluca de Cucurella. Cucurella que va a ser refuerzo del Real Madrid. Mensaje de Irán. Abrazo grande, Juan. Hola para Alésica. Hola para Luis. Estaremos en vivo, claro, decime amigo. La Tonquería, saludos de Chile. A lo mejor se está por Dios una de los King. Y aguante el Colo Colo. La gente de Colo Colo, acompañándonos aquí en el canal de YouTube de la Secta Deportiva. Le agradezco mucho. Hola Subzerod, a Wilson, hola Deson, España gana 5-0 Bélgica. Hola mi amigo, bienvenido. 2129 los pulgares hacia arriba. Vamos rumbo a los 2200, me gusta. Hola Alex Boada, nuevo suscriptor. Todos aquellos que se suscriban van a aparecer en pantalla y lo vamos a estar saludando. Vamos Lamine, saludos hasta Panamá Chitri, la villa para Ricky Timbal, el batigol, autor, comediante, el verdadero polifacético padre de Miss Herrera. Hola Sofía Pérez, bienvenida, aguante la Católica, me comenta también acá en el chat, CR7 está eliminado, jaja, se ríe, Miralda. Hola Miguel Michavila.
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2: España, quiero que España le gane 8-0 a Francia y que Argentina le rompa el traste a Inglaterra por los héroes de Malvinas, por el pueblo argentino, por mi viejo, por todos. Vamos Argentina, carajo, mañana, Vamos España hoy. Hoy soy gallego. hoy me gusta el jamón ibérico, hoy me gusta la paella, hoy voy con Cucurella, voy a muerte con De La Fuente, quiero que entre Pedri en el segundo tiempo, así que vamos España hoy, viejo nomás.
1: Mirá, Juan Carlos dice, arriba España, un Palisti también, mirá, la gente ya extraña, ¿De qué cuadro son en España? ¿De qué club son?
2: Hay gente del Real Madrid.
1: Hay gente del Real Madrid.
2: Hay del Barcelona.
1: Del Barça, del Atleti.
2: ¿Dónde están los madridistas, viejo?
1: Del Racing de Santander, del Celta de Vigo. ¿Ustedes de qué equipo son en España? Quiero leerlos. A ver qué me dicen. Hay que tener los huevos como Argentina para ganar títulos. Dice Carlos. Es verdad, el español estuvo en su momento para ganar la Copa del Mundo del 2010. Francia-España semifinales, me dicen acá. Sonido de vida. Dice que España va a perder 1-0. En el día de hoy, más de 4.000 los conectados, todos.
2: Dale,
1: los
2: quiero 5K, quiero 5.000 todos a compartir en el enlace, todo el mundo a llenarnos de dedos en este momento para llegar a los 3.000 pulgares hacia arriba. Dale, que no queda absolutamente nada, ustedes lo pueden hacer posible. Todos a darle like en este momento. Mirá, hay gente del Rayo Vallecano, hay gente del Real Madrid, si sos del Madrid, a la Madrid, si sos del Barcelona, Vizca Barça, apoyando a todos a Lamine Yamal. Y dale, dale, llorones argentinos, le tienen miedo a Francia, sí, pero en la final pasada, lo que ocurrió, mi amigo. Hola Esteban, bienvenido a Deportivo Independiente de Medellín, presente. Y dale, los llorones nos ponen. Vizca Barça, vamos España, carajo, el maravilloso Estadio Mundo de Gombal, de tres equipos de selección nacional, el Atlético Madrid y el equipo que juega contra el Real Madrid. Abrazo enorme para Gerges, para Rodri, para Reinaldo, para todos los que están prendidos del otro lado, para Greño, la Fashion, que acaba de poner me gusta, se acaba de suscribir y quintuplica chances para ganar la camiseta.
1: España, el último bastión contra la FIFA, dice el amigo Munir. Hola para Tico, saludos de Costa Rica, saludos para el vínculo, el ex hombre de Boca, le mandamos. Hola Mirta Valderrama, saludos a mi esposa en Chiapas, México. Hola Miguel Molina, abrazo grande, amigo.
2: Ollerudo.
1: Hola Rodrigo, bienvenido también a Rodrigo. Más de 4.300 los conectados en vivo y en directo en el canal de YouTube de la Secta Deportiva. Todos a suscribirse gratis porque se nos viene el partido. Está la encuesta. ¿Cómo sale el partido hoy? ¿Gana España? ¿Gana Bélgica? ¿Alargue o penales?
2: Estamos
1: ¿Qué
2: llegando,
1: quiere la gente?
2: Estamos llegando a los 5.000. ¿Qué quiere la gente? Alargue, penales. Se define los 90. Miguel Molina, 1.808 nos dona. $5.
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2: Hola para Monsegami, para Reinaldo, para todos los que están del otro lado. Vamos España, te vinimos a ver, yo quiero la camiseta. Y si querés la camiseta, ¿qué tenés que hacer?
1: Tenés que darle me gusta, tenés que suscribirte también al canal de YouTube de la Secta Deportiva. Quedan 7 partidos para que termine la Copa del Mundo. Han transcurrido casi 100 encuentros del Mundial. Impresionante con la velocidad que se espuma la cita mundialista, pero acá la disfrutamos. En Secta Deportiva disfrutamos todos los partidos con la gente que nos acompaña del otro lado. Quiero penal, dice María Jiménez. Saludos a Perú. Tengo María. Hola Dixon.
2: Hola Perú.
1: Con España. España le gana a Bélgica. Me dice Hades. Hola para Rasca Trip. Yo solo quiero ver a las españolas. Ahí va, muy bien. Está bien, más de uno quiere lo mismo.
2: Yo solo quiero pegar en el streaming.
1: Nicaragua, saludos. Hola Nicaragua. Ahí con la barra va bien. Hola para Miguel. Donde son los mejores, son como Messi los GOAT.
2: Claro que sí. Bienvenida Patricia Telles, nueva suscriptora. Está quintuplicando chances para ganar la camiseta. Todos los que se suscriban, quintuplica chances. 5.000 conectados en línea. Quiero, para eso, poner me gusta. Dale un like de los 2.200. Quiero llegar a 3.000. Todos a poner me gusta porque se vienen los equipos para el campo de juego. Saludos desde Italia, desde Panamá.
1: Hola, Panamá.
2: Contame en qué comuna de Panamá te encontrás en C1, C2, C3, C4, C5, C9. Contame a vos, ¿de dónde estás escuchándonos en este momento? Costa Rica está en la casa, bienvenidos. España también, todos con los pulgares hacia arriba. Qué hermoso se mira el estadio, claro que sí. Saludos para Salazar y Nico Salazar. Hola Alonso, bienvenido a Costa Rica con España y el Barcelona. Son unos tarados para transmitir, pero no tengo otra que escuchar el partido. No importa, Gastón. No importa, tenés un nombre horrendo,
1: te
2: Gastón,
1: pero
2: te queremos igual. Abrazo enorme para Valeria Ibarra. No subestimen mi panza. Lukaku, España juega sin 9. Yo aposté 200 pesos a España que le gana 5-0 a Bélgica. Ojalá tenga suerte, mi amigo. Bienvenido Guido Blanco, nuevo suscriptor. Hola Sofi, hola Gerald Díaz, bienvenido también. Hola Luis Kate, Carmen Mendoza desde Miami. El abrazo enorme también, saludos de la República Dominicana, desde Perú, saludos para Rosa. Y mirá, mirá. Juan Belgrano, Melano.
1: Qué jugador.
2: Melano, un abrazo enorme para Josué que se quedó en el tiempo con los chistes. Hola para Carlos Fernández. A Josué le dicen Tarzán enojado. Porque, ¿sabés por qué, Masucci?
1: ¿Por qué? Ah,
2: por eso. Abrazo enorme desde Perú, Coma City, en Miami, calor supura, el calor que está haciendo en Estados Unidos.
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2: Claro. Los himnos, es el momento que me pongas la bandera de España ahora, llegando a los 5K.
3: 5K,
2: que gane España todo el año carnaval. 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Que gane España, que gane España, que gane España todo el año carnaval. Desde República Dominicana, gana España 3-0, saludos a mi hijo Alancito Acosta, abrazo enorme para Alancito, el abrazo enorme para todos. Si pasó de verde, son buenos comentaristas, no hagan caso, saludos muchachos, soy de Toledo, pero vivo en Torremolinos, abrazo enorme. Abrazo para Fede también que está del otro lado. Gana España, saludos de Venezuela también. Abrazo enorme para todos los que están disfrutando la Copa del Mundo. 5.000 conectados en línea en este momento. 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
1: El 11 español con Unai Simón bajo los tres palos. Pedro Porro va a jugar de lateral derecho, Cubarsí Laporte en la saga central y Cucurella en el costado izquierdo de la defensa, en el medio Rodri, Fabián Ruiz y Dani Olmo. Arriba Lamine Yamal y Baena por bandas y Oyarzábal de centro delantero. La novedad en el equipo de La Fuente, Pedri al banco de los suplentes.
2: 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Aquí están. Estos son los 11 de Bélgica.
1: Courtois va a ser el arquero. Castan, Goy, Mechele y De Kuyper, los cuatro hombres del fondo. En la mitad de la cancha, el capitán Yuri Tielemans junto a Raskin. Suelto Kevin De Bruyne para que arriba jueguen Trossard, Doku y Tekitel Aere, la alineación belga.
2: Con Tekitel Aere jugando con el número 17 como titular entonces. Vamos con los pulgares hacia arriba, vamos con los likes, dale que no queda nada para que arranque el partido. Empiezo a saludar a la gente de Nicaragua, de España. Abrazo enorme para los que están del otro lado. Gana España, me dice Alfonso, hola Moisés. Nacatal también presente, Kevin De Bruno, no es De Bruyne, le ponen aquí, dale loco que arranque el partido. Arriba España, 2-1 gana España, me dice por aquí. Más de 5.300, quiero 6.000 en línea, por eso todo el mundo a poner su me gusta, dejar su like, dale like. Dale, dale, dale, dale, dale like. Dale, dale, dale, dale, dale like. Dale, dale, dale, dale, dale like. Dale,
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1: Tilú, ¿por qué debería jugar Pedri si no rinde? Y pues creo que más que Fabián Ruiz. Sin embargo, es verdad que no está jugando bien, ¿eh? Está jugando bien, pero es Pedri. Esperemos que ahorita sí griten gol, no importa el
2: partido. ¡Ahorita!
1: Dice Alex, Alancito Acosta, digo que Cristiano Ronaldo juega en España, dice Mariano. Abrazo para Karen Salazar, para Pedro Parlote, para Jorge. Todos dejando los me gusta, nos falta uno para los primeros 2.300.
2: Llegando a los 6.000 conectados, todo el mundo a dejar su like en este momento. Si pone me gusta, participa por la camiseta de España. Si te suscribís de forma gratuita al canal también, todo el mundo a suscribirse como lo hace Multiluminios. La 30, nuevo suscriptor, bienvenido. Está quintuplicando chances para ganar la camiseta también. A vos que estás poniendo like, me empiezo a nombrar a todos los que pusieron like. Y están quintuplicando chances como Celia, como John Carmona, como Florencia Peralta, Jorge Martín también. Todos ellos están quintuplicando chances para ganar la camiseta de España. La de Bélgica van a empatar. Van a ir a la larga y luego penales indefinidos. Nos pone Rascatrip, que también está del otro lado. Si hay empate, que sean con goles. Queremos ver un verdadero partido de fútbol. Lo que amerita los cuartos de final de la Copa del Mundo. Vos lo vivís en la pantalla de la Secta Deportiva. Más de 6.000 en línea. Quiero llegar a los 10K.
1: ¡Vamos!
2: 10K. Saludos desde Nueva York. Saludos desde España. Saludame. Me encanta Pedri. Nos ponen acá en España. Qué buena suena el canto de la hinchada. Nos ponen también los quiero, son grandes, los quiero. Nos pone Diego Pérez. Griten gol, no importa de qué país lo meta. Mañana nos despertamos y todavía siguen pateando penales. Saludos desde México. Abrazo enorme. La gente de España. Oscar Félix desde Guatemala. El abrazo enorme para todos. En el trabajo, uno de los compañeros puso la transmisión. Uno, quién sabe. El jefe salió, lo retó, puso la secta. Son los favoritos. Decirle al jefe que no te joda. Decirle al jefe si el jefe te jode, dar un cachetazo. Abrazo enorme para Karen Salazar, para Eric, que está viviendo el mundial. No hay jefe que. Los jefes que no jodan cuando se juega el mundial. Que no jodan los jefes, viejo. Saludos. Mañana que no me quiero perder lo que va a pasar. Mañana estamos desde muy temprano. 12 del mediodía. Prendemos mañana con la gran previa de Argentina. Saludos. Voy por la tierra de mis ancestros, aunque está difícil. Que viva España. España es el campeón. Tiago, nuevo suscriptor. Y tú tienes chance para hacer la camiseta. Prefiero escuchar Secta Deportiva. Ánimos narradores. Nos pone Alex. Hola, Esteban Quintero. Llegando a los 7.000 conectados. Vale, va a arrancar el partido.
1: Todos preparados para esta exhibición de fútbol que vamos a tener en minutos nada más. Por un lado, la España de Lamine Yamal buscando el pase a las semis después de 16 años. Del otro lado, Bélgica quiere dar la sorpresa. El espectador de lujo es Francia, que ayer hizo los deberes, ya le ganó a Marruecos por 2-0, por eso...
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2: El juego y atención que va a ver que a pelota filtrada dentro del área puede estar el primero, viene el centro, controla Unai Simón. La pelota se había ido por la última línea. Hola a todos los fanáticos de verdad que están a lo largo, a lo ancho, en cada rincón de la República Argentina, llegando al mundo entero. Avisó Bélgica en 30 segundos y la salida corresponde a España.
1: 23 segundos tardó Bélgica en pisar el área, algo que empezamos a ver porque el equipo belga va a presionar muy arriba a la salida de España con el balón dominado.
2: Si querés ganarte la camiseta de España, like. Si querés ganarte la camiseta de Bélgica, like. Dale, like. Dale, dale, dale, dale, dale, like. Dale, dale, dale, dale, dale, like. Dale, dale, dale, dale, dale, like. Dale, like. Hola, Oscar, hola, Rinco, hola, Ader. Hola, Xerxes. Hola para todos los que están del otro lado. Vamos a España, laminado, Yamal pone. Gana Bélgica desde México, nos saludan. Contame en qué parte del mundo te encontrás. Acá Kovarsi, rebota la pelota en docu lateral. Es lo que marca el árbitro del partido. Si la salida corresponde a España. Hubo un cambio de último momento, me parece, en Bélgica, Me parece que hubo un cambio de último momento en Bélgica. Ya lo voy a estar repasando. Lateral que tiene que hacer Pedro Porro. Juega hacia el medio para Lamine Yamal. Driblea Lamine Yamal entre estos hombres de Bélgica. Pasa Lamine Yamal, lo terminan cortando con infracción. Es lo que marca el árbitro del partido. Tiro libre. Y corresponde a España en el amanecer del encuentro.
1: Entró Banaquín en Bélgica, Atención. Porque una modificación, Yuri Tielemans no juega. Yuri Tielemans, capitán de Bélgica, afuera, desgarro en el aductor. Juega Banaquín en su lugar. Banaquén se escribe, se pronuncia Banaquín, pero cambio de última hora. Banaquín a la cancha, Tielemans afuera, el capitán por un desgarro.
2: Buenas tardes de Alemania, abrazo enorme para Jacqueline, para Tatiana, cuando se viene España, y atención que puede ser buena, atención que va España, Baena tocó para Cucurella, centro para Olmo, rebota la pelota Castaín, termina sacando el jugador de Bélgica, la deja salir Baena, lateral en ataque, corresponde a España, arrancó con todo el partido.
1: Y ahí lo enfocan a Tielemans, qué lástima para el capitán, porque era uno de los jugadores más importantes y más influyentes que había tenido Bélgica durante la Copa del Mundo. De hecho, le había convertido a Senegal, había convertido varios goles en el Mundial y sin embargo hoy se lo pierde.
2: A suscribirse, a dejar el pulgar hacia arriba, quiero llegar a los primeros 3.000, dale que quiero habilitar el sorteo de las camisetas, viene el centro, nace el envío a buscar y va de que te la aire, termina perdiendo, recupera Paco Barsi. La salida que corresponde a España con el partido 0-0, primero 2 minutos, lateral que tendrá que hacer Pedro Porro, 3 minutos de la primera parte, esto continúa por ahora, 0-0.
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2: Que no tiene buen destino, lateral que corresponde a España, 0-0 por ahora.
1: La lesión Tielemans la sufrió durante los movimientos precompetitivos, en la entrada en calor, ahí donde Tielemans siente un pinchazo en la zona de aductor, por lo tanto, lesión muscular lo impide jugar contra España.
2: La salida de Laporte, viene entregando para Paul Cubar, sí, la tiene España, la salida, ya se abre por derecha Pedro Porro, recibe el número 12, va Porro, dominando Porro, toca hacia el medio para Dani Olmo, pasó Dani Olmo, puede estar el primero, solo Zarzabal, y atención que va España, se viene Baena, balón para Baena, cerquita lo tiene Fabián Ruiz, descarga con Fabián Ruiz, la viene tomando Fabián Ruiz, hacia el medio juega nuevamente para Rodri, Rodri para Cucurella, es una buena acción, Cucurella es una buena acción, atención España que va por el primero, la tiene Cucurella para Fabián Ruiz, viene el centro.

0: que no lo haga como un extremo izquierdo. Entonces, desde ese carril, Cucurella tiene mucho desborde para darle espacio.
1: Quiero llegar a los 10.000 conectados. Todo el mundo a dejar el pulgar hacia arriba. La tiene Pedro Porro. Entrega para Rodri. Atención, que ataca España de tres cuartos de cancha hacia adelante. Tocó hacia el medio para Fabián Ruiz. Metió para Baena. No se entendió con la milla mal. Tampoco con Dani Olmo. Saca desde el fondo de Quetelere para mandar el balón largo. Para que Milik, Kevin De Bruyne. Saca desde el fondo Cubas y recupera Fabián Ruiz. Hace todo prolijo España para salir del fondo, porque una salida elegante no puede fallar. Iba tocando con Rodri. Rodri que mete para Dani Olmo. Y atención, que se viene para la milla mal. La milla mal con la pelota. Va la milla mal. Pasa sobre la marca de Cupier, pierde la pelota la Minchamal, recupera Bélgica con Doku.
0: Lee muy bien los espacios entre líneas Dani Olmo, por eso se suele situar a las espaldas de los mediocampistas, en una posición media entre medios y defensas, para que de esa manera Dani Olmo no le dé referencia a los defensores belgas.
1: Gastan con la pelota, va descargándose atrás. La salida ahora es de Bélgica, que viene tomando la pelota con Goy, dominando Goy, se apoya con Michili, así la tiene Michili, se abre de Cupier, el balón que viene para la posición ahora de el jugador Raskin, va tocándose atrás ahora Kevin De Bruyne, hacia atrás juega y toca la pelota ahora Bélgica, va sacando del fondo el número 4, viene tomando la pelota Michili, Michili para Courtois, Courtois con el balón, el hombre del Real Madrid que se apoya con Goy, ya se abre por derecha Kastain, dominando la pelota Bélgica, no aprieta la salida de España, parte el pase largo, no llegaba.
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1: Se apoya con Cubarsí, balón hacia la derecha para que se venga toda máquina Pedro Porro. La pide Yamal, viene para Dani Olmo, corta de buena forma. El jugador de Cupier regala la pelota a Bélgica, la tiene España, va Fabián Ruiz, tocó hacia adelante, está con Oyarzabal, le queda Baena, solo Cucurella por izquierda, balón para de los rublos, se viene Cucurella, tocó hacia atrás para Fabián Ruiz y va a España, busca el primero, 0-0 por ahora, 6 minutos, se viene Rodri, allí va el capitán Rodri, solo la milla mal, abrió para la milla mal, costado derecho, a ver si la puede bajar la milla mal, se le fue largo el control, lateral corresponde a Bélgica, hola Emilia, hola Tatiana, hola Karen, todos a poner la bandera de España, todo el mundo a participar por la camiseta, tengo el contador de me gusta, lo podríamos poner, para ir contando cuántos likes tenemos en este momento, quiero los pulgares arriba de todo, se la tiene Dani Olmo, va descargando, se trata Dani Olmo para Cuba, si salida que corresponde a España.
0: El cambio de frente de Rodri fue muy exigente para la milla mal, por eso en el momento del control se le termina yendo larga, ahora lo tienen que tratar de poner cara a cara a la milla mal con su marca, con De Kuiper, de presente en el Brighton, el lateral izquierdo de Bélgica, no va a ser sencilla la tarea para la milla mal.
1: Y el partido 0-0, todo el mundo a poner me gusta si quieren la camiseta de España, like. Si quieren la camiseta de Bélgica, like. Así que todos a poner me gusta, la bandera de España que pone Tatiana, que pone Leonardo, hola Eric, hola José Luis, todos a comentar en el chat, todo el mundo a dejar los pulgares hacia arriba, todos a dejar sus corazones, como lo hacemos nosotros, dejando la voz, dejando el corazón para vos que estás del otro lado con los 104 partidos del Mundial. Lateral para Bélgica.
0: Interesante inicio del partido de Doku, explosivo, rápido, veloz, el atacante del Manchester City. Tendrá que tener mucho cuidado Pedro Porro a no quedar con espacios, porque allí donde Doku lo sabe explotar.
1: 10.000 conectados, quiero saber desde qué parte del mundo nos acompaña. Desde México gana Bélgica, me ponen desde España. Quiero la camiseta de España, no vayan a robar a Bélgica, ponen por aquí, gana Bélgica 2-0. Ya la pelota la tiene una ahí Simón. Será salida que corresponde a España con el partido por ahora 0-0. Somos 10.000 en línea, dale viejo.
0: La pelota la maneja siempre España, la presión es la que trata de generar la Bélgica, pero por ahora España domina las acciones del juego. Le falta un poco de profundidad, pero es temprano en el partido.
1: Cuando lleguemos a 3.000 likes, voy a invitar el sorteo de la camiseta. Así que todo el mundo, vos desde Canadá, desde Perú, desde Guatemala, desde Nicaragua, empezá a poner me gusta. Hoy tenemos penales, pone Nico Franchi, bandera de España, que veo en el chat, gana España 2-0. El abrazo para James, para Verónica, para Carlos Andrés, para todos. Se viene de que te la er, termina perdiendo. Bien. Cubarsí cortando con las acciones de juego, enviando la pelota hacia afuera, lateral por la derecha. Y corresponde a Bélgica, esto continúa 0-0.
0: Cubarsí en ese cierre en la última línea, porque habían quedado 2-2, la pelota algo larga para Kevin De Bruyne.
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1: Atención que va Baena, pica Fabián Ruiz, continúa Baena, hacia el rodeo, entrega cortito para Rodri, toca España en la salida.
0: Sí, Ferran Torres ingresa hoy en el segundo tiempo y recibe una tarjeta amarilla, se pierde la semifinal contra Francia, así que hay que tener cuidado en el caso de que el tiburón juegue el segundo tiempo.
1: Se viene la Minchamán, encaró, infracción, tiro libre, infracción, tiro libre, sector izquierdo cerca del área, corresponde España 0-0 a 9 minutos. Va a tener la gran chance la Minchamán, malo tocó Trossard, sí, queda clara la infracción, tiro libre, que corresponde a España.
0: Trossard tuvo que bajar por todo el carril derecho para dar una mano, y la Minchamán, que jugó todo este primer tiempo,

0: campo, recostado sobre la derecha, aparece por primera vez por la izquierda. Y allí donde genera el desequilibrio, Trossard lo bajó, un tiro libre en el vértice del área.
1: 11.000 conectados en vivo, quiero llegar a 20.000 en línea, dale con los pulgares hacia arriba, más de 130.000 personas que nos han acompañado, y el tiro libre corresponde a España, que busca el primero con este resultado de larga, el remate al arco no puede Cucurella, y el rebote de Vigo le queda a Fabián Ruiz, España tiene el primero, el centro de Ruiz, el remate al arco, pegó la pelota en Michele, le queda a Cucurella, la pone dentro del área, termina sacando Baraquín, y atención que la contra la puede armar Bélgica, viene el envío de Kevin De Bruyne, jugó hacia adelante, corre Trossard, no va a llegar, saca el aporte del fondo, ya recupera Bélgica en la salida, será salida, será pelota que corresponde a Courtois.
0: Todos despejes a medias de la defensa de Bélgica, por eso siempre le quedaba la pelota en los pies a los futbolistas de España. Fabián Ruiz la mete nuevamente hacia el centro, aparece Rodri en el punto del penal completamente liberado, remate de primera, y la cantidad de defensas que había casi en la línea le niegan el primer tanto a España.
1: Hola Nasser, a Bustaco, hola Luis, hola Mauro, hola José, hola Tadeo, hola Orwin, hola Cris, con la bandera de España, quiero banderas, banderas en tu corazón. Todos a poner la bandera de España con el partido 0-0. Quiero llegar a los 15.000 conectados en vivo y en directo. Aviso España, el partido por ahora está 0-0. 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Estamos a nada de llegar a los 2.900 pulgares hacia arriba. Todo el mundo a dejar su like. Si querés la camiseta de España, like. Si querés la camiseta de Bélgica, like. Dale like. Dale, dale, dale, dale, dale like. 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
1: Prolijo el fondo de España, todavía no le han convertido a goles en el Mundial de España. El colmo sería que Bélgica le gane 1-0, por ejemplo. Ese sería el colmo. Hoy te tengo abajo, Masucci. Hola, Masu, estás abajo mío. Acariciame la pelota. Sacando la pelota ahora Pedro Porro. Toca hacia atrás para Cubarsí. Tocando la pelota se viene ahora Cubarsí. Continúa Cubarsí. Juega nuevamente una vez. Elisa Santirso se puso todo rojo. Va tocando la pelota Rodri. Rodri que hable para el jugador Laporte. Viene a toda máquina España. Allí va Laporte. Sigue Laporte. Se frenó, tocó para Baena. ¿Podemos cantar el primero de España, vale?
0: Yo creo que sí, porque España es el equipo que mejor maneja la pelota. Ahora, lo que me llama la atención, los tres mediocampistas de España ubicados a tres alturas diferentes.
1: Y atención que España quiere el primero, el rebate de Baena, el rebote, pegó en Goy. Pegó la pelota en Goy, piden una mano, hay que revisarla. Piden una mano, hay que revisarla. Michael Oliver, el árbitro del partido, la tiene que revisar. Piden una mano de Goy, quiero ver la reiteración. Todo tú, Sabazú.
0: Buena diagonal trazada por parte de Baena, completamente habilitado el lanzamiento de Cubarsí. Control de Baena y remate rápido. Para mí está en una posición natural la mano.
1: ¡Ay, ay, ay, ay, ay!
0: Y además para mí está muy próximo al remate de Baena. No creo que haya ninguna intención ni tampoco que amplíe voluntariamente el volumen.
1: Llegando a los 14.000 conectados y sumando, vamos con los pulgares hacia arriba, viejo, todos a darle like a la transmisión, todos a compartir el enlace. Se viene Dóculo frente a Pedro Porro, filtró hacia adelante, viene el centro, controla. Sin ningún tipo de problemas, el arquero se queda Unai Simón con la pelota. Sigue la salida para España, hola Alba, hola Moisés, hola Sergio, hola Simón, hola Rosamero. ¿Dónde está la abuela Coca, viejo?
0: Le mandé.
1: ¿A dónde está la abuela Coca? No apareció la abuela Coca, Elena Fonseca, ¿dónde está? Te estamos esperando. Papá escuchando.
0: Seguramente
1: se parece a Jim Carrey tu papá, ¿eh? No, yo sé que vos no sabés quién es Jim Carrey, pero tu papá es muy parecido. Va tomando la pelota el jugador de España, Rodri, toca hacia atrás para el arquero, será salida de Oyarzabal, hacia atrás juega para Unai Simón, viene para Laporte, va tocando la pelota Laporte, abriendo el juego para Cubarsí. Cubarsí que entrega para Pedro Porro, la salida que corresponde a España por el medio, aparece Dani Olmo, Olmo que toca hacia el medio para Rodri, Rodri para Cubarsí. Será salida para España, 13 minutos llegando al primer cuarto de hora, el partido por ahora está Serapio, Serapio.
0: Decía antes, los tres mediocampistas de España ubicados a tres alturas completamente diferente, Rodri en la base para la construcción del juego, Fabián Ruiz en una zona intermedia y Dani Olmo generalmente mucho más cerca de Oyarzabal.
1: Se viene Cucurella, viene el centro por lo bajo, no llegaba a controlar esa pelota el número 8 Fabián Ruiz, que recupera a Oyarzabal, hacia atrás para Cucurella, Cucurella para Rodri, Rodri para Olmo, si se anima le pega, Dani Olmo abrió para la milla, maravilla.
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1: Viene entregando la pelota para Baraquín. Baraquín que mete el centro, pega en Cucurella, los rulos gigantes que tiene Cucurella, será lateral, corresponde a Bélgica.
0: Pero muy buen inicio de partido también de Doku, explosivo, rápido, muy veloz, muy ágil por sobre todas las cosas. Porro tiene que bajar constantemente con él y exige también la ayuda de Cubarsí para que uno esté pendiente del jugador y otro pendiente del espacio.
1: ¿Llegaremos a 20.000 conectados? Sí. Yo creo que sí, todo el mundo a poner me gusta, dale que habilitemos el sorteo de la camiseta porque pasamos los 3.000 likes, quiero llegar a 4K, 4.000 pulgares hacia arriba, busco la tiene la mincha mal, se viene de heredero y allí va la mincha mal, lo sacó a pasear a Doku Cueva, la jugada de la fuerza que la hizo la mincha mal, solo Yarzabal, qué lástima, termina rebotando la pelota en el hombre de Bélgica, será pelota que le corresponde a España, quedó dolorido sentido luego del pelotazo que se comió el número 23 Raskin, la pelota la tiene Cucurella por izquierda, se apoya con Fabián Ruiz, 15 minutos primer cuarto de hora.
0: Pero sabes que demoró un segundo la Lamine Yamal en tirar la pelota hacia el vacío, había trazado bien la carrera sin balón, Mikel Oyarzabal siempre protagonista número 21.
1: Y atención que va España, viene el centro por lo bajo, Dani Olmo tiene el primero, Dani Olmo, un golazo, Dani Olmo, ¿qué hizo Dani Olmo? No pudo ejecutar la acción Dani Olmo en la puerta del área, lo acaba de perder España, será salida, corresponde a Bélgica.
0: El pase filtrado de Baena fue muy bueno, buscando a Dani Olmo, que lo mencionamos antes, juega en una posición muy cerquita a la de Mikel Oyarzabal y de esa manera le quita referencia a los defensores centrales. Ahora Dani Olmo quiso controlar la pelota, le quedó atrás, eso hizo que no pueda rematar.
1: Si querés la camiseta de España, sí, a poner me gusta, a dejar tu like, si estás en el televisor, mira, agarrás el control, sí, remoto, con este, así para abajo, ping, y apretás y pones el pulgarcito hacia arriba. Contame, ¿lo estás viendo de la tele, lo estás viendo en el celular, lo estás viendo en la computadora? Contame que te empiezo a leer a vos que estás del otro lado, gritame un gol de España. Está en Cáceres conectado, abrazo enorme también para Felipe, hola Alba, hola Sami, hola Lengue con la bandera de España, hola Julio, saludo, me saludás por favor, claro que sí, todos los que quieren que yo los salude en vivo y en directo, a toda la gente que está del otro lado, más de 15.000 personas mirándonos en este momento en vivo y en directo, más de 170.000 personas que se han acompañado en la transmisión, les voy a pedir el pulgarcito hacia arriba, abrazo enorme para mi amigo Pablo Martínez, ex jugador del Club Lanús, que está también prendido en la transmisión del otro lado, imagino que conforme con lo que te otorgó el Paraguay de Alfaro, qué asado nos hemos comido, querido amigo, cuando quieras. Estás más que invitado a venir a la Argentina. Ahora que me separé, Pablito, puede venir a casa cuando quiera. Hola para Mónica, para Eric, para Olga Méndez, para Fabio, para Emanuel, para Osmal, para Leidin, para Carlito que está del otro lado. Se mueve el chat para todos lados. Somos más de 15.000 en línea. Los pulgares arriba son de ustedes, llegando a los 3.500.
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1: El roba Doku, cruza la mitad de la cancha, traza la línea que divide, donde ataca un equipo y hacia el otro, se viene ahora toda máquina a trozar, entrega para Doku, se viene Castaña, atención que va a Bélgica, busca el primero, viene el centro pasado, el cabezazo, la pelota que termina pegando a Pedro Porro, el remate al arco, termina salvando Unai Simón cuando había falta de Cupier, tiro libre que corresponde a España, será en salida, 17 minutos de la primera parte, llegando a los 15.000 conectados en vivo y en directo, todo el mundo a dejar su pulgar hacia arriba, porque por ahora Masucci me parece que esto va para largo.
0: Por ahora tenemos alargue en caso de persistir el 0-0 y estamos a menos de 50 suscriptores gratuitos de los 2.524.000, así que todos a suscribirse gratis al canal de YouTube de la Secta Deportiva, porque mañana los dos partidos de cuarto de final,
1: todo,
0: el martes, el miércoles los dos partidos de semifinales, el sábado tercer y cuarto puesto y el domingo
1: ¿qué pasa?
0: Se cierra la Copa del Mundo.
1: Se termina el Mundial el próximo domingo, el cumpleaños de nuestra productora Valentina Fernández, así que vayan saludándola para darle mala suerte. Saluden anticipadamente a Valentina Fernández para darle mala suerte. Saludos al Charuto, digo al B. Tranquilo, abrazo enorme para Wendy, la esposa de Nico Franchi, que nos está escuchando en el trabajo. Nico Franchi, nuestro seguidor más fiel de esta Copa del Mundo, no se ha perdido un solo partido. Dale España, vamos España, me pueden saludar, claro que sí, Karen, bienvenida Mayra Santiago, si te suscribís y automáticamente estás quintuplicando chances para ganar la camiseta, más de 16.000 los conectados, quiero 20k, sí. Masucci, no aguanto más, 20k quiero, viejo.
0: Bélgica jugando prácticamente de contraataque, no utiliza la pelota para generar juego colectivo, sino que trata de correrlo al partido. España es todo lo contrario, España es priorizar el movimiento de pelota de un lado a otro para que rápidamente se puedan generar los huecos en la zona defensiva. Necesita un poco más de Lamine Yamal España. A ver con esta qué pasa.
1: Y atención que se viene Porro. Viene el centro. No puede Oyarzabal. Infracción de Lamine Yamal. Es lo que ha cobrado el árbitro del partido. Hola, soy Juanito, nuevo suscriptor que duplica chance para ganar la camiseta. Dios te bendiga siempre. Gracias, hermano. Saludos desde España para vos que estás del otro lado. Mandá saludos para el bus de vida. Cuando tenemos donación.
0: ¡Claro! ¡Nos donan $2!
1: ¡Sí!
0: El amigo Franklin nos dona $2. Dice, un saludo a mi tío Noé, que cumple años hoy. El abrazo grande para el tío Noé, entonces. Y gracias por la donación de los $2. Falta en ataque, le terminaron cobrando a Lamine Yamal una infracción sin pelota.
1: Con el cafecito no alcanza, ¿viste?
0: Muy parejo el partido.
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1: 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El juego compulsivo es perjudicial para la salud y está prohibida su participación a menores de edad. Si sos menor de edad, no juegues, no apuestes. Por supuesto, tenés el 0800 para jugadores problemáticos. Ante cualquier duda o consulta te puedes comunicar. La tiene Cubar. Si avanza España, paso redoblado, avanza el enemigo. Se viene toda máquina Rodri. Pone el freno Rodri. Con pierna azul, toca hacia adelante, habilitado. Ay, Dani Olmo. Se viene Oyarzabal. Termina cortando De Bruyne. Ya la pelota la recupera Bélgica, pero aprieta España con la milla. Más que ganó, le va a pegar la mina. Punto tiro. ¡Afuera! ¡Afuera el remate de Lamine Yamal! Para mí un desvío, el árbitro marca saque de arco, sería salida, corresponde a Bélgica.
0: Salió rara la pelota, a mí también me había dado la sensación de que quizás había un desvío en la humanidad de Mechele. Sin embargo, Michael Oliver estaba convencido de que el remate de Lamine Yamal no pega a nadie. Para mí rosa, yo te digo, no rozaba en la rodilla del marcador central de Bélgica. Buena recuperación alta de Oyarzabal para activar un ataque veloz de España.
1: Saludos para mi tío Ali, es su cumpleaños en Barcelona. Pero... Que lo cumpla muy feliz. Más de 16.000 los conectados, quiero llegar a 20.000 en línea. Todo el mundo dejar su pulgar hacia arriba. Un pulgar arriba tomando tequila con limón y sal. Pam, pam, pam, regálame un like. Ya lo tiene Dopu, juega hacia adelante. Dopu no se entendió con Kevin De Bruyne, será... lateral en salida que corresponde a España con el partido por ahora 0-0. Si querés ganarte la camiseta de España, es el momento de que duplicar chances ahora. Quiero llegar a 4.000 likes, dale con el pulgar hacia arriba, poné like. España, España, leo en el chat de España y las banderas de España. Saludos para Yalexa Salazar, saludame, me dice Mari de Sarri. El abrazo grande para Flipper que está del otro lado. Saludame hasta Nicaragua, Managua, para todos lados. España, España, España, leo en el chat. Se mueven, el chat de la secta deportiva. 3.500 pulgares hacia arriba, dale. Dale que si hay goles, si hay goles tiene que haber me gusta. Los me gusta se crean a través de los goles. Dale con los pulgares hacia arriba, vamos, parte. Quiero ver a Lukaku. Bienvenida, XBO y KKA, nueva suscriptora de la secta deportiva. Camacho también que se suscribe. Estamos a nada de llegar a los 2.524.000. Estamos a uno, a uno de los 2.524.000 suscriptores. Se viene Dani Olmo, de taco entregó para Lamine Yamal. Me gusta, se viene Lamine Yamal, era hasta el fondo. Pasó Yamal, qué bien que la hizo. Para mí infracción, para mí lo obstruyen a Lamine Yamal. La de Cupier, el árbitro dice que no le cobran una a Lamine Yamal por ahora.
0: Un taco largo de Dani Olmo, pero que lo habilita a Lamine Yamal a la corrida, lo exige a llegar antes de la línea final, la toca Lamine dentro del campo y para mí después le cruza.
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1: Partido 0-0, 22 minutos de la primera parte por ahora. España y Bélgica no se sacan diferencias. Somos 16.000 los conectados buscando los próximos 20.000. Para eso hay que poner me gusta. Llegó la pausa de suscripción.
3: Sí. 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
1: El momento de suscribirse ha llegado. El momento de llegar a los 4.000 likes también. Todo el mundo a dejar su pulgar hacia arriba. Vamos con los likes. Todos que duplican chances para ganar la camiseta en este momento. Mira, 2.524.000 los suscriptores. A poner me gusta, suscribirse. Es el momento de todos los fanáticos. Y el análisis de Valentín Masucci.
0: Las ideas las tiene principalmente España en cuanto al juego, en cuanto a la tenencia de la pelota y en cuanto a las principales intenciones de ataque. Bélgica está parada exclusivamente para salir rápido de contraataque, con Doku a la cabeza, es muy veloz por ahora, poco de Bruyne, poco de que te la en Bélgica. Esperamos que aparezca Yamal también en España, que ha tenido intervenciones fugaces, no han sido todas buenas, tampoco todas malas, pero el partido está por la izquierda, con el avance de Cucurella, se cierra Baena para jugar. Dani Olmo soltándose de la mitad de la cancha. Está jugando bien España. Está faltando tener contundencia de tres cuartos de cancha hacia adelante.
1: Hola, Drible, nueva fanática. Me gustó su narración. Me gusta que vos te suscribas, que estés con nosotros. La gente que sala, que saluda desde Uruguay. Manda un saludo a Magalí. Me pone hola, Magui. Bienvenida. Hola. Vamos a España desde México. Otra vez a la gente de Uruguay, desde Nicaragua. Aparezcan, dicen por aquí. Manda un saludo. Vamos por embolé. Nos ponen también. Abrazo enorme para todos los que están del otro lado. A suscribirse, a llegar a los 4.000 pulgares hacia arriba. Todo el mundo a suscribirse en este momento. Todo el mundo a dejar su like, porque está participando por la camiseta. Mirá cómo sube la barrera de los suscriptores. Vamos, es una cosa impresionante. Ahí está, mirá, voy a nombrar a todos. Daniela, en este momento, leñoso, que se acaba de suscribir. Hola, Dicra, también suscrito a nuestro canal. Hola, Daniel. A todos los que se suscriban en este momento, los voy a estar saludando. Se nos viene una gran definición. Mañana, Valen.
0: Hola,
1: prepárate. Prepárate mañana, Valentín Masucci, porque mañana estaremos con el duelo Harry Kane enfrentando a Erling Haaland. Noruega enfrentando a Inglaterra, con el relato de quienes hablas. ¿Quiere más? Seguirá con el comentario de quien tengo aquí abajo, de Valentín Masucci. Y mañana, Lautaro Brude, Nicolás Gómez Urita para Argentina, Suiza, todo en la pantalla de la Secta Deportiva.
0: Aparece Churemis también, que se acaba de suscribir gratuitamente al canal. Todos los que se empiezan a suscribir aparecen en pantalla. Mira, Aníbal Cortés Marca.
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1: Pluma, ahí está, vas a llevar a reanudar el juego, van a comenzar otra vez. Hola para Armando, que está del otro lado, para Leonor, para Yadi Vaquero, para Jaime, para Samuel, para Berenice, que está del otro lado. Saludos a la gente que está desde El Salvador, abrazo enorme para Jujuy, también para Carmen, para Cristian, para Jerjes. Reanuda el juego, más de 16.000 los conectados en este momento. Buscamos los primeros 20.000 en línea. Alma Sofía, nueva suscriptora. Todo el mundo suscribirse, que llegara a 2.525.000, que es el reto, la meta que pedí el día de hoy. Estamos a un suscriptor nada más de conseguir el objetivo y a un solo like de los 3.900, así que a poner me gusta. Ya la tiene la salida Unai Simón, sacando el arquero de España con el partido 0-0. Poquito de Lamine Yamal por ahora.
0: Esperemos que aparezca Lamine Yamal por ahora. Poco y nada de Kuiper, lo tiene muy cerquita en la marca, similar a lo que ha sucedido durante toda la Copa del Mundo. No le dan espacios a Lamine Yamal para que no tenga la posibilidad de arrancar y tener piernas frescas.
1: El abrazo enorme para todos los que están del otro lado. Somos más de 17.000 en línea. Todo el mundo a dejar su pulgar hacia arriba. Más de 250.000 personas que nos han acompañado. La pelota la tiene la salida Unai Simón. Viene descargando para Laporte, que no es Osvaldo. Con la pelota Laporte, se acerca Rodri, haciendo de 5. Tapón ahora, porque no está Pedri hoy en el primer equipo. Se viene ahora Pedro Porro, pegó Porro, metió hacia adelante, corre Yarzábal, no va a llegar. Sale Courtois de su zona de confort, domina esa pelota con la mano, será salida para el arquero del Real Madrid y también del seleccionado de Bélgica. Será salida para los belgicanos, sí, como dice Karina Geriré.
0: Si España derrota a Bélgica en el día de hoy por cuarto de final de la Copa del Mundo, va a ser la primera vez que España le gane a Bélgica un partido de eliminación directa en una Copa del Mundo. Todo esto y mucho más nos lo aporta Datito Cortés.
1: Y atención, que la busca Doku, pasa Doku, sigue Doku, aguanta la pelota, quiere pasar entre dos, pero la materia es impenetrable, por eso la pelota la tiene Lamine Yamal. Perdió Lamine Yamal, recupera, acá viene Bruno, tocó hacia adelante y salva la cagada de Lamine Yamal. Pedro Porro, salida que corresponde a España.
0: Sí, pero a ver, a Bélgica no le dura nada la pelota, la pierde rápido. Hay mérito de España para recuperar alto, sobre todo en el campo de juego.
1: Y atención, que se viene Cucurella, allí va España con Cucurella, sector izquierdo, se frena, tocó para Fabián Ruiz, espera dentro del área Yarzábal, se acerca Dani Olmo, la pelota que viene para Rodri, Rodri hacia el medio para Pau, allí va el hombre del Barcelona, se viene Cubar, se abrió para Lamine Yamal en el mano a mano contra de Cupier, y allí va Lamine Yamal de rastro, metió el centro, el arquero controla, se queda con esa pelota Courtois, y la salida que corresponde a Bélgica en el comercio exterior. 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
1: Hay olor a que vamos a tener para un rato largo. Hay más de 17.000 conectados en línea. Quiero llegar a los 20.000. Quiero 20.000 conectados en línea. Cuando se viene a toda máquina ahora, Bélgica busca el primero. Leandro Trossard, que la busca para aquel costado. El balón que viene hacia el medio para Vanaquín. Toca y toca Bélgica la pelota, ahora sale de su zona de confort. Se la viene manejando Goy. Goy que toca para Michele. Así va Michele, da la vuelta. Michele, este es primo del doctor Mengeche, me parece. Va tocando hacia atrás para Goy. Ya la salida corresponde a Bélgica.
0: De las pocas veces en el partido que Bélgica se anima a tener un ataque colectivo y a que casi todos sus futbolistas crucen la zona de la mitad de la cancha. Está desaparecido De Bruyne en el partido, entonces a Bélgica no se le caen las ideas de cómo atacar.
1: Hay que llegar a 5.000 likes.
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4: De la mitad de la cancha, y eso que ha tenido alguna que otra oportunidad para que Doku genere algo de riesgo. El problema es que Doku agarra la pelota en su propio campo, muy cerca de su área, tiene que recorrer 70 metros más.
5: 19.000 conectados contando y rumbo a los 20.000 en línea, 32 minutos, va la Villa Mar, lo saca a pasear a Cutier, no puede Doku, tocó hacia atrás, el centro al área de Rodri, saca gol, buscaba de que Telaer termina perdiendo, recupera Cubar, si está desorientado, sí. Compra de un GPS a los jugadores de Bélgica, maneja España las acciones de juego, está jugando bien hoy la Roja.
4: Sí, hoy está teniendo partido.
5: ¡Uy! Lo que hizo la Villa Mar, tiene que terminar de gol de la Villa Mar. ¡Qué tiro libre! ¡Qué tiro libre! ¡Qué bárbaro lo que acaba de hacer la Villa Mar! Pirlo, la marca del jugador. Doku lo sacó a pasear literalmente y dentro del área casi lo tocan. Hay tiro libre que corresponde a España. ¡Qué buen enganche el de Lamin! Está prendido fuego el 19. Una chance única e irrepetible la que va a tener España ahora. ¡Tiro libre para España!
4: No, fue fantástico el pie a pie de Lamin Yamal para deshacerse de la marca de Nicola Raskin. Y después para que Doku le cometa la infracción a menos de un metro de la medialuna del área. Es un tiro libre ideal para que le pegue Lamin Yamal, que ya ha hecho goles de tiro libre con la camiseta del Barça y que ahora los quiere replicar con la de España. Dani Olmo, Oyarzabal y Lamin, los tres hombres en cuestión.
5: Si pensás que viene el gol de Lamin, tenemos que llegar a 5.000 likes antes que patee. Le va a pegar Lamin Yamal, todo el mundo a poner me gusta por el gol de Lamin. Hola Nerea, hola Héctor, hola Saraz, hola Carlos, hola Daniel, hola Irina, hola Rosa Martínez a poner me gusta que viene el gol de Lamin. Le va a pegar Lamin Yamal, la gran chance para la consagración de Lamin Yamal, para poner el 2-0 para buscar las semifinales en el arco Courtois, un viejo rival. Le va a pegar al arco Lamin Yamal y así va Lamin Yamal, el arquero Courtois, al rebote. No puede España, lo tuvo Lamin Yamal, este duelo lo ganó Courtois.
4: Lo esperó muy bien Courtois, intuyendo que quizás el remate de Lamin iba al palo del arquero, no había tanta distancia para que la pelota sube y baje por arriba de la barrera. Lamin elige donde estaba Courtois, respuesta a medias del arquero, rebote largo y hacia el centro, lo que no es recomendable.
5: Y hay córner que corresponde a España. Baena junto a Lamin Yamal, vendrá el centro y nacerán en vivo, la jugaron por lo bajo, le viene quedando a Fabián Ruiz, se acomoda Ruiz, le va a dar, tocó hacia el medio Dani Olmo, ¡correte!
4: ¡Correte Oliver!
5: ¡Correte Oliver! Pide perdón Oliver, que te perdone Dios, el que perdona está en la cruz Oliver. El que perdona está en la cruz, Oliver. ¿Cómo te vas a meter así en el medio, hermano? Se ríe Dani Olmo.
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4: Pero Michael Oliver, el culpable de que la pelota parada de España no funcione.
5: 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Junto a Stock Trader, será salida corresponde a España. Ya la tiene, viene manejando Dani Olmo, entregando para Rodri. De Rodri para Cubarsí. Cubarsí que abre hacia adelante para la Villa Mal. De primera descarga hacia atrás para Pedro Porro. Va tomando la pelota nuevamente España con Pedro Porro. Busca el pase, no encuentra ahora sí. La salida de Laporte, la tiene España. 35 minutos, metió Laporte. Mirá que Boche le metió a Baena, para mí la bajó con la mano, Baena al arco, afuera, para mí la mano de Baena, sí, la marca tarde, el árbitro, tiro libre, corresponde a Bélgica, todo el mundo a poner me gusta, estamos a un like de los 4.500, estamos a nada de llegar a los 2.524.000 suscriptores, hay que llegar, dale, todos a suscribirse de forma totalmente gratuita, todo el mundo a dejar su me gusta, hola Mari, hola Niki, hola Tatiana Pérez, Walter, René Portillo, todos están participando y quintuplicando chances para ganar la camiseta de España, para ganar también la camiseta del conjunto belga, que por ahora no puede España con este resultado. Cuadrado se va directamente hacia las semifinales.
4: Por el hecho de haberle dado la espalda a la jugada, Alex Baena perdió la orientación, no sabía dónde estaba la pelota. Y al querer controlarle el balón con el pecho, extiende su brazo dentro del área. Por eso se diluye el ataque de España. Ahora, el 1-0 no cambió nada, porque España se mantiene dominando las acciones del juego.
5: Sí, sí, me dicen desde atrás, claro que sí, la tiene ahora Pau Cubarsí. Hacia el medio viene Cubarsí. Va tocando la pelota para Fabián Riz, el autor del único tanto del partido, quien reemplaza a Pedri Poster, nada más y nada menos. En el primer equipo con el encuentro por ahora, 1-0, entramos a jugar los últimos 9 minutos.
4: Bueno, ahora es un pleno bárbaro de Luis de la Fuente, porque él eligió a Fabián Ruiz en el lugar de Pedri, cuestionado el cambio en la previa, pero durante el partido, esto es lo que le está dando la victoria parcial a España.
5: Déjate dar que no puede, termina ganando esa pelota Dani Olmo, se apoya con Rodri, qué bien, con clase y estilo, Rodri. Olé. Amagando sobre la marca de Kevin De Bruyne, sigue Rodri, continúa Rodri, tocó hacia atrás, qué bien que le hizo, allí la tiene Pedro Porro, jugando la pelota para que se venga toda máquina ahora Laporte, abriendo para Cucurella por izquierda, busca España el segundo, Baena que la tiene, irá en el mano a mano contra Castaigne, Baena que tocó para Fabián Ruiz, el taco de Fabián Ruiz, buena combinación de España, puede estar el segundo con Dani Olmo, Ollarzán. Mal, rebotó la pelota en Goy, sin tener razón. Era un golazo y agárrate, porque se viene ahora de que Telaer termina perdiendo. Es el momento de Lukaku, Es el momento de Lukaku. Si Rudy García no se quiere quedar afuera, lo tiene que poner a Lukaku. No importa que esté gordo como un chancho, lo tenés que poner igual a Lukaku, Lukaku tiene que estar dentro del campo de juego.
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5: Infracción de Cucurella, estamos a nada de los 5.000 likes. Todo el mundo a poner me gusta. Si querés ganar la camiseta de España, hay que poner like. Si querés ganar la camiseta de Bélgica, hay que poner like. 1-0 por ahora, resultado abierto, pero Bélgica no propone absolutamente nada.
4: Lo de Bélgica es realmente pobre. Hay un solo equipo en cancha, al menos así lo demostraron los primeros 38 minutos de juego. Partido sólido del equipo español que por ahora continúa sin que le hagan goles en la Copa del Mundo.
5: Encuesta para el chat. España va a jugar la final. España va a jugar la final de la Copa del Mundo. Tiene que por ahora enfrentar a Francia. Primero hay que ganar este partido. Se viene Leandro Trossard. Muy bien, el equipo de Dani Olmo. ¿Qué partido está jugando Dani Olmo? Y atención, que sale con una elegancia extraordinaria el jugador de España. Ollarzábal tocó hacia adelante. Abrió para Pedro Porro. A ver si se enciende. Se viene Porro. Tocó hacia atrás para Lamine Yamal. Y allí va Lamine, el heredero. Sigue Lamine Yamal. Abrila toda que está solo. Baena quiere hacerla personal. Enfrenta a Doku que lo viene corriendo hasta abajo de la cama. Lo sigue Doku. Se defiende. Bélgica ataca a España, le queda a Rodri, viene el centro, nace el envío, jugó hacia atrás, somos 19.000 conectados, le viene quedando a Dani Olmo, abre Dani Olmo, juega con Rodri, de Rodri para Yamal, que bien que la hizo Yamal, es un golazo, Yamal, afuera, sí, perdón, discúlpame.
4: Era un golazo de Lamine Yamal, si hacía ese gol el hombre del Barça iba a ser uno de los mejores del Mundial, ¿por qué? Porque el pase hacia Lamine Yamal era hacia la derecha, todos intuíamos que iba a controlar con la derecha y se iba a perfilar para jugar uno contra uno. No, con el control lo que hace es ya sacarse de encima la marca de Kuiper, un nuevo enganche para sacarse de encima a Doku, dos marcas contra la mí, ninguno puede, sorprendió el primer palo, todo controlado por Courtois.
5: La tiene Doku, se viene Doku en el mano a mano y ahora va Bélgica en el ocaso de la primera parte, quedan 5 minutos más lo que marque el árbitro, Doku en el mano a mano contra Porro, va Doku, viene el centro por lo bajo, está el empate de Debrón que no puede, le queda a Leandro, allí va a trozar el hombre del Arsenal, sigue Trossard abriendo el juego para Vanakin, a ver Vanakin, se amaca Vanakin, alza al centro, pega la pelota en Rodri, le vuelve a quedar al hombre de Bélgica y allí van los belgicanos, como dice Karina, viene el centro de que te la...

0: sección de juegos centro al área de que te la es.
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2: La jugada de peligro que ha tenido Bélgica en 40 minutos de juego. Primera situación ofensiva y colectiva del elenco de Rudy García y que termina en gol. Hay un pase de Brain, están todos habilitados para el centro de la derecha y el anticipo de Charles Tequetelaer sobre la marca de Pau Cubarsí. Le ganaron al hombre del Barça en las alturas, le cambiaron el palo a Unai Simón, no pudo hacer nada el golero del Bilbao, que ve cómo su marca histórica se tira abajo. Bélgica lo empata, falta de 5 minutos para el cierre, en la primera vez que pisa el área en todo el partido.
3: Impensado realmente lo empata Bélgica con este resultado. Tenemos alargue 41 del complemento, sumate a Onfi. 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Hola Alex, hola Edison, hola Ulises. El abrazo enorme, gol de Bélgica. 20.000 conectados en vivo y en directo, llegando a los 5.000 likes. Si querés la camiseta de España, like. Dale. Si querés la camiseta de Bélgica, like. Si querés que se terminen los 90, sí. Like. Si querés penales, like también. Sale gol. Y ahora Bélgica se va a empezar a cuidar 1-1 el partido.
2: Sí, sí, es que lo que tiene que hacer ahora Bélgica, tratar de manejar un poco más los tiempos del partido, porque venía siendo el equipo dominado hasta antes del gol. Está volviendo el punto, el que sorprende cuando España ejercía la superioridad, Bélgica atacó y se lo empató.
3: Saca del fondo a Trossard, métese adelante de Ketelaer, que va a ganar ese balón, se cae Pedri, también no podía ganar esa pelota. Ahora Cubarsí, claro, le cobra jugada peligrosa. Vení, le dice el árbitro. Michael Oliver le dice vení, porque esta para vos. Amonestado Cubarsí.
2: Bueno, amonestado Pau Cubarsí, el central del Fútbol Club Barcelona. Entonces se tiró al suelo y después intencionalmente lo sujeta del pantalón al hombre de Bélgica, bien amonestado. Hacia De Bruyne en la sujeción, el capitán del equipo de Rudy García, a Cubarsí, que lo anticiparon en el gol. Y en la jugada siguiente recibe la amarilla.
3: Amonestado Pau Cubarsí, tiro libre que corresponde a Bélgica. Ya la jugaron por lo bajo, la viene dominando por aquel costado de Coupier. De Coupier con el balón hacia el medio, centraliza el juego para Leandro Trossard. De Rastrón, métese delante para Goy. Y atención que se viene a toda máquina ahora Bélgica. La pelota la busca de que te la era. Atención que va el número 17, rebelde, revulsivo.
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3: También la camiseta de Bélgica, 2.524.657 son los suscriptores. Salida que corresponde a Michele, la tiene Bélgica, que busca en el final del encuentro ponerse arriba en el marcador. Por ahora 1-1, la regalaron. Se viene Baena al piso, con todo Castaín termina recuperando la pelota. Ahora Lamine Yamal entre dos de Coupier, que le comete infracción. Tiro libre que corresponde a España, y ahora es cuando España se lamenta el tiro libre que malogró Lamine Yamal cuando tuvo la chance para el segundo. La tajada fue de Courtois, lo empató de Ketelaer, había abierto la cuenta Fabián Ruiz. Por ahora el partido está 1-1.
2: Está faltando salida rápida España. Cuando recupera la pelota tiene que transformarse en un equipo veloz. Eso que lo caracterizó durante la Eurocopa del 2024 con Yamal y Nico Williams por las bandas. Bueno, hoy no tiene uno de ellos, no está Nico Williams, está Baena en su lugar para un juego más posicionado.
3: El encuentro por ahora 1-1. Se viene ahora Baena, domina Baena, sigue Baena, cerca del área ataca España con Pedro Porro. Porro que mete para Lamine Yamal, sigue Lamine Yamal. 20.000 conectados en línea en este momento, gracias a todos los que están del otro lado, todo el mundo a dejar los pulgares hacia arriba. Continúa Baena, pasó entre 12 a Makoto, pasa hacia el medio, le queda Porro. Afuera, el remate de Porro, saque de arco, corresponde en este momento al elenco de Bélgica. Me parece que De La Fuente va a ensayar alguna variante, algo que no le gusta al técnico de España. 20.000 conectados en línea, un me gusta de los 5.000 likes.
2: Tuvo que terminar la jugada Porro de alguna manera, porque ya si el lateral derecho está pisando el área, bueno, el equipo atrás puede quedar desbalanceado. Entonces lo que hizo el lateral fue rematar con la pierna izquierda, le dio mal. se emparejó el partido después del gol de Bélgica. Ya no hay dominio español.
3: Sí, Masucci, tenés razón. La salida que corresponde en este momento a España. 5 minutos más, ¿eh? Cinco minutos para quintuplicar chances y ganar la camiseta de España y ganar la camiseta de Bélgica. Todo el mundo suscribirse de forma totalmente gratuita. Todo el mundo dejar sus pulgares hacia arriba. Más de 20.000 los conectados en este momento. Hola Steffi, hola Isa Ventura, hola Luz, hola Arafa, hola para John Muñoz, para Isa Ventura, para Bessi Gales, para Olga Peñuela, para Néstor. Y atención que va Dani Olmo. Cierra. Mechele. Mandale Micha, Mechele. La envía al tiro de esquina y córner que corresponde a España.
2: Se están complicando a Bélgica que Dani Olmo pique desde la mitad de la cancha hacia la zona de ataque. Lo mismo está haciendo Yarzabal cuando sale de esa posición de centrodelantero. También llega por sorpresa Baena. Entonces los marcadores de Bélgica tienen que estar muy atentos a los desmarques españoles sin la pelota, lo cual está generando confusión en la última línea belga.
3: Vendrá el centro, nacerá en envío, alguna cabeza salvadora que no pueda volver a poner.
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3: Masucci va a brotar el centro porque se viene la contra. La tiene de que te la ver y mirá si ahora se pone arriba Bélgica. No llegaba Doku. Impresionante lo de Dani Olmo. Qué partido estamos viviendo en la pantalla de la Secta Deportiva. Se viene Olmo. Traslada hacia la izquierda. Y el que va Baena. España quiere el gol ahora. Baena. Continúa Baena. Se frena Baena. A su lado Lamine Yamal. Va el heredero. Lamine Yamal con la pelota. Se viene Lamine Yamal en el mano a mano. Y atención que España quiere con Lamine Yamal. Da la vuelta. Gira sobre su propio eje. Toco nuevamente para Baena. Baena y el centro. Hola, en la cortina Fabián Ruiz. Quedan 3 minutos y esto se termina. Ya van 47, saque de arco. Corresponde a Bélgica.
2: El quite de Dani Olmo en la jugada anterior puede simbolizar a futuro una jugada clave para España, porque se venía Doku por el sector opuesto en esa transición rápida de balones que tan bien aceitada tiene Bélgica y que la ha caracterizado durante toda la Copa del Mundo. Llegaba Doku en el otro sector. Dani Olmo y un cierre a los Paredes en Argentina-Egipto.
3: La salida será de Bélgica, domina Doku, aguanta la pelota, la termina perdiendo, lateral que corresponde a España. Ahora Euro, ahora el pequeño Adri que está del otro lado, 20.000 en línea en este momento. Eso. Y sumando, vamos, quiero llegar a 30.000 conectados, todo el mundo a dejar su pulgar hacia arriba, buscamos los 6.000 likes. Vamos. Todo el mundo, somos 20.000 conectados, no puede ser que tengamos solamente 5... ¡Uy, qué choque entre Yarzabal y Dani Olmo, sí, eh! Sí. ¡Uy, qué choco entre Yarzabal y Dani Olmo! Quedan los dos sentidos doloridos en este momento. Tremendo médico, médico, médico, decía el jugador de 100% lucha en ese caso. ¡Médico, médico, médico! ¡Uy, tremendo! Pero sí, tremendo, sí, sí, el choque, Valen.
2: Sí, entre Dani Olmo y Yarzabal, entre los dos compañeros de la selección española, se terminaron chocando, no se vieron en el afán de querer agarrar la pelota y negarle el avance prometedor a Bélgica. Los dos se terminan chocando, ingresaron los médicos. Sin embargo, están los dos de pie para poder continuar.
3: Más de 300.000 personas nos han acompañado. Todo el mundo dejó su pulgar hacia arriba. Se recupera Dani Olmo. 48 tenemos de tiempo neto. El árbitro adicionó 5. Entramos a jugar los últimos 2 minutos. Hola, Dolores. ¿Sabes cuál es el colmo de un médico?
2: ¿Cuál es?
3: Que la mujer se llame Dolores, ¿no?
2: Ahí va.
3: Hola para Luz Mar, que está del otro lado. Para Belén, para Euro Maldonado, para Menes Plus, que puso menos mal que hubo un choque de belgas. Claro, exactamente. Y ya la salida corresponde a Bélgica.
2: Sí, a ver, España ha sido mejor en el primer tiempo. Supo tener el dominio. Pero en el marcador estamos iguales. Producto de la contundencia que ha tenido Bélgica en ataque.
3: El quite de ver pone el cuerpo, aguanta la pelota. El juvenil tocó hacia atrás y atención que se viene Bélgica con Kevin De Bruyne. Solo Doku. Y si le gana la posición a Pedro Porro, tiene el segundo Bélgica. Así va Doku, tira la bicicleta.
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2: Cerquita.
3: Si la salida corresponde a España, le va a pegar una y Simón. Se va terminando la primera parte por ahora. El partido 1-1 entre España y Bélgica. 30 segundos para el final del primer tiempo. Hola para Palmar. Hola para Emi. Hola para Nico Vallejo, que está del otro lado. El like que faltaba nos ponen. El saludo para Farid, para Eric, para todos los fanáticos de verdad que están del otro lado. Hay infracción en lo que marca el árbitro del partido. No, que se levante. Sí, García la cobró. La infracción fue sobre Rasquín. Tiro libre corresponde a Bélgica, que termina mejor que España en este primer tiempo.
2: Y logró planchar el partido después del 1-1. Que no se juegue tanto y que España no entre en sintonía. Eso es lo que tiene que corregir el equipo de Luis de la Puente de cara a los segundos 45 minutos. Porque de a poco se va diluyendo el tiempo agregado.
3: Le va a pegar Rasquín. tiene ese balón, el encuentro uno por uno, será la última del primer tiempo. El centro de Rasquinto, dos miran al árbitro Oliver cuando no hay tiempo para más. Final de este primer tiempo en un partido extraordinario, maravilloso, sensacional. España y Bélgica empatan 1-1. 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
2: Bueno, muy bien, ya se nos van a venir los segundos 45 minutos aquí en el canal de YouTube de la Secta Deportiva entre España y Bélgica. Por ahora 1-1. Por ahora tenemos alargue en estos cuartos de final de la Copa del Mundo. Abrió la cuenta España, rápidamente Bélgica lo empató. Quiero que todos empiecen a suscribir gratis. 2.524.748 suscriptores. El objetivo en este entretiempo es llegar a los 2.525.000. Es decir que tenemos que recolectar como mínimo 250 suscriptores. Y quiero leer a la gente también que está del otro lado, Luisito Soriano, a Melissa, dice Chavo España. ¡Epa! ¿No le tienen fe a España? ¡Epa! Saludos a los pueblos de Rioja, Perú. Hola para Joana, hola para Mona, que me suscribí, grande. Grande Mona, despertó la amenaza belga, dice Memes Plus. Vamos, niña mala, dice Aris. España loca, sacasita, dice Melissa. Esperemos que la...
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2: España y Bélgica, es un partido extraordinario, ¿eh?
5: Así es, partido extraordinario. No se esperaba el gol de Bélgica.
2: ¿Qué pasó,
5: vale? ¿Qué pasó? Si quieren ver los goles de España, tienen que dejar su comentario en este preciso momento en el chat. Quiero ver todos los pulgares hacia arriba. Somos más de 17.000 conectados en este momento, rumbo a los 6.000 likes. Vamos rumbo a los 6.000 likes, que tenemos sorteo de camisetas también para todos los fanáticos aquí de la Secta Deportiva. Hola para Sonia Colorado, que nos escucha desde España, para Mirko Balboa también. Todo aquel que quiera participar del sorteo de las camisetas tiene que dejar su pulgar hacia arriba, ¿eh? Tiene que dejar su like aquí en la pantalla de la Secta Deportiva y comentarnos desde dónde nos están escuchando todos los fanáticos aquí presentes por la pantalla. Hola para Beren, también saludos para mi mamá, Gertrudis, desde El Salvador, Centroamérica. Mucha gente de El Salvador siempre en el chat aquí presente. Fernando, que nos escucha desde Ecuador, también aquí en la pantalla de la Secta Deportiva. Hola para Seba. Saludame, Sofi, eres mi crush.
2: Ahí va, bueno. Ahí va, está Seba. Muy bien, el amigo
5: muy
2: Seba.
5: Bien, muy bien.
2: Vamos a España, dice Viviana. Hola para Sara María, hola para Tecnología al Día, hola Puerto Rico. Hola para futbolero, todos los que se empiecen a suscribir,
5: sí. ¿Qué pasa,
2: vamos a estar saludándolos porque aparecen en pantalla todos aquellos nuevos suscriptores al canal de YouTube de la Secta Deportiva, como por ejemplo en este momento el amigo Liam.
5: Vamos,
2: todos los
5: Liam
2: que se suscriban aparecen en pantalla. Tenemos que juntar 200 suscriptores más para llegar a los 2.525.000 en la Secta Deportiva.
5: Sí.
2: Todos los partidos que restan del Mundial lo vas a tener acá con nosotros. Hola Rosalía de Villa del Dique, Córdoba. Hola Rosalía, bienvenida de Guatemala. Estoy en Kansas City, vamos a España. Le amigo Samuel, irá al partido de Argentina. Hola Secta, hola para amigo Fernando, hola para Corina de Bolivia. Está Pablo de España, está el amigo también Sandra Paye de Guatemala.
5: Mucha gente de España, ¿eh?
2: Y
5: quiero,
2: bueno,
5: saber de
2: España.
5: Qué, quiero saber yo de qué equipo son. A
2: claro.
5: Ver si hay más hincha de Barcelona,
2: o
5: a
2: de
5: ver
2: Madrid.
5: Si hay más hincha del Madrid.
2: O del Atleti.
5: O del Atleti, ¿por
2: o
5: qué
2: del Racing
5: no?
2: De Santander.
5: ¿Y cuántos puede haber?
2: No
5: vos?
2: Sé, varios. Hola Eric Muñoz, abrazo grande, nuevo suscriptor aquí de la Secta Deportiva de Costa Rica. España va a ganar desde La Paz. Yo soy de la Leti, me dicen ahí en el chat.
5: Mirá.
2: Impresionante. Pablo Ramiro, nuevo suscriptor de la Secta Deportiva. Bienvenido, mi amigo. Vamos, Barça, dice Nick Yu. Cristian de Bolivia, please, saludo a la Cristian. Abrazo grande. Saludos para...
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5: Real Madrid. Quiero a todos comentando en el chat, lo vamos a leer a todos uno por uno. No olviden también dejar su pulgar hacia arriba, somos más de 15.000 los conectados del otro lado. Necesitamos llegar a los 6.000 likes, ¿eh? Activamos sorteo de camisetas, tenemos la camiseta nueva de España, que
2: claro,
5: la verdad,
2: me gusta la suplente de España, bien,
5: la suplente blanquita. Oh. Hermosa, la verdad. Hola para Noemí también, que nos saluda desde Buenos Aires, Argentina, aquí, que nos acompaña en la pantalla de la Secta Deportiva. Para Mauricio Chávez también presente. Hola para Dino de Bélgica, aquí también en la pantalla de la Secta Deportiva. Vamos para Francisco, todos presentes en el chat. Mucho hincha de Barcelona, arriba Barcelona también. Del otro lado, quiero leerlos a todos en el chat, ¿eh? Quiero saber de qué país, de qué lugar, desde dónde nos están acompañando aquí. Todos los presentes en la pantalla de la Secta Deportiva. Hola para Marilú, que nos pone, saludame por favor. Los vamos a saludar a cada uno que nos comenta aquí en el chat y en la pantalla. Hola para Andrés Hernández, también presente aquí la pantalla de la Secta Deportiva. Para Rosana, desde Mallorca, España. ¡Qué lindo!
2: Aparte veranito en España, Rosana. A seguir disfrutando.
5: Extrañamos el calor acá.
2: Pero sí, es un frío bárbaro. De Brooklyn, Nueva York. Hola, Gloria. Bienvenido para Alejandra, para Edison, para Tatiana Pérez, para Ricardo de Los Ángeles, California. Presente también aquí en el canal de YouTube de la Secta Deportiva. 2.524.869 los suscriptores que tenemos en este preciso instante. Todos a seguir suscribiéndose gratuitamente. De España va a ganar España. Hola, Ani. Congratulations a mi sobrina Victoria, que aprobó el examen, se recibió de contadora, dice Blanca Verón. Ahí va. Saludito para ella. Si no te gusta la selección española, entonces te gusta. Ahí va. La belga tiene razón, la selección belga. Hola para Hammerson, para Loani desde Honduras.
5: Sí,
2: hola para
5: Eunice.
2: Hola para Chajaira en Venezuela, presente. 100 suscriptores para llegar a los 2.525.000. Solamente 100 de ustedes se tienen que suscribir. Mira, Rosario.
5: Totalmente gratuito.
2: Es gratis. Ahí en Mallorca, Argentina, pero vivo acá. Mira, qué lindo.
5: Qué lindo, qué lindo, qué lindo. La verdad, Mallorca. Espectacular. Quiero saber todos los de España, desde dónde nos están saludando, en qué parte de España están aquí los fanáticos de la Secta Deportiva, rumbo a los 6.000 likes. Nos quedan menos de 500 pulgares hacia arriba para llegar a los 6.000 me gusta. Tenemos sorteo.
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5: También aquí que el Dibu Martínez pone, también presente. ¿Ves penales hoy, Vale? La gente quiere penales del otro
2: penales,
5: lado.
2: Hoy estoy para los penales.
5: Yo veo un alargue.
2: Penales neutrales, me encanta, me fascina, me gusta. Desde Mallorca está el amigo Ringo también, mirá, ahí va. Hola, Andrés Hernández, abrazo grande para Rosana, que se acaba de unir y es miembro ahora del canal de YouTube de la Secta Deportiva. Bienvenida, Rosana. Y Papuchón, que nos dona $2. Y si vamos a España, de Ciudad de México, saludos. Hola, amigo Papuchón.
5: Vamos,
2: que
5: Papuchón
2: siempre nos acompaña, ¿eh? Con una donación, gracias, mi amigo. Curtó adiós al Real Madrid, dice Juan Aroni. Hola para Mona de México, de España, pasen el gol, saludos. Hola para Valery desde Barcelona, de México, de San Rafael, Mendoza, está Candelito. Dale España, dice Lili. Gracias, gracias a vos, Rosana,
5: gracias,
2: por acompañarnos.
5: Desde
2: Perú está Marilula. A un suscriptor estamos de llegar a 2.524.900. Solamente un suscriptor gratuito para llegar a ese objetivo de suscriptores. De Tierra del Fuego, hola amigo William del tráfico de Miami, hola Rolando. España eliminado, dice Santos Martínez. Saludos a Miguel de Pilar de Córdoba. Aguante River y Argentina. Sandra de Buenos Aires, Argentina. Bienvenida a Panamá, dice Dionis Pérez. Desde Mallorca también, amigo Ringo. Hola Ana, saludos para mi hija Melanie. Y Rosana ganadora, 500 pesitos.
5: ¡Vamos,
2: Rosana!
5: ¡Rosana!
2: Alentándola a la distancia, que está siempre con nosotros allí desde Mallorca. Abrazo grande de Cuba. Hola para Mariluta. Hola para Alba desde Centroamérica, de Cali, Colombia. Me suscribí. Hola, las aventuras de Carly y Sofía. Bienvenida. Soy cubano, vivo en Quito. Y desde que empezó el Mundial soy ciudadano oficial de Rosario, Argentina. Hola, David. 14.000 conectados. A nada de que arranque el segundo tiempo.
3: Quiero seguir saludando a todos los que están del otro lado. Celestia, que está también. Laura, West y todos a poner me gusta. Es el momento para quintuplicar chances para ganar la camiseta de España. Ahora para ganar la camiseta de Bélgica. Dame tu like en este momento, llegando a los 5.600 pulgares hacia arriba y contando. Más de 14.000 conectados en este entretiempo. Es el momento de los fanáticos para saludar desde Panamá, desde el Reino Abasia, desde México. Vamos España, hola Bárbara Benítez. Las veces que he visto por momentos el partido se juega en España, no te presiento. Ese Baena no juega para España. Saludos desde Chile, cuando empieza ya mismo. Saludos otra vez, me quedo yo solo, vaya tranquila, Ocúpense, vayan al baño. Aprovechen a descansar un rato desde Cuba apoyando a Bélgica. Vamos España, desde Chile. Vamos España, ¿se viene o no se viene el gol de Yamal? Falta el gol de Yamal, ya me suscribí, soy cubano y vivo.
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3: Escuchándolos, abrazo enorme, estoy 100% seguro de que España va a ganar, era obvio. Mejor despídete Bélgica, nos pone. Saludos a mi amigo Gilo Coyote que está del otro lado. Jordan Camino nos dona $2. Gracias por la donación, amigo. Saludos a Vinicius, el balón de playa. Abrazo enorme para Quiriquichito que está del otro lado desde Perú. Abrazo enorme para todos los que están del otro lado, pulgares hacia arriba. Hola Lidia, hola Grisby, hola Marcelo, hola Corin, hola Cocina.com. Desde Guatemala, vamos Bélgica, nos pone Lorenzo. Saludos a Katherine Cordero desde La Paz, Bolivia. A todos los que están del otro lado comentando en el chat de la secta deportiva, llegando a los 5.700 pulgares hacia arriba. Tenemos que arrancar el segundo tiempo para que se haga el sorteo de la camiseta. Tenemos que arrancar el segundo tiempo con 6.000 likes. Cuando nos dona Rosa 500 pesos, gracias mi amiga Rosa, Rosa la maravillosa. Me voy a cambiar ustedes. No me leen, ¿cómo que no te voy a leer? Estoy leyendo a todos. Hola Antonio, bienvenido. Hola Ángela, hola David. Hola las aventuras de Carly y Sofía. Estoy con España, pero le voy a Bélgica desde Barcelona. Son lindos, gracias. Nos pone Lili que está del otro lado. Si se puede España, saludos desde Canadá. Fue gol de Yepes, pregunta por aquí. Hola Farid, desde República Dominicana. Vamos España. A todos los que están del otro lado, suscríbanse. Y gocen que la vida es corta. Regalen likes. La secta deportiva es posta. Saludos para Cindy, que gana el mejor menos Argentina. Nos pone, saludame por favor, gana Bélgica, Argentina campeón. Ponen también en el chat. Hay que llegar a 6.000 likes, Hay que llegar a los 6.000 likes todo el mundo. A dejar los pulgares hacia arriba. Te saludo a vos que estás del otro lado. A vos que estás prendido. Sois geniales. Saludos desde Barcelona, Humahuaca, provincia de Jujuy. España desde Barcelona. Abrazo enorme también a mi prima Michelle y su nieta Leti en Alemania. Saludos desde la gloriosa Prado Churrubusco. Saludame, por favor, me dice Mari Fruta Humana. Hola para Daniel, hola para Eric Mar. Hola para la gente desde Perú. Para Rosa Pérez, Luis Soriano, Villarreal, María Pascual, Corín, Gise Cazón. A todos los que están comentando en el chat en este momento. Carlos Colindres, hola Mariflauta, hola para Lili, hola para Farid, para Juan Aroni, Sergio Ramos mirando la televisión, prendido el streaming de la secta deportiva, aún me gusta de los 5.700 pulgares hacia arriba, dale, es el momento, es ahora, excelente transmisión, los felicito, nos pone, Argentina campeón pone, Walter Quintero, nuevo suscriptor de la secta deportiva, aparece tu nombre en pantalla y quintuplicás chances. Para ganar la camiseta. Saludame, me dice Andy García. Te saludo, Andy. Hola, Ni Peña, bienvenida también. Hola, Daviva. Vamos, España. Excelente, nos pone Alba. Masa.
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3: Por favor, saludos a Katherine. Ahora Rosa envió 5 membresías de regalo, Rosa envió 5 membresías de regalo. Agárrela rápido, rápido, rápido. Vuela la membresía. Dale, 3, 2, 1. Sí, sí, sí, sí, sí. Hola Vanessa. Hola Kaede. Hola Jace Castrón. Jenny Morales. Reyes Gómez. José Carlos. Adela. Ay Adela, ay Adela, ay Adela. Cuando quieras te doy mi mortadela. Abrazo para Gerson, para Jurge, para John Nieto, para Rosy de Dios que está del otro lado, para Juan Moreno. Todo el mundo comentando en el chat de la secta deportiva. 14.000 conectados en este momento. Llegando a los 5.800 pulgares hacia arriba, estoy a uno. A ver quién es el like número 5.800. Que me digan el chat. Fui yo, fui yo, fui yo, fui yo, fui yo, fui yo. Se viene el segundo tiempo por ahora. Uno por uno. Se ríe Rosana del otro lado. Yo quiero ver el partido. Ponen también saludos desde México. El Chivo Sin Bola nos pone también. Vamos, Clavadil Tamal. Abrazo enorme para vos. Hola Antonio, fui yo. Jenny Morales. A un like de los 5.800. Saludame, che. Saludame, che. Ya están los equipos en el campo de juego. Se vendrán los segundos 45

0: La secta deportiva, si vendrá Bélgica, si vendrá España, entraremos a jugar los segundos 45 minutos. A un like de los 5.800, todo el mundo a poner me gusta como lo hace Mari, como lo hace Crappy. Todos los que pongan like, quintuplican las chances de ganar la camiseta. Más de 400.000 personas que ya nos han acompañado. Se vienen los segundos 45 minutos, ¿vale?
1: Qué lindo segundo tiempo vamos a tener a continuación en el canal de YouTube de la secta deportiva, porque este gol de Bélgica encendió las alarmas en España, para que no se la crea tanto. Futbolistas en el campo, ya listos, preparados para salir a disputar el segundo tiempo y para tratar de quedarse con la clasificación en los 90 minutos, para evitar un alargue, para evitar desgaste. Ayer Francia desfiló contra Marruecos, lo hizo de muy buena manera. Espera Francia el ganador de España-Bélgica, por ahora con signo de interrogación. Por ahora no hay rival. Veremos si hay cambios para el segundo tiempo.
0: Quiero recuperar los 20.000 conectados. Todo el mundo a volver a la transmisión, para que eso...
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1: El segundo tiempo a 20 suscriptores, nosotros los 2.525.000. Este es el momento para que se suscriban gratis antes de que arranque el segundo tiempo.
0: Sí, Chinuri está contento, yo soy feliz. Vamos a ver España, va a comenzar el segundo tiempo. Atención, porque se vienen los segundos 45 minutos. Serán los últimos minutos de llamar en la Copa del Mundo, lo veremos. Acaba de arrancar la segunda parte, acaban de arrancar los segundos 45 minutos por el partido, uno por uno. Ya la pelota la tiene España, la salida viene para Cubarsí. Va dominando la pelota Pau. Domina Cubarsí, el hombre del Barcelona, ya por la derecha. Se muestra por aquel costado Pedro Porro, viene recibiendo Porro el balón. Se acerca también Lamine Yamal por el medio, Dani Olmo. La viene manejando nuevamente España, la salida con Cubarsí, abriendo para Laporte. Por el costado izquierdo recibe Laporte con pierna derecha, va a tocar la pelota hacia adelante, continúa Laporte. Viene jugando para Cucurella, otra vez para Laporte, desde la corre, de que te la R no llega. Laporte entrega el balón hacia atrás, la pelota que le corre al arquero Unai Simón, que le han marcado su primer gol. Sí. Se terminó la valla invicta.
1: Se terminó esto de que no le conviertan goles a España. Veremos cómo responde también el seleccionado español, porque hasta el momento era algo que no había sucedido en la Copa del Mundo.
0: A un solo like de los 5.900, dale que llegara a 6.000, todo el mundo a poner me gusta, porque se viene el gol de España con Cucurella. Le ganó la posición a trazar y va Cucurella, lo tiene España, ¡alta! Infracción, le cobró Cucurella. Se vuelve loco de los rulos. Le cobró infracción a Cucurella cuando se iba solo mano a mano con todo el arquero. Atención, que el árbitro marcó una infracción, lo termina chocando Cucurella. Para mí es un quite ilícito, perdón, pero para mí es un quite ilícito, pero el que mejor sabe, Masucci, lo comenta Valentín.
1: En la velocidad me parece que el árbitro puede tener razón. A mí me había parecido inicialmente que era una disputa cuerpo a cuerpo, pero Cucurella llegó un segundo tarde.
0: ¿De qué te la erra va a tirar? Ay, ¿qué le pasó de que te la erra? Saque de arco, que corresponde a España.
1: Es raro lo que hizo de que te la erra, porque se había sacado encima a Cucurella. La tiró larga para generar el desborde y después se arrepintió, no corrió la pelota. Llamativo lo del autor del gol del empate de Bélgica.
0: Todo el mundo a poner me gusta, 15.000 conectados nuevamente. A un like de los 5.900, quiero 6.000 en línea, dale, todos a poner me gusta. 6.000 likes, quise decir, ¿cuántos suscriptores? Mira, estamos a uno de los 2.525.000. ¡Suscripción! ¡Momento de suscripción! Cuando se viene Doku y ahora va Bélgica con Doku. Mete hacia adelante, le queda trozar. Sale y se queda con esa pelota el arquero Unai Simón. Sin la salida para España, recopó todo el segundo tiempo.
1: Tardó demasiado Doku en filtrar la pelota para trozar. Hubo un segundo donde el espacio estaba entre Laporte y Cucurella. Trozar filtrándose bien entre la última línea de España. Doku demoró demasiado y el avance se diluyó.
0: Y la pelota la tiene España.
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0: Es un ginecólogo, la toca pero no la mete. Ha participado muy poquito el número 21, porque no llegará el momento de Ferran Torres cuando se viene la milla mal, mano a mano, y lo gana la milla mal. Courtois, había offside, el duelo Real Madrid-Barcelona. Por ahora se lo lleva el arquero, claro, por esta como la demás será salida que corresponde en este momento. El arquero del Real Madrid será para Bélgica, le tapó el mano a mano Courtois, Lamine Yamal.
1: Sí, apenas estaba en posición adelantada. Ahora, ¿cómo le marca el pase Lamine Yamal? Le gana la espalda a De Kuyper, no lo vio a Lamine Yamal, y el pase de Cubarsí, una daga vertical, punzante, a la espalda del lateral para que Lamin gane en velocidad. Achicó bien Courtois, sin embargo estaba adelantado.
0: Reto para todos los fanáticos que están del otro lado, para Paradoja, que está prendido, para Utimio, para Amalia, para Regina, para

0: Guadalupe, la tensión que se vive en este momento, definiendo la Copa del Mundo por un lugar en la semifinal que llegaron a 2.525.000. Estoy a uno solo, a ver. Dale. ¿Quién es el suscriptor número 2.525.000? Suscríbanse y gocen que la vida es corta. Regalen likes. La secta deportiva es pota. Hola para el papá del Delegán, para María, para Rosa, para Carlos, para María, para Gaby. Para todos los que están comentando en el chat en este momento, el partido uno por uno se viene. Bélgica se le anima a España, la tiene Leandro. Va a trozar con la pelota, lo persigue Dani Olmo, continúa a trozar, sigue a trozar, va a abrir el juego solo a Doku. No lo ve a Doku. Entrega hacia adelante para que se venga toda máquina intentando buscando ahora a Castain. Termina perdiendo la pelota y salida que corresponde a España en la mano de Pucurella.
1: En el momento en el que Trossard soltó el pase para Castain, abierto a la banda derecha, Doku picó al vacío y Castain lo primero que hizo fue tocarle en corto. En esa desatención entre ambos hizo que el ataque de Bélgica no prospere de buena forma. Se ha emparejado igual, ya no es tanto el dominio que tiene el elenco español con respecto a Bélgica.
0: Se viene Doku y atención que va ahora a Bélgica, a ver, pone primera, puso segunda, lo persigue, lo toma Laporte, no puede evitar el tiro de esquina, será córner. Que corresponde a Bélgica, 5 minutos de la primera parte. El único molestado es Pau Cubar, si sí, no me correcto. Equivoco, ¿no?
1: Sí, es Pau Cubar, el único molestado del partido. Ahora, desprolijo y todo, pero así y todo, Cubar sí. Y Laporte tienen que estar muy cerca de la marca de Jeremy Doku, porque se les filtra, se les mueve, no le da referencia. Es un buen partido el hombre del City.
0: Más de 15.000 los conectados en este momento. Quiero llegar a 20.000 para hacer lo posible. Todos a poner me gusta. A un solo like de los 6.000. A un solo me gusta de los 6.000. Todo el mundo a dejar su pulgar hacia arriba para participar por las camisetas que vamos a sortear en vivo y en directo. Le voy a pegar de broma. Mira el centro. El cabezazo. Termina sacando.
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1: 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Y le cometieron automáticamente la falta en ataque. Igual el centro de Brain no había sido bueno, demasiado explotado, muy anunciado, con tiempo para que la defensa de España se reponga rápidamente. España sigue con la tenencia, no es tan punzante como en el primer tiempo.
0: La gente pide a Pedri. Si querés que ingrese Pedri en este momento, inunda el chat de Pedri, Pedri, Pedri, la bandera de España. Pedri, Pedri, Pedri, la bandera de España, pone me gusta. Si querés que entre Pedri, pone me gusta. Si querés la camiseta de España, lateral para la furia española, lateral que tendrá que hacer Pedro Porro. Jugó para Lamine Yamal. Se viene Yamal, viene el centro, nace el envío y es pasado. La baja Baena con el golpe de cabeza, es el medio para Oyarzabal. Hace atrás, viene tocando la pelota para Fabián Ruiz. De Fabián Ruiz para Cucurella, avanza España. Ahora Baena en el mano a mano contra Castain. La tiene nuevamente Baena, se amaca, toca hacia atrás para Fabián Ruiz. La devolución para Rodri por ahora, uno por uno. 51 tenemos de complemento y va Lamine Yamal contra De Coupier. Va Lamine Yamal, le va a pegar a punto y dispara Lamine Yamal. Y tocó hacia atrás Lamine Yamal, le queda a Rodri para Cucurella, veo por izquierda. Cucurella centraliza la jugada, toca hacia atrás, la tiene España.
1: Va amagando siempre Lamine para el remate a ver si el espacio aparecía. Sin embargo, siempre fue bloqueado por dos o hasta tres jugadores de Bélgica que le negaban la opción del remate característico del segundo paso.
0: Oyarzabal viene para Pau Cubar, sí abrió el juego, tocó cortito para Lamine Yamal, se viene Yamal, apunta y dispara Lamine Yamal, no se animó, tocó hacia el medio, Cucurella la dejó pasar, Fabián Ruiz para pegar, le dejó atrás para Oyarzabal, le queda Cucurella, apunta y dispara Cucurella, le pegó Yamal. Hay córner, sí, que corresponde a España, tiro de esquina, sector derecho.
1: El mejor momento de España en el segundo tiempo, con mucha claridad para tocar la pelota de un lado a otro. Cucurella jugando prácticamente como un extremo más para abrir el campo y para tener una opción de desborde. Lamine Yamal cierra la jugada con un remate cruzado, el desvío en Mechele y el córner para España.
0: 16.000 los conectados, viene el centro, Cubar, el golpe de cabeza, le queda Dani Olmo, afuera. Afuera el remate de Dani Olmo, saque de arco, corresponde a Bélgica. 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A la cancha Ferran Torres, a la cancha Pedri, sí. A la cancha Ferran Torres y a la cancha Pedri. Mueve el banco de suplente de la fuente, todos a colocar Ferran, Ferran, Ferran, Pedri, Pedri, Pedri en el chat, Pedri, Pedri en el chat, se viene Pedri Potter para el campo de juego.
1: Se vendrá Pedri, uno de los que arrancó del banco de los suplentes. Fabián Ruiz jugó en su lugar. Un gol, una oportunidad criada.
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0: el autor del primer tanto del partido. Yo tampoco, estás jugando un partido bárbaro. El tema, ¿quién sacás, no? 1 a 1 el encuentro, 53 del complemento. El partido por ahora empatado.
1: Para mí, Fabián Ruiz está siendo de los mejores futbolistas del campo. Yo creo que lo puede llegar a sacar a Dani Olmo tranquilamente para que ingrese Pedri para dominar un poco la tenencia de la pelota en el mediocampo, por sobre todas las cosas. Pero Fabián Ruiz es uno de los mejores hombres del campo hasta ahora.
0: Atención, que se viene a toda máquina España. Termina cortando Leandro Trossard, juega hacia adelante. Allí va Trossard con la pelota, la cubre entre tres hombres de España. Da la vuelta con pierna zurda, toca hacia el medio para que la salida sea de Bélgica. Se la viene manejando Mechile que abre el juego para que se venga Decupier. Allí va el número 5, Decupier, que mete para Doku. Atención, que está rápido, va Doku, no puede controlar de buena manera el balón. Resuelve a Doku, llegó muy bien sobre la línea. Va tocando hacia atrás para Decupier que toca hacia el medio. Se viene ahora Banaquín que abre el juego hacia atrás, toca y toca la pelota Bélgica, que no ha agarrado el balón. No. En este segundo tiempo, 53 de complemento, se viene Pedri, se viene Ferran Torres. Se termina el tiempo para Oyarzabal. Veremos por quién sale el número 20, que es Pedri. Y allí la pelota la tiene nuevamente ahora Trossard. Va Leandro con el balón, llevándose la marca sobre el círculo central. No podía Dani Olmo, abriendo el juego para Mechile que filtra hacia adelante para Kevin De Bruyne. De Bruyne que abre el juego para Doku. Puede ser buena. Espérate que te la haré dentro del área. Se viene Doku en el mano a mano contra Pedro Porro. Tocó hacia atrás para Doku. Tiene que ser gol de Bélgica. Remate al arco. Afuera. Afuera el remate y no se puede quedar de escupirlo. Tuvo el número 5. Se acaba de salvar en este momento España.
1: Qué buena jugada armó Bélgica por la izquierda. La pared, lo más sencillo del fútbol. El toque y la devolución. Pase de Doku para atrás para De Bruyne. De primera lo asiste para el desborde del hombre de Manchester City. Toque atrás para que De Kuiper finalice la jugada. Pegó en el costado de la red, pero del lado que no vale. Se perdió una buena chance Bélgica. Afuera Baena con la 15. Fabián Ruiz con la camiseta número 8. No lo hubiese sacado yo a Fabián Ruiz. A la cancha Pedri, camiseta número 20. Y a la cancha también Ferran Torres con la camiseta número 7. El tiburón al campo. Se vienen los dos hombres del Barça para los últimos 35 minutos de juego.
0: 55 del complemento, 2.525.085 los suscriptores, todo el mundo a suscribirse de forma totalmente gratuita. La viene manejando en la salida ahora España con Dani Olmo, traza la línea, cruza la mitad de la cancha y entrega para Lamine Yamal. Se viene Lamine Yamal, marca el pase, ya está Oyarzabal esperando, lo propio también Ferran, viene para Pedri que tocó hacia adelante, saca desde el fondo Goy para rechazar esa pelota que le queda a Cubarsí.
1: El pase era.
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0: Voy a saludar a vos que estás del otro lado, si estás poniendo me gusta. Hello. Quiero llegar a los 7000 likes. Todo el mundo deja su pulgar hacia arriba. Le viene manejando a Dani Olmo. Dani Olmo que se frena, pinza y toca la pelota hacia atrás para que reciba. Ve por aquí el costado Rodri, se la cede a Pedri. Pedri que abre el juego y atención que se viene Pedro Porro. La tiene Porro, tocó para Yamal. A ver, Yamal busca España el segundo. La tiene Lamín, que ahora Lamín lo enfrenta a Doku. Se le muestra la pelota. Doku cortito para Pedri. Se junta a la sombra de Barcelona. Solo Porro, enciéndalo, métalo. El centro de Porro. Está loco Porro. ¡A dónde la tiró Porro! Saque de arco que corresponde en este momento a Bélgica. Entró bien Pedri. Se vienen las variantes también en Bélgica, Se vienen las variantes Pizzal. En Bélgica. Entonces Pizzal al campo de juego. El número 6 se vendrá. 16.000 los conectados. Se viene Lukaku.
1: Se viene Lukaku también al campo de juego. Se van a venir dos cambios interesantes en Bélgica. Qué mal terminó Porro esa jugada, porque Lamine Yamal había arrastrado la marca de dos futbolistas. Se le liberó el carril derecho a Porro y tiró muy mal el centro, el lateral derecho de España.
0: Infracción, tiro libre. Bienvenido Diego Rivera, nuevo suscriptor que duplica chance para ganar la camiseta de España y también la camiseta, por supuesto, de Bélgica. Arroba Jerry Maceira para los que nos quieran seguir. Arroba Valen.Mazo también si nos querés seguir a nosotros en nuestra cuenta de Instagram desde Ecuador. Gana España. Dale me gusta, pone por aquí. Hola Dieguito Vértigo. Porro sirve solo los sábados. No sé por qué lo ponen. Hola Lukaku que va a entrar. Va a entrar Lukaku al campo de juego. Se vienen los cambios en Bélgica. Todo nada este encuentro. Por un lugar en la semi. Se viene Lamine y va a llamar bien el centro. El arquero que sale bien por Courtois. Bien por Courtois cuando se venía. Oyarzabal lo acaba de perder España.
1: Muy atento Courtois para el anticipo, para no dejar que la pelota lo supere, porque Oyarzabal tenía la posición ganada de Castagne. El centro fue bajo. Courtois atento con los puños.
0: Es un partidazo, Masucci. Le estoy pasando bárbaro. La tiene Pedri. Y allí va Pedri Potter a ver si taca la varita. ¿Qué hiciste con la varita? La tiene ahora Rodri. La pisa Rodri. Toca con pierna zurda. Juega hacia atrás para la porta. Tocando hacia el medio para Pedri. Continúa Pedri. Manifiesta la larga. Alguno por acá. ¿Quién quiere la largue? Hay que sufrir, viejo. Se viene Lamine Yamal, tocó hacia atrás, viene para que se venga con la pelota la Pedro Porro. jugando para Pedri. Y así va Pedri, sigue Pedri, Potter lo encuentra en la mincha mal. Continúa con la mincha mal, termina perdiendo la gana a Doku, que tira un cohete de los gente. Se viene Doku con la pelota, infracción, falta. Tiro libre, lo que marca el árbitro del partido. A un suscriptor de los 2.525.000. Atención, porque hay tiro libre. Que corresponde, en salida, corresponde a Bélgica.
1: Uno de los mejores del partido, sin lugar a duda. Jeremy Doku recupera la pelota, baja, da una mano, colabora y después...
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0: Por mis saludos, hola René Manzanares, abrazo enorme, gracias por estar del otro lado. Hola Gabriel, hola Juan Moreno, hola María, se viene Dani Olmo, toca hacia atrás para el arquero, lo comprometió un Simón. ¡Saca Simón! ¿Qué hiciste, Dani Olmo? Va tomando la pelota para sacar Michele, Michele que mete hacia adelante, gana Dani Olmo con el golpe de pecho, tira un sombrerito, pasa Dani Olmo, se la marca de Teleare, va tocando la pelota Dani Olmo, ya le pica por aquel costado Cucurella, se viene a toda máquina España con Dani Olmo, pica Cucurella y así va España, se frenó Dani, la tiene Olmo, va el parecido a Israel Lamonte, también parecido a Fabio Mendoza, podría trabajar en extravaganza tranquilamente Dani Olmo. Va tocando la pelota hacia atrás para Laporte. Domina Laporte. A ver, Laporte le quiere pegar. Va Laporte, tocó hacia adelante. Jugó para Pedri. Pedri para Cucurella. Viene el centro. Saca del fondo gol. Lateral para España.
1: Maneja bien los hilos del partido de España. Con tranquilidad, la movilidad de la pelota. Buscando generar sociedades. Las que habitualmente las encuentra con Pedri, Dani Olmo, Ferrar. Y ahora Cucurella por la izquierda. Se van a venir los cambios. Se puede trozar con la 10. A la cancha Pitzel, camiseta número 6, uno de los que está ya hace largos años en Bélgica. Estuvo presente, por ejemplo, en el Mundial de Brasil 2014. Está la famosa foto de Pitzel y Pellegrini con Mascherano.
0: Claro.
1: Los dos mirándolo de arriba. Se va entonces también el número 20, Panakin, a la cancha Romelu Lukaku. Y se viene 6 con la camiseta número 19 también. Lukaku tiene la camiseta número 9, correcto. Nombre del Napoli. Y se va de Kuiper con la camiseta número 5 para el ingreso de 6. Joaquín 6, 18 años, lateral por lateral. No lo hubiese sacado de Whisper, la número 18, perdón. El 18 tiene Joaquín 6. Lo pone seguramente para que tenga piernas frescas a la hora de marcar.
0: A la misma, no, claro. Exactamente, 17.000 los conectados en este momento. Quiero llegar a 20.000, para eso hay que poner me gusta. Un solo like, estamos de los 6.300 cuando se viene a toda máquina. La misma mano en el mano a mano contra 6. La misma mano apunta, tiró. Courtois responde. Saca el arquero la pelota hacia el costado de la tira que corresponde a España.
1: El error conceptual de 6 en el ingreso del partido. No darle nunca al medio a la mincha más. Si va a enganchar y le va a pegar. Remate colocado rumbo al segundo palo. La buena atajada de Courtois. El rebote fue tan largo que salió la pelota del área.
0: La pelota para Dani Olmo, Dani Olmo, le mano a mano. Ferran. Termina perdiendo la pelota Ferran Torres. Recupera Doku. Da la vuelta y gira sobre la marca de Pedro Porro. La contra puede ser letal porque se viene Doku. Ya está Lukaku esperando dentro del área, ansioso por convertir. El balón que viene hacia Lukaku adelante. Atención que se viene solo Lukaku, solo Lukaku, solo Lukaku. Tiene que ser gol de Bélgica. Viene el centro Lukaku. Termina bien, sacando mano.
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1: Del cuerpo. Ahora España quedó mal parado. La velocidad de Doku está complicando a la última línea española.
0: Más de 17.000 los conectados. 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Se viene España, la mincha mal filtró dentro para Oyarzabal. Apuntó, tiró. Courtois le envía el tiro de esquina. Será córner. Que corresponde a España.
1: Empieza a emerger la figura de Thibaut Courtois, básicamente, en el partido, Lamine Yamal y el segundo mano a mano ganado, contra 6, pase filtrado delicado para la corrida de Oyarzabal, no tenía tanto ángulo de tiro, achicó bien Courtois en el primer palo.
0: Delicado como Soler, vendrá el centro, una 0 en envío, el partido por ahora está 0-0, le va a pegar la milla mala, jugó corta, entregó para Pedri, Pedri para Dani Olmo, solo Pedro Porro. ¡Encendelo, Porrito, dale! Le va a pegar Porro, tocó atrás para Dani Olmo, le quiere pegar Porro, anímese, engancha Porro, sigue Porro, tocó hacia adelante, balón para Ferran, y allí va Torres en el mano a mano, sigue Ferran, a ver, Ferran tocó hacia atrás, saca De Bruyne, el rebote, el desvío, le queda milagrosamente a Rodri, la bajó muy bien, tocó hacia atrás y va a España ahora. 62 del complemento. El partido 1-1, la tiene España, toca la pelota, se atrasa bien, otra vez Porro, maneja los hilos España.
1: Bueno, tiró a la basura una posibilidad de ganar de arriba en la pelota detenida. España siempre la juegan en corto.
0: Y atención que va Lamín, llama el toco para Ferran, Ferran para Lamín. Sí, Lamín la terminó perdiendo. La terminó perdiendo, saca 6 desde el fondo. Busca Rasquín, termina perdiendo, gana Dani Olmo, le cometen infracción, se lo lleva puesto Doku, tiro libre. Tiro libre para España, saludos a mi sobrina Alma. España ya quiere irse de vacaciones. ¿Era penal, robo? Pregunta. No, no. Para mí no era penal. Di Maio, que está también del otro lado, prendido. Todo el mundo a poner me gusta, acercándonos a los 6.400 likes. Más de 16.000 los conectados, más de 400.000 personas que ya nos han acompañado. La tiene ahora Cucurella, se frena Cucurella, tocó hacia atrás, la tiene España 1-1.
1: Pero empieza a jugar la base del Barça de Hansi Flick de la última temporada. Cubarsí, Pedri, Dani Olmo, Lamín, Ferran Torres, más algunos más. La mitad del equipo de España es del Barça.
0: Dani Olmo metió para Lamín, llama en el mano a mano, cuenta 6. Lo cubre muy bien el que acaba de ingresar, 6, el rubio. Saca la pelota hacia afuera. Saque de arco, repone Courtois. 1-1 el partido. Saludo para Astre, para Di Mario, para el Rollero 1 que pone la bandera de España. Si pensás que España va a ganar, todo el mundo a dejar los pulgares hacia arriba. Todo el mundo a dejar su like, todo el mundo a poner la bandera de España. Si pensás que gana Bélgica, dale, a poner la bandera.
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1: Empieza a jugar los dos equipos.
0: Me huele a prórroga, pone Julio. ¿Qué piensa la gente del otro lado? Bienvenido Gilberto Pérez, que quintuplica las chances para ganar la camiseta de España y la de Bélgica, porque acaba de suscribirse de forma totalmente gratuita a nuestro canal. También hay que poner me gusta, dale que estamos a nada de los 6.400. Quiero llegar a 7.000 conectados, perdón, a 7.000 likes. La viene manejando Cucurella. Cucurella que toca hacia el medio para Pedri. Domina Pedri. Allí va Pedri. Continúa Pedri. No puede Mitchell. Continúa Pedri. Hizo el 1-2. Terminó pasando. Tocó para Yarzábal. Solo Cucurella por izquierda. Cucurella en el mano a mano contra Castaín. Va tocando hacia atrás nuevamente la pelota para Pedri. Domina Pedri. Las acciones de juego hacia el medio para Dani Olmo. De primera para Ferran. Lo dominó con el pecho. Solo Lamín. No lo vio. La tiene Ferran Torres. Ahora sí lo habilitó Lamín Yamal. Continúa Yamal. Termina perdiendo frente a 6. No es bueno el segundo tiempo de Lamín Yamal. No es bueno el segundo tiempo. Recupera. Pero con infracción Ferran Torres. La falta fue sobre Doku, una de las grandes figuras que tiene Bélgica. Será salida para los belgicanos, como dice Karina Jelinek. Será salida para los belgas.
1: Ahora Ferran Torres, en vez de controlar la pelota y abrir el juego rápido para Yamal, cuando tenía tiempo y espacio para recibir, lo que hace es llevarle la pelota y ponerle también la marca. Entonces cuando recibió Lamín, ya lo tenía encima a 6. Y el 1-1, era muy difícil que lo pueda llegar a ganar en este sector.
0: Bandera de España que empiezan a desplegarse en el chat, tremendo. Catherine, María, Pablo también, hay olor a penales me ponen. Todos a ponerles banderas en el chat, saludame, me suscribo. ¡Ojo con Courtois, eh! ¡Ojo con Courtois, le tiró la doctora Courtois,
1: Cambio.
0: ¡No va más Courtois, eh! Atención, luz de alerta. Atención, se lesionó Courtois. Se lesionó Courtois, va Dani Olmo a preguntarle si también se lesionó Courtois, eh. Uy, sí, la zona donde le falta calor justamente. Se lesionó Courtois en este momento, tirado, sentado en el piso. El arquero, no creo que sea una actuación, porque Courtois no es de hacer esta cosa. Más su gol lo conocemos que yo.
1: Sí, porque aparte no me parece que Bélgica deba hacer tiempo. Lo estaban exigiendo bastante a Courtois, pero me parece que le terminó pinchando en el muslo de la pierna izquierda. Por lo menos allí donde se... Inicialmente se agarraba Courtois, muy sentido el arquero, atención, cayó solo, encima de la pierna izquierda, él es zurdo, no le puede pegar a la pelota. Bueno, habrá que ver, se va para el banco Courtois, no va más Courtois,
0: atención, seguimos, mirá lo que ponen acá en el chat, Debbie Pichelis nos pone, estoy trabajando y no puedo escuchar sonido, así que entro para ver cómo está de roja la cara de Jere Maceira, para ver si estamos cerca del gol. Respira que te va a dar un chungo, nos pone, vamos España, abrazo para Astrid, abrazo para Luis, abrazo para todos los fanáticos.
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0: Atención, parece que nos sigue Courtois, Parece que nos sigue Thibaut Courtois, que va a ser que está siendo atendido en este momento. Alarma en Bélgica la lesión de Courtois, Atención, pulgares hacia arriba para todos los que están del otro lado. Hola Astrid, hola Frane, hola Juan Moreno, hola Esquema Vanegas, hola para Argelia González, que está del otro lado. Si gana España, me gano la pantalla de 65 que rifan en mi trabajo. ¿Qué promete la gente en el chat que está del otro lado si gana España mientras siguen atendiendo a Courtois, ¿Qué promete la gente que está del otro lado si gana España? ¿Volvés con tu ex mujer? le das un beso en la mejilla a tu suegra, contame qué haces, qué sos capaz de hacer si España llega a la semifinal. Saludo a la gente de El Salvador, a la gente que está del otro lado como Gladys con la bandera de España. Yo quiero la playera. Tenés que poner me gusta, tenés que estar suscrito al canal. Está quintuplicando chances. Arquero que ataja en España, raro ponen. Real Madrid que compra el portero de Paraguay, dicen también a Orlando Gil. Gil, claro, se lesionó Courtois, penal para Messi entonces, dicen por aquí. Saludos desde Bélgica, porque el partido está 1-1, vale.
1: A ver, porque en el segundo tiempo los dos empezaron a medir un poco más, está el temor lógico de perder rápido. Ahora, pensando en un cambio, si no puede continuar Courtois, está Mike Pender del Racing de Estrasburgo y Lammens del Manchester United. O sea, hay en el banco los suplentes dos arqueros, pero no son de la jerarquía de Courtois. Y si vos tenés que jugar una larga, tenés que ir a los penales y tener a Courtois en el arco, es un aluciente que preocupa al rival. Veremos qué pasa con Courtois. Los médicos le colocaron frío.
0: Me parece que no sigue.
1: Yo no sé si va a poder continuar.
0: Ay, me parece que no sigue. Por los gestos que está haciendo Courtois, me parece que no sigue. Atención, se encienden las luces de alerta en el seleccionado de Bélgica. No está bien Courtois, veremos qué es lo que ocurre. Mis apuestas hasta el final los ponen por aquí. Vuelvo con mi ex, ponen también, porque se repite lo de volver con la ex, dicen también. No me digas, por favor. El abrazo para Bazán Francisca, que está del otro lado, para Astrid, para Patricia. ¿Qué prometés si gana España? Por favor, España, es tremenda la tensión que se está viviendo en este momento, llegando a los 7000 likes en la pantalla de la secta deportiva. Abrazo grande para Facundo Brambati, gran central que tuvo el porvenir campeón del año 2016, que está del otro lado prendido, para Juan Moreno, para Astrid, hincha de Chacarita, como varios amigos nuestros que son todos de Chacarita. La busca Lukaku, Lukaku que mete hacia adelante para Doku. Atención que le hacen el 1-2, termina cerrando de buena forma ahora el hombre de España. Le comete la infracción Doku, tiro libre para España. 70 del complemento, 20 minutos y por ahora esto sigue así. Nos vamos directamente hacia el alargue. Más de 400.000 personas nos han acompañado. Saludos para Luis, para Gaby. Está sufriendo la gente en el chat, Valen, Está sufriendo la gente.
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1: Estando por eso se mantiene bajo los tres palos.
0: Saludos para Esteban desde Bolivia, para España que está del otro lado. Estoy listo, le pone Ángel por ahora y alargue. Viene el centro, nace el envío, la busca Cucurella. Allí se viene a toda máquina el caniche. La tiene Cucurella, tocó hacia atrás, jugó. Es un cócar, no un caniche. Viene para Pedri, Pedri que viene jugando para Rodri. Levantó bárbaro, tiene que salvarle Cucurella. La bajó dentro del área, Ferran, afuera. Afuera el remate de Ferran Jerez. Saluda a mi mamá Lucía de Cobos, Salta que te está viendo, le mandamos un abrazo enorme. No va más Courtois, no va más Courtois. Se viene el cambio, Courtois se hizo la cacona, No podés salir Courtois, no podés salir Courtois, sos un cagón Courtois, no lo aplaudan, insúltenlo. ¿Cómo vas a salir en unos cuartos de final? Me hace acordar al Pato Abondancieri este muchacho. Mira ese cordón al Pato Abondancieri, ahí Courtois, no llores ahora.
1: Esperar, Courtois.
0: Inyectate, hacete algo, pero tenés que estar adentro del campo de juego. Vos no podés salir, Courtois. Es raro esto, hermano, ¿qué querés que te diga?
1: Bueno, cambio entonces en Bélgica. Se retira Thibaut Courtois, camiseta número 1, a la cancha Lammens con la camiseta número 12, arquero del Manchester United. Cambio en el elenco belga, cambio de arquero, pierna izquierda. La zona del dolor para Courtois, golpe de efecto en el partido. Bélgica se queda sin probablemente uno de sus tres mejores jugadores.
0: No, es inconcebible esto, No puede salir Courtois, nunca puede salir el arquero del Real Madrid en los cuartos de final. No lo puedo creer realmente, debe tener una lesión seria para salir. Vamos por los 7.000 conectados, vamos por los 7.000 likes en este momento. Estamos a nada de llegar a los 6.500, más de 16.000. El partido por ahora, 1-1. 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El partido por ahora continúa 1-1, 19 minutos. Y con este resultado, ¿qué hay, Masucci?
1: Tenemos a Largue y Courtois, que era el segundo arquero con más actuaciones en la Copa del Mundo. 21 veces atajó Courtois en un mundial y te tienen que sacar contra España en cuarto de final. tiene que apuntar a tierra.
0: Ahí me tenés que sacar con un tiro en el pecho, más o menos, para que salga de unas cuartos de final. Lo mismo hizo Abondan Siri, entró Leo Franco. A Leo Franco le tiraron los guantes y se le cayeron antes que ingrese al campo de juego a la tierra.
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0: Charlando, no se lo ve tan afectado, llorando, ¿no? No se lo ve afectado a Courtois realmente.
1: No se lo ve tan afectado a Thibaut Courtois. Después veremos si se hacen los estudios médicos. Ahora, si se hace estudios médicos, no tiene nada, conmigo no ataja más, ¿eh?
0: Conmigo no ataja nunca más, ¿eh?
1: Todos los partidos de arranque, si es que Bélgica continúa. Porque además, Courtois para operar es un estudio importante.
0: Primero Nuno Méndez y ahora Courtois ponen en el chat. ¿Qué opinan de la lesión de Courtois en este momento? Más de 400.000 personas que nos han acompañado. Más de 16.000 los conectados. Tenemos que llegar a 20.000. Para eso hay que llegar a 7.000 likes. Todo el mundo a poner me gusta para que duplicar chances y ganar la camiseta de España, ganar la camiseta de Bélgica. Querés la de Lukaku, la tenemos. ¿Querés la de Cucurella? También. Querés la de Yamal, la de Pedri, la que vos quieras. Para vos que estás del otro lado, like, like, like. Se viene Dani Olmo y está el gol. Pelota para Oyarzabal. Oyarzabal para Ferran Torres. No llegaba Torres. Se le viene quedando esa pelota. Cucurella será salida. Corresponde España.
1: La búsqueda de Dani Olmo había sido muy buena. El pase filtrado para Oyarzabal. En el control le queda atrás y ahí pierde el tiempo de la jugada. Y Mechele, ya con el cuerpo, se le posiciona mejor para marcarlo.
0: Y atención que va Porro. Tocó para Ferran, la dejó pasar. Tocó para Oyarzabal. No llegaba Ferran Torres. Lateral corresponde España. Que ahora la tosiga al elenco de Bélgica. Hay que empezar a patear porque está frío Lammens. Porque no tuvo el tiempo necesario para calentar. No está Courtois dentro del campo de juego. Ya voy a estar repasando porque va agotando ya todas, casi todas las variantes Bélgica. La tiene Dani Olmo, puerta del área, le puede pegar Dani Olmo. España lo quiere ganar, le queda a Lamine Yamal apuntado, tiró el rebote, el desvío. Saca Raskin a la mierda ese balón. Ya le viene bajando para aquel costado ahora el jugador Cubarsí. El encuentro 1-1, 74 de complemento.
1: Está jugando mucho más cerca España del arco de Bélgica que en los últimos minutos. Están Ferran y Oyarzabal, los dos juntitos, casi como dos centrodelanteros. Para ver si pueden emparejar la marca de los dos centrales.
0: Y una salida elegante, no puede fallar. Mirá cómo salió del fondo Mechele. Mete para Lukaku, no puede. Le queda ese balón a la Cubarsí tocando hacia el medio. Para Rodri. Allí la tiene Rodri, ya la pide por derecha. Yamal por izquierda, va Ferran Torres acompañado de Cucurella. Se viene a toda máquina, ahora Pedrito. Allí va Porro, sigue Porro. Tocó hacia el medio para Lamine Yamal. Yamal que filtra hacia adelante para Oyarzabal. Se va mano a mano, Oyarzabal lo tiene que enfrentar a Mechele. Se mete dentro del área, le puede dar a Oyarzabal. Se frenó, apunta y dispara, tocó para Lamine Yamal. Solo Rodri por el medio, también llega Pedri. Toca y toca la pelota España, le queda ahora Pedro Porro. Allí va Porro, se viene Porro, el centro al área. Dani Olmo la peinó, saca Mitchell, no quiere problema, rechaza el hombre de Bélgica.
1: A la altura de la línea del área están parados los marcadores centrales de Bélgica para tratar de llegarle y que estén lejos los hombres de España, que no lleguen con posibilidad de filtrar la pelota, y Lame tiene que jugar unos metros más.
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0: ¿Qué tal del otro lado? Son ideas mismas que miro ahora, miro a escena de ataque que nos pone por aquí España. Vamos España, vamos España. Ponen también vamos España, todos a poner vamos España, vamos España, vamos España, vamos España. Dale, el partido por ahora 1-1, infracción, tiro libre, le tocaron a Pedri y será para España.
1: Mezquino el segundo tiempo de Bélgica, casi que no ha pasado la mitad de la cancha. No propuso demasiados ataques más allá de algún desborde de Jeremy Doku, uno de los pocos que se anima a encarar.
0: Y atención que se viene la mini, va a llamar, llamar, llamar, lo enfrenta 6, sigue llamar, tocó de taco para Porro, el centro de Porro por lo bajo, era por arriba, Porrito, era por arriba, Porrito, la contra será para Doku, lo tiene que enfrentar a Pedri, la tira larga, pasó Doku y atención que se viene Bélgica por el medio, ya viene picando Lukaku, engancha a Doku, que bien que le hizo el mejor de Bélgica, estamos
1: sí,
0: de acuerdo.
1: Duda,
0: ese,
1: sí.
0: Mirá lo que hizo, continúa Doku, tocó para Raskin, se viene Raskin, da la vuelta, gira, le toca Porro, infracción, tiro libre. Tiro libre que corresponde a Bélgica, que respira el partido por ahora 1-1, 76 del complemento.
1: Entiende bárbaro Doku los momentos del partido, cuándo tiene que acelerar, cuándo hacer una pausa para oxigenar a Bélgica en este caso, porque después de 10 o 15 minutos, recién ahora el equipo de Rudy García está logrando contener un rato la pelota y pasar al menos la línea central del campo de juego.
0: Está dividido el chat, quiero la encuesta. ¿Gana España o gana Bélgica? A ver que empiezan a votar todos los que están del otro lado. Estamos llegando a los 7.000 pulgares hacia arriba, 6.500 en este momento. Todos a poner like. Últimos 3 minutos para participar por las camisetas. Si ponés me gusta, intuplicás chances. Últimos 5 minutos, tenemos que llegar a 7.000 likes. Si hay alargue, vuelvo a habilitar el sorteo. Por ahora participan solo los que están suscriptos y los que están poniendo me gusta. Dale que se va terminando el partido. Se va terminando también la Copa del Mundo. La vivís en secta deportiva. Apasionante final. El centro de la mincha. Mal. Termina sacando Micheli. Taca Micheli hacia adelante. Le viene quedando nuevamente la pelota. Rodri va. Rodri. Se viene España. Pelota para Cucurella. A ver Cucurella. Se viene Cucurella. Tocó hacia atrás el cocker. Viene jugando el balón ahora para Pedri. Pedri para Rodri. Domina Rodri con pierna zurda. La tira hacia adelante para Pedro. Pedro es Porro. Le va a dar Porro. Sigue Porro. Continúa Porro. Tocó para la mincha. Mal. Y otra vez para Porro. Porro que juega para Rodri. Puede estar el gol de España en esta. Atención que puede ser buena la acción. Liquida Pedri, tíralo Pedri, marca en zona muy bien Bélgica, cerrando todos los espacios, defiende Bélgica, ataca España, liquida Porro, sigue Porro, continúa Porro, tocó hacia adelante para Lamine Yamal, Lamine Yamal contra 6, bien por 6, firme la marca, saca ese balón.
1: Muy anunciado el enganche de Lamine Yamal, está faltando cambio de ritmo a Lamine, algo que le faltó durante toda la Copa del Mundo, no es ese mismo jugador explosivo que sí lo caracterizó tanto durante...
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0: España batido, Si España sigue desaprovechando la chance, la va a pasar mal, Tiro libre, infracción sobre Doku. Para mí la figura de Bélgica, invertí como un profesional. 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Sí, allá arriba donde está mi tío Pepe con Restock Trader. ¿Se termina el partido para Oyarzabal?
1: Para Oyarzabal, correcto. Y se viene a la cancha Nico Williams, el extremo izquierdo con la número 17, que sumó apenas unos minutos contra Uruguay, camiseta número 17 para Nico Williams. Ahora los dos extremos de la España campeona de la Eurocopa, Lamine Yamal por la derecha, Nico Williams por la izquierda, y queda Ferran Torres de centro delantero.
0: Últimos minutos para participar por la camiseta, tenés que poner me gusta para quintuplicar chances. Si no lo hiciste, a cero ahora. Más de 17.000 los conectados en este momento, llegando a los 20.000. Dale con el pulgar hacia arriba para posicionar más la transmisión. La tiene Nico Williams. Ahora viene para Lamine Yamal. Lamine Yamal para Pedro Porro. Ya está dentro del campo de juego Nico Williams. Se acerca Ferran Torres. La viene manejando Lamine Yamal contra 6. Continúa Lamine Yamal. Toca hacia atrás para Rodri. Rodri que juega para Pedri. Avanza ahora España con Pedri. Abrió el juego para Nico. Se viene Williams en el mano a mano contra Castán. Pasó Nico Williams. La tiró larga. Viene el centro afuera. Afuera, muy malo, muy malo el centro de Nico Williams. Todos a poner me gusta para participar. A un like estamos de los 6.700 pulgares hacia arriba. Todos dejando su like. Todo el mundo a suscribirse de forma totalmente gratuita. ¿Por qué empatan 1-1 España y Bélgica, Vale?
1: Porque, a ver, Bélgica se relajó y además no tiene intenciones de ataque, al menos en este segundo tiempo. Y porque España se le fueron haciendo más chiquitos los caminos centrales. Está obligado a ir por afuera y por ahora Lamine Yamal no apareció en su esplendor. Y veremos qué le puede aportar Nico Williams.
0: Todos a votar en la encuesta en este momento. Por ahora el 65% dice que gana España. El 35% dice que gana Bélgica. Más de 500 votos en tan solo 3 minutos. Todos a participar por la camiseta. 6.700 los pulgares hacia arriba. Bueno. ¡Se lesionó De Bruyne!
1: De Bruyne ahora.
0: ¡Ah, bueno! Se lesionó Kevin De Bruyne en este momento, no se puede creer. Ay, ay, ay, ay, ay, olor, ay, ay, ay, olor a cada cacona, ¿no? Ay, ay, ay, levantate, De Bruyne, dale, Colorado Mufarreta, levantate de una vez. Levantate, De Bruyne, no te podés, ya se lesionó Courtois, lo único que falta que se lesione. Claro. También, por supuesto, De Bruyne. Los mejores comentaristas nos pone Moreno Sofía, que está del otro lado, que nos acaba de seguir en Instagram. Abrazo para Julio, para Cami. Si nos seguís en Instagram, también te vamos a estar haciendo un saludo personalizado. @Jeremy Maceira @Valen.
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1: Que está teniendo en este caso el cuadro de Rudy García, que en el segundo tiempo, insisto, ha hecho muy poquitito.
0: Cucurella, Pedri Potter va, Pedri sigue, Pedri, Pedri que toca para Nico Williams, lo persigue Pitzel, sigue Porro, que bien que la hizo, tocó para Pedri, de Pedri para hacia atrás para que juegue Rodri, le va a dar Rodri, abrió para Lamine Yamal, es ahora Lamine, es ahora Lamine Yamal, el centro de Yamal, los animó a hacer la personal, saca Pitzel, completa De Bruyne, la contra puede ser letal, se viene Doku, a su lado va Raskin, continúa Doku, mete para Raskin, infracción sobre Pau Cubar, sí. rendido en el campo de juego Cubarsí. Si la salida corresponde nuevamente a España, viene para Rodri, Rodri para Dani Olmo. Y allí va Dani Olmo, la Lamine Yamal por el medio. Domina la Lamine Yamal, va a tirar el centro, no hace el mío, no, prefiere jugar hacia atrás. Se viene a toda máquina ahora nuevamente Rodri, solo Pedri, solo Pedri. El cambio de frente para Cucurella, aparece primero Nico Williams. Lo va a enfrentar al hombre de Bélgica. Continúa Williams, tocó hacia atrás y atención que viene el centro, no hace el envío. No llegaba Nico Williams. Saque de arco, más de 500.000 personas nos han acompañado. Los pulgares arriba son de todos ustedes. La encuesta en el chat tiene más de 700 votos por ahora. 35% dice que gana Bélgica, el 65% dice que gana España. Lo explica Valentín Masucci. El encuentro uno por uno con este resultado de alargue.
1: Se viene Sahel Makers al campo en Bélgica. Sahel Makers, el número 22, se prepara. Gustó mucho el partido de Ngoy, el marcador central.
0: Si no hay un apellido normal, viejo.
1: Muy atento a leer todos los movimientos. Todavía no ingresó, pero es el número 22 el que se prepara. Sahel Makers.
0: Sahel Makers. Sahel Makers. Sahel Makers. Sahel Makers. Sahel Makers. Está Michele, Sahel Makers. Qué quilombo, hermano. La pelota la tiene de que te la aire, pero ese es bastante simplón. Sahel Makers. Se viene entonces al campo de juego. Le voy a decir sale. Como me sale, le voy a decir a sale. Le viene manejando ahora Rodri. Se viene Rodri. Atención que se viene a toda máquina nuevamente. España, el pase para Lamine Yamal. Lo gana Lamine, lo gana Lamine, lo gana Lamine, lo gana Lamine. ¡No llegó! No llegó Lamine Yamal, sale el arquero, se queda con la pelota en Lames, que ha reemplazado a Courtois últimos 7 minutos y nos vamos a largue.
1: Con el primer control de pelota, Lamine Yamal mató el balón, le quitó todo el efecto que traía. Ahora después se la llevó por delante y allí es donde se le termina yendo larga al jugador del Barça. Buena salida de Lames.
0: Sale el arquero, la dejó morir. ¡De Bruyne! Y pegó la pelota el Rodri. ¿A dónde fue Simón? ¿A dónde fue Unai Simón? No se puede creer. Decí que no la agarró bien De Bruyne, sino la metía desde la mitad de la cancha. Tuvo el gol Bélgica. Tuvo el gol Bélgica. Se paralizaron todos los corazones en España.
1: Pero casi de un error de Unai Simón.
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1: Interpone Cubarsí para bloquear el remate.
0: Entramos a jugar los últimos 5 minutos del partido. Por ahora, uno por uno. 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La pelota la tiene nuevamente Pedro y toca hacia adelante. ¡Upa! Infracción y para amarilla. Infracción y para amarilla, tiro libre que corresponde a España.
1: Sí, lo van a molestar evidentemente al capitán de Bélgica, a Kevin De Bruyne, el hombre del Napoli, que mira al banco de los suplentes. No sé si va a continuar el ex futbolista del Manchester City. Sujeción arriba y en el medio de Ferran Torres, sin intención de disputar la pelota. Amarilla para el 7 de Bélgica.
0: Esto es para vos, dicen en el chat que están del otro lado. Hay olor a penales, pone Barcelotti. Hola Tatiana Pérez, hola María Eugenia Mudarra, hola José Luis, hola Araceli, bienvenido Juan Moreno. Hay penales o no hay penales, hay penales o no hay penales. Lo cierto es que por ahora se viene Sahel Makers al campo de juego con el número 22. Se retira Kevin De Bruyne. El cambio entonces lo presentamos con Valentín Masucci.
1: Lesionado De Bruyne, se retira el capitán con la camiseta número 7 a la cancha. Sahel Makers con la camiseta número 22 y se va a retirar en España. Se va Dani Olmo con la camiseta número 10 a la cancha. Mikel Merino, camiseta número 6. Los cambios tanto en España como en Bélgica para los últimos 5 minutos de partido. Merino con la 6 en reemplazo de Dani Olmo con la camiseta número 10. La modificación en el equipo de Luis de la Fuente, que quiere evitar el arranque.
0: Esto para que vea la gente, mirá. Ahí tenés el quilombo que tengo que hacer, que acá hay cambios,
1: Ahí va.
0: Listo, para que vea la gente cuando se viene la misma, el topo se está para Ferran, el tiburón, ahí está, se lo llevó el tiburón tocó el centro. ¡Merino! ¡Lo llegó Merino! Le viene quedando Cucurella, se viene España. Cucurella y el centro jugó para Nico Williams. Se viene Nico, allí va Williams, tocó hacia atrás para Cucurella. Cucurella que juega para Pedri. Vendrá el centro de Pedri, jugó por lo bajo, por lo bajito fue. Viene la pelota que viene ahora para Rodri. Rodri que toca hacia el medio para Pedro. Porro para Lamine, engancha Lamine Yamal. Lo pierde Lamine Yamal, no es un buen partido de Lamine, qué lástima. Lo tuvo Lamine Yamal, 4 minutos para el final. 17.000 los conectados. Más de 430.000 personas que nos han acompañado. La pelota la tiene Pedri, lo quiere ganar España, va decidido, quiere enfrentar a Francia en la semifinal.
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0: Bueno, cerrando Cubarsí.
1: Después de 50 metros del arco, no es la posición esa de Lukaku. Lukaku tiene que jugar de 9 con un equipo que proponga en ataque. Ahora, si tiene que jugar a 50 metros del arco de Unai Simón, va a estar muy complicado este juego.
0: La pelota la tiene nuevamente ahora Merino. Así va Merino, está fresquito, entró recién. Entramos a jugar los últimos 3 minutos. 3 minutos para ganarte la camiseta de España. 3 minutos para ganarte la camiseta de Bélgica. A un like estamos de los 7000 pulgares hacia arriba. Se viene Cucu, va Cucurella. Tocó hacia atrás Cucurella, jugó para Pedri. Pedri con el balón, no vamos al alargue por ahora. Con este resultado y alargue, el remate al arco, el arquero, Lame, lo gana España. Sí, sí, sí, sí, sí, sí, sí, sí, sí, sí, sí, sí.

0: área, otra vez Merino. El error grosero del arquero Lames, que no pudo contener el remate. Y España, sí, sí, sí, España se mete en semifinales a falta de 2 minutos. Lo hizo Merino. Gana España 2-1.
1: Es el gol de los hombres, es el hombre de los goles importante Merino, porque el otro día entra con Portugal y en el minuto 91 le da la clasificación a España. Entra ahora contra Bélgica y al minuto 88 le da la victoria y la clasificación para ahora España. Remate de Cubarsí al cuerpo de Lames. El rebote del arquero de Bélgica al corazón del área chica. El anticipo de Mikel Merino, lo que le cuesta el cambio a Bélgica. La salida de Courtois le termina costando la eliminación producto de un error del arquero Lames. Merino estaba como falso 9 aprovechando la situación. España le gana a Bélgica 2-1. España por ahora enfrenta a Francia en semifinales.
0: 18.000 los conectados. El error de Lames. 50% de Courtois esto, 50% es culpa del arquero del Real Madrid que abandonó el terreno de juego. Se vuelve a equivocar el arquero, regala la pelota y atención que se viene España por más. Está ganando España. Lo gana 2-1, se puso nuevamente arriba en el marcador a falta de 1 minuto. Quedará el tiempo extra. No lo puede creer Lame. Sí, ponete a llorar Lame porque otra no te va a quedar.
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0: El partido, último minuto, la baja Lukaku, toca hacia adelante, no puede Mitchell, no hicieron bien los cambios en Bélgica, Bélgica lo arruinaron los cambios, me parece, no podía, sale Makers, la tiene Nico Williams, saca desde el fondo ahora, acá está, corre Lukaku, no va a llegar Lukaku ni pidiéndose un Uber, va jugando con la pelota nuevamente España que lo gana, tiempo cumplido, veremos cuánto más se adiciona.
1: Si uno va al desarrollo del juego, y es justo, es merecedor España de poder clasificarse a la próxima ronda, ha sido superior en líneas generales, pero Bélgica había estado en partido, tiempo cumplido, hay que ver cuánto más jugamos. La bronca en el banco de Bélgica.
0: Estalla el chat en este momento, la tiene Cubarsí y todo con la bandera de España. Por ahora España y Francia en semifinales el día martes. Mañana Noruega enfrentando a Inglaterra. Mañana Argentina enfrentando a Suiza. Se puede dar un cuadro espectacular si se da lo que todos queremos, Que Inglaterra pase a Noruega y Argentina le gana a Suiza. Por ahora España semifinales, va a enfrentar a Francia. A partir de este momento restan 6 minutos y esto se termina.
1: Y ahora todo España replegado en su propio campo para tratar de cuidar esta ventaja mínima y que no se le iguale a Bélgica como en el primer tiempo.
0: Encuesta en el chat, Courtois es el culpable del resultado. Quiero que el público supremo se manifieste en este momento. El partido 2-1, tiro libre corresponde a España. Aplaude Pedro Porro, Courtois es el culpable en este momento. 18.000 conectados, España sueña con la semifinal. Va a enfrentar a Francia, si esto sigue así no lo puede creer nadie en el estadio. El error grosero del arquero y el gol de Merino, el de los goles importantes por ahora, le da el pasaje a la semifinal del campeonato del mundo España.
1: Porque además era la primera vez que le pateaban al arco a la mesa. Habían habido remates, pero fuera de los tres caños. Y en la primera vez, tiro de Cubarsí de media distancia que no lleva tanto peligro, Lames se complicó solo.
0: No donan $2. Abrazo para el tío. Gracias por estar del otro lado. La salida de Puerto Falta a Bélgica. Cuando se viene Bélgica, salió mal el arquero Lukaku.
1: Simón,
0: no se puede creer. ¿A dónde va Simón? ¿A dónde fue Simón? Festeja la Laporte como si fuese un gol. Lo tuvo Salemaker con el centro. No llegó Lukaku. ¿A dónde fue el arquero? Casi lo empata Bélgica.
1: ¿Qué le pasa a Unai Simón? Porque no es la primera vez que sale lejos a querer cortar y queda pagando. Pase filtrado para Salemaker, pero que se iba abriendo, iba saliendo del área.
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0: En este momento, 2-1 el partido, hay tiro libre para Bélgica, el árbitro marcó 7, Courtois se mandó una cagada importantísima al salir, ni hablar del cagadón que se mandó el arquero Lames, por ahora con gol de Merino, lo gana España, 2-1, tiro libre en una de las últimas, corresponde a Bélgica.
1: Y amonestado Laporte, el segundo marcador central de España, pelota detenida, para esto entró Lukaku.
0: Viene el centro, Lukaku. No llega Lukaku, le viene quedando Rasquín, la contra será lateral, lo liquida España, ahí sí va la milla, va al corta 6, lateral para España, se aferra la victoria, 4 minutos y esto se acaba.
1: Muy largo el pase de Pedri, eran 3 contra 1, mala entrega del futbolista del Barcelona, España cuida la ventaja mínima, por ahora Francia tiene rival y ese es España.
0: Por ahora España enfrenta a Francia. Mañana estaremos con Noruega y con Inglaterra con mi relato, con los comentarios de Masucci, cerrando un mundial extraordinario para Secta Deportiva. La pelota la ha buscado, había una infracción previa sobre Merino, tiro libre para España. Último minuto para participar. Atención, arroba Jere Maceira para quintuplicar chances. Arroba Valen.más. Uno vienen a seguir ahora y quintuplicar chances. A poner me gusta. Estamos a un like de los 7000. Todo el mundo ha dejado su pulgar hacia arriba. Quiero ver la bandera de España. En el chat sufre la gente. Entramos a jugar los últimos 2 minutos, Valen.
1: A ver, España es merecedora de la clasificación a semifinales y claramente lo dominó a Bélgica. Lo jugó mejor. Más allá de que quizás el resultado terminó siendo corto y que en la única situación de peligro que tuvo Bélgica en el primer tiempo lo lastimó y mucho, le sacó el récord a Unai Simón, pero en el análisis del juego, España merece estar en ventaja.
0: Y ahora la tiene Nico Williams y esto se termina, la pelota la busca ahora Witzel, pelea Witzel, gana Witzel, pierde Witzel, comete infracción, tiro libre para España, infracción de Witzel, el árbitro le dice vení, toma, aquí está. ¿Qué? Esta es para vos, amonestado Witzel.
1: Amonestado Witzel, llegada tarde sobre Rodri, el capitán de España, pisotón al límite, te digo, si el VAR tiene ganas, tranquilamente la podría revisar porque va con los tapones a la altura de la canilla. El VAR podría intervenir tranquilamente por la vehemencia de la jugada, así que no lo agarró de lleno, pero era una jugada fuerte.
0: No puede Lukaku. Entramos a jugar los últimos 120 segundos. Unai Simón que toca la pelota hacia el medio de la devolución para Unai Simón. No van a apretar a Unai Simón, casi la regala. Mirá lo que hizo Unai Simón, el miedo que tiene Unai Simón.
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1: Parcial de España.
0: Y ahora va Bélgica. Minuto y medio para el final. Apasionante. Viene el centro. No puede Witzel. El arquero se le escapó. El árbitro marca falta. Termina con mucho miedo Unai Simón. La falta fue de Lukaku. Tiro libre corresponde a España, que va por ahora contra Francia por un lugar en la final de la Copa del Mundo. Se ilusiona España en este momento. Abrazo para Mari, que está del otro lado, para Dana, para Guido, para Peter, para Nova, para Juli, para todos los que están del otro lado. 7.000 solo likes en este momento, 2.525.200 los suscriptores. Se queda con esta pelota Unai Simón. Entramos a jugar el último minuto.
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0: 40 segundos y esto se acaba. 40 segundos y esto se termina. Sufre España, pero va con Cucurella. Lo quiere liquidar Cucurella. Le va a pegar a punto, tiro. Lames. La otra era la que había que agarrar. Agarró esta Lames. Saca Lames, lo pone a correr por aquel costado. A Witzel no va a llegar. Recupera la por España, se mete en semifinales. Se va a terminar el partido. Todo mira al árbitro, la tiene Cucurella. Tocó para Nico Williams. De Williams para Rodri. Sigue Rodri, queda Rodri. Da la vuelta, tocó hacia atrás. Jugó para Merino, el hombre de los goles importantes. Allí la tiene Merino y se va a terminar el partido. Va a ganar España. 5 segundos para el final y España quiere. Vea lo que hizo Porro. Se encendió. El centro. No llega Williams. Se viene Doku, busca De Bruyne, no puede, se va a terminar, señoras y señores. España semifinalista del Mundial. España va a jugar frente a Francia. España llega a la semifinal, final del partido. ¡Ganó España!
1: Lo merecía España, fue superior a Bélgica durante todo el partido. El próximo martes, Francia contra España.
0: No, vamos, nos despedimos mañana. Noruega contra Inglaterra, Argentina, Suiza, todo en la pantalla de la Secta Deportiva. Gracias por prestarme sus oídos. Será hasta mañana. Chau, chau.

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0: Son las 5 de la tarde, 4 minutos.
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la música del norte y también del barrio, por supuesto, naturalmente, con Cancionero Mexicano. Qué grandes intérpretes ya están dándose a conocer aquí en Radio Yacolén de Concepción. En nuestra emisora, por supuesto, naturalmente, ya conocidos en su país y en toda América. Pero yo digo, estamos hoy día entregando a este cantante que es famosísimo, a este conjunto que es muy conocido, en este programa que lo hemos repuesto al aire, Cancionero Mexicano.

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0: Y eso fue todo, amigos auditores. Llega a su fin Cancionero Mexicano. Nos volveremos a encontrar siempre en este mismo horario. Tengan todos ustedes muy buenas tardes.
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6: ¿Cómo les va? ¿Cómo están ustedes? Muy buenas tardes. Qué gusto. Estamos iniciando el rompecabezas en este fin de semana que mantiene viva las emociones de la Copa del Mundo. El próximo martes en Dallas, una de las semifinales del Campeonato Mundial entre Francia y España. Dos favoritos. Qué partidón, ¿eh? Qué partidazo. Ganó España a Bélgica por 2-1. Hoy en Los Ángeles, en una historia espectacular que se la vamos a contar al final, en el último capítulo del programa junto a Francisco Sagredo. Y mañana se definen otros semifinalistas en partidos tan lindos como el de Inglaterra con Noruega y el de Argentina con Suiza. Así que viviendo el Campeonato Mundial de Fútbol, preocupado por la situación meteorológica, vamos a las noticias con Francisco Arriagada y luego estamos con los primeros invitados. Francisco, buenas tardes.
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7: ¿Qué tal, Pedro? Muy buenas tardes y comenzamos la revisión de las noticias con una información que está en pleno desarrollo porque tras la controversia generada con los senadores del PPD, el ministro de Hacienda, Jorge Quirós, decidió retirar la indicación que reducía desde un 23 a un 22% la tasa de impuesto de primera categoría para las grandes empresas que no se acogieran al régimen de invariabilidad tributaria. Con ello, el proyecto mantendrá la rebaja originalmente contemplada por el Ejecutivo, fijando la tasa en un 23%. Esta decisión se produjo luego de que los senadores Ricardo Celis y Pedro Araya del PPD advirtieran que la nueva rebaja alteraba las bases del acuerdo alcanzado con el gobierno en materia de invariabilidad tributaria, el cual aseguraron siempre se construyó sobre una tasa corporativa de un 23%, a la que se sumaría una prima de un 1,5% para las empresas que optaran por dicho régimen. Recordemos que minuto antes de que el ministro de Hacienda tomara esta decisión, los senadores del PPD habían emitido un comunicado donde expresaban su molestia por la indicación del Ejecutivo que profundiza la rebaja de impuestos de primera categoría y señalaban que el Ejecutivo pasó por encima del acuerdo que habían cerrado, traicionando la buena fe con la que se habían sentado a negociar. Y nos cambiamos de tema porque también durante esta tarde el gobierno confirmó que decidió decretar 13 días de duelo nacional tras la muerte del exministro del Interior, Enrique Kraus, quien falleció esta jornada a los 94 años de edad. Deceso de una figura relevante de la política nacional que provocó distintos reconocimientos por su contribución a nuestro país en muestras que han sido absolutamente transversales por parte de la clase política. En tanto, la familia confirmó también que sus restos van a ser velados en una ceremonia pública en el Salón de Honor de la sede del Congreso Nacional en Santiago, y de acuerdo con el cronograma oficial, el velatorio se llevará a cabo durante este sábado 11 de julio, extendiéndose horario continuado desde las 9 de la mañana hasta las 19 horas. Los homenajes en memoria del histórico dirigente de la Democracia Cristiana, quien también se desempeñó, recordemos, como diputado y embajador de Chile en España, proseguirán el domingo 12 de julio. Para esa jornada, la familia detalló que a las 14 horas se va a oficiar una misa fúnebre en la parroquia San Juan Apóstol, ubicada en Jacques Cassot, todo esto en la comuna de Vitacura. Una vez concluido este servicio religioso, el cortejo fúnebre se va a trasladar hacia el cementerio general, donde se realizará su funeral y última despedida a partir de las 16 horas. Nosotros les contamos que hasta ahora tenemos en Santiago cielo nublado en la capital, una agradable temperatura de 16,3 grados, según indica la Dirección Meteorológica de Chile. Con esta información nosotros nos despedimos, pero usted continúe junto a Pedro Carcuro y el Rompecabezas.
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6: Durante esta semana hemos estado preocupados y hemos tenido contactos permanentes con nuestro gran amigo meteorólogo Eduardo Fuentes para ir informando de este... ¿cómo? Eduardo Sáez. Sí, perdona, me equivoqué. Estaba leyendo aquí el nombre de Fuentes y de Sáez y eso me confundió. Perdona, Eduardo. Es un viaje del río atmosférico que ha aparecido en el sur de nuestro país y que va hacia el norte. Está terminando este viaje, ¿hasta dónde llega? ¿Qué pasa con este río atmosférico?

0: tanta consecuencia en varios sectores, porque habíamos visto lo que sucedió en Corral, y no solamente ahí, sino que en el resto de la zona centro-sur, y que hoy día nos sorprendió, si bien es cierto, estaba para nosotros era una posibilidad, nos sorprendió encontrarnos con esta crecida de los caudales en la región del Maule.
1: Ese era el tema, ¿por qué se produce esta crecida en algunos ríos importantes del Maule, como el río Palos, por ejemplo, con niveles críticos?
0: Mira, esto pasa principalmente porque el río atmosférico trae isoterma cero alta, y por lo tanto las precipitaciones que fue dejando en su recorrido fueron extremadamente elevadas. Porque lo normal que nosotros debiésemos encontrar son lluvias del orden de 20, 30 milímetros, eso es lo habitual que debiésemos tener, por ejemplo, en el valle. Pero cuando analizamos la cordillera, sobre todo la cordillera de la región del Maule, nos sorprende algunos sectores que sobrepasaron los 100 milímetros de lluvia. O sea, hay muchos que están, por ejemplo, estoy viendo aquí en una de los Aguirre, que está más al interior del embalse de la laguna del Maule, que tuvo prácticamente 127 milímetros como todo el evento, un poco más abajo, 97. Hay un sector que está al interior de Alto Colbún, que está un poquito más arriba del embalse, y que recibió 170 milímetros hacia el sur, a la altura de Parral, sectores cordilleranos que en el embalse y en el lago Huillileo, prácticamente 190 milímetros de agua en un día y medio, en el río Chihueno, que fue el que se desbordó en la parte alta a 1000 metros de altitud, prácticamente cayeron 160 milímetros. Entonces estamos hablando de un evento cordillerano bastante, bastante fuerte, obviamente como grande el embalse Alcoa. Mira, aquí estoy viendo el embalse Alcoa, 140 milímetros prácticamente. Entonces estamos hablando de un evento que en sí en sectores cordillanos fue muy alto, y esto fue lo que provocó también que los afluentes llegaran a su punto máximo. Por ejemplo, estaba viendo que la Chihueno subió de un caudal de un metro a 3,20 metros aproximadamente, y así se fue dando en gran parte de esa zona.
1: ¿Esto favorece a la agricultura, por ejemplo, o resulta dañino para todos, producto de que se cae mucha más agua de la que se esperaba?
0: A ver, parte de esta lluvia se infiltra, y por lo tanto, desde ese punto de vista es positivo. También ayuda en el sector marítimo, porque hay muchos sedimentos que se van al mar, y por lo tanto eso también después trae cardúmenes, y por lo tanto se alimentan muchos peces, crece la vegetación ahí en el mar. Pero desde el punto de vista agrícola, fíjate que todas las plantaciones, sobre todo cultivos bajos que se han arrasado por esto, los destruye. Por suerte estamos en una época de que todo está en calma. Ya el barbecho comienza el próximo mes, y por lo tanto ahí recién vamos a ver la preparación de la tierra. Pero por ahora, como todo está en calma, no hay tanto daño, salvo algunos sectores que tengan algunos cultivos de menor tamaño y que hayan sido inundados, que eso sí es grave. Pero tienes que pensar que toda la parte frutal en esta época está en plena dormancia, así que ahí no hay problema.
1: Trombas marinas, preocupa este tema a la Armada. ¿Existe la posibilidad cierta? ¿Tiene que prolongarse el mal tiempo? ¿Ya podemos decir pasó el peligro de las trombas marinas?
0: No, yo veo que ya pasó el peligro. Mañana vamos a tener solamente nubosidad e incluso cielo parcial en algún momento, en algún tramo empiezan a subir las temperaturas. Y por unos días nos vamos a despedir por lo menos de las lluvias acá en la zona central también, porque también cayó algo durante la mañana acá en Santiago. Por lo tanto,
1: ¿cuánto cayó en Santiago, Eduardo?
0: 0,6 cayó, eso es el dato oficial de la Dirección Meteorológica acá en el valle. Pero por ejemplo, se bañó en Morales, en la parte alta de las Melosas, cayeron prácticamente 15, 16 milímetros, 17 milímetros.
1: Eso es para el lado del Cajón del Maipo, ¿no?
0: Claro, el interior de San Gabriel, hacia muy muy muy el interior hacia la cordillera.
1: Claro.
0: No sé, la altura es alto.
1: ¿Y verdad que van a subir la temperatura a partir de mañana acá en Santiago?
0: Sí, justamente como ya mañana vuelve un tímido sol acá en este extraño julio, lo más probable es que mañana vamos a estar cerca de los 23 grados. Se va a notar el domingo.

0: 25, capaz que estemos en 25. Yo creo que hasta el lunes vamos a estar por arriba de los 20 grados.
1: Es increíble. Y eso por lo menos...
0: Es que es parte de la situación porque como ya se va esta condición hacia Argentina, empieza a formarse nuevamente una vaguada costera y la vaguada costera siempre genera viento de cordillerano y por lo tanto sube la temperatura, sí, eso es parte del ciclo. Lo que yo sí empiezo a poner atención es lo que se nos viene ya para la próxima semana, que hacia el próximo fin de semana específicamente, porque ya el miércoles llega un sistema frontal desde el Maule, desde el Maule hasta la región de Aysén, con un poquito de fuerza, y el viernes nos alcanzaría también para nosotros, incluso la región de Coquimbo, con lluvia medianamente intensa. En este momento los volúmenes son bastante altos, tiene que ir acotando, pero al parecer viene la primera lluvia invernal como corresponde para nuestras latitudes.
1: Don Eduardo, muchas gracias, pues muy amable por estos apuntes meteorológicos, siempre muy, muy acertados.
0: Gracias, Pedro. Ya íbamos a estar en las noticias, Chile Noticias ahora. Perfecto. Hablando no solamente de esto, sino que también del temporal que hubo en Rapa Nui, donde alcanzaron más de 100 kilómetros por hora de viento.
1: Hasta en Rapa Nui debe ser terrible un temporal ahí en medio del Pacífico. Se debe sentir, qué bravo debe ser eso.
0: Sí, no, y muchos árboles caídos, mucha techumbre que se dañó, corta energía eléctrica, ¿no? Sí, fue bastante fuerte.
1: Eduardo, muchas gracias, chao, buenas tardes. Buen trabajo en las noticias.
0: Gracias, nos vemos, chao.
1: Queremos tener la otra cara, la otra visión de lo que significa esta emergencia vivida fundamentalmente en la región del Maule, y estamos con Hans Heyer, seremi de gobierno del Maule. A esta hora de la tarde, 6:13, nos ha dicho recién Eduardo Sáez que todo está más tranquilo, que todo va a mejorar, que no hay peligro de que se activen las alarmas o las alertas. ¿Cómo ve usted como autoridad gubernamental lo que ha pasado y cómo afecta incluso a la vida normal de las personas? Hans, buenas tardes.
2: Muy buenas tardes, don Pedro, un gusto saludarlo, saludar también a todos quienes nos están escuchando a través de la radio y también en las distintas plataformas. Hemos estado permanentemente desplegados a nivel regional, precisamente monitoreando las distintas alertas rojas hidrológicas que hemos tenido en la región. Hemos tenido presentes dos, uno en la localidad de Molina y otro en Linares, en los ríos El Palo y el río Achigüeno. Hasta el momento hemos tenido una situación que no ha sido compleja, los ríos no se han desbordado, tampoco hemos tenido personas afectadas, tampoco animales se han visto afectados. Hemos estado permanentemente haciendo un seguimiento y de la evolución, bien digo, de los caudales para precisamente poder adoptar oportunamente las medidas preventivas necesarias.
1: ¿En alguna ciudad como Linares o Molina o alguna otra que se me puede escapar, ha tenido repercusión, ha habido un efecto para las construcciones, casas que pueden haber sufrido daño importante, Hans?
2: Don Pedro, se han presentado situaciones a nivel regional. Hemos tenido algunas situaciones, por ejemplo, en algunas rutas, por ejemplo, en la comuna de Linares, camino hacia el cajón de Achigüeno, la ruta tuvo un pequeño deslizamiento de tierra en donde los equipos de vialidad trabajaron de forma oportuna, acá bajo por supuesto la permanente supervisión del delegado presidencial provincial, quien estuvo precisamente recorriendo la zona. También tuvimos algunas situaciones en la comuna de Talca, en donde algunas calles se vieron anegadas debido a el colapso de las redes de alcantarillado, que ya han sido regularizadas. Por ejemplo, en el ramal Talca Constitución también se vio afectado por un banco de arena, lo que interrumpió el servicio momentáneamente, pero la empresa EFE procedió al despeje de la vía férrea para restablecer rápidamente el servicio del tren en ambos sentidos. Respecto a la comuna de Linares, también hemos tenido algunas situaciones presentes con anegamiento de calles debido precisamente al frente de mal tiempo, los cuales ya han ido siendo regularizados. Y uno de los temas que es importante es que el paso internacional, el paso Pehuenche, se encuentra cerrado precisamente por las condiciones climáticas y también la caída de nieve en esa zona. Como le digo, el despliegue ha sido regional, el monitoreo ha sido permanente. Acá el mandato del presidente José Antonio Kast dice precisamente que estemos en terreno, lo que hemos estado haciendo, coordinando también con SENAPRED, con la Dirección General de Aguas, con los municipios que cumplen un rol fundamental también, la Junta de Vigilancia, quienes nos aportan permanentemente atención, y esto también bajo el liderazgo de nuestro legado presidencial regional Juan Eduardo Prieto, quien permanentemente está monitoreando y nos está dando las instrucciones para desplegarnos rápidamente y mantener, por supuesto, toda la información disponible para tomar las decisiones necesarias que permitan poder apoyar no solamente los servicios, sino que también dar tranquilidad a la ciudadanía. A la fecha ya, y hasta ahora, el frente de mal tiempo ha ido disminuyendo, han bajado las precipitaciones y no hemos tenido...
1: ¿Está lloviendo o ya? ¿Está lloviendo o ya se terminó?
2: Ya están cayendo las últimas gotas, de acuerdo al pronóstico. Ahora a las 18 horas tenemos las últimas gotas acá, por lo menos hoy, en este momento solo estamos desplegados en las zonas de Linares, y ya el frente de mal tiempo va en retirada a nivel regional.
1: Buen pronóstico, se ve bien, ha habido un trabajo coordinado, uno siempre piensa en bomberos que son incansables y de una presencia técnica fantástica para ayudar. A lo mejor ni siquiera en este caso hemos tenido, porque allá en Corral, en Valdivia, bomberos fue pero vital junto a carabineros, incluso hubo personal de las Fuerzas Armadas. Acá me parece que la cuantía el efecto de la lluvia ha sido menor que en los lagos, Hans.
2: Sí, ha sido efectivamente menor, don Pedro. No hemos tenido situaciones complejas como en el sur del país, pero sí quiero rescatar lo que usted dice y es agradecer a las distintas instituciones que se han puesto a disposición. Nosotros ya hemos tenido los distintos COGRI regionales, las mesas técnicas también con el nivel central y la presencia del ejército, de carabineros, de bomberos, de la policía, de investigaciones, es permanente. También otras organizaciones del mundo civil también se han puesto a disposición para poder apoyar cualquier emergencia, ya que es importante destacar el compromiso de muchas personas, de muchas organizaciones, y el sentido patrio también de querer cuidar a la ciudadanía, de querer cuidar las distintas comunas y estar atentos a una emergencia. Así que yo extiendo también sus palabras y el agradecimiento a todos quienes están preocupados y ocupados de poder llegar a tiempo ante cualquier emergencia.
1: Gracias, muy gentil Hans Heyer, seremi de gobierno de la región del Maule, conversando con nosotros para ponernos al día, para quedar tranquilos respecto a las consecuencias ya últimas, finales, de este frente de mal tiempo. Eduardo Sáez nos ha advertido que a partir del jueves la zona centro-sur del país puede verse afectada con más lluvia. Insinuó que puede ser la primera lluvia de invierno importante acá en el centro donde vivimos para el viernes o sábado de esta semana que viene. 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Hay una historia que nos estremeció de un modo particular, ha permanecido en la mente y en el corazón de nosotros, porque seguimos viendo imágenes dolorosas. Por ejemplo, hoy día veía en la televisión el cumpleaños de un niño precioso nacido en la Argentina, de padre venezolano, que fue encontrado bajo los escombros, lamentablemente fallecido. Uno llora sin conocer a los protagonistas, pero por Dios, cuánto sacrificio hay de la familia, de los amigos y de quienes han ido como voluntarios a rescatar, ojalá, personas vivas. Y Chile no estuvo ausente, a través de bomberos. Lo elogiamos por el trabajo con la lluvia y hoy hablamos de bomberos de Chile en el terremoto o los terremotos de La Guaira y Caracas. Nicolás Riesco fue líder en la búsqueda de equipo USAR de bomberos de Chile, que trabajó para encontrar a Hernán Gil, un vigilante de 44 años que permaneció 8 días atrapado bajo los escombros de un edificio. Ahí estuvieron ustedes, los rescatistas chilenos de bomberos, junto a venezolanos, norteamericanos, españoles, otros provenientes de Portugal, México, Costa Rica y El Salvador. ¡Qué labor titánica, Nicolás Riesco! ¿Qué sensación tienes cuando miras un poco desde afuera lo que viviste con tanta intensidad? Buenas tardes.
3: Buenas tardes, Pedro. La verdad que escucharlo ya con algunos días de ocurrido los hechos, uno va tomándole el peso a lo que fue el rescate. Ya aquí una vez en Chile, viendo tanto las muestras de cariño de nuestros pares, de las autoridades y de la gente en general. Uno dimensiona ese granito de arena que pudimos aportar en entre tanto dolor.
1: Tú participaste directamente en el rescate de Hernán Gil. Cuéntame, ¿cómo viviste aquello? Creo que 72 horas continuas de trabajo técnico las tuviste tú cuando se plasmaba este rescate.
3: Sí, la verdad que desde el momento en que el sitio de interés, en este caso el edificio Marina del Sol Garden, se nos asigna como equipo chileno para trabajar, fueron casi 4 días ininterrumpidos en que me tocó, tuve el privilegio y el honor de poder liderar la búsqueda de Hernán al equipo chileno, ejerciendo el cargo de líder de búsqueda, y coordinar obviamente esta tarea en conjunto con los países que tú nombraste. Fue la verdad un trabajo titánico de largo aliento, pero que tuvo sus frutos conocidos por todos.
1: Nicolás, Hernán Gil estaba en el menos dos, estoy en lo cierto, en el subterráneo. Y hay informaciones distintas, y hay algunos que dicen que estaba dentro de una caseta, no sé, pero No está claro dónde, cómo lo encontraron.
3: Sí, no, mira, es efectivamente en las primeras horas había un poco de confusión, porque la verdad que el edificio se trataban de dos estructuras que se encontraban conectadas por los subterráneos. El edificio colapsado, que era donde trabajaba Hernán Gil, era un edificio de 7 pisos, y él se encontraba efectivamente en una garita de guardia ubicada en el menos uno de ese edificio. Lo que pasa es que ese edificio conectaba con un edificio colindante que tenía acceso por una calle perpendicular, y que esta conexión, que finalmente es por donde nosotros hacemos ingreso y se ve en los videos la salida del rescate, es el piso menos 3 del edificio colindante, que no tuvo mayores daños, pero en el fondo la estructura en sí, por cómo está conectada esta cuadra de distintos edificios, hacía que se diera esta suerte de confusión, pero sí te puedo confirmar que en el fondo Hernán se encontraba en una garita de guardia de seguridad ubicada en el piso, en el subsuelo, en el menos uno, de subterráneo de uno de los edificios que es el que colapsó finalmente.
1: ¿Tú estuviste con él cuando se concretó, cuando concluyó el proceso de rescate, Nicolás?
3: Sí, me tocó, tuve la, como he dicho, la suerte de estar en constante contacto con él, por supuesto por una cuestión de turnos y de por lo largo que fue el rescate. Nosotros cumplimos turnos de 12 horas de trabajo en el que íbamos rotando las personas. No obstante, él fue la cámara del equipo chileno que siempre estuvo en monitoreando la situación desde el propio túnel y desde el mismo lugar donde sigue el rescate. Y obviamente desde el minuto uno en que logramos posicionar esa cámara y finalmente con el resultado de la extracción propiamente tal de Hernán, mantuvimos tanto yo como otros miembros del equipo chileno este contacto.
1: ¿Cuántos rescatistas en total, incluyendo al equipo chileno, trabajó para salvar, para extraer del subsuelo de ese edificio Hernán Gil? ¿Cuántos participaron en la búsqueda y en el rescate mismo?
3: Mira, estamos hablando de más o menos unos 200 rescatistas. Piensa que el equipo chileno está compuesto por 45. Obviamente no todos están en operaciones. Hay algunos que se encuentran en la base de operaciones, en planificación, pero por lo menos estamos hablando de 32 rescatistas de operaciones, más el equipo de Estados Unidos, más el equipo de Costa Rica, más el equipo de Salvador, Portugal, México y Venezuela. Cada uno más o menos con la misma dotación. Entonces estamos hablando de más de 200 rescatistas participaron en este rescate.
1: ¿Y todos estuvieron en ese momento concentrados en ese edificio porque existía la posibilidad de este milagro? Porque ya con 8 días de distancia es muy difícil que alguien pueda sobrevivir en estas condiciones brutales, que significa estar aplastado, en este caso en el menos uno de un edificio.
3: Por supuesto, los esfuerzos de todos los equipos que participamos estaban concentrados en este rescate, además que la exigencia técnica que el mismo rescate conllevaba no hacía posible una duplicidad de funciones en otros sitios de trabajo. Todos los equipos que en el fondo se han mencionado efectivamente estaban con su plena capacidad operativa en este. Si bien, como señalas, es una situación donde uno la literatura del rescate, de los rescates en estructuras colapsadas en terremotos, hablan de que sobre los 5 días son rescates milagrosos. La verdad que el ejemplo de Hernán Gil hoy nos llenó de esperanza y obviamente para el futuro a no perder nunca ese faro de luz que puede ser obviamente un rescate de esta naturaleza.
1: Te quiero hacer otra pregunta que no tiene que ver puntualmente con el hecho que nos llevó a juntarnos hoy para conocer la voz del líder de la búsqueda del equipo USAR de Bomberos de Chile. ¿Es cierto que algunas autoridades locales o gente que tenía cierta capacidad para determinar posiciones, entre ellos había miembros del ejército venezolano que trataban de espías a los rescatistas? ¿Te pasó eso a ti?
3: No, mira, la verdad que se ha escuchado eso de la prensa acá nacional, pero el equipo USAR Bomberos de Chile no tuvo ningún tipo de problemas con ningún tipo de autoridad venezolana, política, militar o policial, en ningún caso. El trato recibido por parte de las autoridades venezolanas fue excelente, fue de coordinación absoluta y de cooperación mutua en todos los trabajos que pudimos tener. La verdad que no, yo me saco el sombrero, la verdad, por cómo fue el trato, y descarto absolutamente cualquier tipo de acusación en esa línea. No puedo descartarlo, obviamente, si alguna otra persona así lo haya sentido, pero por lo menos nosotros, como equipo USAR Bomberos de Chile, en ningún caso fue así.
1: Fíjate, Nicolás, que se habla de 13.000 millones de dólares. 13.000 millones de dólares, la cifra que debería disponer Venezuela para reconstruir todo lo que se derrumbó. Es impresionante. Es uno de los terremotos más devastadores de la historia de los tiempos modernos, de nuestros tiempos contemporáneos, Nicolás.
3: Sí, la verdad que el escenario era dantesco. A mí me tocó participar en otras misiones. Tuve la suerte de participar también con el equipo USAR Bomberos de Chile en su minuto en el terremoto de Ecuador, en la ciudad de Pernales, pero esto es sin precedente. Era una destrucción, la verdad que conmovía, porque eran cientos de edificios colapsados completamente, y las cifras que señala en el fondo me calzan absolutamente.
1: Gracias, buenas tardes, te felicito a ti y extiende nuestro agradecimiento y nuestro saludo lleno de afecto a todos los integrantes de tu equipo que cumplieron una tarea extraordinaria en suelo venezolano. Gracias, Nicolás Riesco, por haber compartido estos minutos en Rompecabezas.
3: ¿De qué, Pedro? Gracias a ti, gracias a todos quienes nos escuchan por su muestra de cariño en estos duros momentos del pueblo venezolano.
1: Nicolás Riesco, quien era líder del equipo de bomberos de Chile que participó en uno de los momentos más dramáticos post-terremotos, la operación de salvataje de Hernán Gil. Ya hemos escuchado en voz de uno de los protagonistas. El Día Nacional de la Sopaipilla. Me dijo nuestro productor periodístico cuando conversábamos al mediodía que hoy era el día de la pizza, que es un pan de origen italiano, pero también era el día de la sopaipilla. Y dije, hablemos de la sopaipilla, que es nuestra, por favor. Y de esto sabe mucho Zacarías Alarcón. ¿Dónde, Zacarías, hay que ir para allá para comerse una buena sopaipilla? ¿Cómo le gustan a usted? ¿Secas o pasadas? No sé. Gran maestro, ¿cómo está, Zacarías? ¿Cómo le va?
4: Muy buenas tardes, don Pedro Carcuro, y a todos esos señores auditores de Radio Agricultura en el programa El Rompecabezas.
1: Cuénteme, pues, ¿cómo están celebrando este día de la sopaipilla?
4: Yo creo que aquí en Chile estamos todos celebrando el día de la sopaipilla, la gente en la casa, en los restaurantes, disfrutando de una rica once con sopaipillitas pasadas, o así sin pasarlas, con un tecito, un cafecito, como se debe ser, disfrutarla en familia, don Pedro Carcuro.
1: Oiga, dicen los expertos, entre ellos está usted, que la diferencia que marca la sopaipilla chilena es que lleva zapallo, y eso le da un sabor y un color muy particular.
4: La sopaipilla de origen, realmente, don Pedro, viene de los señores árabes. Después, la prepararon los españoles y ahí le incorporaron el zapallo o el camote también, que se puede mencionar. Entonces, para que la sopaipilla tenga un color amarillo y que sea también realmente apetitoso para el paladar y para la vista, nosotros siempre tenemos una visual antes de consumir un producto. Sí, que tenemos que el producto se vea bonito, se queda bonito con una bonita imagen y nos dé realmente un buen aspecto para poderla consumir.
1: ¿Qué le gusta más a la gente, Zacarías, las sopaipillas pasadas o esa sequita para hacerse un sándwich, por ejemplo, para comerlas con pebre? Una sopaipilla con pebre lo encuentro memorable. ¿Qué quiere que le diga?
4: Pero, don Pedro, la sopaipilla de las dos formas son deliciosas. Por ejemplo, con un rico té, un rico café, pasadita en la once, en familia. Y también así seca, como usted lo mencionó, con un buen pebre, hacer un sándwich de sopaipilla. Es deliciosa. Es un pan muy rico, que es una masa frita, ¿no es cierto? Y nosotros le incorporamos el pebre, le incorporamos la mostaza, mayonesa, lo que nosotros nos dé el gusto de incorporarle. Pero la vamos a estar disfrutando igual, porque es una masa deliciosa, que es muy rica, don Pedro.
1: Lo felicito por su amor a la comida chilena, Zacarías. Un gusto grande.
4: Gracias,
1: don. Buenas tardes.
4: A su programa Rompecabezas y a todos, y un abrazo grande a todos los amigos auditores de Radio Agricultura.
1: Viene el Mundial, en el comentario de Pancho Sagredo. Clasificó a España martes, primera semifinal, Francia-España, de la Voglio Dire, como decía el gran Benedetti, el gran escritor uruguayo. Te la quiero decir. Les propongo que vayamos con nuestros auspiciadores un par de minutos para entrar de lleno a lo que está pasando en distintas ciudades de Estados Unidos.
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1: ¿Qué ¿Qué te pareció el triunfo de España, querido Pancho? Buenas tardes. Merino transformado, Mikel Merino, volante del Arsenal, transformado en el héroe español, porque determinó frente a Portugal y determina hoy la victoria por 2-1 frente a Bélgica. Cuéntame, ¿te parece justo lo que ocurrió? ¿Buen triunfo español o más o menos nomás?
14: Bueno, no, buen triunfo, un partido quizás más rocoso para España de lo que se podía esperar, pero agarró desde el minuto uno el control de la pelota, le costaba tener profundidad, generar oportunidades de gol, pero logró abrir la cuenta relativamente temprano, entre comillas, no alcanzó a ponerse tanto nervioso, eso que no te sale el gol, y pareció que ahí, el minuto 29, con el gol de España, de Fabián Ruiz, pero a la primera que tuvo Bélgica, la primera llegada empató. Todo esto antes del primer tiempo, con el cabezazo de Ketalere a los 40. Y de ahí yo pensé, ojo, que se le puede complicar a España. Y así fue, porque tuvo por ahí alguna buena jugada Bélgica. España, en las pocas que pudo tener clara, respondió muy bien. Quizás el mejor arquero, de los mejores arqueros del mundo, como es Courtois. Pero en el minuto 71 se produjo esta situación clave, que es la salida de Courtois por una lesión, llorando en la banca.
1: Como que ese llanto anticipó que algo iba a pasar, fíjate, Pancho.
14: Exacto, y llegó el minuto 87, y bueno, viene el disparo de media distancia de parte de español, de un español, y el portero que había ingresado y que lamentablemente pasa a ser el villano de la jornada, dejó ahí el rebote. No era un tiro tan difícil, iba fuerte, pero al medio, y se le suelta, y bueno, Merino anota los 87, y de esta manera España vuelve a una semifinal de una Copa del Mundo desde el año 2010, cuando fue campeón, y va a enfrentar el día martes a las 3 de la tarde en un partidazo a Francia. Ojo, yo creo que Francia se ve hoy más equipo, pero en los últimos dos enfrentamientos, Eurocopa y la Nation Cup oficiales, ha ganado España.
1: A la mano. Te quiero poner un tema así cortito sobre la mesa, porque Yamal, la gran figura española que no ha brillado en este campeonato, acaba de decir, está apareciendo la publicación en este momento en los sitios internacionales, que las dos mejores selecciones del mundo son Francia y España. O sea, para él, la semifinal del martes es la final de verdad, desestimando lo que pueden hacer Inglaterra, Argentina, Suiza o Noruega. Este comentario te lo pongo sobre la mesa para que lo comentes también tú, Pancho.
14: ¿Y tú qué piensas de eso?
1: Para mí Argentina es tan competitiva como Francia, España e Inglaterra. También se puede subir a un podium sin que le dé vergüenza a nadie.
14: Yo creo que está muy muy parejo. A ver, siento que hay un peldaño arriba de Francia, después España, Argentina, Inglaterra, equipos competitivos. Si Noruega le gana a Inglaterra va a ser una sorpresa, pero con claro, ese animal que arriba, que le tiran un ladrillo y te mete un gol, que es Haaland, pero creo que va a pasar Inglaterra mañana. Pero bueno, se pueden dar dos semifinales casi soñadas. Uno podría decir falta Brasil, pero bueno, si Brasil no pasan hace mucho rato, desde el 2014 que se me comió 7 que no llega una semifinal, y se podría dar una semifinal España-Francia, que ya está soñada, y al otro lado Argentina-Inglaterra, que además tiene mucho morbo. Así que veamos quiénes clasifican mañana. Creo que ambos son favoritos, Inglaterra ante Noruega y Argentina ante Suiza, y Argentina sabe que si quiere pelearle a esta Francia, quiere pelearle a una España, incluso una Inglaterra, tiene que subir un poco el nivel. Lo que pasa es que tú y yo sabemos que el argentino es competitivo siempre. Entonces, si el argentino tiene que extremarse, como lo hizo ante rivales débiles, Egipto y el anterior,
1: Cabo Verde, a otro
14: nivel superlativo, el argentino va a pelear. Esta selección ha perdido muy poco desde que llegó Scaloni, bicampeón de América, campeón del mundo. Entonces, uno ve, y sí, por lo que se ha mostrado en esta semana, Francia está un par de peldaños. Pero pregúntale a los franceses si en una final creen que le van a ganar fácil a Argentina.
1: No, Argentina a nadie le gana fácil. Tiene esa actitud para competir que tú has reseñado en estas palabras, que lo hace un rival temible, aún viniendo de un campeonato regular. Contradictorio ha sido el trabajo de los argentinos con la gran figura de Messi, que ha sido básico, elemental su trabajo para mantener a Argentina en disputa, como lo ha sido, pero en menor medida, Mbappé en Francia. Son las dos mejores figuras, uno más influyente o determinante, o hay uno que del que dependen más los compañeros, que es Messi.
14: Y un Messi que ha estado superlativo, Pedro, o sea, un mundial muy bueno. Yo por lo menos me he sorprendido que a la edad que tiene y después de 2 años de vacaciones en Miami tenga este nivel. Lo que pasa es que uno ve a Francia, por ejemplo, que le convierte en pocos goles, que tiene mucho punch y que tiene 250 alternativas de desequilibrio, porque si no te aparece Mbappé, te aparece Dembélé, que ya tiene 5 goles, está Oué, están todos estos chicos que juegan muy bien, tiene banca además, y Argentina hasta el momento la hemos visto muy dependiente de lo que ha hecho Messi. No han anotado ni Julián Álvarez, ni el Toro Martínez, ni ¿cómo se llama Martínez? El del
1: Lautaro.
14: Lautaro Martínez del Inter. Entonces, lo de Argentina se ha basado en carácter, que lo tiene siempre, competitividad, que la tiene siempre, y un Messi superlativo. Yo creo que para ganarle a Inglaterra, se supone una semifinal, tiene que subir el nivel, y después un mano a mano con Francia en una final, o con la misma España, puede pasar cualquier cosa, pero yo veo muy difícil decir, esta Argentina no va a competir, le van a ganar fácil, lo agarre España, lo agarre Francia, lo agarre Inglaterra. No lo veo así.
1: Mañana a las 5 de la tarde, la de Chile, es el primer partido de cuartos entre Inglaterra y Haaland.
14: Noruega.
1: Entre
14: Inglaterra y Haaland, exacto.
1: Y después viene Suiza y Messi a las 9 de la noche.
14: Exacto.
1: Oye, me comentaba un amigo acá, Rodrigo Navarro, que trabaja con nosotros, es el director técnico de estas transmisiones del Rompecabezas, que es un fanático del tenis. La gente casi ni se ha enterado que se está jugando Wimbledon en la Catedral del Tenis, y hoy en semifinales, porque el domingo en la final, paliza de Sinner a Djokovic, 6-4, 6-4, 6-4, y tiene que jugar con Zverev, que hoy es el número 2 del mundo, el 1 contra el 2 en la final de Wimbledon.
14: Así es, lo de Sinner hoy fue paliza, complejo para Djokovic, ya que no ha podido sumar a su récord de Grand Slam otro más, pero es que está en otro nivel, pues así como estábamos hablando de Francia, un peldaño arriba, Sinner está 2-3 peldaños arriba. Yo creo que Djokovic le puede pelear a un Zverev en un partido mano a mano, más allá que hoy día Zverev está con mejor ranking, es más joven, ya sacó esa espada de Damocles de no haber ganado nunca un Grand Slam, pero Alcaraz, bien físicamente, que hoy está lesionado, y a Sinner, yo creo que Djokovic no le da. Bueno, lo vimos hoy día, fue paliza.
1: Exactamente, tardó poco más de 2 horas Sinner para instalarse en la final de Wimbledon, y había hecho un muy buen torneo Djokovic, muy buen campeonato, así que estos números tan elocuentes que marcan tanta distancia entre uno y otro anticipan un lindo partido entre Sinner y Zverev, el mejor Zverev que hemos visto en mucho tiempo. Además, que llega respaldado por este 2 en el ranking, va a ser un partidón, sin lugar a dudas.
14: No, y además respaldado porque sacó esa presión de que nunca voy a poder ganar un gran slam, y lo logró. Entonces, va a estar bonita la final, Pedro. Si hay que apostar plata, está claro por quién.
1: Bueno, Pancho, no se puede salir de la casa este fin de semana, va a ser terrible. Yo tenía que ir a una comida mañana, ya voy con conflictos. Si me puede ayudar, por favor, no sé cómo lo voy a hacer, porque no, me puedo perder el partido de Argentina con Suiza.
14: Aplica lumbago, certificado médico.
1: Pero está bueno, ¿eh? Y le pasa a muchos lo que me está ocurriendo a mí, pero yo me quedo a ver el partido. Hago pública declaración de intenciones. Veremos si soy capaz de ganar este partido.
14: Yo tengo un cumpleaños y lo que voy a hacer es sentarme a las 9 a ver Argentina. Cuando Argentina ya vaya 2-0 terminando el primer tiempo, me voy a cumpleaños.
1: Listo. Se escucha la música que indica que tenemos que despedirnos, Pancho. Buen fin de semana. Un abrazo.
14: Igual para ti.
1: Chao, chao. Hay pausa. Sí, hay comerciales. Claro que sí. Hay auspiciadores al tiro aquí en el Rompecabezas.
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1: Faltan 5 minutos para las 7 de la tarde. Nos preparamos entonces para un sábado y domingo en casa viendo deporte. Está el Tour de Francia con Pogacar, el mejor ciclista de todos los tiempos, el esloveno. Así que no hay por dónde arrancarse. No me van a agarrar de la oreja, no, yo me quedo. Nos juntamos el lunes para contarle qué pude ver. Si tuve el permiso necesario. Tengan un lindo fin de semana. A disfrutar de los últimos días de la Copa del Mundo. Chao, gracias.
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1: Son las 7 de la tarde en punto.
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1: ¿Qué tal, amigos? Bienvenidos al ritmo del 2x4, y qué mejor que iniciarlo con un gran cantante. Alberto Marino interpreta el tango de Razzano y Bayardo, Duelo Criollo, acompañado de la orquesta típica argentina.

Y ahí estaba este gran cantante Alberto Marino, acompañado de Orquesta Típica, en la interpretación del tango Duelo Criollo. Y ahora qué mejor escuchar este hermoso tango que nos va a interpretar Patricia La Sala, acompañada de un dúo de guitarras, Los Mareados.

Los Mareados los interpretó Patricia La Sala, acompañada del dúo de guitarras argentinas. La orquesta de Humberto Piñeiro y su tango trío nos va a interpretar el tango Tiempos Viejos, que lo canta Gabriel Reinal.

interpretó el tango Tiempos Viejos, acompañado de Humberto Piñeiro y su trío Tango. Y a continuación, la orquesta de Omar Valente nos interpreta el tango Como dos extraños, y lo canta Soledad del Valle.

Soledad del Valle nos interpreta el tango Como dos extraños, acompañado de la orquesta de Omar Valente. Ricardo Chiqui Pereira, este gran cantante, acompañado del dúo Ruiz Giuliano, nos canta Mi Naifa.

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Mi Naifa, así se titula este tango que nos canta Ricardo Chiqui Pereira, acompañado de La Luz Quiliano. Y recordando siempre las historias del tango, hay muchas anécdotas que se cuentan de esa época cuando recién se inició el tango. En los inicios del ritmo del 2x4, el público grueso baila el tango en los cafés lupanares o en los prostíbulos, como lo decimos nosotros. Otra gente más distinguida lo baila ya en el café Hansen en Buenos Aires y en los clandestinos de lujo. El café restaurante de Juan Hansen se habilitó en 1877. Este propietario tenía ya desde hacía 8 años otro establecimiento en Palermo, junto a la casa que aquel año refaccionó para convertirla en café restaurante. ¿Qué era ese establecimiento? José Sebastián Talón, un historiador del tango, lo definió impiedosamente. Los Hansen en Palermo era una mezcla de prostíbulo suntuario y de restaurante. Y continuemos con el ritmo del 2x4. Silva Nieves nos interpreta con el conjunto Buenos Aires 5, Sin Piel.

Piel los interpretó Silvia Nieves, acompañada de Buenos Aires 5. Y qué mejor ahora que escuchar a la orquesta de Osvaldo Berlinghieri. Reinaldo Martín nos canta el tango Suerte Loca.

Suerte Loca los interpretó Reinaldo Martín, acompañado de la gran orquesta de Osvaldo Berlinghieri. Atilio Stamponi y su orquesta nos interpreta este tango compuesto por este mismo director de orquesta, titulado Julito.

0: Julito, con la autoría de Atilio Stamponi, acompañado de su propia orquesta.
1: Pido permiso, señores. ¡Viva el tango! Se detiene un instante en su andar. Luego de la pausa, seguiremos con el mejor sonido típico argentino.

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El ritmo del 2x4 continúa con la voz de Ruth Durante, acompañada de la orquesta de Humberto Piñeiro. El título de este tango, La luz de un fósforo.

la luz de un fósforo, acompañada Ruth Durante de la orquesta de Humberto Piñeiro, nos interpretó La luz de un fósforo. Y uno de los grandes tangos de todas las épocas, vamos a escuchar ahora en la voz de Diego Solís, acompañado de la orquesta de Osvaldo Rizzo, Pichuquito le decían. El título de este tango, Adiós, Pampa Mía.

Y recordando las grandes acontecimientos del tango, debemos recordar, por ejemplo, que en 1950 Héctor Varela, este gran director de orquesta, se desvinculó de la orquesta de Juan D'Arienzo luego de haber estado 10 años como primer bandoneón del autor de Paciencia. Juan D'Arienzo también es el autor de El As del Tango, y que debutó con él en la Radio Belgrano en esa misma época. Y continuemos con los grandes éxitos del tango. Gabriel Reynal y Carlos Varela, junto al quinteto de Cristian Zárate, los interpreta Un Placer,

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Un placer, nos interpretó el dúo Gabriel Reynal y Carlos Varela junto al quinteto de Cristian Zárate. Y otro de los grandes éxitos de la década del 40 lo va a interpretar esta gran cantante argentina llamada María Eugenia Darré junto a Domingo Moles y su cuarteto. El título de este tango, Homero al Sur.

Homero al sur nos interpretó María Eugenia Darré junto al cuarteto de Domingo Moisés. Y un tango que ningún tangómana puede olvidar y tenerlo en su memoria. La orquesta típica de Buenos Aires

La comparsita nos interpretó la orquesta típica Buenos Aires. Malena es el título del siguiente tango, escrito por Lucio de Vare, interpretado por Juan Carlos Miranda.

Amaro y su orquesta acompañó a Juan Carlos Miranda en el tango Malena. Y continuemos con las grandes voces del tango. Canta ahora Alfredo Arenas este tango de Enrique Santos Discépolo. Esta noche me emborracho.

Alfredo Arenas interpretó este tango de Enrique Santos de Chépolo, acompañado de la orquesta de Francisco Canaro, en Esta noche me emborracho. Y así damos término a nuestro programa de hoy. Los invito para un próximo programa, siempre a la misma hora y en el mismo punto del dial, Radio Yacolín, en el 160 en amplitud modulada y vía internet por radioyacolin.com.

0: Beltán.
1: Les invitamos a nuestro próximo encuentro con la música típica argentina. 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Gracias por la atención. Hasta la próxima, amigos del Tango.

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